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Ya, muy bien, alivio al bolsillo. Estoy viendo una información acá que la vamos a la vamos a comentar de inmediato, que está publicada el día de hoy a las 17:36 minutos en biobiochile.cl. Así es, y tiene relación con el precio del diésel, que cae con fuerza y las gasolinas quedan casi sin cambios. ¿Qué tiene de bueno? Yo pensé que había bajado. Bueno, la ENAP confirmó que el diésel presentará una fuerte caída desde este día jueves, mayor a las proyecciones. Según el detalle de la estimación de precios, el diésel bajará 65 pesos por litro desde este jueves 28 de mayo. Las gasolinas de 93 y 97 octanos quedarán virtualmente sin cambios, con variaciones apenas de menos 0,3 pesos por litro y 0,4 pesos por litro. O sea, no alcanzará a bajar un peso. Ya, el querosén, parafina, no presentará ajustes en su precio, mientras que el gas licuado de petróleo vehicular, ¿no es cierto?, subirá 37,3 pesos por litro. Entonces, resumiendo, los cambios en los combustibles a partir de mañana, jueves 28 de mayo, es el siguiente. La gasolina de 93 octanos baja la minúscula cantidad de 0,3 pesos por litro. La gasolina de 97 baja menos

baja en 0,4 pesos por litro. Y el querosén, la parafina, ¿no es cierto?, queda sin variación, tal cual. El diésel va a bajar 65 pesos el litro. Y el gas licuado de petróleo vehicular va a subir 37,3 pesos por litro. Ahí está la información, entonces, para que usted la tenga ahí en el dedillo. ¿Ah? ¿Les parece muy bien? Sí. Que baje la benzina, por favor. Sí. Y que baje luego. Vamos. Esto es Douglas. Eso. Se la viene este bolerito de Douglas. Y eso se llama Sigo Romántico, ¿eh? Uno de sus clásicos.

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Ya, muy bien, son las 20 con 18 minutos. 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

Ya, muy bien, muchas gracias a todos los que están en sintonía a través del 101.1 de la frecuencia modulada. Tenemos a Gisela, que nos escucha internacionalmente a través de la señal online. Le enviamos muchos cariños también y muchas gracias por estar ahí conectada a través del www.radio101.cl. También tenemos a Soledad, que nos escucha desde acá de la ciudad de La Unión, también reportando sintonía a esta hora. También tenemos a Karin, que nos escucha desde Río Bueno, Efraín, que nos escucha desde acá de la ciudad de La Unión. Tenemos a Adri, que también nos escucha desde La Unión. Y Leonor también, que se sumó a la programación de este día miércoles, donde las baladas en nuestro idioma se toman nuestro programa completito. Así es, solamente con 22 minutos tú puedes también reportar sintonía y comunicarte con nosotros. Y si quieres solicitar canciones, al más 569-45-46-40-16. Más 569-45-46-40-16. Nuestro WhatsApp oficial del programa De Corazón, aquí en Radio 101, que sigue con las siguientes canciones. Esto es de Jennifer Peña. La canción se llama Hasta el fin del mundo, y después Enrique Iglesias junto a Romeo Santos.

0: 20:34.
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Muy bien, seguimos con la música. Esto es India Martínez junto a David Bisbal. Esto se llama Olvidé Respirar. Después Jesse Joy nos trae Ecos de Moro.

Muy linda canción ahí, Jesse Joy, Ecos de Amor, pasa en nuestro programa. 20:47 y ahora Pablo Alborán nos trae la siguiente. Esto se llama Tanto.

0: Muy bien, ahí pasaba Pablo Alborán, tanto se llama esa canción. Y ahora nos vamos con una canción solicitada por Soledad. Nos escucha desde Caupolicán Alto y está programando esta siguiente canción que ya comienza a sonar. Esto es de Karim León, esto se llama Primera Cita.
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0: 20:59.
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1: Ya, muy bien, estamos de regreso, solamente una con un minuto. Así es, 21 con un minuto, ya vamos a partir con la última parte de nuestro programa. 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

Muy bien, queridos auditores y auditoras que están en sintonía de Radio 101 hasta ahora, a través del 101.1 y a través de nuestra señal online por www.radio101.cl. La alarma del Cuerpo de Bomberos de nuestra comuna de La Unión se refiere a una asistencia, claro, es una asistencia que se está realizando en apoyo al Cuerpo de Bomberos de Panguipulli debido a volcamiento de carro bomba con bomberos lesionados. Se está despachando la ambulancia de la institución en apoyo al Cuerpo de Bomberos de Panguipulli debido a volcamiento de carro de bomba con bomberos lesionados. Esto está ocurriendo en el sector de Panguipulli, ¿eh? Así es, ese es el llamado del Cuerpo de Bomberos de nuestra comuna de La Unión. Seguramente van a despachar, ¿no es cierto?, la ambulancia correspondiente a la primera compañía de bomberos. Así que agradecemos al grupo WhatsApp de Unión Conectados que nos está entregando la información de primera fuente. Se está despachando la ambulancia de la institución.

lo antes posible, y en este apoyo que está realizando el Cuerpo de Bomberos de nuestra comuna de La Unión también, que lleguen sin ningún problema a asistir a sus camaradas bomberos de Panguipulli.

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1: Muy bien, la 21 con 15 minutos junto a Linda Música. 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

Muy buen recuerdo, 21 con 25 minutos. Jarabe de Palo pasaba ahí con Depende. Muchas gracias a todos, ¿ah?, por la gran sintonía en este programa de día miércoles, donde la balada romántica en nuestro idioma se toma el programa completito hasta las 21 con 30 minutos y nos está quedando muy poco tiempo. Así es, muy poco tiempo. Pero vamos a ir con esta canción romántica que va directamente al corazón y que la canta Jerry Rivera. Esta canción se llama Quiero.

0: Muy bien, queridos amigos y amigas, estamos llegando al final de este programa de día miércoles. Espero que lo hayan disfrutado, espero que nuestro playlist haya sido de su agrado, se hayan enamorado, hayan recordado, se hayan reído también, ¿por qué no? Y hayan disfrutado de lo que teníamos preparado para este miércoles, ¿eh? Los dejo invitados para mañana jueves, ¿eh? Para vivir un nuevo programa de corazón, el programa de la música romántica aquí en Radio 101. 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Sigan en sintonía, ya viene nuestra Lenita Carrasco para seguirles acompañando hasta la salida de las 23:30 y yo los espero mañana en un nuevo programa de corazón aquí en Radio 101. Que tengan una linda noche. Chau, chau.
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1: 21 horas, 34 minutos.
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3: ¿Cómo están? Muy buenas noches. Bienvenidos a nuestro espacio ya para poder acompañarles, para poder relajarnos junto a la música, junto a esta compañía diaria y hasta las 23 horas aproximadamente, porque de repente también nos quedamos un poquito más tarde para esta compañía. Bueno, sean bienvenidos todos ustedes, señores auditores, pero también le doy la bienvenida a quien nos va a acompañar, como es el taller mecánico de don Patricio Wagner Swanser, ruta 210, kilómetro 6, en ruta T70, camino La Unión, Río Bueno. 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Vamos entonces con los primeros compases para esta noche.

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0: 21:48.
1: Los primeros temas para esta noche son para todos ustedes. El momento de relajarnos. Hemos hecho una jornada de trabajo ya bastante larga. A esta hora es bueno de reunirse junto a la familia, y en ese periodo estamos acompañándoles con esta música, por supuesto, que nos va a relajar un poquito. 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Hemos hecho el primer alto. Vamos entonces a continuar con la música para ver si encontramos ese sueño y entrar también a esos brazos de Morfeo.

0: Son las 22 horas.
1: Bueno, estamos en esta compañía a esta hora de la noche. 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Bueno, ahora sí, vamos a otro tema porque nos hemos puesto romántico con el programa anterior y nosotros no queremos ser menos, pues. La almohada, está todo preparado para poder recibir este próximo tema. Vamos.

0: 22 horas, 13 minutos.
1: Tenemos que aprovechar los últimos minutos que ya nos están quedando, porque cuando la música está así como está, bueno, se nos pasa volando mientras vamos viajando a través de la carretera, que los invito para que lo hagamos con cuidado, con mucha prudencia, porque todos nos esperan en casita. Y escuchando esta música, obviamente que nos va a relajar y vamos a llegar mucho mejor a casa. Vamos entonces, escuchemos el próximo tema.

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1: 22 horas, 29 minutos.
2: Los primeros temas para esta noche son para todos ustedes. El momento de relajarnos. Hemos hecho una jornada de trabajo ya bastante larga. A esta hora es bueno de reunirse junto a la familia, y en ese periodo estamos acompañándole con esta música, por supuesto, que nos va a relajar un poquito. 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Hemos hecho el primer alto. Vamos entonces a continuar con la música para ver si encontramos ese sueño y entrar también a esos brazos de Morfeo.

0: 22:44.
1: Bueno, estamos en esta compañía a esta hora de la noche. 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Bueno, ahora sí, vamos a otro tema, porque nos hemos puesto romántico con el programa anterior y nosotros no queremos ser menos, pues. La almohada, está todo preparado para poder recibir este próximo tema. Vamos.

0: 22 horas, 55 minutos.
1: Tenemos que aprovechar los últimos minutos que ya nos están quedando, porque cuando la música está así como está, bueno, se nos pasa volando mientras vamos viajando a través de la carretera, que los invito para que lo hagamos con cuidado, con mucha prudencia, porque todos nos esperan en casita. Y escuchando esta música, obviamente que nos va a relajar y vamos a llegar mucho mejor a casa. Vamos entonces, escuchemos el próximo tema.

0: 23 horas, 8 minutos.
1: Los primeros temas para esta noche son para todos ustedes. El momento de relajarnos. Hemos hecho una jornada de trabajo ya bastante larga. A esta hora es bueno de reunirse junto a la familia, y en ese periodo estamos acompañándole con esta música, por supuesto, que nos va a relajar un poquito. 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Hemos hecho el primer alto. Vamos entonces a continuar con la música para ver si encontramos ese sueño y entrar también a esos brazos de Morfeo.

0: 23 horas, 22 minutos.
1: Tenemos que aprovechar los últimos minutos que ya nos están quedando, porque cuando la música está así como está, bueno, se nos pasa volando mientras vamos viajando a través de la carretera, que los invito para que lo hagamos con cuidado, con mucha prudencia, porque todos nos esperan en casita. Y escuchando esta música, obviamente que nos va a relajar y vamos a llegar mucho mejor a casa. Vamos entonces, escuchemos el próximo tema.

Estamos llegando ya a la parte final de nuestra programación de Horas de la Noche. Pero no se preocupen, mañana, siempre y cuando Dios nos permita, estaremos nuevamente para acompañarle a dar ese paso para ese descanso. 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Y nosotros somos unos agradecidos por vuestra compañía a esta hora de la noche. Que descanse, gracias, y que tenga un sueño reparador. Muy buenas noches.

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1: FM 101 le indica la hora.
2: 23 horas, 32 minutos.
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2: 8 grados. 8 grados en Santiago. 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
3: 11:34 a última hora en Cooperativa, en este Santiago nublado y con bruma, 8,2 grados actualmente. Para mañana se espera una mínima de 5 y una máxima de 16 grados. Muy parecido a lo que ocurrió durante esta jornada, que la máxima llegó a los 15. Cielos parciales en la zona central del país. De hecho, un poquito más hacia el norte, hasta La Serena y Coquimbo al menos, se esperan 18 por allá. 17 en Valparaíso, 15 en Rancagua. También cielos parciales en el extremo norte, en Arica, se espera 22. En Iquique, esperan 21. En Juan Fernández esperan 17, nublado en Antofagasta, que también espera 17 de máxima, 16 en Talca, 14 para Chillán, 7 en Punta Arenas, sol en Copiapó todo el día, jueves y viernes de hecho, espera una máxima de 23. Y en la zona sur del país se esperan chubascos, en Puerto Montt espera 15, en Valdivia esperan 14, 7 para Coyhaique, 3 en Concepción, Temuco 17 de máxima, pero la mañana con chubascos muy aislados, después se intensifican durante la tarde. Y en Rapa Nui también chubascos, incluso con viento, se espera una máxima de 23 grados para este jueves 28 que se avecina. Adelantamos los contenidos, luego las noticias en el Diario de Cooperativa a las 12 con las informaciones, marcado por lo que ha contado Christopher Espinosa durante las últimas horas. Vamos a tener contacto con el Bío Bío a propósito de una denuncia que está investigando la Policía de Investigaciones, la PDI, de una violación grupal contra una estudiante universitaria. Esto, según los antecedentes que ha mencionado incluso la propia Casa de Estudios, ¿no? Donde está esta alumna, esto ocurrió en marzo, o se está investigando que ocurrió en marzo, tras una fiesta mechona en Concepción. El Cernamec anunció una querella por este tema, algo que se ha conocido en la última hora, esa querella, y un hecho que vamos a tener luego la investigación, los antecedentes de cómo se gesta esta denuncia que la realiza la propia denunciante en este caso. Vamos a tener luego los detalles en torno a ese tema. En la política, el anuncio de acusación constitucional contra el exministro Nicolás Grau agita aguas en el oficialismo. Hay roces, diferencias en torno a aquello, a propósito del debate que se está dando en torno a la mega reforma, donde La Moneda pone su atención en esa iniciativa que va a ser la próxima semana debatida en el Senado. Recordemos que esta semana es distrital y se retoma finalmente el trabajo legislativo en el Congreso durante la próxima semana, después de la cuenta pública. Lo escuchábamos en comerciales desde las 11 de la mañana, especial del Diario de Cooperativa. El fiscal regional de O'Higgins, Aquiles Cubillos, no descartó citar a Máximo Pacheco por la investigación de sobreproducción en Codelco y confirmó que se van a revisar incluso los años anteriores a 2025. Vamos a tener También luego sumado también al primer día de Bernardo Fontaine como el nuevo presidente del directorio de la Cuprífera. También otro tema, bueno, a propósito de la cuenta pública, desde la UDI refuerzan la solicitud de reducir los ministerios. La oposición demanda anuncios concretos en seguridad, crecimiento y empleo. Vamos a tener luego esa información. En materia judicial, la JUNAEB denunció ante la Fiscalía más de 14 mil millones de pesos pagados en onces que no se entregaron. Es lo que dice la JUNAEB. Todo esto en el marco de la auditoría que ha anunciado el gobierno. También se investiga la colusión de empresas de vales de colación. Eso ante la Fiscalía Nacional Económica. Vamos a tener antecedentes luego en torno a aquello. Siguiendo en la economía, el diésel va a caer 65 pesos por litro. Esto luego de un nuevo informe de precios emitido por la ENAP, donde las bencinas van a la baja, pero muy poquito, estamos hablando de 0,4 pesos por litro, y la parafina se mantiene intacta. También vamos a saber de eso luego. Y en los deportes, la Católica ya está en Buenos Aires para el duelo de mañana ante Boca por la Copa Libertadores. El duelo es a las 20:30, desde las 7:30 de la tarde, transmisión de Cooperativa Deportes, contacto con la Bombonera, también ahí con el Topito Caneo. Y el Audax perdió en Paraguay, quedó eliminado de la Sudamericana. Vamos a saber de eso también, de Colo-Colo, por cierto. Luego, a las 12 en el diario de Cooperativa, edición de medianoche. Vamos con la música, con J.C. Brooks and the Uptown Sound. La canción se llama I Got High, y lo escuchamos a última hora en Cooperativa.

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3: La PDI investiga las denuncias de una violación grupal contra una estudiante universitaria tras una fiesta mechona en Concepción. El Cernameg anunció querella. Anuncio de acusación constitucional contra el exministro Grau agita aguas en el oficialismo. Gobierno concentra su atención en la mega reforma que la próxima semana se debate en el Senado. En Cooperativa, fiscal regional de O'Higgins no descartó citar a Máximo Pacheco por la investigación de sobreproducción en Codelco y confirmó que se revisarán los años anteriores a 2025. A 5 días de la cuenta pública, desde la UDI refuerzan la solicitud de reducir los ministerios. Oposición demanda anuncios concretos en seguridad, crecimiento y empleo. JUNAEF denunció ante la Fiscalía más de 14.000 millones de pesos pagados en onces que no se entregaron. También se investiga la colusión de empresas de vales de colación. El diésel caerá 65 pesos por litro tras un nuevo informe de precios emitido por la ENAP. Las bencinas casi sin variación, la parafina se mantiene. En el mundo, Trump acusa a Irán de retrasar el acuerdo de paz. El calor extremo en Europa es un brutal recordatorio de la crisis climática, afirma la ONU. Y en los deportes, la Católica ya está en Buenos Aires para el duelo de hoy ante Boca por la Libertadores. El Audax perdió en Paraguay y quedó eliminado de la Sudamericana.
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3: ¿Cómo están? Buenas noches, bienvenidas y bienvenidos a esta edición del Diario de Cooperativa que hacemos desde un Santiago nublado, con bruma, 8,4 grados la temperatura del momento acá en Santiago. Se espera una mínima de 6 y una máxima de 16 grados con cielos parciales durante toda la jornada, de hecho ya proyectando de aquí al fin de semana. 15 grados se esperan en Rancagua, 17 en Valparaíso, Viña del Mar, 18 en La Serena y Coquimbo, 21 para Iquique, 22 para Arica y en otras zonas del país. Sí, esas zonas solamente con cielos parciales. Chubascos, sí, en la zona sur del país, en Valdivia, espera una máxima de 14, 15 para Puerto Montt, 7 para Coyhaique y ya más por la tarde en Punta Arenas también se esperan 7 de máxima. 13 grados se esperan en Concepción, 17 en Temuco, 23 en Rapa Nui, también con chubascos para esta jornada. 17 grados en Juan Fernández, también con cielos parciales para este jueves. Y en otra zona del país, nublado en Antofagasta, por ejemplo, espera una máxima de 17. 23 se esperan en Copiapó, 16 en Talca, 14 en Chillán, también con nubes para el arranque de este jueves. 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
2: Cooperativa. 12, 3 minutos. 12, 3 minutos.
3: Vamos con las informaciones. Algo que ha marcado la tarde, en las últimas horas, tiene que ver con una denuncia que realiza una estudiante de la Universidad San Sebastián en Concepción y que tiene que ver con una denuncia por violación grupal. El hecho ha causado consternación, por cierto, en la comunidad estudiantil. Hay una querella que en las próximas horas va a interponer el Cernameg allá en la región. El reporte con Christopher Espinosa.
4: una denuncia por presunta violación grupal entre cuatro hombres contra una mujer remece a la comunidad estudiantil de la Universidad San Sebastián en Concepción. Los antecedentes fueron expuestos por la propia víctima a través de su perfil en redes sociales, un hecho de la máxima gravedad que lleva a el Servicio Nacional de la Mujer y Equidad de Género a presentar una querella en representación de la víctima, hechos que habrían ocurrido tras una fiesta mechona. Así lo confirma la directora regional de Cernamec en el Biobío, Bárbara Monsalve.
5: Existe una denuncia por violencia sexual que hubiera, en la que habrían participado varias personas, al parecer estudiantes de la misma universidad, pero todos estos son hechos que están siendo materia de la investigación y que van a ser incorporados en la querella que vamos a presentar en las próximas horas como Servicio Nacional de la Mujer y la Equidad de Género en representación de la víctima. Ella está con el apoyo de nuestro dispositivo. Todo esto habría ocurrido el 5 de marzo en el contexto de una bienvenida a mechona. Sin embargo, lo hecho nosotros tomamos conocimiento, las derivaciones se produjeron en el mes de abril, el momento en el cual fue atendida por nuestro Centro de las Mujeres de Concepción.
4: Han pasado poco más de 2 meses desde ocurridos los hechos. La víctima en la publicación indica que es muy lento el actuar de la justicia, por ello decidió hacerlo público. Teresa Carrasco, seremi de Educación de la región del Biobío, dijo que en materia administrativa acá deberá actuar la Superintendencia de Educación.
6: Bueno, de parte de esta seremi se va a oficiar a la Superintendencia de Educación Superior para que haga un seguimiento del caso y poder nosotros también apoyar en medidas formativas hacia la Universidad San Sebastián para ir en apoyo de los hechos que hoy en día ya están judicializados y por lo tanto también se tiene que esperar una respuesta, según lo que informó la Policía de Investigaciones de la Brigada de Delitos Sexuales.
4: Desde la Universidad San Sebastián, a través de un comunicado interno, se informó a la comunidad educativa los pasos que han seguido tras conocer esta denuncia durante el mes de marzo. Solo se hace pública en esta oportunidad porque es la propia víctima la que divulgó los hechos, buscando acelerar el proceso judicial.
7: Que ha causado, lo decíamos, conmoción allá en la comunidad estudiantil de la región del Biobío. Vamos a seguir atentos a ese caso, por cierto. También atentos a lo que ocurre en la región de Los Lagos a propósito de nuevas diligencias que han reactivado la investigación por la muerte del suboficial de Carabineros en Puerto Varas hace algunos meses. Soledad Lorca tiene el informe.
8: En Puerto Varas se realizaron nuevas diligencias investigativas en el marco de la causa por el ataque

0: Marlene Nanquemilla, quien se mostró molesta porque no fueron avisados del procedimiento que consideró tardío.
1: Es muy tardía la respuesta.
2: Pero, ¿cómo se enteraron de este procedimiento?
1: Mire,
2: ¿por la televisión?
1: Sí, por televisión todo. Si nosotros siempre estamos enterando por la televisión, pero eso nos da lata porque supuestamente que esto tenían que avisar, haberle avisado a la familia.
2: ¿Qué le pido hoy día a la fiscalía y a las policías?
1: Que por favor hagan bien su trabajo.
2: Pedimos cambio de fiscal.
1: Sí, cambio de fiscal.
3: Estamos pidiendo hace mucho rato.
4: ¿Y qué le dijeron a usted cuando pidió el cambio de fiscal, cuando se reunió con Carmen Gloria Vidal, la fiscal regional?
1: No, ella no dijo nada. Solamente quedó como plop, pero yo llegué ahí.
0: Desde la Fiscalía Regional de Los Lagos reiteraron que la investigación se mantiene bajo reserva, por lo que no es posible entregar mayores antecedentes respecto de las diligencias que todavía continúan en desarrollo. Sin embargo, trascendió que el compañero que iba con él esa madrugada está siendo investigado por la Fiscalía y organismos especializados para aclarar su rol durante el procedimiento y así contrastar su versión con la información que se dispone hasta el momento. También han surgido otros antecedentes relacionados con la llamada al 133 que se hizo esa madrugada del 11 de marzo y que da cuenta de otra línea de investigación en este caso, entre otras que se siguen de manera paralela y de la cual no han querido referirse las autoridades policiales.
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6: Vamos con otras informaciones. Ya en la política, evidentes roces en el oficialismo genera la anunciada acusación constitucional contra el ex ministro de Hacienda, Nicolás Grau, por los errores que denuncia Hacienda en la estimación de la deuda fiscal. Todo cuando el gobierno concentra su atención en la mega reforma, que recordemos ya se va a debatir durante la próxima semana en el Senado. Jorge Espinosa Cuellar con el informe.
7: La ofensiva de los libertarios y republicanos contra el exministro Nicolás Grau descolocó a sus socios de Chile Vamos, no por el posible mérito de la acusación constitucional, sino por el momento político. En el primer café de cooperativa opinaron los diputados Luis Pardo de RN y Jorge Guzmán de Evópoli.
8: A mí me parece que es inoportuna y además genera ruidos en momentos que estamos negociando la ley de reconstrucción.
9: Estamos en un momento muy relevante para el futuro de Chile y distraer las fuerzas de lo más relevante, que es activar la economía, reactivar nuestro país, en una acusación constitucional, yo creo que no se condice con los tiempos políticos que se necesitan.
7: La mayor controversia la generó el republicano Agustín Romero en entrevista con La Tercera, donde se refirió a la posibilidad de que sus socios en el oficialismo no se sumen a la acusación. Desde la UDI le respondió luego el diputado Eduardo Cretón.
10: Bueno, tendrán que responder ellos ante su electorado, si es así de simple. Nosotros vamos a hacer lo que tenemos que hacer.
11: Nosotros desde la UDI, a diferencia de lo que cree el diputado Romero, no actuamos por presiones de ningún tipo. Actuamos con responsabilidad y sobre todo con lealtad hacia el gobierno del presidente José Antonio Kast. A mí me gustaría saber si el diputado Romero conversó con el gobierno del presidente José Antonio Kast para generar una acción coordinada en equipo.
7: El ministro de Hacienda, Jorge Quirós, prefirió no profundizar en un comentario sobre esta acusación constitucional contra su antecesor, después de que él mismo desató la polémica al ordenar una investigación interna por lo que, según dijo, fue un error en la proyección de la deuda pública. Solo pidió que no afecte la disposición en el Congreso.
12: Nuestra disposición es que ojalá que esos temas no afecten. Vamos a poner el mayor de los empeños en que eso no ocurra. Y bueno, lo que están o no haciendo los parlamentarios es una decisión de ellos. Yo siempre pienso que debiésemos encontrar la mejor voluntad de todos, independientemente de las rencillas políticas.
7: En la oposición, la respuesta ha sido una sola. Desde el Senado, donde se iniciará la próxima semana el segundo trámite del proyecto más importante del gobierno, reaccionaron, entre otros, el DC Iván Flores y el socialista Fidel Espinosa, parlamentario que en su momento fue muy crítico de la gestión de Grau en el gobierno anterior.
13: Pareciera ser que no hay mérito para una acusación constitucional en contra del exministro Grau. Lo único que hace es enredar todavía más el proceso de este proyecto de ley que ya está enredado. Y esto solo hace agravar la distancia que hay entre el gobierno y la oposición. Esto es del ABC de la política, pues.
14: En el momento donde más diálogo necesitan, donde requieren llegar a acuerdos en el Senado, van a tensionar el ambiente político de manera innecesaria. Eso para mí es solamente falta de experiencia política por parte de la ultraderecha.
7: En todo caso, antes del anuncio de la acusación constitucional contra Nicolás Grau, la oposición ya tenía decidido votar en contra de la mega reforma del gobierno.
6: Bueno, y relacionado un poco con lo político, más bien ligado a la economía, Hay bajas en las bencinas, sobre todo en el diésel, porque...

0: el diésel cayó 65 pesos por litro. La benzina, una baja casi nada, porque es 0,4. Tomando en cuenta eso y también lo de Codelco con la investigación de la sobreestimación de producción en 2025, y esto ligado un poco a lo político con la llegada de Bernardo Fontaine al directorio. Gonzalo Aguirre tiene el informe.
1: Han sido días de mucho movimiento en Codelco y tras la salida de Máximo Pacheco como presidente de su directorio, se concretó el arribo de su sucesor, Bernardo Fontaine, quien llegó a las dependencias de la cuprífera estatal en Santiago. Desde la compañía detallaron que durante la jornada la nueva autoridad se reunió con el presidente ejecutivo de la minera estatal, Rubén Alvarado, pero en paralelo está en desarrollo la investigación por la sobreestimación de la producción de la estatal en diciembre de 2025, que quedó a cargo del fiscal regional de O'Higgins, Aquiles Cubillos. En conversación con el diario de Cooperativa, el fiscal detalló que se buscará esclarecer si en los hechos denunciados podría haber la existencia de algún delito, alguna falsificación de instrumento público, administración desleal, malversación de caudales públicos o fraude al fisco. Sobre futuras citaciones a entregar declaración, esto comentó.
2: No, ahora vamos a encargarlas, vamos a designar un equipo policial y vamos a encargarlas y obviamente también vamos a definir ese orden.
3: ¿Tiene fecha para citar a declarar a Máximo Pacheco?
2: Tenemos que tomarle declaración, no tenemos una fecha precisa, pero sí tenemos algunas fechas tentativas y obviamente lo tenemos que coordinar con su abogado, quien ha estado en contacto con nosotros y que seguramente lo vamos a hacer dentro de las próximas semanas y le tomaremos declaración.
1: Y de Codelco nos pasamos a los combustibles, porque finalmente habrá una baja en el precio de las gasolinas de 0,3 pesos por litro en la de 93 octanos y de 0,4 pesos por litro en la de 97 octanos. Mayor será la caída del diésel, que va a descontar 65 pesos por litro, todo a pesar de que a la luz de variantes como el precio internacional del petróleo y las variaciones del dólar con respecto al peso, los especialistas anticipaban un aumento en las bencinas y una caída menos pronunciada del diésel. Más temprano, durante una actividad en la Ruta 5 Sur, junto al director del Servicio de Impuestos Internos, el ministro de Hacienda, Jorge Quirós, anticipó lo que se venía, lo escuchamos.
4: Obviamente que hay una buena noticia, todavía muy incipiente, de que se estaría empezando a resolver el tema del medio ambiente, de la guerra. La gasolina ha seguido subiendo en el mundo, digamos. El diésel ha ido aflojando y tenemos que tomar una decisión más o menos acorde con ello, pero siempre resguardando que tenga el menor impacto posible hoy día, sobre todo en temas de inflación hacia adelante. Así que vamos a tomar una decisión que es a la vez fiscalmente responsable, pero que no va a tener mayor impacto y que probablemente tengamos en algunos de los combustibles una noticia un poco más positiva.
1: Este ajuste en los precios se suma a lo ocurrido el pasado 7 de mayo, cuando también había un pronóstico distinto, pero la bencina de 93 octanos tenía un alza de 0,1 pesos por litro, mientras que la de 97 caía 0,7 pesos por litro y el diésel descontaba 47,3 pesos por litro.
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0: Vamos con los deportes. Va a estar aquí en el diario de Cooperativa, edición de medianoche, con la Católica, que va a visitar a Boca en la Bombonera. Esto por la Copa Libertadores. Tomando en cuenta que tienen la primera opción de avanzar a octavos de final. Necesitan un punto. Necesitan un empate para pasar a la siguiente fase. De eso y más nos cuenta Ivo Valle en Cooperativa Deportes.
6: Universidad Católica ya se encuentra en Buenos Aires para su vital partido copero ante Boca Juniors. Los cruzados llegan a este encuentro en la primera posición del grupo D con 10 puntos, configurando un panorama donde hasta un empate le sirve al equipo de Ariel Garnero para clasificarse a los octavos de final del torneo. De cara al partido que se disputará hoy a contar de las 20:30 horas en Buenos Aires, su técnico anuncia la salida del equipo titular de Justo Chiani, posicionando a Fernando Sampedri y a Clemente Montes en la zona de ataque. Juan Ignacio Díaz, por su parte, retornará a la saga de la franja. En Colo Colo se prepara para visitar a Deportes La Serena este día sábado. Sin embargo, la cómoda posición del cacique en la tabla de la liga, donde aparece en el primer lugar con 30 puntos, invita a la dirigencia colocolina a proyectar el plantel de cara al segundo semestre. Es por eso que en reunión de directorio, la dirigencia Alba analizó la continuidad en el club del volante Claudio Aquino. Aníbal Moza, timonel del cacique, comentó la situación del jugador trasandino.
7: No, yo no te puedo asegurar nada. Yo lo que te puedo decir es de que nosotros, una vez que termine la primera rueda, Rodrigo, que se partió el 13 de junio, ahí nosotros nos vamos a sentar. Pero Claudio es un jugador que tiene contrato vigente, es un jugador del club, así que cualquier novedad tendremos que conversarla con él, tendremos que conversarla con el Fernando, con Jaime Pizarro, con todos los estamentos.
8: ¿Para usted cómo ha sido el tema de Aquino? Porque usted lo fue a buscar.
7: Bueno, el tema de Aquino es un jugadorazo, la verdad las cosas que a lo mejor la adaptación no ha sido de las mejores, ha tenido partidos muy buenos también, él es de una excelente calidad humana y técnica, pero hay que hacer una evaluación una vez que terminemos la primera rueda.
6: En otro tema, la selección chilena se prepara para sus duelos amistosos ante el seleccionado de Portugal y la República Democrática del Congo, la próxima doble fecha FIFA. Los nacionales tuvieron el retorno a la convocatoria del delantero ex Colo Colo Iván Morales, ahora en Argentinos Juniors. Sobre su regreso y los desafíos que implica este nuevo llamado al seleccionado chileno, comentó Iván Morales.
9: Bueno, ha sido un proceso largo, como dices tú, llevo un largo tiempo afuera, ahora en Argentinos creo que se hizo una muy buena temporada y bueno, feliz de estar acá. Respecto a lo de la selección, obviamente uno siempre quiere dar lo mejor, aportar de donde toque y bueno, que a la selección le vaya bien, así que nada, la verdad estoy demasiado contento de estar acá, de poder aportar mi granito de arena, espero que las cosas vayan bien y que a la selección le vaya bien.
6: Y para concluir esta entrega, marquemos la eliminación del Audax Italiano de la Copa Sudamericana. El equipo audino perdió por 3-1 ante Olimpia en Paraguay y le dijo adiós al certamen continental. Fue la información del deporte en el diario de Cooperativa.
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0: Vamos a la política, a días de la primera cuenta pública del presidente Kast, que, recordemos, será este lunes, desde las 11 de la mañana, especial del diario de Cooperativa. Los partidos políticos comienzan a fijar sus expectativas sobre los anuncios que podrían marcar esta nueva etapa. Seguridad, fusión de ministerios, sala cuna universal, algunos de los temas que se solicitan o que se podrían definir, y tomando en cuenta que la UDI, por ejemplo, ha solicitado la reducción de ministerios. Camila López tiene el informe.
10: En la recta final hacia la primera cuenta pública del presidente José Antonio Kast, los partidos del oficialismo y la oposición ya comienzan a instalar sus prioridades y exigencias para el mensaje del próximo 1 de junio. Desde el oficialismo, una de las propuestas que ha tomado fuerza es la idea de la UDI de reducir y fusionar ministerios. La iniciativa apunta a bajar de 25 a 19 carteras, agrupando áreas como Educación, Ciencia y Cultura, Interior, Secpres y Segegov, y también Minería con Energía. Pero Seguridad y Agenda Social también aparecen como ejes centrales. Los presidentes de la Cámara y del Senado, Jorge Alessandri y Paulina Núñez, respectivamente, se reunieron con el ministro de Seguridad, Martín Arrau, para insistir en propuestas en esta materia, mientras que en paralelo crecen las expectativas por eventuales anuncios sobre sala cuna universal. Escuchemos a Jorge Alessandri de la UDI y Paulina Núñez de Renovación Nacional.
11: Y nos encontramos con un ministro, primero, tremendamente empoderado, informado de los temas, un ministro que tiene clara la gran responsabilidad que tiene sobre sus hombros y un ministro que está peleando cada detalle para la cuenta pública. Chile espera una cuenta pública muy centrada en seguridad y los parlamentarios también esperamos lo mismo.
12: Pero hoy día tenemos un espacio para que podamos tener sala cuna, aunque sea de manera gradual, vaya avanzando con el tiempo hasta llegar a una universalidad, y por eso espero que esté no solamente en la cuenta pública el presidente de la República, sino que también en un acuerdo que logremos a propósito del proyecto de reconstrucción.
10: Mientras tanto, en La Moneda continúan las reuniones para definir los últimos detalles del discurso presidencial. El ministro secretario general de la presidencia, José García Ruminot, aseguró que el gobierno está trabajando en una cuenta centrada en las prioridades ciudadanas.
13: El presidente está trabajando muy dedicadamente en su cuenta pública ya desde hace un par de días. Está conversando con los distintos ministros, está escuchando también distintas propuestas. Yo solo puedo decir que la cuenta pública, el discurso del presidente va a ser muy contundente y va a ser muy marcador de lo que van a ser los próximos meses de gobierno.
10: Desde la oposición, en tanto, advierten que el gobierno tiene poco que mostrar en estos primeros meses de gestión y esperan anuncios concretos en seguridad, economía y derechos sociales. Escuchamos a las jefas de bancada del Frente Amplio y del Partido Comunista, Carolina Tello y Daniela Serrano.
14: La cuenta pública no puede transformarse en una puesta en escena, en un show, para maquillar un debate que hoy está abierto precisamente porque existen dudas legítimas sobre la viabilidad, el impacto fiscal y la las consecuencias reales de esta reforma para las familias chilenas.
15: Que esto es una cuenta pública, no son los desfiles de anuncios del gobierno como si estuviese en campaña. Lo que necesitamos es conocer los planes y programas que se van a establecer como prioridades para este gobierno.
10: La primera cuenta pública del presidente José Antonio Kast se realiza este primero 1 de junio en el Congreso Nacional en Valparaíso, una instancia en la que el gobierno buscará instalar sus principales prioridades para los próximos meses.
0: Vamos a otro tema, presuntas irregularidades en Junaed y una acusación de colusión entre empresas de vales de alimentación que se habrían extendido por más de 9 años, casi una década. Son 2 casos que están siendo investigados por el Ministerio Público y el otro por la Fiscalía Nacional Económica, respectivamente. Esto en el marco de las auditorías del gobierno. Brian Galvez con el informe.
16: En dependencias de la Fiscalía Nacional, el director de Junaed, Fernando Peña, entregó nuevos antecedentes recabados en el marco de las auditorías del Plan Inspección Total, impulsada por el gobierno respecto a presuntas irregularidades en el servicio durante la administración anterior. Se trata de cerca de 14.000 millones de pesos que el organismo habría pagado por el servicio de ONCES destinadas a estudiantes de la región de O'Higgins y que, según denuncia la actual administración, no fueron entregadas pese a que el servicio habría aumentado tanto en precio como en cantidad. Según los antecedentes presentados, esta modificación habría sido solicitada por el ex jefe jurídico de Junaed, Alejandro Laiseca, quien posteriormente pasó a trabajar para la empresa de alimentación Socer. Así detalló esta denuncia el director nacional de Junaed, Fernando Peña.
17: Contraloría sabe que estos montos que se pagaron se hacen gracias a la modificación de 2 contratos en el 2022 y en el 2023, que es lo que permite que se aumenten exponencialmente las raciones y el valor de esas 11 a más de 8.000 pesos. Eso es lo que en suma permite que se paguen más de 14.000 millones de pesos a través de esta modificación de contrato. Una persona que está a cargo de velar por los intereses del servicio no puede aparecer posteriormente trabajando en la empresa prestando servicios jurídicos que obviamente comprometieron en este caso el patrimonio de la institución por más de 14.000 millones de pesos de un servicio que no se prestó. Nosotros tenemos acreditado que ninguna de esas 11 se entregó.
16: Eso en cuanto a Junaed. En paralelo, la Fiscalía Nacional Económica acusó una presunta colusión que se habría extendido por más de 9 años entre las empresas de vales de alimentación Pluxe y Edenred. Según la investigación, ejecutivos de ambas compañías habrían coordinado tarifas de licitaciones, fijado porcentajes, exigido compensaciones y acordado no competir entre sí por clientes. Sobre las implicancias de esta presunta colusión se refirió Nicolás Riquelme, académico de la Facultad de Ciencias Económicas y Empresariales de la Universidad de los Andes.
18: Involucra esta colusión de que la comisión que le cobraban a las empresas, ¿cierto?, a los empleadores, al gobierno, por intermediar, ¿cierto?, por entregar estos vales o estos vouchers a las personas para que después lo pudieran cobrar en un comercio, como por ejemplo restaurantes, esta comisión fue mayor. La comisión también que le cobraban a los restaurantes por ofrecer esta intermediación, este servicio, era mayor, lo que repercute también en que los consumidores, el dinero líquido, el dinero neto que tenían ellos para poder gastarse en estos beneficios como es alimentación y vestuario, haya tendido a ser más chico. Hay varias partes que están afectadas por esta colusión.
16: En materia de sanciones, la Fiscalía Nacional Económica solicitó multas por cerca de 39,6 millones de dólares para Pluxi. En el caso de Edenred, en tanto, el organismo pidió la exención de multas y responsabilidad penal luego de que la empresa se acogiera al mecanismo de delación compensada y colaborara con la investigación.
0: Cerramos con información que está en la web y el app de Cooperativa relacionado con un comunicado que emitió durante las últimas horas Gendarmería y que confirma el traslado de reos desde la ex cárcel de Punta Peuco en virtud de criterios de segmentación y seguridad, es lo que dice. La acción tiene lugar tras anuncios públicos del presidente Kast en miras a ordenar el sistema penitenciario, dijo, y también separar a criminales de lesa humanidad de los condenados por delitos comunes. En ese contexto es que Gendarmería comunicó que conforme a las atribuciones institucionales, el marco vigente y criterios de segmentación, se efectuó el traslado de privados de libertad desde el centro penitenciario de Tiltil, ex Punta Peuco. Estos fueron reubicados en distintos establecimientos penitenciarios tras la petición por escrito que presentaron de manera voluntaria. La institución carcelaria, que en abril pasó a depender del Ministerio de Seguridad Pública y salió de justicia, de la cartera de justicia, afirmó que se trata de gestiones técnicas y normativas que se desarrollan de manera continua. Obedecen a criterios de seguridad, condiciones de habitabilidad y exigencias operativas específicas de cada recinto, asegurando la protección de los derechos fundamentales de las personas privadas de libertad. Timecooperativa.cl tiene que ver con el traslado de reos desde Punta Peuco con fines de segmentación.
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0: La PDI investiga la denuncia de una violación grupal contra una estudiante universitaria tras una fiesta mechona en Concepción. El Cernamec anunció querella. Anuncio de acusación constitucional contra el ex ministro Grau agita aguas en el oficialismo. Gobierno concentra su atención en la mega reforma que la próxima semana se debate en el Senado. A 5 días de la cuenta pública, desde la UDI refuerzan la solicitud de reducir los ministerios. La oposición demanda anuncios concretos en seguridad, crecimiento y empleo. La JUNAEP denunció ante la Fiscalía más de 14.000 millones de pesos pagados en onces que no se entregaron. También se investiga la colusión de empresas de vales de colación. Y en los deportes, la Católica ya está en Buenos Aires para el duelo de hoy ante Boca por la Copa Libertadores. 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El Audax perdió en Paraguay, quedó eliminado de la Copa Sudamericana.
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0: 12:29, nos vamos. Tenemos hasta ahora cielo nublado y bruma acá en la capital. Temperatura de 8,3 grados, se espera una mínima de 6 y máxima de 16 grados para este jueves. Jornada fría dentro de lo que ha ocurrido en los últimos días, pero ojo que el viernes las máximas vuelven a superar los 20 grados y ya el fin de semana acercándonos a los 25. Chubascos en el sur del país para esta jornada. Nos vamos, gracias por la sintonía, ya llega lo mejor del día en Cooperativa. Que estén bien, chao.
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19: 8 grados. 8 grados en Santiago. Cooperativa. 12:31 minutos. 12:31 minutos.
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0: Y atención a la familia, a las personas sus cercanos o dentro de su propia familia hay problemas, personas con problemas de salud mental, y a veces no tienen los recursos para acudir a los profesionales. En fin, existe el Centro Nacional de la Familia, una institución, Sebastián, que hace 60 años que existe y justamente se dedica a colaborar, a ayudar, a asistir a familias afectadas por dificultades económicas, conflictos familiares y problemáticas de salud mental. La salud mental en Chile es un temazo.
1: Súper tema.
0: Cifras recientes del Ministerio de Salud, bueno, ya lo sabemos, cada vez hay más problemas, más personas afectadas por problemas de salud mental. Por eso queremos conversar además con la contingencia de que están en plena colecta con Paz Egaña, que es la directora ejecutiva de CENFA, justamente, el Centro Nacional de la Familia. Hola, Paz, ¿cómo te va? Buen día.
2: Hola, Cecilia, hola, Sebastián, muy buenos días. Muchas gracias primero por esta invitación y por darnos la oportunidad de llegar a tanta gente, a la gran audiencia que ustedes tienen en Radio Cooperativa.
1: No, muchas gracias a ti por estar con nosotros. Hablemos un poquito antes de que entremos ahí al área chica de esto que decía Cecilia, que muchos lo plantean como un tsunami, lo de la salud mental en nuestro país, pero expliquemos un poco qué es lo que es CENFA, cómo trabajan una fundación que tiene 60 años, que quizás no necesariamente está siempre en las primeras planas. ¿Cuál es el rol que ustedes cumplen a propósito de terapias, orientaciones y acompañamiento?
2: Bueno, como ustedes dos lo decían, este año precisamente cumplimos 60 años, y 60 años realizando un trabajo, yo diría, silencioso, pero importantísimo, porque es el de darle acceso a salud mental a muchísimas personas que evidentemente no lo tienen, o bien porque los servicios de salud público, que es a los que asisten la mayor cantidad de gente, no dan abasto. Efectivamente, también como ustedes lo decían, es un tsunami la salud mental, es el principal problema que percibe la gente como propio, como problema de salud, y las atenciones de salud en el sistema privado son totalmente inalcanzables. Entonces ahí estamos nosotros, que somos fundaciones, una fundación sin fines de lucro, que prestamos servicios, prestamos atenciones de salud mental a la gente que no puede acceder, que la verdad es que es muchísima, porque hoy día la brecha está precisamente en el acceso. Los problemas son enormes y como tú decías, Cecilia, todos los conocemos. Claro. Ahora, la verdad es que yo diría que mucha gente no sabe la magnitud del problema. Es como que se dice mucho en titulares, hay muchos problemas de salud mental, pero la magnitud, cuando uno entra a las cifras, es brutal, es tremenda.
0: Claro, si supimos hace poco que las atenciones en salud mental ya superan los 6 millones de personas al año. Pero te quería preguntar, Paz, ustedes que tienen tremenda trayectoria en este tema, ¿cómo ha ido evolucionando? ¿Cuáles son las causas? ¿Por qué cada vez más? ¿Qué podría, una observación hasta sociológica, digamos, qué pasa en Chile? ¿Por qué va en aumento esto? ¿Y si hay cambio en el tipo de enfermedades?
2: Mira, yo diría que con la pandemia, de alguna manera se visibilizó un problema que estaba ahí, que existía, pero que por una parte estaba muy estigmatizado, ¿no? Todavía queda, pero cada vez menos estigmatización respecto de las personas que sufren problemas de salud mental. De hecho, como tú bien decías, todos tenemos algún cercano, algún familiar, algún pariente, algún vecino que sabemos que ha tenido problemas. Entonces, por una parte, en la pandemia no solo se dispararon los problemas, sino que se visibilizaron. Y eso fue muy importante, porque de alguna manera muchas empresas, muchas organizaciones, el propio Estado empezó a tomar más conciencia de la magnitud de estos problemas. Y se agravaron, yo te diría, lo que nosotros atendíamos hasta antes de la pandemia, lo que estamos atendiendo ahora. La gravedad de los problemas es enorme.
0: Pero ¿cuál es la más prevalente, digamos? ¿Cuál es la problemática? No sé, ansiedad, depresión, ¿qué?
2: Bueno, sí, la ansiedad, de hecho, la ansiedad, de acuerdo a los estudios que hace la Asociación Chilena de Seguridad y la Universidad Católica, la ansiedad es el cuadro más prevalente en la población chilena. Y la depresión es brutal. La depresión, digamos, síntomas o moderados o severos, equivale a 1.800.000 personas en Chile presentan síntomas también de depresión. Y por otra parte, hay una brecha enorme entre la sintomatología y los problemas de salud mental entre mujeres y hombres. Las mujeres duplican en cantidad personas que tienen mayores problemas.
1: ¿Y eso por qué? Otro ¿Tienen, lado, ¿tienen el porqué? ¿Alcanzan a llegar al porqué o no?
2: Bueno, en general, todos sabemos que las mujeres tenemos doble presencia, por una parte. Hay mucha mujer jefa de hogar en Chile, hay un porcentaje enorme de jefas mujeres de jefa de hogar que se dedican a su casa, tienen que dedicarse a sus hijos, a su familia, y por otra parte también tienen que trabajar. Entonces las jornadas son extensísimas, eso por un lado. Por otra parte hay una brecha enorme también en ingresos. Hay muchas mujeres que tienen que dejar de trabajar y han dejado el mundo laboral por el cuidado, porque hay una población de cuidadoras también enorme. Entonces yo te diría que la mujer está bastante más presionada por distintos aspectos.
0: Ahora,
2: decir una cosa, perdón, sí, las mujeres sí son las que llaman a CENFA. Son precisamente las mujeres, no digo que no llamen hombres, para que si hay alguno que nos está escuchando no se sienta menoscabado, pero
1: para todos.
2: El porcentaje más alto de las mujeres son las que toman la iniciativa de consultar, porque ven cuál es la problemática, la visibilizan, la saben que tienen que pedir ayuda, entienden, y tienen menos prejuicio, diría yo, las mujeres, para
1: ahora,
2: pedir ayuda.
1: Aquí hay una trenza que se junta en estas últimas reflexiones que has hecho con nosotros, que es bien interesante. Hay una cifra muy alta de diagnóstico, pero hay una cifra negra también que uno puede deducir que es muy grande, porque la gente muchas veces no consulta por distintos motivos, por vergüenza, por pudor, porque no tiene plata, porque o sea, la salud mental es carísima, acá en Chile no necesariamente conocen nuestros planes y fundaciones como la de ustedes. Es decir, ahí también hay harto que tratar de enseñar de que es importante la consulta y que hay caminos para consultar, independiente si no tienes plata para un tratamiento.
2: Ahora, sí, tú tienes toda la razón, Sebastián, pero hay otra cosa muy importante, que es la prevención que uno puede hacer. Porque cuando la persona llega a consultar, ya está con el agua al cuello. O sea, ya no da más, ya no ve una manera de cómo resolver la situación, perdón, que la tiene agobiada. Que puede ser una situación personal, que puede ser relaciones con los hijos, que puede ser un problema de un hijo que está sufriendo bullying en el colegio, que puede ser un adolescente que, como muchos, y lamentablemente es una cifra que aumenta, que puede ser un adolescente que se está autolesionando. Entonces ya cuando la gente busca ayuda, está en una situación bastante límite, que por supuesto que se le puede ayudar. Es evidente que si alguien nos está escuchando y dice, ah, ya, pero es que entonces si yo no tuve prevención, no, si está en una situación, la idea es hacer un llamado a que busquen apoyo, a que busquen alternativas, porque hay alternativas en el mundo social, dentro de las organizaciones de la sociedad civil, que sí prestamos estas atenciones. Eso por una parte, y la prevención, la verdad es que es fundamental, porque muchos casos, muchos problemas podrían no llegar a la atención, y eso podría despejar también la salud pública, la atención primaria, porque se podría descomprimir.
0: Claro. Estamos conversando con Paz Egaña, que es la directora ejecutiva del Centro Nacional de la Familia, CENFA, que está en plena campaña, digamos que el eslogan este año es La terapia cambia vidas. Paz, el tema también, a propósito que hablabas de los adolescentes, el problema que hay en los escolares, ya sabemos, problemas en los establecimientos escolares, cada vez más frecuentes, desgraciadamente, ¿no? Violencia y todo tipo de problemas. Crisis emocional, entonces muy potentes entre los jóvenes y los adolescentes. También ustedes les ha tocado, me imagino, atender adolescentes, ¿tienen experiencia en eso?
2: Sí, muchísimo. Fíjate que estaba pensando mientras tú hablabas, Cecilia, cuando tú decías, se han agravado los problemas, cómo han cambiado los problemas dentro de la pandemia, y eso fue muy estudiado. Todos los escolares que estuvieron encerrados sufrieron muchísimo, y cuando volvieron a los colegios, la sociabilización, que la sociabilidad, que es la que tenían en los colegios, volvieron bastante ahogados, y en los colegios entonces empezó a haber niveles de violencia muchísimo más altos. Evidentemente que hay un contexto que no ayuda, porque hay un contexto de violencia enorme, pero eso se empezó a expresar muchísimo más en los colegios, y la cifra de adolescentes que necesitan atención, esto dicho por la Defensoría de la Niñez, por un diagnóstico que hicieron, es entre un 75 y un 80% de adolescentes que necesitan atención en salud mental. Por eso yo decía al principio, todos sabemos que hay problemas de salud mental, pero de verdad cuando las personas escuchan estas cifras, se dan cuenta que tenemos que hacer algo, que tenemos que ser solidarios, que tenemos que, si tenemos la posibilidad, ayudar a que esos jóvenes, por ejemplo, se puedan atender. Y esos jóvenes muchas veces tienen problemas, por ejemplo, en su familia. Y en eso CENFA, que se llama Centro Nacional de la Familia, colabora mucho, porque de repente los problemas relacionales, que son los que vivimos todos día a día, todos tenemos problemas en nuestras familias, que con los hijos, con los hermanos, con las parejas. Bueno, pero hay cosas que se pueden abordar con mucha anticipación y que hacen que ese chico o esa chica o ese niño o esa niña se sienta menos solo, se sienta más acogido, se sienta más escuchado, y eso obviamente que disminuye.
1: Claro, porque termina siendo como fácil echarle la culpa al estado de las cosas, por decirlo de alguna forma. Los teléfonos, internet, la hiperconexión que tienen los cabros, todo el acceso, el bullying, el grooming, en fin, todos los elementos que son tan tan complejos y que están presentes hoy, pero si el problema lo llevamos a las bases, a lo que está pasando en las casas, en donde están las distintas familias, claro, termina siendo importante lo otro, pero no lo fundamental.
2: Mira, la verdad es que nosotros cuando atendemos, nosotros operamos en un modelo sistémico, es decir, cuando nos llega cualquier persona, entendemos que es un problema que está afectando y que está sufriendo, no solo la persona, sino todo su sistema familiar. Entonces, por eso trabajamos con personas, con parejas, con familias, que lo que necesitan es como recuperar herramientas, poder volver a tener vínculos, conversaciones, formas más sanas de relacionarse, crianzas más sanas, formas de crianza más sanas. Nadie nace aprendiendo o sabiendo lo que es ser papá, lo que es ser mamá, lo que es ser abuela o abuelo. Tantas abuelas que se hacen cargo de sus nietos también, para que las mamás puedan salir a trabajar. Bueno, no todo el mundo tiene las herramientas, ni tenemos por qué tenerlas. Y ahí, como tú dices, Sebastián, bueno, ahí hay una base que es súper importante, la familia.
0: Justamente, Paz, hablemos un poquito de lo que ustedes hacen, porque hacen, por ejemplo, talleres, charlas de capacitación, terapias de familia. Contemos un poquito, cuenta tú un poco lo que hacen en concreto.
2: Sí, mira, nosotros tenemos, aprovecho de contarle a la gente, tenemos 4 sedes en las cuales atendemos en forma presencial. Tenemos una sede en La Pintana, en el sector Santo Tomás, tenemos una sede en Los Espejos, en el sector Santa Adriana, una sede en Valparaíso y la sede central en la comuna de Providencia, que es una comuna que tiene mucho tránsito de personas que van a trabajar, o en fin. Y nosotros en esas sedes, nosotros atendemos en forma presencial, terapia de individuales. Las individuales son terapias de adultos, de niñas, niños, jóvenes, terapias infantos juveniles, y también terapias de pareja y de familia. Y yo hago como el hincapié en las terapias de familia, son las menos conocidas y son tremendamente efectivas, tremendamente eficientes para los problemas familiares. Y en esas sedes atendemos presencial. Obviamente nosotros tenemos una suerte de sede virtual, ¿no? En que atendemos gente de todo Chile de manera online, que es muy, muy, muy bueno, muy facilitador para mucha gente, porque no tiene que trasladarse, porque no tiene que gastar, porque ocupa menos tiempo, así que también atendemos de forma online. Esas son las terapias, la línea de las terapias. Y en lo que tú decías, talleres, charlas, intervenciones, eso es una línea, yo te diría, más de prevención. Y esas charlas, esos talleres, nosotros los hacemos, capacitaciones, en organizaciones, en empresas, en colegios, en instituciones públicas, privadas, en fin. Y también tienen efectos bien impactantes, ¿ah? Porque la gente en general no está tan bien, o tiene problemas que se los lleva a la pega, es imposible que no se los lleve. Y en la pega entonces tiene efectos, no solo tiene efectos como, por ejemplo, las licencias. Y las licencias es un porcentaje altísimo de las personas que piden licencia por problemas de salud mental. Entonces nosotros hacemos capacitaciones y talleres en empresas, por ejemplo, de bienestar emocional, de autocuidado. La gente, cuando la empresa le regala un espacio de conversación, de escucha, de que puedan compartir con los compañeros o las compañeras de trabajo, cambia el clima laboral. La gente se siente más aliviada, más escuchada, más acompañada. Ese tipo de talleres hacemos nosotros, todo lo que tenga que ver fundamentalmente con bienestar emocional. Y la verdad es que, como somos una fundación con hartos años, yo diría que somos una fundación como adultos mayores ya, nos adecuamos. Claro. Nos adecuamos a la necesidad de la empresa. No es que vamos y le decimos, mire, tiene el taller 1, 2, 3, elija. No. cuál es su realidad, cuál es su problemática, cómo lo hacemos para que esto sea más beneficioso. Esas son las dos grandes líneas de nuestro trabajo.
0: Paz Egaña, directora ejecutiva de CENFA, el Centro Nacional de la Familia. Hay un cortito, Paz, recordar que este centro, esta idea es de tu padre.
2: Bueno, sí, mi papá fue uno de los fundadores, el año 66, y esto como la vuelta del planeta, ¿no? Yo 50 años después llegué a hacerme cargo, por supuesto con un equipo increíble, con un director increíble, pero a empujar este buque que es tan difícil. Yo estoy hace 8 años ahí, y lo que no tenemos que olvidar es que estamos en colecta también.
0: Claro,
2: por eso agradecemos también que ustedes nos hayan invitado para permitir hacerle un llamado a la gente. La colecta no es solo una campaña de recaudación. La colecta es una invitación a las personas a ser solidarias. Todos los aportes nos sirven. Todos los aportes. Cuando alguien dice, ya, pero yo no puedo donar porque solo puedo donar 1.000 pesos, 5.000 pesos, todo sirve. Que la gente sepa que todo eso se transforma en terapias, y en terapias que son una oportunidad para personas que no tienen recursos de cambiar sus vidas, de abrirles oportunidades.
0: Paz, ¿para quién estás escuchando tal vez? Bueno, ¿cómo tengo que demostrar que no tengo recursos?
2: No, ¿para poder ir a atenderse?
0: Sí.
2: No, bueno, CENFA, y por eso quizás ha durado 60 años, nosotros operamos con la confianza. Obviamente que, yo digo obviamente, quizás para alguien no va a ser obvio, nosotros no atendemos gratis, entre otras cosas porque consideramos que hay que dignificar la atención. Y no sé si ustedes comparten conmigo, pero hay estudios que lo demuestran. Las cosas que se entregan gratis son menos valoradas por la gente. La gente adquiere como menos compromiso.
0: Ya.
2: Perdón.
0: Sí.
2: Adquiere menos compromiso cuando es gratis. Entonces, sí, efectivamente, la gente va a CENFA, bueno, pero hay cobros diferenciados, y uno dice, mire, esto cuesta tanto, usted puede pagarlo, y ahí hacemos un llamado.
0: Pero más o menos el rango de monto de las consultas o de la atención, para que justamente quienes nos están escuchando puedan atreverse a asistir y solicitar ayuda.
2: Sí, mira, en promedio, la gente que va a CENFA paga entre 15.000 y 20.000 pesos.
1: Okay. Hay gente bastante menos que una atención particular que se pueda dar en un servicio de salud privado.
2: Ahora, obviamente que el que puede pagar 30.000, que es lo máximo que se paga en CENFA, nosotros le decimos, bueno, si usted puede, pague, para que el que está al lado pueda pagar menos. Y ahí es conversando nomás, nosotros no exigimos registro social de hogares, y en general la gente es súper transparente, súper honesta, a veces nos dicen, mira, perdí la pega. ¿Me puedes atender algunas sesiones o sin costo, pagando, no sé, 5.000 pesos? Ya le decimos, pero tú te comprometes a que cuando vuelvas a tener pega, vuelves a pagar. Y la gente lo hace. Entonces, también trabajamos en un modelo, yo te diría, que la gente cuando se va a atender presencial, entra como a casas. Y siempre nos dicen, pucha, esto no es lo mismo que entrar a una consulta como más fría, en que nadie te acoge. Desde la persona que está en la secretaría, son súper acogedoras. Y si no es presencial, online también. Nuestras terapeutas, por eso mismo, porque tienen mucha experiencia, no es un trámite, para nada.
1: Y para quienes quieran colaborar con CENFA sin tener que ser atendido ni nada, ¿cómo son los caminos para poder ser parte, a propósito de esta colecta que están haciendo, pero más allá de la colecta, en el fondo, quizás compromiso un poco más a largo plazo?
2: Bueno, sí, si alguien se quiere hacer socio o socia, nosotros estamos con los brazos abiertos, felices. El link donde pueden entrar es colectacenfa.donando.cl. Ahora, también estamos en redes sociales, hay mucha gente que, por ejemplo, en Instagram puede ir a cenfa.chile y nos puede seguir ahí, y ahí también estamos todos los días publicando, dice, dona aquí, es muy simple, y si no, van a nuestro sitio web, que es cenfa.cl, www.cenfa.cl, y le va a aparecer al tiro un cartel que dice, estamos en colecta, usted quiere donar, pero les repito, colectacenfa.donando.cl, así que los invitamos a todos.
1: Ahí me metí, es súper fácil, ¿eh? Está la opción de hacerte socio o donar por única vez para hacer una donación, ahí uno llena los datos, se hace con tarjeta de crédito o de débito, así que está
2: todo clarito. Mercado Pago, hay montones de alternativas.
0: Oye,
2: Sebastián, te esperamos como donante o como socio.
1: Feliz. Desde 500 pesos para adelante se puede donar. Eso que tú decías, que si uno no tiene plata, 500 pesitos vienen bien, también vale.
2: Sí, siempre, todo es bienvenido.
0: Por supuesto que SENFA cuenta con profesionales de distinta índole, me imagino, terapeutas familiares, psicólogos, psiquiatras.
2: Psiquiatras no, eso tengo que decirlo al tiro. Nuestros terapeutas, que son más de 60 terapeutas, son por una parte terapeutas familiares, que son las personas, y son, es un modelo bien bonito porque atienden en dupla las terapeutas, y atienden familia y pareja. Y por otra parte, psicólogas y psicólogos que atienden, hacen atenciones de adulto o atenciones infanto-juveniles, de niñas, niños o adolescentes. Ahora, yo les quisiera decir que cuando a SENFA llega una familia y entendemos que llegue con un niño de 7 años, 6 años, que dice necesito que lo atienda un psicólogo, nosotros primero hacemos una atención familiar. Porque en general los niños tan chiquititos son síntomas de otras cosas. Nos decimos que puede ser que a poco andar o después de algunas sesiones digan no, sí, este niño efectivamente, y lo derivamos internamente. Pero en general las problemáticas de los niños en un 90% se pueden resolver en la dinámica y en la conversación familiar. Entonces igual los invitamos, porque la gente se angustia mucho con justa razón por lo que le pasa a sus hijos chicos o chicas, a los adolescentes. Hay alternativas, y no requieren terapias extensísimas, para nada. Eso también que la gente lo sepa, porque dice, ah, voy a ir a una terapia, voy a tener que estar un año. No, no, no tienen que estar un año. Nosotros también entendemos que la gente tiene poca plata. Entonces hacemos terapias cortas, terapias que le sirvan a las personas para que sigan caminando solas, y no queremos que estén con nosotros demasiado tiempo. Queremos aportarles a que sigan caminando y caminando cada vez mejor.
0: Bueno, la terapia cambia vidas, ese es el eslogan este año de SENFA, entonces, y este llamado a colaborar en estos últimos días de colecta nacional, y Paz Egaña, su directora ejecutiva, que nos ha contado en detalle la labor que llevan adelante. Felicitaciones a SENFA, y que tengan éxito en esta campaña y siempre, ¿ah? Porque cumplen un rol social importantísimo y muy valorado.
2: Gracias, Cecilia, gracias, Sebastián. Estamos hasta el domingo con la colecta, okay. Así que es fin de mes, hay gente que dice, pucha, voy a esperar a que me paguen. Si no puede hasta el domingo, done el lunes, no, claro, hay problema. El domingo no se cierran las alcancías, así que tienen que estar invitados a seguir donando.
0: Eso. Bueno, gracias, Paz, que estés muy bien.
2: Gracias a ustedes, un abrazo, que estén
1: y felicitaciones
2: muy bien.
1: A todos los que están ahí en SENFA.
2: Gracias. Chao.
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2: Mesa de reporteros y reporteras, la de las 8 de la mañana, que hasta ahora compartimos con Paula Molina, y en la que queremos hablar de la investigación que ha iniciado el Ministerio Público por eventuales irregularidades en la gestión de Codelco por la sobreestimación de producción en 2025. La auditoría interna de la empresa, recordemos, detectó que se reportaron como producto terminado 20.000 toneladas de chuquicamata y 6.875 de ministro Alex que aún requerían procesamiento. Codelco informó antecedentes al Ministerio Público. El caso abrió una arista por bonos variables. Hay más de 6.000 trabajadores y ejecutivos a los que eventualmente habría que recalcular los incentivos que recibieron. Queremos conversar de este tema. Estamos en contacto con el fiscal a cargo de la investigación, el fiscal regional de O'Higgins, Aquiles Cubillos. ¿Cómo está? Muy buen día, fiscal.
3: Buen día, bien, gracias.
2: Fiscal, ¿cuál es exactamente el objeto de la investigación que se le encomendó? ¿Determinar si hubo un error administrativo, una manipulación deliberada de las cifras, un perjuicio económico para Codelco?
3: Bueno, nosotros como Ministerio Público lo que investigamos son delitos, efectivamente, saber si estas conductas y en los hechos en que se describen, denunciados, podría haber la existencia de algún delito, alguna falsificación de instrumento público, alguna administración desleal, alguna malversación de caudales públicos, un fraude al fisco, etcétera.
2: Ya, la auditoría fiscal habla
3: involucrada.
2: Me da la impresión de que perdimos en algún momento la comunicación. Usted decía que se podría investigar fraude, malversación, falsificación de instrumento público, ¿eso es?
3: Sí, algunos de esos delitos. En definitiva, nosotros como Ministerio Público investigamos hechos que podrían constituir delitos. Y en los hechos que se han denunciado por parte de Codelco y también el diputado Mulet, que son las dos denuncias que recibimos, efectivamente podría haber alguna conducta que fuera constitutiva de delito, y esos son, en definitiva, ese es el trabajo que tenemos que hacer ahora, determinar si efectivamente acá hubo errores administrativos o derechamente alguno de constituye delito.
2: Decíamos que la auditoría habla de material que fue informado como producto terminado, pero que todavía requería procesamiento. Desde el punto de vista penal, fiscal Cubillos, la clave está en quién autorizó ese registro, quién lo validó o quién se benefició de él finalmente.
3: A ver, nosotros tenemos que investigar qué fue en definitiva lo que sucedió, por qué se llegó a validar ese registro, cómo en definitiva pudo establecerse, a través de qué mecanismo interno, no sabemos, por ejemplo, si qué documentación, si algún aplicativo en el cual se va contabilizando la producción de la empresa, se llega a este resultado, y ese resultado produce también, produce las consecuencias, que es el pago de los bonos, en definitiva, quiénes fueron las personas que, los ejecutivos que estuvieron detrás de eso, los encargados, si efectivamente hubo dolo o no en las conductas de, y en las decisiones que se tomaron, o simplemente hubo algún error administrativo. Eso va a ser materia de la investigación.
2: Así es, fiscal Cubillos, muy buenos días, le saluda Paula Molina.
3: Buenos días, Paula.
2: ¿Qué tal? Quiero preguntarle por estos correos electrónicos que se han filtrado, correos internos que han estado apareciendo publicados en distintos medios de comunicación y que apuntarían al desarrollo de una evolución de una operación rastrillo para elevar los resultados finales del ejercicio minero. ¿Estos correos electrónicos surgen de su investigación? Y,
3: no.
2: ¿No?
3: No, entendemos que, y bueno, y justo ahora vamos a abocarnos a ver las líneas de diligencia investigativas que vamos a desarrollar. Entiendo que son correos que han surgido, algunos de ellos se mencionan en la auditoría, correo anónimo, y bueno, en definitiva tenemos que determinar de dónde salen esta información y cuál era el objetivo. También me he enterado y he recibido otra información o ha circulado por prensa otra información respecto de que en definitiva no sé, habría que también revisar años anteriores de lo que habría estado ocurriendo siempre en el mes de diciembre respecto de un aumento de la producción. Bueno, son todos aristas que vamos a tener que ir desarrollando dentro de la investigación y bueno, vamos a ver ahora las primeras diligencias que vamos a despachar. Vamos a partir tomando algunas declaraciones y seguramente también vamos a ver cuáles son los elementos, los correos que debemos incautar y buscar, y en eso nos vamos a dedicar estos primeros días.
2: Ya, fiscal, entonces usted dice los correos no surgen desde la fiscalía porque no los tienen todavía, está circulado por la prensa, pero sí dentro de las diligencias que va a encargar, que van a comenzar, habría búsqueda de correos internos, correos electrónicos y también toma de declaraciones. ¿Ya está determinado a qué persona se tomará declaración, en qué orden? ¿Usted ya encargó, por ejemplo, esas diligencias?
3: No, ahora vamos a encargarlas, vamos a designar un equipo policial y vamos a encargarlas y obviamente también vamos a definir ese orden.
2: Ya, fiscal, cuando usted dice que se analizará lo que ocurría este diciembre, pero también lo que podría ocurrir o haber ocurrido en diciembres anteriores, ¿qué plazos tiene la investigación? En términos de hasta qué punto puede llegar y en qué espacio usted cree que se puede desarrollar.
3: A ver, nosotros, mira, la experiencia nos ha indicado en la otra investigación de Codelco que llevamos que a veces es necesario volver hacia atrás, hacia periodos anteriores, por tanto no tenemos ahí una limitación hacia atrás, y son los propios antecedentes que vayan saliendo de la investigación los que nos, en definitiva nos deben llevar a ir investigando y solicitando y requiriendo información de periodos anteriores. La experiencia nos indica eso, que siempre en este tipo de investigaciones tan complejas se requiere investigar hacia atrás y obviamente ver los patrones de conducta y qué fue lo que sucedió.
2: ¿La denuncia de Codelco y la del diputado Jaime Mulet se investigan como una sola causa o como antecedentes separados, fiscal?
3: No, son una sola causa, son los mismos

0: ¿O todo depende de que se pruebe la intencionalidad finalmente?
1: Bueno, sí, sin duda depende de que encontremos una conducta delictual, una intencionalidad, alguien que haya cometido estos hechos con una intención, posibilidad de defraudar y causar un perjuicio al fisco, en este caso a Codelco, y obviamente va a depender de eso. Que en definitiva tenemos que desarrollar investigación para ver si efectivamente hubo o no esa intencionalidad.
2: Fiscal, usted lleva adelante también otras investigaciones que involucran de alguna manera a Codelco, en el caso del teniente, por ejemplo. ¿Cuáles son los avances allí más importantes?
1: Bueno, nuestra investigación va bastante avanzada. En este minuto hemos encargado un peritaje y es un peritaje de largo aliento, que en definitiva queremos que permita establecer certeramente cuáles fueron las causas que produjeron el accidente y el estallido de roca. Y con ese peritaje podríamos tomar ya decisiones una vez que se haya evacuado. Pero es un peritaje que va a demorar un par de meses.
2: ¿Y nos podría describir el peritaje? Porque son un periodo bien extenso, no sé si es lo habitual, pero efectivamente, ¿de qué se trata? ¿Es de corte geológico? ¿Es de corte...?
1: Sí, hemos encargado un peritaje al DICTUC de la Universidad Católica de Chile para establecer cuáles fueron las causas que produjeron el estallido de roca del año 2025. En definitiva, pueda analizar todos los elementos que hemos tenido en vista, los elementos sísmicos, los elementos de fortificación y también los elementos geomecánicos. Bueno, en definitiva están en juego, y que en definitiva a partir de ahí haga un pronunciamiento y nos permita en definitiva establecer la causa de estos hechos.
0: En abril, fiscal Cubillo, se informaban de nuevas diligencias ahí en el teniente, vinculadas también a posibles irregularidades en informes técnicos y al llamado panel invariante, corríjame usted. ¿Qué relevancia tiene esa arista para determinar responsabilidades por lo ocurrido en agosto con la muerte de estos 6 mineros?
1: Lo que pasa es que una de las cuestiones que se están investigando como causa basal del accidente es la interacción de cavidades, es decir, distintas cavidades minas que interactuaron y generaron este estallido de roca. Y una de las interacciones de cavidades habría dado en esta mina llamada panel invariante, que habría funcionado sin permiso de Serna Geomin. Cuestión que en definitiva pudimos ir determinando a partir de la investigación, y que en definitiva llevó a Codelco a realizar una auditoría y determinar que esos hechos fueron así, que panel invariante funcionó por largo tiempo sin la autorización de Serna Geomin, y que además se explotó, y que obviamente la explotación de esa mina habría sido contabilizada en otras minas, y por tanto en definitiva se habría ocultado y falseado también información al respecto.
0: Ya, eso es lo último que conocemos del mes de abril. En octubre hubo allanamientos a oficinas de Codelco y del Serna Geomin con 30 sujetos de interés identificados. ¿Ese número se mantiene o la investigación ha ido acotando responsabilidades, fiscal?
1: Bueno, como sujetos de interés se mantiene, todavía no hemos definido las imputaciones, pero efectivamente se mantiene ese número como sujetos de interés, porque son las personas en que en definitiva les incautamos diversos equipos y aparatos electrónicos.
0: ¿Cuándo espera estar en condiciones de cerrar esa causa en particular, la del accidente en el teniente que terminó con la muerte de 6 personas?
1: O sea, no tenemos una fecha cierta, pero sin duda una vez que tengamos los resultados del peritaje que se ha encargado, vamos a estar en condiciones de tomar alguna decisión.
2: Fiscal, las capacidades de su unidad para abordar dos situaciones de más o menos cierta complejidad y dentro de la misma Codelco, vinculadas a la misma Codelco, ¿cuáles son? ¿Cuántas tienen en la fiscalía?
1: Bueno, sin duda estas son investigaciones sumamente complejas que requieren equipos especializados tanto de la fiscalía como de la policía, pero en definitiva trabajamos desde primer día del accidente con un equipo al respecto que tiene

0: investigación exclusiva, tanto en la policía como en la fiscalía, y yo creo que hoy ya tenemos conocimiento bastante avanzado respecto de la empresa, su organización, y eso en definitiva también hoy nos permite tomar mejores decisiones y más rápido respecto de esta nueva causa.
1: ¿Hay algún punto de contacto entre ambas investigaciones, o no? Digo, la del teniente y la sobreestimación de producción, o usted las ve todavía como causas completamente separadas, fiscal?
0: No, son causas completamente separadas, sin duda podríamos encontrar ejecutivos que se nos repitan, nombres que se nos repitan, pero en definitiva son obviamente coincidencias dentro de la misma empresa. Lo que en definitiva sí va a ser algo importante que nos va a servir es el conocimiento que ya tenemos de la estructura de Codelco, que es una estructura sumamente compleja, y el conocimiento que tenemos de ella, de las funciones, quién las ejerce, y obviamente de cada uno de los directivos que la compone. Entonces, sin duda, eso nos va a ayudar en esta nueva investigación.
1: Creo que se lo preguntamos, pero le insisto, ¿tiene fecha para citar a declarar a Máximo Pacheco, que usted dijo que lo iba a considerar, o no todavía?
0: Sí, bueno, tenemos que tomarle declaración. No tenemos una fecha precisa, pero sí lo hemos estado tenemos algunas fechas tentativas, y obviamente lo tenemos que coordinar con su abogado, quien ha estado en contacto con nosotros, y que seguramente lo vamos a hacer dentro de las próximas semanas, y le tomaremos declaración.
2: Fiscal, evidentemente esta investigación se desarrolla en un proceso de cambio de autoridades de Codelco, en un proceso de instalación de un nuevo gobierno con un signo político distinto al anterior. Evidentemente hay muchísima atención sobre lo que ocurre en Codelco, y también hay agendas, ¿no es cierto?, intereses o perspectivas respecto a la empresa estatal de cobre que, digamos, se van debatiendo o son parte del debate público. ¿Cómo trabaja la Fiscalía, o cuánto la presiona aquello? ¿Cómo se maneja de manera independiente a ese debate?
0: No, nosotros obviamente trabajamos de forma independiente, como organismo autónomo y basado en el principio de objetividad en nuestras investigaciones. Obviamente esos elementos son ajenos a nuestra investigación, nuestros tiempos son propios, y en definitiva el mandato que tenemos es investigar y efectivamente establecerse hubo o no delito, y para eso obviamente nuestros tiempos son los tiempos de la investigación con los recursos propios de la Fiscalía y de las policías.
1: Es el fiscal regional de O'Higgins, Aquiles Cubillos, a cargo hoy de dos grandes causas relacionadas con Codelco, y que ha tenido la gentileza de conversar con el diario de Cooperativa. Muchas gracias, fiscal. Buen día.
0: Gracias a ustedes, Pablo, Verónica.
1: Buen día.
0: Buen día.
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3: Este es un podcast sobre historias que suceden delante y detrás de la pantalla, sobre las personas que hacen películas, las personas que las ven y las personas que las sueñan. Soy Daniel Villalobos y esto es El Contador de Películas. Esto es El Contador de Películas. Y la historia de hoy se llama 55 años del Dr. Fives. Cuando éramos niños y venía la hora de dormir, la tele nos avisaba con el angelito, el conejito, la figura de plasticina o el viejito en stop motion. El problema era que nunca queríamos irnos a dormir, porque ahí era cuando empezaba lo bueno en la televisión. Ahí venían, por ejemplo, cosas como El Entierro Prematuro, Cleopatra Jones y El Casino de Oro, Las Agujas de la Muerte o El Hombre con Dos Cabezas. ¿Eran buenas películas? A la distancia hay que decir que no. Pero en esos años, en la infancia tevita ochentera de mi generación, eran lo mejor de lo mejor. Esta semana se cumplieron 55 años del estreno de El Abominable Dr. Fives, una de las películas más ilustres del terror inglés setentero y uno de los títulos más impactantes de todos los que se podían encontrar en el trasnoche televisivo de esa infancia.
4: Mi amor, dulce reina y noble esposa.
3: Fives fue un proyecto extraño. Floreció al alero de una productora pequeña llamada American International Pictures, capitaneada por uno de los sátrapas y corsarios más despiadados de la historia del medio, un hombre llamado Samuel Arkoff. Arkoff, que alguna vez había sido abogado, creía en dos cosas: recuperar el dinero invertido y tener muy clara tu audiencia. Desde un principio, la productora, que se hizo conocida por sus siglas AIP, se especializó en apuntar a un target demográfico muy acotado. Arkoff tenía una idea clara: había que hacer películas para el público adolescente, ya que eran los que iban al cine para poder ver la sangre y el sexo que sus padres no los dejaban mirar en televisión. La regla anunciada por Arkoff terminó siendo conocida como la regla Peter Pan, y muchos productores la usan hasta hoy sin saberlo. Sus postulados son los siguientes: un niño de 5 años querrá ver cualquier cosa que vea un niño de 10. Pero un niño de 10 jamás querrá ver aquello que quiere ver el niño menor. Al mismo tiempo, una niña verá cualquier cosa que quiera ver un niño. Pero un niño jamás querrá ver aquello que le interese a las niñas. Por lo tanto, decía Arkoff, el target ideal al que deben apuntar las productoras pequeñas es el muchacho hombre varón de 19 años. La AIP prosperó en base a estos postulados, y Arkoff llegó a ser uno de los hombres más ricos del negocio. La manera de aterrizar la regla de Peter Pan era muy simple, y Arkoff la redujo a una receta que compartía con otros titanes del cine B, como el productor Roger Corman. Y la receta era así: trabajar siempre con estrellas famosas, pero ya en decadencia; arrendar estudios en vez de comprarse uno; pagar los salarios más bajos del mercado; contratar directores jóvenes o de serie B; apostar por géneros como el terror, la ciencia ficción y el cine de espías; y meter en las historias momentos de shock visual que los adolescentes jamás podrían encontrar en televisión. Uno de los actores que trabajó en varias producciones de la IP fue Vincent Price. Durante la década de los 60, el interés de Hollywood en su figura fue decayendo y lentamente se vio forzado a aparecer en episodios de televisión y en películas B.
5: Good evening. I'm your host, Frederick Lauren.
3: Price nunca tuvo complejos en hacer cine de género o en apelar al público adolescente, pero le molestaba la bajísima calidad de los guiones de IP. Después de una desastrosa experiencia con un mamarracho de terror decimonónico llamado Cry of the Banshee, el actor juró no volver a trabajar con la IP y sobre todo con Arkoff, a quien consideraba un mercanchifle. Sin embargo, luego de darse una vuelta por los grandes estudios buscando trabajo, Vincent Price tuvo que afrontar la cruda realidad. Su talento ya no era requerido en Hollywood y su nicho estaba en el cine B. Reconciliado con Arkoff, la AIP le convocó para que fuera de nuevo el villano de una historia que combinaba morbo, muertes chocantes, violencia y un par de alusiones sexuales. El proyecto se llamaba El abominable Dr. Fives. La trama parece sacada de un cuento de Edgar Allan Poe. Luego que su adorada esposa muere en la mesa del quirófano, el genial Dr. Fives se desbarranca en su auto y todos le dan por muerto. Sin embargo, Fives está vivo. Haciendo uso de su prodigioso ingenio y su fortuna, se construye una base secreta donde planifica por varios años su venganza contra los doctores que no pudieron salvar a su mujer. Acompañado por Bulnavia, un asistente increíblemente leal y que jamás dice una palabra, Fives empieza a liquidar a todos los cirujanos del equipo usando como inspiración las 10 plagas que Dios desató sobre Egipto. Contados de esta forma no dice mucho, pero lo impresionante del abominable Dr. Fives radica en la cantidad de soluciones visuales que se saca de la manga, ya sea a la hora de narrar los asesinatos o de mostrar el universo torcido y barroco del personaje. El director Robert Fuest venía del mundo de la decoración y la dirección de arte. Había sido el escenógrafo de la mítica serie de televisión Los Vengadores, y su salto a la realización lo dio de forma orgánica gracias justamente al mundo de las películas B. A las producciones baratas e independientes de estudios como AIP no les importaba el buen gusto, sino el impacto. Y en eso Fuest brilló y dio cátedra más de una vez. Los escenarios del abominable Dr. Fives son tan impactantes como los escenarios de La Naranja Mecánica, que se estrenó ese mismo año, y seguramente costaron una décima parte de lo que se gastó en el filme de Kubrick. Pero no es solo eso lo que llama la atención. El guión original de Fives era un thriller oscuro y muy serio. Fuest lo reescribió casi por completo y le dio un tono más liviano. Puso humor donde no lo había y entendió que la premisa de un doctor deforme que venga a su mujer con asesinatos que remedan las plagas bíblicas era material para la farsa y el humor negro. Fuest, en ese sentido, es un antecedente directo del Tim Burton de Beetlejuice o incluso del Joe Dante de Gremlins. A los productores todas estas sutilezas no les importaban. Querían una película chocante y oscura para convocar a adolescentes, y lo demás lo dejaron en manos del director Fuest y su elenco. Aparte de Vincent Price, en la película trabajaron Virginia North, Terry Thomas y nada menos que Joseph Cotten, que alguna vez fuera uno de los actores favoritos de Orson Welles y que para 1971 ya tenía 66 años de edad y estaba dispuesto a interpretar cualquier papel con tal de no quedarse encerrado jubilándose en su casa. La AIP esperaba que el filme hiciera dinero, pero no estaban preparados para el éxito de taquilla que el abominable Dr. Fives terminó siendo. Menos aún podían imaginar que esa pequeña película de terror y humor negro se convertiría con los años en un fenómeno de culto y en un ícono. El doctor Anton Charles Fives, que ese es su nombre completo, se volvió una figura clave en el género de los villanos del terror y terminó inspirando a otros grandes malvados del cine. El asunto es este. Aquí tenemos a un psicópata increíblemente brillante, con recursos ilimitados, que dedica años a la fabricación de máquinas y artilugios para castigar a aquellos que siente que merecen la muerte. Y además, los castiga en base a un orden casi literario. En el caso de Fives, ese orden viene de las plagas bíblicas. Pero esa descripción que acabo de hacer también le podría caer, por ejemplo, al John Doe de Seven.
6: Luego estaba el abogado. Deberíais agradecerme el secreto que acabara con aquel avaricioso.
3: Que mata a personas que a sus ojos encarnan lo peor de los siete pecados capitales y que por eso deben sufrir muertes espantosas. ¿Y saben a quién más le cae esta descripción? A un ingeniero enfermo de cáncer llamado John Kramer, quien antes de morir planificó una serie de trampas de infinita complejidad para castigar a esas personas que, según él, no apreciaban la belleza de estar vivos.
7: Después de eso, ¿qué pasa entonces?
8: Toda tu vida pasa entonces, John Kramer.
3: Estamos hablando, claro, de Jigsaw, el villano de la saga del Juego del Miedo. Jigsaw es el descendiente más obvio del Dr. Fives, una especie de asesino virtuoso que es casi un dios cruel y que castiga en base a códigos precristianos. Pero no es el único nieto o bisnieto artístico de Anton Charles Fives. Cada vez que vemos en una película o en una serie a un villano que elabora un plan barroco y artístico para eliminar o castigar al prójimo, estamos viendo un heredero de Fives. Hubo una secuela después del primer filme de 1971. Se llamó Fives se levanta de la tumba y no estuvo a la altura del original, aunque tiene sus momentos. A Vincent Price le encantaba interpretar al doctor. No le molestaba ni el exceso, ni las muertes sangrientas, ni el maquillaje. Ni siquiera el hecho de que el personaje no habla en la película y solo se comunica a través de un gramófono conectado a su garganta. Lo que sí le molestó fue que Hollywood no volvió a llamarlo, a pesar de las alabanzas que recibió por su villano. Se pasó casi 20 años en películas de baja estofa y en series de televisión hasta que Tim Burton lo convocó para homenajearlo en El joven mano de tijera. Fives fue y sigue siendo uno de los grandes villanos de la historia del cine. Me alegró reencontrarme con él a propósito de este aniversario del filme, porque estoy preparando un taller sobre villanos en el cine y lo voy a hacer por Zoom, online, desde el lunes 1 de junio. Quienes requieran más información acerca del taller pueden buscarme en Instagram bajo la arroba Villalobos Jara o pueden escribirme al correo kingcompalas@gmail.com.
9: Díganme qué quiere.
10: La destreza de sus manos, doctor.
3: La secuencia final del abominable Dr. Fives, el cirujano que interpreta a Joseph Cotten solo tiene 5 minutos para operar a su hijo, que yace inconsciente en la mesa de operaciones. Debe abrirlo porque dentro de su hijo hay una llave. Con esa llave, el cirujano podrá destrabar el mecanismo que sujeta la mesa a la pared. Si no destraba el mecanismo antes de esos 5 minutos, una lluvia de ácido caerá del techo y disolverá al muchacho en unos cuantos segundos. El cirujano corre desesperado contra el tiempo. El malvado Dr. Fives se refocila en su crapulencia. La policía corre desesperada hacia la mansión del doctor para detener su plan. ¿Qué mejor panorama podría haber tenido un niño un sábado por la noche?
11: No está aquí. Desapareció. Esto es imposible. Ahora solo le queda el recurso final. Sí, la oscuridad. Y ya debe estar maquinando su plan donde quiera que se encuentre.
3: Este es el contador de películas y yo soy Daniel Villalobos. Hasta la próxima.
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0: Colo Colo. El superlíder del torneo espera un partido ante Deportes La Serena, de visitante el fin de semana. Habló Pastrán, Rodri, pero también habló Eduardo Loyola, el del famoso gesto en el Claro Arena, luego de la gresca entre ambos planteles. ¿Cómo estás, Rodri? Bienvenido.
1: Bien, Ernesto, ¿cómo están? Muchas gracias. Aquí estamos en el Estadio Monumental. Ha comenzado hace algún instante la reunión de directorio de Blanco y Negro, que tiene esta nueva mesa que encabeza Aníbal Mosa, proyectando ya este mes, el primer mes con la nueva administración. Y dentro de esta reunión está el protagonista de nuestra primera parte del reporte, que es Eduardo Loyola, vicepresidente de Blanco y Negro, que recordemos estuvo en la cancha de Cerro Arena, y su gesto de dedo medio levantado hacia los hinchas de la Universidad Católica, por supuesto que se fue viralizando, y hoy estuvo temprano tras la práctica acá en el Estadio Monumental y tuvimos la posibilidad de hablar con él. Obviamente estaba en una disposición de enfrentar este gesto, todo lo que se generó en medio de la bataola dentro de la cancha, y nos dio su explicación, qué pasó, por qué el gesto. Esto dijo Eduardo Loyola acá en el Monumental.
2: En mi infinita bondad, porque la tengo, intenté, me di vuelta, miré a los hinchas de la Católica y le hice que se calmaran en mala hora, porque gente de muy buen ver y aparentemente bien educada me insultó, me tiraron de todo, me dijeron grosería, se acordaron de mi mamá en infinitas veces. Bueno, viene un impulso irresistible temporal, mi mano derecha se levantó, y de mi mano derecha un dedo, y hice un gesto que no me enorgullece, obviamente, porque mi deber como dirigente es conservar la calma, pero la hinchada tiene que entender, la gente tiene que entender que la falta de respeto no la ocasioné yo. Yo fui víctima, no victimario. Me disculpo, doy explicaciones desde lo más profundo de mi alma a todos quienes se pudieron haber sentido ofendidos.
1: Ahí estaba entonces la declaración de Eduardo Loyola, Ernesto, que lo dice él, un impulso irresistible, temporal, lo que le generó este gesto, coletazo todavía del partido en el Claro Arena, que tuvo también a los dos jugadores citados para la próxima semana, Javier Méndez y Joaquín Sosa.
0: Oye, no vamos a hacer apología de la violencia gestual o verbal, pero el relato es notable, Igor.
3: Sí, no, la verdad.
0: El rato no tiene desperdicio.
3: Cuesta encontrar en este tipo de incidentes una exposición de tan cuidado lenguaje, pero bueno, igual se le fue el dedito.
0: Tú le fue el dedito, es que igual, a ver, convengamos que los hinchas que están ahí, los que estaban ahí, en todos lados te gritan y te escupen y te dicen, y en un partido de esa calibre quizás,
4: que
0: le dijeron.
4: Yo creo que aquí, más allá de su verborragia bien realizada, en nuestro fútbol y en todo el mundo, hubo momentos donde entraron ciertas frases. O sea, insultar en el estadio no es nada. La gente tiene derecho a insultar. Y es ahí donde todos van cayendo a veces en una y otro. Uno conoce a este dirigente de larga trayectoria y alguien puede decir, oye, pero si es entendible, si te están eso, absolutamente. Pero una reacción trae otra. Porque alguno levanta el dedo, el oso tira un vaso, el oso tira un palo, el oso tira un ladrillo, el oso tira un fierro, y la cosa va para cualquier parte. Quedará en los anales su explicación. Ahora reconoce evidentemente su falta, y los que son profesionales de esto, yo incluyo a los dirigentes, entendiendo que a nadie le gusta que lo insulten, nadie merece ser insultado. Pero en como se el círculo que se forma en el fútbol es que si vas al fútbol, si tú estás en una tribuna, si tú juegas fútbol, tienes que aceptar todo esto. No es aceptable, yo tengo siempre una posición distinta. Nací desde chiquito en el fútbol, era entrenador, escuchaba también cómo resultaban, y evidentemente que también hay límites que marcar.
3: Pero Rodrigo, en toda esta docta explicación de don Eduardo, ¿por qué él estaba en la cancha?
1: Porque interviene, dice él, en una primera declaración, duró prácticamente 3 minutos, nosotros recogimos ahí su explicación más, más acotada, él dice que ingresa al terreno de juego para intentar ayudar a calmar la situación, porque él estaba en la boca del túnel esperando junto a Aníbal Mosa, algunos directivos, que ingresaran los jugadores, y cuando vio que la situación se estaba complicando, su afán fue ingresar para tratar de ayudar a separar o a controlar a los jugadores. Eso es lo que él dice, definiéndose como un hombre de paz.
0: Ya, ahí está entonces la explicación. El tribunal, Rodri, citó, bueno, la Católica, Bernedo y a Daniel González, y tú nos decías a los uruguayos. O sea, igual juegan con la Serena, pero pierden, probablemente se puedan perder el otro partido.
1: Claro, el próximo martes van a tener que comparecer ante la primera sala del tribunal disciplinario Javier Méndez y Joaquín Sosa. Les habíamos comentado que esto les iba a permitir jugar el duelo frente a la Serena, y de ahí veremos qué es lo que determina el tribunal cuando lo escuche con su versión.
0: Perfecto. Ya pues, escuchemos a Pastrán, que habló en el Monumental pensando ya en el partido con la Serena.
1: Habló Lautaro Pastrán, que recordemos llegó como reemplazante de Lucas Cepeda, que estuvo hasta hace un ratito acá, Ernesto. Vino hoy Lucas Cepeda, estuvo junto a sus ex compañeros, lo vimos ingresar ahí por el gimnasio, después de su presentación en La Roja, vino para acá, y bueno, desde que se fue, la dirigencia está buscando un jugador diferente en los metros finales, trajeron a Lautaro Pastrán, pero hasta ahora no ha podido consolidarse como un titular dentro de la oncena de Fernando Ortiz. Se le preguntó hoy día por su rendimiento, la evaluación que está haciendo el argentino chileno, y esto fue lo que respondió Pastrán.
5: He tenido buenos momentos, pero como te digo, yo siempre soy exigente conmigo mismo, y obviamente sé que no estoy contento porque sé que puedo dar más. Bueno, me entreno diariamente para alcanzar mi mejor versión. Pero bueno, estoy tranquilo, estoy entrenando día a día y sé que en algún momento voy a jugar. Así como entro, puedo cambiar un partido, pueden pasar muchas cosas en el fútbol, pero esto es largo. Estoy feliz porque como equipo estamos muy bien y hay que seguir así.
1: Quiere poder tener más minutos en cancha. Recordemos que tuvo algún periodo, por ejemplo, recuerdo ese partido frente a Audax Italiano en la Florida, donde va como titular, termina generando una asistencia para el gol de Romero, pero sabemos que en el ataque es donde más ha variado el técnico, le ha costado ajustar esas piezas o encontrar los nombres ideales. Ahí está rotando Aquino, está rotando Pastrán y también Leandro Hernández, generalmente en la elaboración de fútbol. La dirigencia, Ernesto, muchachos, va a estar conversando dentro de esta reunión que ya está en desarrollo de los reemplazantes, o al menos de los jugadores

0: hay que seguir, digamos así, con humildad, trabajando y lograr los objetivos, como te dije recién.
1: Consciente entonces de que puede llegar dura competencia para este segundo semestre. Algunos nombres que están rondando acá el Estadio Monumental: Ernesto Diego Valdés, ya, que ya estuvo en la aspiración de la dirigencia hace, bueno, en el comienzo del año, pero realmente el monto estaba lejos de lo que pretendía en aquel minuto gastar blanco y negro. Y el otro es Carlos Palacios, que no ha tenido una buena temporada en Boca Juniors, que fue intervenido de su rodilla, que todavía no vuelve a jugar y que, bueno, va viendo que sus opciones en Argentina son cada vez menores y por eso quizás no ve con tan malos ojos volver a Chile, aunque claramente el salto era seguir creciendo. Así que eso es lo que están debatiendo, que van a conversar dentro de otros temas, por supuesto, pero veremos ya si terminada esta reunión va a hablar Aníbal Mosa y tendremos claridad si es que están ya por lo menos allanando el camino con los puestos, que sabemos ahí la prioridad estaría en el volante creativo, un jugador de característica ofensiva, y lo del arquero, que sigue sobre la mesa.
2: Igual, oye, y lo de Aquino, porque si están buscando un 10, es porque no quieren tener más Aquino, ¿no?
1: Aquino, sí, está en un mal momento, no está alcanzando su mejor nivel de juego, además viene arrastrando estos problemas físicos, que de todas maneras ya hicieron una infiltración en esa rodilla y no debería tener mayores inconvenientes. Así que el otro día se vio una versión baja en el Claro Arena y veremos qué pasa terminada esta primera rueda. Él tiene un contrato firme hasta el cierre de este año, pero ya podría comenzar a buscar tratativas o eventualmente una salida.
2: ¿Qué caso este? Que parece que busquen un 10, pero Urtiz juega con 10, ¿no? Bueno, Diego Valdés lo hemos visto en la selección por los costados, sí, pero no lo ideal.
3: Pero si lo tuviera, yo tengo la impresión de que ya no, ya. Porque encontró un medio campo,
2: claro,
3: que le está funcionando, claro, está distinto y le funciona bien, con mucha dinámica. Es muy raro esto. Bueno, esto tiene. El fútbol tiene estas cosas que de repente dicen jugadores que deberían haber tenido, pero deberían haber. Esa magia, campeón en Argentina, el mejor jugador.
2: No, es que no había forma que lo fuera mal.
4: Aquí cabe la frase de Borosito, o sea, chancharon.
5: Sí, sí, sí. A chancharse cuando tú andas bien y después.
2: Y después.
4: Sí, claro, pero él venía de. Por eso venía de Argentina.
2: Esos son los que hacen un gran primer año. Hacen un gran primer año, renuevan por dos y se achanchan ya por ahí.
4: Ahora, evidentemente, hoy día Colo-Colo tiene una estructura de juego que con esos tres volantes de ida y vuelta, más de resguardo y que con poca. No tantas luces hacia adelante. Por supuesto que la proyección hacia la próxima temporada, un Colo Colo liderando, que seguro va a estar en la Libertadores, empezarán a armar cierto equipo. Ahora, Diego Valdés en Vélez sí juega de 10, lo ponen de 10 detrás de la zona central y se mueve en esa zona ahí en Vélez, lo usan ahí. Ahí resultan los entrenadores. Si tú no tienes esos jugadores, por supuesto, él encontró otra estructura. Ahora, con esa clase de jugadores, tendrá que trabajar para encontrar esa siguiente
5: Valdés
4: estructura.
5: ¿Pertenece a los mexicanos todavía?
4: Seguro.
1: Valdés es de Vélez.
5: Él lo compró Vélez.
2: ¿Lo compró?
5: Oye, acá. Bueno, pero le compró el pase, no sé.
2: Claro. Acá dice Danilo Rojas: yo cambiaría a Aquino por Baeza. Claudio es. Así hay más alternativas en el tipo de mediocampo de Colo Colo. El Cerrucho. Sí, que estuvo muy cerca. Rodri, algo más con el cacique para cerrar, porque nos va a mirar la tanda.
1: Ahora esperar, Ernesto, el término de esta reunión. Veremos cómo anda el nuevo directorio. Ya no hay controversias de por medio, así que quizás ahí son más ágiles en las conversaciones. Bueno, esto es lo que vamos a ir evaluando ya con el inicio de esta nueva mesa de trabajo de Blanco y Negro.
5: Oiga, pero le cambia a usted y a los reporteros el sistema, porque antes, bueno, salía Tamosa el presidente, él era una voz y después hay que buscarle la contraparte.
2: Claro.
5: Ahora no. ¿Será eso o no?
2: Que hable más de Bordalo y Yula. Que hable un poquito más, claro. Está bueno. Una vez a la semana que se deje su
1: frase. A varios les gustó la declaración.
5: Sí, claro.
1: Pero claro, como dice Igor, es otra fórmula la que vamos a ver de aquí en adelante. Está solo el club social y todo el bloque Mosa, que ahora es mucho más amplio con 7 personas. Así que veremos cómo se escribe esta nueva historia de Blanco y Negro de Colo Colo.
2: Listo. Muchas gracias, Rodrigo. Atentos a lo que pueda resolver ahí la mesa directiva, ya tirando líneas con los refuerzos.
1: Nos reencontramos, que estén bien.
2: Chao, Rodri, cuídate.
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0: Vamos ahora a hablar con Caneo, Topito Caneo. Tiene una suerte de vacaciones, pero trabaja. De hecho, lo que está haciendo ahora es un favor. ¿Para nosotros? Un favor porque está saliendo al aire. Siento que mañana él debería estar al aire.
1: ¿Qué tal?
0: ¿Qué tal, Topito Caneo, para los mal hablados?
1: ¿Qué tal? ¿Cómo están? Después lo arreglamos ahí, con recursos humanos.
0: No sé. Ay, lo vamos a arreglar, perfecto. Me sé que es un favor, pero bueno, entiendo.
1: Sí.
0: Que la amistad queda al lado.
1: Mariela, aquí ya está el tanto.
0: Ya, perfecto. Saludos también. Oye, ¿qué tal? ¿Cómo está Buenos Aires? Cuenten un poquito. Está Igor Ochoa, hasta el Polaco,
1: aquí
0: hasta
1: Toño
0: Preto, estamos todos acá.
1: No, pero aquí está Cooperativa, que es lo importante, pues, y lo relevante. Aquí está Cooperativa, una vez más, para este partido de Copa Libertadores entre Boca Juniors y la Católica, y aquí en el Barrio La Boca, en Caminito, donde ya hemos hecho ya la primera avanzada para estar mañana en el estadio, para ya poder tener todo listo para la transmisión de mañana entre los cruzados y el cuadro de Boca Juniors. Un cuadro de la Católica que ya viene en ruta hasta Aeroparque, hasta este aeropuerto, donde va a llegar al sector de Puerto Madero, y donde ya eso de las 8 de la noche de horario argentino va a recibir un pequeño banderazo por parte de los hinchas de la UC, que ya están acá y que han ido llegando con el correr de los días. Se presume que pueden ser alrededor de 2.000 hinchas los que lleguen hasta acá, hasta Buenos Aires, para ser parte del partido y estén en el sector de visitantes del Estadio de la Bombonera para enfrentar mañana a la Católica. Mucha expectación hoy día. Siguen estos pasacalles que ya podíamos ver después del partido con Cruzeiro. Siguen estos contra todo y contra todos del cuadro Xeneize, que se sintió completamente perjudicado luego del encuentro frente a Cruzeiro de Belo Horizonte en la fecha 5 de la Libertadores. Así que así se vive este ambiente, con arreglos que se están haciendo alrededor del estadio, los distintos palcos, las entradas y todo lo demás, con el funcionamiento del museo también, pero poco movimiento hasta ahora del día en este estadio y en este club, que va a tener distintas bajas. Merentiel y Vareiro son bajas. Merentiel, eso sí, está dentro de la citación.
0: Sí.
1: No está Carlos Palacios, no está Cavani dentro de los citados, y va a tener que suplir distintas bajas el elenco de Úbeda. Bueno, los dos delanteros que están con problemas físicos, lo de Merentiel hoy día iba a ser probado a ver si podía tener opción de algunos minutos, y el ingreso de un volante central, de Ander Herrera, seguramente en esa zona, y la salida de Ayrton Costa, sí, por suspensión.
0: Sí, oye, bueno, lo decía el Topito Caneo, Merentiel se recupera, en un rato vamos a la formación de la Católica con Topito allá, que lo está esperando, a los cruzados que viajan en unos minutos, pero Igor tiene afuera a Ayrton Costa, tiene afuera a Vareiro, veremos Merentiel en qué condición está, entiendo que no al 100, y Ascasíbar, el ruso, Cavani obviamente afuera por razones ya históricas, y Carlos Palacio no alcanzó a llegar. Sí está Lucas Williams al arco.
2: O sea, los tres nueve no están disponibles.
0: Claro, Merentiel es nominal lo que está ahí.
2: Queda uno nomás.
0: Sí, Jiménez. Delgado, ¿no? Ah, perdón, Jiménez. Delgado al central, Jiménez.
2: Bueno, me entrará pues se vaya, ¿no? Sí, Boca tiene.
3: Aparece el jugador.
2: Esos planteles deben tener, digamos, ¿no? Pero en definitiva, el partido es de alta tensión para Boca, porque, bueno, no tiene otras posibilidades para ellos quedar en la Copa Sudamericana, ¿no? Al menos en lo que dicen, ¿eh? Porque siempre acá hay mucho verso. Nos lo toman casi como una afrenta. Bueno, les podría tocar, sí, así está su naro. Pero y el partido, claro, tendrá esa tensión adicional, porque ellos le han sacado partido también al último juego contra Lucero, el arbitraje, todas esas cosas que conforman un clima de Copa Libertadores. Así que yo siento que para la estructura de Boca, bueno, Vareiro venía siendo importante, ya hace rato que está fuera, y Ascasíbar, ese jugador les pesa en este tipo de partido cuando no está, porque él tiene más pisada en el área rival que los otros, para mi gusto. Entonces, igual el partido lo tiene que salir a buscar en toda su expresión Boca, no le queda otra.
3: Sí, así como para la Católica, digamos, es final y le cae la presión de avanzar, a Boca ni hablar. O sea, juega de local y el único resultado que le vale es la victoria. Y sí, desde mirada, Boca no viene bien, viene a los tropezones. En líneas generales, viene a los tropezones. A veces define algún partido, otras veces no lo define, como con Cruzeiro, por ejemplo, como el clásico. No veo un Boca con el acelerador a fondo, bien, en un buen momento. Han empezado las primeras críticas duras del mundo de las hinchas y de los programas partidarios a Riquelme. O sea, tampoco hay un clima así donde todo fuegos artificiales, todos felices, todos abrazados. No, Boca también tiene un partido
2: pesadito para ellos. Llegan con un puntaje que ellos no.
3: Depresión, por eso te digo.
2: Ellos... Cuando empezó el grupo, para ellos, para
4: mirar de rebote. A ver,
2: hay que distinguirse, porque a veces los periodistas como que te cancherean más que los propios involucrados, ¿entiendes? No sé, bueno, pero ahí está la realidad y así se juega el partido.
5: Sí, ahora. Yo creo que es a mí esto de que efectivamente Boca no, hoy día no es un no tiene un fútbol muy vistoso que digamos, ni tampoco pareciera ser un equipo tan apabullante, pero vemos la historia, incluso la historia reciente, y llegó una Copa Libertadores sin haber ganado un partido
0: en los playoffs.
5: Ya, pero, no, a lo que voy es que es un al final del día, a mí como que no me como que eso no me dice nada. Como que digo, sigue siendo un equipo jodidísimo, con una atmósfera probablemente muy, muy hostil. Y me preocupa porque creo que Católica en el último tiempo ha caído mucho, mucho, mucho en el reclamo exagerado, en entrenarse con el árbitro. San Pedri recibe amarilla todos los partidos por reclamar. Creo que los últimos 6, 5 tiene tarjeta amarilla por reclamo. Y eso de una u otra manera te saca. Entonces, tengo más temor por ese lado, por el lado
0: de lo externo,
5: de las reacciones. Claro, de esa, insisto, de esta postura que ha tenido Católica en el último tiempo, que me preocupa, porque creo que tiene fútbol para otra cosa, pero cuando lo veo, todos metidos apurando al árbitro, y sobre todo ahora, un árbitro como este de visita en la cancha de Boca. Uy,
2: pero, a ver, sí. Yo creo que hay algo que hizo Universidad Católica en esta serie, que fue dar vuelta al asunto, porque si uno reparaba en los comentarios luego de la derrota con Boca Juniors en el Claro Arena, bueno, no había nada que hacer. No, Boca, de un fútbol de otra dinámica, de otro ritmo, paredes,
0: sí, pues.
2: Tremendo jugador. O sea, esa noche...
0: Y la Católica reducía a lo mínimo.
2: Por eso, entonces, si ahora llega un escenario en el que tienes más puntos que ese mismo equipo, y ese equipo está también presionado, bueno, algo hizo bastante bien en el curso del grupo, porque hay que recordar lo que se decía esa noche. Era una cosa que...
0: Sí, no, sí, es verdad.
2: Uno decía, bueno, la verdad, mejor que no sigan, porque era tanta la... tan rotundo, digamos. Bueno, pero las copas y el fútbol tiene eso, que te va variando, y a lo mejor la solidez de ese día de Boca después se extravió, sobre todo creo yo en el partido en Ecuador. Ahí ellos, yo creo que se enredaron.
0: ¿Es el que se enredaron?
2: Yo creo,
0: sí, porque perdieron con este equipo
2: y perdieron a Casillas, entonces
0: aislando,
2: porque ya después con un equipo brasileño nunca ellos la sienten tan fácil. Entonces, bueno, ¿qué pasa en esta?
3: En la Católica, yo creo que en general, por ahora, los mejores rendimientos de la temporada yo los he visto en la Libertadores. O sea, los partidos donde se ha visto más sólido, un equipo más allá. Yo te diría que el primero con Boca, sí, ahí perdieron la brújula. Estaban demasiado, hay una presión atmosférica, emocional, de volver a la Libertadores al Claro Arena, era Boca, era, qué sé yo, Gary Medella, todo, y se pasaron, se le salió la cadena a muchos, fueron más al combate que al juego, pero después se equilibraron y el equipo tiene un funcionamiento clarito, hace el 4-1, 4-1.
0: Sí. Pero ojo, que hay cambios en la formación. Sí. Vamos a eso para poder enriquecer el debate con el lado de la Católica, pero antes un par de opiniones y voy con Topito. Topito, estás ahí, ¿no?
6: Sí, aquí estoy escuchándolo atentamente.
0: Topito, mira, pregunta a Topilover. Caneo.
6: Hola, Topilover.
0: ¿Habrá comido otro tipo de carne allá? Oh. ¿La de burro? Se sigue vendiendo harto, ¿no? Yo le se refiero a eso, Topilover.
6: Voy a contar una incidencia. Llegué el lunes a Argentina, sí, pues, sí. Y hice mi ruta, siga la vaca y todo lo demás. Bien. Después la noche tuve que ir a comer milanesa.
0: Perfecto.
6: Y me enfermé.
0: Sí, algo se contó al aire ayer. ¿Sí? Se reportó al aire.
3: Le cayó mal el agua, ¿no es cierto?
0: Ya, y se enfermó, pero hoy día está bien.
6: Hoy día estoy con la dieta 8, apoyito con arroz.
0: Esa es la dieta con arroz. Maestro Bilardo, más que...
2: No, ¿por qué me meta a mí? ¿Por qué
0: traigo los chumos?
2: Disquisiciones bonaerenses, yo no tengo nada que ver con
0: su... Y Chumito pregunta si está caro Buenos Aires, para los que están pensando en ir, escucha Cooperativa ahora. ¿Está caro?
6: Está caro. Ya. Sí.
0: Perfecto.
6: Sí. Cada vez más caro.
4: ¿Cuánto está la milanesa?
6: Sí. Uf, 22 mil pesos por allá.
0: Correcto.
6: Depende del lugar.
4: Pero en el bodegón, ¿dónde comieron? ¿En el bodegón o un restaurante?
6: No, el restaurante.
0: Ah, bueno. Sí, pues
6: mantener. ¿Cuáles son los bodegones, Prieto? Tú que sabes mucho de acá de Buenos Aires.
0: ¿Y el oftalmólogo
6: tiene una Prieto? ¿Cuánto
0: vale? Eso nunca lo
6: vi. ¿El doctor?
0: ¿Quién es el oftalmólogo?
6: ¿Atiende con Fonasa acá?
0: ¿Y en la noche?
4: Ah, la de día.
2: Ya, oye, me perdí, me enredé. ¿Dónde estamos?
0: Vamos a la Católica. La pregunta era: ¿sería
6: en la boca va entre
0: otro tipo de carne? Porque la hurtada está famosa. Ya entonces queríamos si la experiencia la traía al topo caneo. Pero ahora hacemos el quiebre porque hablamos de la Católica, de la formación de la Católica, que tiene un nombre afuera que quiero que la gente lo debata, el hincha cruzado. Porque se queda afuera topo, ¿quién de la formación estelar?
6: Justo Gianni, es la última práctica la que hizo Daniel Carnero en Santiago ya para venir hasta acá, hasta Buenos Aires, y que tiene como 11 más probable, y es el que trabajó antes de venir. Acá no va a entrenar, acá llegan al Hotel Madero, cercanito al Ciba la Vaca, a la casa de Ernesto Díaz Correa. Va a estar con Bernedo en el arco, ya. Arancibia, Ampuero, Juan y Díaz y el Keno Mena. Vuelve Juani luego de sus complicaciones físicas que lo restaron de los últimos partidos.
0: Afuera
6: tanto
0: el Dani
6: Barcelona
0: González
6: de local, y fuera el Dani González. Mena cierra esa línea de cuatro. En el medio, Valencia Martínez Zucchi, que es la que ha estado, que es la que estuvo en el partido de Copa Libertadores. Y arriba, San Pedri, Montes y Cuevas. Cuevas seguramente siendo parte de un diamante en el medio campo y dejando solamente a Montes y San Pedri arriba. Sale justo Gianni, entra el Simbi entonces. Lo más probable que sea este 4-2-2-2 que va a plantar Dani Carnero. Nada de tres puntas o con un Cuevas, que él lo veo un poco probable, pero con un Cuevas yendo por la izquierda. No me cierra ahí, me cierra más como un volante interior por ese lado zurdo el Simbi.
0: Ya, porque la gente opine, a ver, verdadero tetracampeón de los buenos hinchas cruzados que tenemos acá. Dice, a Gianni le ha faltado regularidad en los últimos partidos. Yo ahí, no sé, pues, en este calibre de encuentro, con la importancia que tiene para la Católica conseguir un golcito, Gianni ha sido de los que más marca. Tiene buen juego aéreo, pero no sé, ¿cómo lo ven ustedes?
5: ¿A quién?
0: ¿La ausencia? ¿Polaco Puerto Montt? ¿Qué te parece la formación de la
5: ausencia? Yo creo que ha sido uno de los muy buenos refuerzos que ha tenido Católica. Muy bueno. Tiene... Me contagia mucho, es un tipo muy proactivo, no es de los que está esperando la pelota que le llegue, sino que se involucra, y contagia mucha energía, un tipo bien, que va a todas, que creo que ha sido uno de los buenos elementos que tiene Católica, y por tanto, por lo mismo, esa intensidad que él marca, yo creo que también le permite a Católica jugar a un ritmo a veces diferente. Es muy cómplice de Zucchi, de Valencia, de Monte. Entonces creo que no. O sea, que es un jugador que cuando no está, para mi gusto se siente. Que ha bajado un poco, sí, es verdad. Como también bajó Monte, por ejemplo. Pero en general creo que hay una dinámica ahí en el medio que es bien, está como bien aprendida.
0: Sí. ¿Igor Toño?
2: No, a ver.
0: Igor Federico.
2: Dando una lectura, porque si es que esta es la formación, porque la haya probado acá, no es tan definitivo. Quizá la presencia de Cuevas porque está jugando Braida como titular, que es un lateral muy ofensivo. No sé, podría ser,
0: puede ser eso, sí. Una
2: explicación, pero Gianni ha sido importante en los partidos Cobero, porque no es desechable eso que dices tú, tiene juego aéreo.
0: Claro.
2: Son partidos de pelotas paradas, en que ese rubro te resuelve, pero bueno. Yo creo que Carnero pensaba en un partido más de trajín, de ir a espacios cortos, de refriega, y bueno, pone a Cuevas para rellenar también el medio. Puede ser.
0: Formación defensiva, dice Sergio. Creo que es para ir a buscar un empate en el minuto uno y eso es peligroso, Toño Prieto.
4: A ver, Gianni lleva 10 goles en la temporada, sí. En su debut en la Católica, creo que es una buena cifra. Por supuesto, por detrás del Toro San Pedro, entre los dos han marcado un altísimo porcentaje de las anotaciones. Es inteligente, se mueve bien, sabe, entiende que las marcas generalmente se las lleva a San Pedro y él por atrás viene, espera el rebote, espera la pelota que pase o que nadie rechace y ha conectado, buen juego aéreo. Pero probablemente aquí también el entrenador puede dar algún toque, como lo ha hecho en muchos partidos. Yo creo que no se va a salir del 4-1-4-1, va a doblar por los costados, como lo hacen todos los partidos. Y ahí Cuevas, claro, te entra en una dupla con Mene, como dice Igor. Boca está utilizando un lateral que agarra la moto y agarra la moto y agarra la moto hasta el otro lado, o sea, no llega hasta ahí nomás, es decidido. Y Gianni en el retroceso, yo diría que es su punto más débil, no es el fuerte. En cambio, sí, el Simbi Cueva te puede dar eso, te lo va a enredar, es un jugador que sabe hacer ese trabajo, ese retroceso. Ahí viene la decisión del entrenador. O se va con el Simbi Cueva por un efecto de frenar a Boca en el inicio y dejar a Gianni ya para una segunda parte. Y lo otro, bueno, el resto es el mismo equipo, o sea, están jugando, vuelve el zaguero central Díaz, que también juega ahí.
0: ¿Y ese cambio te parece adecuado pensando en cómo venía Daniel González? O sea, ¿y cómo han dado Díaz también?
4: A ver, no se vio bien Daniel González en el partido anterior. O sea, en los dos goles él tuvo clara deficiencia, responsabilidad, no fue agresivo en atacar la marca, dejó siempre espacios. Bueno. Y aquí también entrará el análisis del entrenador, juego aéreo. Y la Católica en la Copa Libertadores se ha visto bien, muy bien juego aéreo, en ambas áreas, que también es una forma de llegada al gol.
2: Igor, el tema que quedó flotando el partido en Santiago fue la libertad de Paredes. Todos decíamos, sí, bueno, no lo apretaron, no lo marcaron. Pero desde ese partido ahora, Paredes ha ido mutando y, según los críticos, no para bien, porque está buscando la pelota mucho más atrás, casi como un tercer central. Y entonces los críticos dicen, bueno, con eso el equipo de Boca se alarga y se torna más lento. Presumo que mañana jugará más arriba, pero exacto, alguien lo tiene que marcar.
0: Usted está libre como acá.
2: Claro.
6: En el partido de ida fue Zucchi lo marcó en el partido de ida cuando entró en el segundo tiempo. Recordemos que ahí el argentino tiempo. No entró del inicio. Claro, no entró del inicio y ahí lo fue apretando un poco, pero tuvo mucha libertad en ese primer tiempo. Y con respecto a lo de Juan y Díaz, recordar ese partido con Cruzeiro allá en Santiago, donde hizo un muy buen partido y ahí lo catapultó como un titular indiscutido. Bueno, después su lesión lo fue sacando, pero era un puesto y era una ubicación para Juan y Díaz que él tenía reservada por su buen rendimiento, que cuando estuviera bien iba a volver y así iba a ser.
0: Topito Caneo desde Buenos Aires, gracias por el reporte. Mañana en la transmisión de Cooperativa para esta final de la UC y últimos conceptos son suyos, amigo mío, si nos quiere contar algo más de la Católica, de Boca.
6: Sí.
0: Y nos despedimos porque vamos a ir al corte y vamos con Colo Colo.
6: Bray, Braida, Lidilolo, Pellegrino, Blanco, la defensa de Boca, Herrera, Paredes, Milton Delgado y Tomás Aranda, que cumplió con mucho, lo usó en el Cloro Arena, y arriba, bueno, el Changuito Ceballos, que va a ser titular, va a ser uno de los que va a ingresar, y Milton Jiménez, que aparece como el tercer delantero en estas opciones de Úbeda, pero bueno, por la lesión de Vareiro y la segura no recuperación de Jiménez, aparece... De Merentiel aparece Milton Jiménez.
0: Listo nomás. Muchas gracias, Topito Caneo. A ver, Igor, lo último.
2: No,
0: nos vamos al corte.
2: Yo creo que el zaguero que va a jugar por ahí, Héctor Costa, tiene más condiciones técnicas y un futuro muy amplio. Pero claro, Héctor Costa es
0: duro.
2: De raspar. Entonces ahí también hay un aspecto que vamos a ver mañana si le da o no margen a San Pedro en especial.
0: Gracias, Panchito. Descansa, recupérate bien y mañana con todo. Cuídate.
6: Chao,
0: querido.
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2: Hola, ¿cómo están? Muy buenos días. Entramos acá en la política pura y dura con ustedes, a propósito de lo que está pasando, todo a partir del informe de finanzas públicas que se conoció y que responsabiliza a la ex administración del presidente Boric, ¿no es cierto?, la administración económica, de errores. Incluso hay quienes sospechan de algo hecho con una intención de dolo, digamos, algo que no está, que no es legal, que merece una sanción. Y esa sanción sería la acusación constitucional que han impulsado republicanos y el Partido Nacional Libertario. De hecho, ayer acá en el primer café, el diputado Agustín Romero, del Partido Republicano, dijo que había hecho un sondeo entre diversas bancadas y que existiría el respaldo necesario para que esta acusación prosperara, que busca esclarecer si existió una vulneración al deber de transparencia fiscal, etcétera. También Johannes Kaiser dijo hay que hacer valer las responsabilidades políticas que corresponde. Bueno, pero esta iniciativa no es, digamos, no tiene un apoyo transversal en el oficialismo. A ver, quería comenzar justamente con Luis Pardo, de Renovación Nacional, cuál es su opinión al respecto y si concuerda con la presidenta del Senado, que como dijo, no se puede estar con esta ofensiva y al mismo tiempo llamando al diálogo para la reforma, la mega reforma.
3: Bueno, la verdad, Cecilia, buenos días. Buenos días a los panelistas y a quienes nos escuchan. La verdad es que yo creo que hay mérito para una acusación, y más allá del mérito para una acusación constitucional, hay una conducta del ministro Grau, y creo también del ministro Marcel, que compromete gravemente el buen uso de los recursos públicos, y eso probablemente amerita una acusación constitucional. Sin embargo, a mí me parece que es inoportuna, porque hoy día el gobierno y quienes apoyamos al gobierno tenemos que concentrarnos en sacar adelante el país desde el lugar en que nos dejaron el país, no solo financieramente, sino que en todos los órdenes. Y por lo tanto, creo que una acusación constitucional de esta naturaleza nos distrae del foco principal y además genera ruidos en momentos que estamos negociando la reforma legislativa más importante, como es la ley de reconstrucción. Entonces, en eso yo coincido con la presidenta del Senado. Lo que no significa que llegado el momento, probablemente, y analizado el mérito de las acusaciones, yo voy a votar a favor. Pero me parece que políticamente no estamos tan convencidos de que sea oportuno y vamos a estudiar además en profundidad el texto de la acusación una vez que quienes la han anunciado lo presenten.
2: Esta mañana escuchaba a Ignacio Briones decir, cuidado, no empecemos a acusar así, como así, hay que cuidar las instituciones. Llamaba a la calma, que lo que se necesita es informar, pero no partir, no politizar esto, y hay varios economistas en ese sentido, ¿no? Y hoy José Pablo Gómez, el director de la DIPRES, en el diario financiero, dice el informe Finanzas Públicas no está acusando a nadie, lo que hace es corregir una trayectoria. ¿Cómo ves esta politización? ¿Cómo lo ve Constanza Schonhaus desde el Frente Amplio?
4: Hola, Cecilia, hola a todos y todas, buenos días. Mira, yo en esto creo que primero es importante poner atención a lo que están diciendo todos los expertos en todos lados. Tú misma, Cecilia, nombraste a Pablo García, que es vicepresidente del Banco Central, nombrado por Sebastián Piñera, que dijo que no hay errores en la estimación. el exministro Ignacio Briones, que dice, hey, pasar de brecha de consistencia a dolo o fraude es pasarse 10 pueblos. Tenemos a Eduardo Engel diciendo, esto es una discusión técnica que le corresponde a DIPRES, no debería convertirse en una pelea política. Y tomando todos esos elementos sobre la mesa, considerando que además este es un informe que tiene que presentar el gobierno y que tiene omisiones, o sea, solo genera un ruido político, pero no presenta lo que en realidad debería presentar. No tiene las estimaciones del impacto fiscal que va a tener la reforma tributaria en las finanzas públicas, no tiene las metas de balance estructural del gobierno ni las especificaciones donde van a generar nuevos gastos, básicamente no tiene ninguna orientación alguna de lo que puede ocurrir en las finanzas públicas durante el presidente Kast. Entonces, lo que nosotros deberíamos saber es cuáles son las acciones de este gobierno en concreto para las finanzas fiscales, y okay, eso no está. Lo único que está es un inédito punto de prensa, porque nunca se
2: Constanza,
4: ha hecho, para habilitar, espérame, Ceci, por favor, para habilitar finalmente que los partidos más radicales de este gobierno terminen justificando una acusación constitucional. Y yo con esto veo un patrón, y aquí voy a tu pregunta sobre la politización. Veo un patrón que hemos visto durante estos dos meses. Primero, con la discusión sobre el Estado en quiebra. Segundo, sobre la discusión artificial de la casa fiscal. Ahora la discusión artificial del informe de finanzas públicas. Yo aquí lo que veo es o ignorancia o mala fe, porque el ministro Quirós o no tiene idea de macroeconomía y administración del Estado, o están inventando escándalos políticos para justificar lo injustificable, que es avanzar en recortes sociales. Y yo creo que eso es importante aclararlo, porque en los tres episodios nadie les ha puesto piso en que sean elementos importantes para definir el futuro económico de Chile.
2: A ver, quería preguntarle al diputado de Evópoli, Jorge Guzmán, ¿cómo lo ve, teniendo en cuenta que Evópoli, y tanto por la referencia que les hacía recién de Ignacio Briones, de su partido, el exministro de Hacienda, y varias otras voces, y también, como les citaba, al director de la DIPRES, cuando dice el informe de finanzas públicas no está acusando a nadie, lo que hace es corregir una trayectoria. Y las explicaciones también que ha dado el ex ministro Grau. ¿Qué le parece toda esta situación? ¿Qué dirían desde Evópolis, desde el pensamiento de Evópolis?
5: Bueno, primero saludarte, Cecilia, saludar a los panelistas. Y hay varias cosas que yo quiero mencionar. Primero tiene que ver con la forma. A Evópolis, si bien es cierto, somos dos diputados de Evópolis en el Congreso, nadie nos llamó, nadie nos consultó, nadie nos pidió nuestra opinión, nadie nos ha remitido antecedentes, nadie nos ha dicho qué es lo que fundamenta, justifica y hace tan urgente el anuncio de una acusación constitucional. Y cuando estamos construyendo unidad, porque si bien no somos una coalición, pero sí estamos trabajando en unidad por el futuro de Chile, hubiésemos esperado que antes de tomar una decisión tan relevante como anunciar una acusación constitucional, fuera un tema que se discutiera con todos quienes están integrando hoy día las fuerzas en el Congreso de representativa o más cercana al gobierno. Así que eso, desde una perspectiva, ya nos parece que fue un inicio no acertado, para denominarlo de cierta forma. Lo segundo es que yo comparto lo señalado por Ignacio Briones. La acusación constitucional es un instrumento de última ratio que debe ser bien utilizado, y lamentablemente en Chile, en los últimos dos gobiernos, a lo menos, ha sido muy mal utilizado, y nosotros lo hemos hecho ver. Y así lo hemos señalado cuando fuimos oficialismo y también cuando fuimos oposición, que no podemos estar presentando acusaciones constitucionales a diestra y siniestra, muchas de ellas sin fundamento, y que finalmente terminan convirtiéndose en pirotecnia legislativa más que en instrumentos reales para poder ejercer responsabilidades cuando éstas existen. Y lo tercero tiene que ver con por lo señalado por el distinguido colega Pardo recientemente, que no entiendo, más allá de que podemos estar abiertos a analizar la acusación constitucional, sus fundamentos, efectivamente si existe una intencionalidad o un dolo por parte de la autoridad que se está acusando, pero lo que no

0: Entonces, todos esos dichos en este momento donde se está por discutir una reforma que, ¿no es cierto?, significaría un déficit, o sea, podría provocar un déficit fiscal porque va a haber 4.000 millones menos de ingreso al rebajar el impuesto corporativo. Y los recortes que se están viendo, que como dice el gobierno, son necesarios. A ver, Alejandra.
1: Cecilia, un gusto y saludos a los a quienes son parte del panel y a los auditores. A ver, probablemente a propósito de las denominadas inconsistencias señaladas por el ministro Quirós en relación al informe fiscal, digamos, me parece que aparecen muchas aristas y probablemente estas declaraciones del actual director de la DIPRES probablemente nos entregan elementos que son importantes de analizar en este escenario y particularmente en torno al debate que se va a dar en el Senado en torno al proyecto de reconstrucción. Primero, en que no se acusa a nadie, importante señalar. Todos los expertos han señalado, pero categóricamente, que este es un tema de orden metodológico. Tanto Andrea Repetto como Engel han señalado que deben juntarse los técnicos. Pero aparece este elemento que tú señalas, que es posible que se requiera aumentar la capacidad de endeudamiento por parte del gobierno a propósito de la ley ya de lo autorizado por en la ley de presupuesto para este año. Y ahí me parece que es un elemento en que se vuelve a ratificar que este proyecto de ley que presenta el gobierno del presidente Kast va a aumentar el déficit fiscal. Entonces se crea un escenario de orden político revestido de alcances técnicos de difícil comprensión, de muy difícil comprensión por la ciudadanía, pero se establece una vez más un relato que revestido aparentemente de elementos técnicos, pero que no entra al fondo de lo que vamos a enfrentar como país en la propuesta económica que nos hace el presidente Kast. Y eso es lo complejo a mi juicio. O entonces utilizar la acusación constitucional, y ahí concuerdo absolutamente con el diputado Guzmán, y bueno, sin duda por el ex ministro Briones, la utilización de la acusación constitucional para generar hechos políticos y poner en riesgo la institucionalidad financiera de nuestro país, creo que todas las fuerzas políticas debiéramos hacer un paralelo a lo que está ocurriendo en el diálogo político de nuestro país. El ex candidato Kaiser, fíjese que al anunciar la acusación constitucional, revestido de mucha certeza, de gran conocimiento jurídico constitucional, dice que el contenido de del informe preparado por el gobierno del presidente Boric es falso y que incluso puede ser constitutivo de delito.
0: Sí.
1: Por favor, yo pido mesura. Yo pido mesura. Yo me gusta tanto escuchar a la senadora Núñez de Renovación Nacional, que siempre insta a que miremos de manera distinta el escenario político. Entonces, frente a esto, va Chile Vamos, va. Bueno, el diputado Guzmán Jorge ha señalado claramente, digamos, su posición respecto a lo que se ha producido en la derecha en torno a estas acusaciones. Pero vamos a aceptar de cualquier manera poner en riesgo la institucionalidad financiera por fines políticos. Me parece que hay que ser cuidadoso.
0: ¿Qué pasa con se pone en riesgo, dicen, la institucionalidad? Supongamos desde afuera, ¿no? Los analistas de riesgo país, por ejemplo, si miran esto, dice, bueno, como un país, una economía que va a haber una acusación constitucional por un ex ministro de Hacienda que, ¿no es cierto? Y pone en duda la actuación de la DIPRES, un montón de gente, porque estos informes o estos cálculos no los hace una sola persona, ¿no? Dicen algunos economistas. Eso también podría generar una pésima imagen para el país, Luis Pardo.
2: A ver, lo que puso en riesgo la institucionalidad y el prestigio

0: de Chile es la mala gestión que estamos evidenciando en este informe. Yo ya dije, a mí no me gusta la idea de la acusación constitucional porque nos distrae del objetivo principal, pero no significa que la gestión recibida del gobierno saliente efectivamente es desastrosa. El informe lo que dice, lo estoy mirando, es que el déficit que proyectó año a año el gobierno anterior se equivocó y hoy día tenemos un déficit estructural que no habíamos tenido antes en Chile, con una tendencia al alza. Ahora, cuando se dice que esta es una estrategia, como dijo la diputada Schoenhaus, para justificar los recortes sociales, mire, yo en este mismo programa, hace dos semanas atrás, si no me equivoco, puse como ejemplo los 3.500 millones de pesos que se pagaron por unas onzas que nunca se hicieron en la región de O'Higgins. Bueno, esos 3.500 millones de pesos hoy día son 17.000, según lo que ha podido investigar el actual director nacional de la JUNAEB. 17.000 millones en un solo manotazo, por onzas que nunca se entregaron. Entonces, ese es el gasto social que quieren proteger y defender. Entonces, yo realmente creo que acá una cosa es la mesura que pide la Alejandra y que comparto con ella, pero junto a la mesura tiene que haber también un mínimo de franqueza en el debate. Si bien el informe no acusa a nadie, deja en evidencia cifras que hablan de una enorme desvío, ¿no es cierto?, de las metas fiscales.
1: Desvío de las metas fiscales.
0: Si este desvío de las metas, me estoy refiriendo al desvío respecto de que año a año se anunciaron ingresos muy por encima de los que se iban a ocurrir, la mejor depresión, ¿no es cierto?, de la historia, se equivocó año tras año, y eso da para pensar, bueno, uno se puede equivocar una vez, pero dos, tres, cuatro veces seguidas.
2: Y queda para pensar que
0: entonces, acá, para pensar de que también aquí había una estrategia respecto de inflar en este caso los ingresos, gastar más de lo que se podía y dejar además, porque aparte de este informe que hemos conocido hoy día, también hemos conocido los primeros resultados de la auditoría general. ¿Sí? Cuando hay más de 3.000 millones de pesos en facturas que debieron pagarse en 2025 y que deliberadamente se hicieron pasar al 2026 para dejar sin caja al gobierno siguiente, yo pregunto ahí y el sentido social de ese gasto, las personas que viven hoy día las listas de espera en los hospitales y que el gobierno anterior las facturas las traspasó para el año siguiente, dejando a proveedores sin pago y toda la cadena de desastre que eso significa. Entonces, una cosa es la mesura y otra cosa es que escondamos la mugre debajo de la alfombra y no revisemos y no dejemos en evidencia lo que está recibiendo el actual gobierno, porque de lo contrario, esto va a pasar desapercibido y yo creo que a esta altura no puede pasar desapercibido. Ya las cifras son demasiado grandes y demasiado
2: Y las explicaciones del ex ministro Grau, Luis Pardo, ¿las leyó? ¿Cómo las toma? Además, él mismo pide que se sienten los equipos técnicos de la administración anterior y de la actual a revisar. Él habla de que los cálculos se hacen en supuestos, las proyecciones se basan obviamente en supuestos. Estamos hablando de proyecciones macroeconómicas a 4 años. Y también habla sobre cómo se explica que la deuda subió menos y a pesar de esto. Entonces, hay todo un análisis económico muy, digamos, específico. Bueno, que no todos manejamos, ¿no es cierto?, a ese nivel muy técnico. ¿No meritaría primero, antes de llegar a conclusiones, una conversación y analizar bien todo?
0: Cecilia, vuelvo a decir, yo por ejemplo estoy en desacuerdo con la acusación constitucional independiente.
2: Me refiero a sacar conclusiones sobre lo que ocurrió.
0: Las conclusiones están a la vista. Independientemente de eso, se pueden juntar los equipos técnicos, revisar y podrán ir desmenuzando todo esto. Pero que hay un déficit fiscal que es muy superior al que se dijo cuando se produjo el cambio de gobierno, que hay una deuda pública que es mayor que la que se dijo, que hay gastos ocultos, y en este minuto van en 3.200 millones de pesos, pero yo presumo, porque he conversado en muchos servicios, se están encontrando con la misma situación. Esos son datos, no son temas opinables o que uno puede sentarse en una mesa técnica para analizarlos.
2: Está el tema de las auditorías y esto que se está descubriendo, y el tema del informe, que son dos cosas, digamos, que están corriendo en paralelo, pero son distintas, ¿no? Constanza Schoenhaus. ¿Constanza está muteada? Parece que sí. Le doy la palabra al diputado Guzmán, entonces. A ver, ¿Cómo separar, cómo clarificar para justamente la ciudadanía el tema, ¿no? Porque esto es, se arma todo, se junta todo en un solo paquete y genera ¿aló? Mucha... Sí, Constanza, ¿estás ahí?
1: Sí, estoy acá.
2: Ya, te había dado la palabra.
1: Sí, iba a hablar, pero no podía. ¿Le doy o...?
2: Sí, va... dale, sí.
1: Ya, perfecto. Mira, Ceci,
2: no sé si escuchaste a Luis Pardo, que justamente sí, te mencionaba.
1: Perfecto. Ya. Sí, lo escuché perfecto. Y a mí me parece que aquí todos podemos tener opiniones sobre el gobierno anterior, sobre el gobierno actual, sobre el gobierno del presidente Piñera, y de ahí para atrás, todo lo que queramos. Pero me parece que es clave que cuando hablemos de estas cosas consideremos efectivamente lo que dicen y lo que están evaluando las personas que saben de estos temas. Entonces voy a volver al informe de política fiscal del que estamos hablando, donde aquí el diputado Pardo dice, digamos, que acá este informe está lleno de irregularidades y gastos ocultos, etcétera,
0: no
1: etcétera.
0: Eso, perdón.
1: Pero
0: que no pongamos palabras. Lo que yo dije está grabado. Yo dije que el informe acusaba desvío de las metas y que eso efectivamente no acusaba a nadie, pero los datos que están en el informe son elocuentes. Okay. Pero yo no he dicho que irregularidad ni ninguna nada.
1: Bueno, pero en base de eso después hiciste varias acusaciones. Pero lo que voy a decir
0: me refería
1: es
0: que
1: lo que sí reconoce este informe, o al menos no lo niega, son dos cuestiones que me parece fundamentales poner sobre la mesa, Cecilia. Lo primero, el gobierno del presidente Boric fue el primero en comenzar un proceso de ajuste del gasto fiscal precisamente para tener una mejor eficiencia y para evitar los gastos que se estaban mal haciendo. Estamos hablando de un 23% de recortes que se hicieron durante el año pasado precisamente para apuntar a la convergencia fiscal. Lo segundo, tanto que hablamos de deuda, el gobierno del presidente Boric, el 2025, fue el primer año, después de 18 años, donde no aumentó la deuda, ¿ya? Esas son acciones concretas para apostar a la convergencia fiscal. Voy a recordar que el problema de endeudamiento que tiene Chile lleva 2 décadas. No partió hace 4 años, no partió hace 2 años. Por tanto, las acciones que se han tomado durante los últimos 4 años han ido estrictamente en la dirección de equilibrar y sanear las finanzas públicas de nuestro país. Voy a recordar, en materia de inversión y trabajo hacia afuera, en materia de crecimiento y apuestas por el crecimiento, que el 2024 fue un año... Ceci, por favor, déjame terminar esta idea y te doy la palabra. Un récord de inversiones el 2024, y eso habla precisamente de acciones económicas que van dando certezas también hacia afuera de que Chile es un país donde se puede invertir. Y eso se ha expresado también en los niveles de riesgo, de bajo riesgo de inversión que hemos tenido en distintas evaluaciones internacionales. Y por último, respecto al gasto público, yo estoy completamente de acuerdo con usted, diputado, que si aquí hay gastos que se están haciendo mal, por supuesto que hay que eliminarlos. Y si aquí hay 11 que no se pagaron, bueno, que quienes sean responsables tienen que asumir esa responsabilidad respecto de estas 11 que usted plantea. Pero lo que no puede pasarse por alto es que aquí no estamos hablando de un par de millones de unas 11. Estamos hablando de más de 400 millones de dólares que están recortados en salud, que están afectando principalmente a la atención primaria de salud, donde tienen los municipios de manera transversal, desde el alcalde de Huechuraba hasta el alcalde Tomás Bodanovich, diciendo con claridad, esto nos va a obligar a cerrar los spams más temprano. Entonces, de ese recorte social estamos hablando. Y creo que no se puede criticar los números, digamos, o las proyecciones que se hacen en base a los datos que se tienen durante el trimestre anterior, sin ni siquiera este gobierno decirnos cuáles son sus proyecciones. Nos tienen votando una reforma tributaria que va a significar una menor recaudación del Estado de 4.500 millones de dólares anuales y no nos dicen cómo eso va a impactar en los próximos 3 años, en los próximos 3 meses, más que sea. Bueno. Eso yo lo encuentro.
2: Vamos a ir a comerciales. A la vuelta seguimos en este primer café. Ya volvemos.
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1: Cooperativa. 3:31 minutos. 3:31 minutos.
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2: Seguimos en el primer café de hoy. Estamos con el diputado de Evópolis, Jorge Guzmán, con Alejandra Kraus, que es la secretaria nacional de la Democracia Cristiana, con Luis Pardo, diputado de Renovación Nacional, y con Constanza Schonhaus, diputada del Frente Amplio. Le quería preguntar al diputado de Evópolis, Jorge Guzmán, justamente sobre este clima, teniendo en cuenta que ya la próxima semana ingresa al Senado y con suma urgencia el famoso proyecto de la mega reforma. Están quienes dicen si se aprueba con un voto de diferencia, bueno, no importa. Está bien, y ojalá haya diálogo, pero bueno, igual vale, ¿no es cierto? Ahora, ¿cómo ve ahí el clima con todo esto que está pasando? Esto que acabamos de conocer y toda la polémica por este informe, ¿de qué manera ayuda o no a este proyecto, para que avance este proyecto de ley? Por un lado, podríamos decir, miren qué mal estamos, hay que crecer, por lo tanto hay que aprobar esto. Por otra parte, también se podría decir, miren lo mal que estamos, hay menos ingresos, la proyección es de crecimiento o de ingreso es muy mala, entonces, ojo, no podemos bajar tanto los impuestos. ¿Cómo lo ve?
3: A ver, primero, Cecilia, me quiero hacer cargo de lo que señaló Constanza previamente. Y la verdad que la fuerza de sus argumentos termina perdiendo valor cuando ridiculiza el debate, cuando señala que el gobierno pretendería eliminar derechos sociales. Y eso evidentemente no es así. Lo que busca el gobierno es justamente lo contrario, garantizar que los derechos sociales que tenemos que entregarle a las personas estén debidamente financiados. Entonces, cuando vemos que la proyección de ingresos del país, que ese fue el gran problema del gobierno del presidente Boric, que siempre tenía una estimación de ingresos superior, y que nosotros se lo advertíamos en la discusión de ley de presupuesto, finalmente no llegaron los ingresos que se estimaban y termináis generando deuda. Entonces, cuando hoy día la oposición habla del Consejo Fiscal Autónomo, se olvida que fue el mismo Consejo Fiscal Autónomo que fue advirtiendo esto en reiteradas ocasiones, sí, diciéndole el nivel de endeudamiento del país es demasiado alto.
2: Ya,
3: entonces, ridiculizar el debate a mí siempre me termina molestando. Yo espero que hablemos con argumentos, con antecedentes. Y respondiendo a la pregunta, Cecilia, que fue justamente lo que tú estabas diciendo, que cómo vemos esta mega reforma. Bueno, Constanza también hace un diagnóstico en el último bloque y dice la situación de Chile, que los ingresos son bajos, que no tenemos capacidad de poder financiar, etcétera. Bueno, resulta que justamente esta reforma lo que busca es resolver ese problema, hacernos cargo de cómo podemos darle crecimiento, inversión al país.
2: Sí, sabemos los objetivos, ya más o menos todo lo han repetido, pero teniendo esta nueva en cuenta esta nueva realidad, digamos, hay quizá una el propio ministro de Hacienda diga, ¿saben qué? Tal vez tenemos que ir con un poco más de lento o cuidado, porque vamos a dejar de recibir también el futuro y las consecuencias y los buenos resultados que puede traer para Chile esta mega reforma también son base a supuestos, ¿no es cierto? Se supone que bajando los impuestos va a haber.
3: Funciona en base a supuestos.
2: Claro, que es lo que dijo el ministro.
3: Es el mismo argumento que dice
2: el ex ministro de Hacienda, Nicolás Grau, que las proyecciones se hicieron en base a supuestos también. Es el problema.
3: Supuestos que eran erróneos año tras año, y que nosotros creemos que la reforma que se hizo en el gobierno de la presidenta Bachelet con el exministro Arena iba en mal camino, y finalmente él decía, los resultados me van a juzgar. Bueno, los resultados fueron muy negativos.
2: ¿Y si pasara
3: y
2: eso?
3: Finalmente, ¿perdón?
2: ¿Y si pasara eso con esta mega reforma?
3: No, nosotros confiamos en que lo que se está haciendo justamente va en el camino de generar inversión, crecimiento y desarrollo. Por tanto, nosotros defendemos desde nuestra posición, desde nuestras creencias, formación y de los equipos técnicos, que este proyecto sí va en el camino correcto. Por supuesto. Y respecto al diálogo político, que era la pregunta, Cecilia, sin duda que las acusaciones constitucionales, las disputas legislativas finalmente van complejizando la capacidad de diálogo. Y yo esperaría, y el llamado que he hecho, lamentablemente la Cámara de Diputados, Cecilia, en muchos momentos el diálogo no existe. Y vimos una oposición cerrada absolutamente a la conversación, diciendo que iban a votar en contra incluso la idea de legislar, a pesar de que comparten el diagnóstico, que eso me llama mucho la atención. O sea, comparten que Chile necesita una reforma en su sistema de inversión, simplificar la inversión, atraer desarrollo y recursos, y finalmente votan en contra. Yo espero que en el Senado eso no ocurra, y tú lo decías, ojalá no ganemos por un voto, no se gane esta reforma por un voto, sino que se gane por la mayoría del Congreso de quienes quieren ser partícipes de reforma en beneficio de Chile. Lo que no puede ocurrir es que finalmente sigamos como estamos, y hoy día la situación es muy mala. Entonces, hagámonos cargo del problema, busquemos soluciones, escuchemos al socialismo democrático, que generalmente, o la izquierda más democrática, que generalmente tiene antecedentes y aportes que hacer al debate, pero cuando se cierran, absolutamente, verdad que poco y nada se puede conseguir.
2: Ahora, esto del socialismo democrático, que tiene más disponibilidad al diálogo, haciendo una diferencia con la otra izquierda, pero también está la democracia cristiana, siempre se trata de hacer esa diferencia, pero desde la oposición aparece, hasta ahora al menos, todo como muy unidos, o no, Alejandra Kraus.
4: Bueno, sin duda compartimos de alguna manera los partidos del progresismo, compartimos un diagnóstico. En consecuencia, hay propósitos que se van de alguna manera debatiendo y concluyendo. Nosotros, a la democracia cristiana, y absolutamente, al menos en los diálogos que se tienen, los diálogos políticos en las instancias correspondientes, se tienen con el resto de los dirigentes, presidentes nacionales o secretarios generales, que el propósito es, sí, tenemos que crecer, si eso lo compartimos, pero tenemos que crecer todos. No puede ser posible que sigamos, o quienes crean que creciendo algunos en el tiempo, algunos decían el 2050, el 2000, van a crecer otros. No, tenemos que crecer, pero todos.
2: Pero lo
4: concreto... Entonces, de alguna manera, frente a eso, tenemos ese diagnóstico y mínimos que compartimos. Hay otros elementos que probablemente nos distanciamos. Y en eso hemos aprendido a valorar esa diversidad, que yo veo también en la derecha, que empieza a ocurrir en parte de la derecha, que esa diversidad tiene un valor, y en consecuencia el diálogo es permanente entre los dirigentes.
2: Ahora, ¿qué va a pasar en el Senado, justamente con los senadores de la democracia cristiana? Hoy leía en el diario que para el gobierno uno de los interlocutores para iniciar el diálogo sería el senador Flores, recordemos que está la senadora Yasna Proboste, está el senador Chumilla, todos ellos han dicho hasta ahora que van a votar en contra de la idea de legislar, que no se ha tomado en cuenta las observaciones de la democracia cristiana, en fin, siguen realizándose esas reuniones los días lunes de todo el progresismo, de la oposición, pero ya estamos a puerta de que comience esta discusión la próxima semana, después de la cuenta pública.
4: ¿Se mantiene?
2: ¿Sí?
4: Cecilia, los senadores han sido tremendamente claros en ese aspecto, que la idea de legislar, porque se estima que es un mal proyecto para Chile. Es un mal proyecto para Chile. Más si se le añaden todos estos otros elementos adicionales en el debate y diálogo político. Fíjese que yo, a propósito de este informe de política financiera, digamos, y las declaraciones de unos u otros, amenazas de acusaciones constitucionales, fíjese que yo pensaba, no solo esto atenta contra, digamos, las proyecciones, los análisis, el diálogo político, con cuántos votos se va a aprobar en definitiva la mega reforma, que todo indica que claramente se está instando a que no exista un acuerdo transversal mayoritario que le dé estabilidad al país. Eso, ¿usted cree que genera de alguna manera interés en los inversionistas extranjeros para venir a hacer sus apuestas de crecimiento corporativo, empresarial a Chile, a un país que las propias autoridades ponen en riesgo la institucionalidad financiera, con un debate que nunca este país había tenido? Ni siquiera lo tuvimos, Cecilia, si eso es la transición democrática. No fue el ministro de Hacienda Alejandro Foxley peleando con las autoridades de Pinochet. A ese nivel de responsabilidad política se tenía en este país. Entonces, hoy día se pone en riesgo la institucionalidad financiera. Okay. Y es mucho más lo complejo, no es solo aprobar por pocos votos esta mala reforma para el país. Bueno, sino que es poner en riesgo lo atractivo que este país pueda ser para los inversionistas.
2: Okay, a ver, hay otras noticias en torno a al ministro Quirós, solo la menciono.
5: ¿Está así?
2: Sí, sí, Constanza.
5: Ah.
2: ¿Sí? ¿Quiere decir algo?
5: Un punto cortito. Mira, a propósito de lo que decía el diputado Guzmán, yo quiero traer a colación, que no lo hemos conversado acá, pero la declaración que hicieron de la Asociación de Municipalidades de Chile, de manera transversal los alcaldes, quiero recordar que quien lo dirige, el alcalde de Zapallar, Gustavo Alessandri, que no es exactamente de la oposición, por el contrario, es del oficialismo, y en esa declaración a mí me llama la atención que hacen tres puntos que son clave. Primero, critican la falta de diálogo del ministro Quirós y llaman a dialogar. Dos, llaman al Congreso y al gobierno a detener la tramitación del proyecto de ley de reforma tributaria hasta que existan instancias formales de conversación con las autoridades comunales, y rechazan los recortes presupuestarios en salud y educación, considerándolos una ruptura de los compromisos explícitos del gobierno.
2: Así es.
5: Y quiero hacer esta aclaración porque yo comparto plenamente lo que están planteando los alcaldes. Y me parece que cuando son las autoridades que están en el día a día con la ciudadanía, cuando son las autoridades que gestionan los recursos del Estado para dar la atención de salud, la hora en el CESFAM, para pagar la ventana rota del colegio, y te están diciendo, hey, alerta, esto está afectando la vida cotidiana de la gente y este proyecto está mal enfocado, creo que en todos esta mesa debiésemos poner atención. Creo que el gobierno debiese poner atención. Creo que cuando el alcalde Max Luksic de Huechuraba, que es de RN, dice, cada peso menos en salud es menos atenciones en salud, no me pueden venir a decir que con menos plata se hace más. Creo que cuando nos dicen que recortar recursos no es recortar, es suspender, eso no es cierto. Que cuando descontinuar es reformular, eso no es cierto. Y lo que no logro entender de este gobierno es que nos digan, tenemos menos ingresos, y la conclusión sea, por eso empujamos una reforma que va a generar menos ingresos. Uh-huh. Y creo que eso no es ridicularizar el debate, diputado. Esos son los elementos que están sobre la mesa. Refirámonos a ellos. Pero me parece que esa es la transparencia que requiere el país.
2: A ver, Luis Pardo.
6: ¿Silvia? Sí. Bueno, yo creo que todos estamos pendientes de cómo impactan los recortes. Lo importante es lo que ha señalado hoy día la ministra Chomalí a propósito de los recortes, que hay espacio, así como hay manotazos en Junaep, hay manotazos en el sistema de salud. Yo he estado fiscalizando y revisando, el hospital Van Buren de Valparaíso tiene más de 5,000 millones de pesos acumulados solo del 2025 a la fecha en compras directas que debieron haber sido por licitación pública. Nadie sabe si eso se compró efectivamente, si lo que se compró llegó a los inventarios, porque está todo el sistema adulterado. Entonces, no podemos seguir entregándole plata a un sistema que la está dilapidando. Lo que hay que estar es encima para que efectivamente los recortes se apliquen en esos espacios. Por ejemplo, no puede ser que hoy día tengamos más operaciones los fines de semana con alto costo a sociedades médicas y los mismos médicos operen casi nada durante la semana. No puede ser que se hagan gastos como los que estamos viendo hoy día en salud acá, por ejemplo, en el Biprovincial de Quillota, van a destruir una parte importante de un hospital nuevo recién inaugurado para hacer un comedor y volver a hacer otras obras adicionales por 10,000 millones de pesos que no están justificadas. Entonces yo creo que el recorte en salud, como recorte en todos los espacios, tiene que cuidar la autoridad y por supuesto quienes tenemos un rol fiscalizador que no afecta a los pacientes en el caso de la salud, pero tampoco que se siga gastando la plata de la por manera supuesto. Que se está gastando.
2: Ahora, el propio senador Macaya tiene dudas respecto a las explicaciones de la ministra Chomalí, dijo que apuntan justamente al efecto que va a tener esta reducción presupuestaria en la atención primaria de salud. El ministro Quiroz y la ministra de salud dijeron, ¿no es cierto?, que no iba a existir recorte. Hay que ver de qué manera conversa eso con este recorte, que no iba a haber recorte de gasto social en salud que afectara a los pacientes. Y que hay que ver, o sea, incluso tenemos la necesidad, dice el senador Macaya de la UDI, tenemos la necesidad de entender de qué manera esto puede impactar, sobre todo en comunas que hoy son absolutamente deficitarias en su APS. O sea, hay algo, quizá falta comunicar mejor. Él es el presidente de la Comisión de Salud del Senado. Entonces,
6: Yo creo, Cecilia, que al igual como ocurrió con el recorte del 3%, que en este mismo programa lo conversamos muchas veces y yo lo señalé, no significa que a todos le va a llegar exactamente el 3%. La imposición de un recorte obliga a revisar cómo se están haciendo las cosas. Lo importante es que se recorten aquellos espacios donde hay dilapidación o mal gasto de recursos, que se corrijan los sistemas, y hay que estar muy atentos. Ninguno de los que estamos en este panel quiere que el recorte afecte a un paciente que está en lista de espera.
2: Por supuesto.
6: Paralelamente, además, estamos viendo cómo la lista de espera oncológica está progresando notablemente con la inyección de 156,000 millones de pesos que hizo este gobierno para suplir el enorme déficit que había en la lista de espera oncológica heredado del gobierno anterior. Entonces, así es como hay que ir mirando caso a caso y buscando que los recortes se apliquen realmente donde se están malgastando los recursos y que no tengan impacto en la calidad de la atención. Pero no se puede seguir entregando plata a fondo suelto, ¿no es cierto?, cuando sabemos que hay dilapidación de recursos. Y en el sistema de salud va a venir muy pronto un informe completo de cómo se dilapidan los recursos en una importante cantidad de hospitales del país.
2: Hay otros temas también, ¿no? Porque ya sabemos, bueno, todo esto está noticia en desarrollo, todo lo que tiene que ver de qué manera los recortes van a afectar, de qué manera se justifican, de qué manera no, y eso va a seguir siendo tema de conversación. Una palabra sobre una noticia que apareció en el diario El Mostrador sobre una presunta omisión de las declaraciones de interés y patrimonio del ministro de Hacienda, Jorge Quiroz. Creo que la leyeron, ¿no es cierto? Quería saber qué importancia le dan a esto, tiene que ver con que no transparentó que su hermano, ¿no es cierto?, es socio principal de una empresa vinculada al rubro inmobiliario y con participación en proyectos financiados por el Estado. Entonces, ¿qué dicen desde la oposición? Esto no puede ser, tendría que haberlo transparentado. ¿Qué es lo? A ver, Alejandra, no sé si estás al tanto de esta noticia, que ha sido replicada en todos los medios, y qué esperarías qué tan grave es, o qué debería hacer el ministro de Hacienda, transparentar y punto.
4: Yo soy de aquella, sí. Yo creo que hay temas muchísimo más relevantes.
2: Ya.
4: Quiero entender que el ministro Quiroz no actuó dolosamente ni culposamente al no declarar los intereses de un hermano. Pero también, de alguna manera, lo que me resuena, digamos, frente a esto es que las autoridades o las nuevas autoridades del gobierno del presidente Kast, en particular del ministro Quiroz, no entienden la dimensión de la función pública que se va a cumplir inicialmente, particularmente en esta materia, porque la ministra Lincolnado tenía también otros temas. Sí. En torno a su declaración de patrimonio e interés, y ahí, bueno, ya fue la primera en que dijo que eran varios los ministros que no habían declarado a las sociedades o lo que fuere.
2: Sí.
4: Entonces, a mí eso me preocupa más.
2: Ya, ok.
4: Ese punto.
2: Sí.
4: Porque señalarte, Cecilia, yo recuerdo cuando asumí como ministra del Trabajo y Previsión Social de la presidenta Bachelet, yo era abogado de muchas organizaciones sindicales y en consecuencia participaba de de negociaciones colectivas o lo que fuera, y en consecuencia tenía una relación directa con materias que el ministerio abordaba. Pues bien, lo primero que hice fue declarar, no la declaración sí. de patrimonio e interés, pero sí declarar de que yo por lobby jamás resolvería o atendería temas vinculados con quienes yo había asesorado, que eran organizaciones de trabajadores. Y eso resulta, no necesita okay. que la ley te lo diga,
2: sí.
4: lo especifique. Así que esa yo diría que esa es mi mayor observación respecto a lo del ministro Quirós.
2: Claro, ¿por qué genera más controversia? Porque esto se da en medio del debate que estaban, ¿no es cierto?, llevando a cabo por la mega reforma. Sí, Luis Pardo, quería decir algo.
6: Sí, bueno, primero coincido con Alejandra, y creo que todo lo que sea mayor transparencia suma y es necesario pedirlo, pero es bueno también aclarar bien lo que se está denunciando, porque el ministro Quirós puso en su declaración de patrimonio e intereses a todos sus familiares, distinto por ejemplo del caso de Camila Vallejo, que claro, pero distinto, lo hago no para empatar, sino que para que se entienda, distinto el caso de Camilo Vallejos, que omitió justo aquellos familiares que tenían negocios con el Estado por más de 2.000 millones de pesos. En el caso del ministro Quirós, él puso todos sus familiares,
2: pero
6: como
2: no,
6: corresponde.
2: Pero no
6: lo
2: puso
6: que
2: a
6: se
2: su hermano.
6: Objeta, no, no, si lo puso. Lo que no, se le objeta...
2: No, justamente, dejó en blanco el apartado otras potenciales fuentes de conflicto de interés.
6: Pero eso, y no pero puso... eso no es no poner...
2: No, no lo puso a su hermano Víctor Piro, no, pero Quirós.
3: ¿Me permite, Cecilia, también, por favor?
2: Ok. Luis Pardo.
3: ¿Sí?
6: No, Jorge pidiendo la palabra. No, yo digo que lo que omitió es el apartado otros conflictos de interés. Él estima que ese hermano no representa un conflicto de interés, pero okay. el hermano, donde yo tengo entendido, lo declaró como hermano.
2: Ah, ok.
6: Que es lo importante. Permite, y es lo que exige la declaración.
2: Jorge Guzmán, sí. diputado, sí.
3: Mira, la declaración de interés y patrimonio tiene requisitos obligatorios, declaraciones obligatorias. En la obligatoria uno tiene que individualizar a los padres, a los abuelos, a los hermanos, a los hijos, etcétera, con RUT, con profesión y
4: hasta
3: todo.
4: Hasta los nietos.
3: Una individualización directa, efectivamente. Lo que no dice es que a esos hermanos, esos abuelos, esos padres, tú tienes que individualizar su actividad económica. No te lo dice la declaración de interés y patrimonio. Pero sí tiene la declaración un aspecto que queda abierto a criterio del declarante, que es otros eventuales conflictos de intereses. Uh-huh. Y eventualmente lo que habría ocurrido, yo no he conversado esto con el ministro, pero por lo que ha aparecido en prensa,
2: sí.
3: es que él, en ese aspecto abierto de otros eventuales conflictos de intereses, no habría señalado la actividad económica a la cual se desenvuelve su hermano. Por tanto, creo que es una polémica bien artificiosa,
2: okay.
3: porque efectivamente se corrige simplemente diciendo está el hermano declarado y efectivamente está su actividad económica, pero no es un conflicto que esté presente o una omisión a la ley respecto de la declaración de interés y patrimonio. Yo creo que la declaración deja hartos aspectos abiertos que a veces son difíciles de interpretar. A mí, a nosotros no toca hacer declaraciones. Mm. Yo prácticamente hago 3 o 4 declaraciones al año y eso de verdad que okay. es bien engorroso.
2: A ver, Constanza Schoenhaut, que tengo entendido que en redes sociales algo escribió la diputada o no sé. A ver, o alguien del Frente Amplio. Constanza.
5: Mira, yo en esto siempre creo que una cosa es cumplir la ley, pero que hay algunos momentos específicamente en que es importante tratar de subir ciertos estándares, ¿no? Y frente a esto, me parece que si el ministro Quirós, y esto lo voy a dejar solo para la discusión, para no tramparnos tampoco en si lo dijo, lo escribió, lo que bla, pero para que la ciudadanía lo pueda considerar, en el fondo, ¿cuál es lo que genera ciertos resquemores respecto de esto? El hecho de no haber declarado la actividad económica de su hermano, que es de inmobiliarias y constructoras, que de hecho están involucrados con el caso Kandinsky, este edificio también de los socavones en Viña del Mar, uh-huh. o sea, no es una inmobiliaria menor, digamos, se da en un contexto donde la primera tarea que asumió el ministro Quirós es empujar una reforma, que es la que está discutiéndose ahora en el Senado, que contiene varias reformas que consideran la eliminación del IVA para las constructoras inmobiliarias y que significa una facilitación en materia de permisos para las constructoras. Es decir, beneficios directos de parte del Estado para la industria inmobiliaria.
3: Para
5: Por supuesto que si el ministro Quirós... ¿ah?
3: Para los ciudadanos también, esa es la idea.
5: No, para las inmobiliarias, porque el IVA no se le quita, o sea, no se le resta a los ciudadanos, se le quita, se le resta a las inmobiliarias.
3: Pero constancia, el valor de venta sin IVA es distinto, las propiedades cuando tienen un valor más bajo, les beneficia a la clase media que no puede acceder hoy día a las casas porque tienen un 20% mayor de costo. Entonces, constancia, sinceremos también los argumentos, ¿no?
5: Sí, diputado, le voy a sincerar lo mismo que dijo la Cámara Chilena de la Construcción en la Comisión de Hacienda, que dijo que ya que ellos tienen el crédito por IVA, lo que en realidad va a impactar en la compra de viviendas es entre un 1 y un 4% menos, no el 19%.
6: Eso respecto al precio, pero no respecto
5: entonces,
6: a la
5: eso lo dice pero déjeme terminar. Eso lo dice directamente la Cámara Chilena de la Construcción, y lo que nosotros hemos planteado es que el IVA se elimine para los compradores y no para las constructoras. Entonces, efectivamente, esto es un beneficio para las constructoras. Y si la principal tarea del ministro de Hacienda es empujar reformas que consideran este tipo de beneficios, por supuesto que surge la duda de si correspondía, como un acto de transparencia y probidad, que declarara voluntariamente que su hermano tiene una empresa de estas características, ¿no? Esa es la discusión que hoy día se está dando. Entonces, yo diría, sí, uno hubiese esperado mayor transparencia en esto, y me gustaría de todas maneras saber la respuesta del ministro, que es el que está interpelado en esta,
2: claro,
5: en esta polémica, que entiendo todavía no se ha pronunciado sobre el tema.
2: Así es, vamos a las comerciales. Sí, a la vuelta, Luis Pardo, ¿ya? No vamos a comerciales, y seguimos.
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2: Último bloque, nuestro primer café de hoy. Estamos con Luis Pardo, Constanza Schoenhaus, Alejandra Kraus, Jorge Guzmán. Bueno, a propósito de que estábamos escuchando recién al ministro Arrau, y justamente el tema que también quería abordar con ustedes tiene que ver con el tema seguridad. Recordemos que el ministro Arrau se reunió con el exministro de Seguridad, Luis Cordero, que también dijo, ¿no es cierto?, que con la política, con lo que existía en materia de seguridad en el gobierno de Gabriel Boric, las herramientas eran suficientes, pero que van a presentar muchas otras, digamos, proyectos de ley en ese sentido. La ex ministra Toá, a propósito de los dichos del ministro Arrau, también dijo que esa política no es del gobierno anterior, que es del Estado, haciendo un llamado a que se tome como la seguridad como política de Estado. Y por supuesto que tienen que ponerle sus énfasis y cumplir con las promesas de campaña. A ver, sobre ese punto que me gustaría una reflexión, porque la llegada del ministro Arrau marca un cambio bastante grande con la ex ministra Steiner, ¿o no, Luis Pardo?
3: Bueno, efectivamente el ministro Arrau es una persona que tiene unas competencias y habilidades de gestión particularmente, que yo creo que es lo que más se necesita hoy día en el Ministerio de Seguridad. Por supuesto que tenemos que seguir avanzando en la agenda legislativa, por supuesto que hay muchas cosas del marco jurídico que corregir, pero se necesita fundamentalmente gestión para articular todos los esfuerzos del Estado en el combate al crimen organizado, la delincuencia, etcétera. Ahora, yo creo que es importante destacar primero la intervención del ministro Arrau al señalar que él va a continuar, y hay que hacer la explicación también, porque salió una ex vocera a ridiculizar esto, pero él dijo que se iba a atener, por supuesto, al plan de seguridad, que es un plan que dura 6 años, que fue promulgado durante el gobierno del presidente Boric, pero que contó con la colaboración de todos los centros de estudios, por ejemplo, de muchos centros de estudios. Nosotros participamos en esa gestión, y lo que está diciendo el ministro Arrau es justamente que hay una política de Estado en materia de seguridad que está operando independiente de los planes y programas que vaya
2: ¿Y cuál era entonces la campaña, la crítica tan dura en materia de seguridad al gobierno de Gabriel Boric? Y recordemos que ese fue una de los grandes temas y promesas de campaña por la que, según analistas, gana la elección José Antonio Kast.
3: Bueno, recordemos que el presidente Boric debutó indultando delincuentes.
2: No, pero me refiero, me refiero a lo que acaba de decir el diputado, de la política de seguridad del gobierno anterior.
3: Porque hay que distinto la política que el plan de seguridad. Reitero, la política de seguridad son los grandes lineamientos que se acuerdan y que se publican, ¿no es cierto? En este caso le corresponde el trámite de publicarlo al presidente Boric, pero que tiene que ver con la creación del Ministerio de Seguridad y la política que acompaña ese ministerio. La política es lo macro, luego está la forma en que cada gobierno gestiona la seguridad.
2: ¿Y ahí dónde va a ser la diferencia?
3: Y ahí anduvo una crítica muy fuerte. Ahora, yo también reconozco elementos positivos. Yo creo que, por ejemplo, la el paso de Gendarmería desde el Ministerio de Justicia al Ministerio de Seguridad fue un gran aporte de la gestión del ministro Cordero, y eso hay que reconocérselo, porque esa era uno de los grandes déficits que nosotros, y digo nosotros, en mi rol anterior, veníamos anunciando y pidiendo, porque no podía ser que Gendarmería, que es una policía, esté sindicalizada y sometida a todas las presiones que eso significa. Entonces, hay cosas buenas, por supuesto, y nadie las desconoce, pero hubo una crítica fundada al estilo y a la conducción de la seguridad por parte del presidente Boric, empezando por los indultos y otras cosas más.
2: Ok, a ver, Alejandra Kraus, por una parte se puede tomar como una noticia positiva de que se reconozcan las cosas buenas y se continúen, y que no se discuta tanto en un tema tan sensible como seguridad, y que se tome como política de Estado. Pero, sin embargo, ¿no es cierto?, sigue habiendo diferencia, quizá normal. A ver, ¿cómo lo ves tú, Alejandra?
4: A ver, reconozco que, como bien dices tú, le hace bien al país que cuando se ha discutido y se ha concordado una política de Estado, se valore, digamos, por cualquier autoridad del gobierno que sea esta contribución que se ha hecho en democracia.
2: Pero es primera vez que se escucha una declaración como esta de personas del gobierno, ¿no?
4: Por eso, y en materia tan relevante, porque tenían que, en definitiva, reconocer que una cosa es estar en campaña y otra cosa es gobernar. Porque tenían que reconocer, en definitiva, que los esfuerzos que se habían liderado en el gobierno del presidente Boric con la ministra Toá, tenían una profundidad y fundamento que le hacía bien al país. El país había logrado, siguen cosas pendientes, sin duda, en tema de crimen organizado, etcétera. Tenemos temas pendientes de visiones respecto al cual no han avanzado algunos aspectos, proyectos de ley. Pero debía valorarse, porque la campaña fue, Cecilia, muy dura en aspecto de seguridad. Muy dura. Yo escuchaba atentamente el informativo de ahora de las vías de la radio, y terminaba diciendo esta, creo que era
2: Verónica, ¿no? Sí.
4: ¿No es cierto? Decía, el noticiero ha sido, digamos, cargado a lo
2: policial.
4: Porque efectivamente el tema policial en nuestro país, a pesar de haber sido electo el presidente Kast, ha recrudecido. Que tenemos problemas, tenemos problemas serios. Entonces la campaña fue muy dura, porque se le advirtió, se le preguntó al candidato Kast cómo lo iba a resolver, cómo iba efectivamente a abordar el tema delincuencial, el crimen organizado, el tema migratorio, no nos olvidemos. La complejidad respecto al tema migratorio. Entonces me parece bien que las nuevas autoridades, y particularmente el nuevo ministro Rau, lo reconozcan. Sí decir, y esto es lo último, Cecilia, que el presidente Kast, en las designaciones de las autoridades, por un lado la ex ministra Steinert y ahora el ministro Rau, hace apuestas por aparentes gestiones con distintos perfiles. Fracasó abiertamente la de la ex ministra. Abiertamente. Ahora esperemos, como bien señala Luis Pardo, que se caracteriza el ministro Rau por gestión, que efectivamente sea una designación que lleve a resultados que este país efectivamente quiere. Eso.
2: Sí, a ver, Jorge Guzmán.
5: Sí, bueno, yo, Cecilia, comparto mucho lo señalado por Luis. Efectivamente, una cosa tiene que ver con el plan de seguridad, perdón, el programa de seguridad, que definitivamente es una política de Estado, y eso uno lo valora significativamente, porque más allá de quién le toca gobernar, son las directrices, son los lineamientos sobre los cuales se construyen las acciones que finalmente ejecutan los gobiernos. Y yo confío plenamente en que el ministro Arrau va a liderar desde la cartera de seguridad acciones concretas para enfrentar la crisis de seguridad que vive Chile. Y yo creo que ahí está justamente la diferencia, y tomando las palabras de Alejandra, yo creo que el gobierno anterior fracasó en cómo enfrentaba la crisis de seguridad. De hecho, la propia ministra Toá lo señaló en algún minuto, dijo, nosotros pecamos de no entender que el problema de seguridad era un problema

0: esta es la crisis de seguridad que tiene Chile. Ya. Yo confío mucho en el ministro y espero que se vea muy reflejado el trabajo de este ministro, que es inquieto, que es persistente, que es muy, muy trabajador, muy persistente en eso, con resultados prontamente, y que podamos decirle a Chile que le estamos entregando mayor tranquilidad en materia de seguridad.
1: Claro, la ex ministra Toa también dijo a través de X, ¿no? Otra cosa es el plan que se le ha exigido al gobierno, que se refiere a la estrategia bienal que pide la nueva normativa para aterrizar en la práctica la política de seguridad. Este es el paso pendiente, y es ahora el ministro Arauque dijo ayer, sí existe un plan de seguridad de este gobierno, y que en los próximos días se va a presentar un paquete legislativo muy potente. Esto del plan de seguridad, si existía, si no existía, bueno, una polémica que a la ciudadanía, la verdad, en el fondo le importa poco, pero lo que le importa es que se hagan las cosas, ¿no? A ver, Constanza Schoenhoff.
2: Sí, mira, a mí yo creo que lo primero es preguntarnos por qué, o sea, qué pasa en Chile, o qué ha pasado los últimos años, que nos preguntamos, o sea, que estamos comentando algo que debería ser obvio, ¿no? O sea, es noticia que el ministro de Seguridad reconoce que la política de seguridad es una política de Estado. Eso es algo que venimos repitiendo hace 3-4 años al menos. Y creo que hacemos de esto, o sea, se hace de esto una noticia por algo que decía Alejandra. Y es porque la campaña del año pasado, la campaña presidencial por parte del presidente Kast, estuvo muy enfocada en apuntar a la crisis, o comillas, emergencia de seguridad, y al fracaso del gobierno del presidente Boric en esta materia. Entonces, yo lo primero es que me parece valorable el cambio de postura, ¿no? Y yo no sé si esa campaña es porque, bueno, en las campañas uno hace metáforas o hipérboles o exagera ciertas cosas, o por falta de conocimiento, pero efectivamente algo importante que se logró en el gobierno del presidente Boric fue crear el Ministerio de Seguridad con el afán de profesionalizar la lucha contra la delincuencia. Es decir, que ya no fuera solo una parte de lo que hace un ministro, sino que tuviéramos un ministerio donde quienes tienen que integrar ese ministerio tienen que ser profesionales con experiencia, con conocimiento. Y eso a mí me parece importante destacarlo, porque de hecho el único partido que votó en contra de la creación del Ministerio de Seguridad fue el Partido Republicano, y curiosamente es el ministro Arau, vicepresidente del partido. Entonces, creo que ese cambio es una buena noticia para Chile, porque como tú bien dices, Ceci, lo que la gente necesita es seguridad, es certeza, y es claridad también y honestidad respecto de lo que está funcionando y lo que no está funcionando. Porque lo que no corresponde ni en campaña, ni en gobierno, ni en la radio, ni en ningún lado, es utilizar el miedo de la gente, el miedo legítimo, para exacerbarlo con informaciones que no muchas veces son correctas. Entonces, yo creo que ojalá que este sea un punto de inflexión, y aquí de nuevo desmarcarme de las palabras de mi antecesor, ¿no? Cuando se dice tenemos grandes diferencias porque creemos que las cosas se hacen distinto, pero hasta el día de hoy, ¿distinto cómo? Porque lo que se ha hecho hasta ahora y lo que se avanzó de manera súper importante durante el gobierno del presidente Boric y con la ex ministra Toá también, que tú la citas, es fortalecimiento de las instituciones que ayudaron a frenar el alza de homicidios, mayor presupuesto a las policías que no se hacía hace un montón de años, que permitió, por ejemplo, renovar todas las flotas vehiculares, especialización de fiscalía para el combate con el crimen organizado. Entonces, creo que esas cosas, cuando uno dice, está bien valorarlos, y yo creo, y hago un llamado también al actual oficialismo, a que valorar las cosas que se hicieron bien es solo grandeza. No significa estar renunciando a lo que creen, ni estar renunciando a, digamos, a su partido o a su perspectiva política. Y creo que esa grandeza es lo que hoy día espera el país de nosotros.
1: ¿Nos queda Cecilia? Sí, Luis Pardo.
3: Sí, mira, bueno, me parece muy bien que durante el gobierno del presidente Boric se haya repuesto la flota de vehículos de carabineros. El 30%+ de esa flota fue destruida por los delincuentes que el presidente Boric indultó, y en ese sentido lo menos era reponer la plata, aunque sea con el bolsillo de todos los chilenos, de lo que destruyeron durante el estallido social. Pero quiero referirme a temas más concretos para no entrar en la polémica de campaña, porque pareciera ser de que no se ha hecho nada en seguridad, y resulta que han aumentado en materia de inmigración, por ejemplo, está avanzando, no solo

0: la zanja, que es como la caricatura, sino que todo el conjunto de elementos que permite frenar la inmigración. Se dio una orden distinta al uso de las Fuerzas Armadas, tanto en la zona macro norte como en la zona macro sur, que está dando también resultados. Y hoy día las expulsiones han aumentado significativamente respecto de el gobierno anterior. Entonces, hay efectivamente un cambio en la agenda de seguridad muy notable, muy importante, independientemente del cambio de ministro y de la necesidad de profundizar en lo que es el programa de seguridad para poder dar a conocer aquello que se puede dar a conocer, porque tampoco se puede estar dando todo públicamente cuando son materias altamente sensibles.
1: Claro. Bueno, nos quedan apenas unos minutitos, solo una frase quizá, por el otro tema que tiene que ver con los nombramientos de embajadores, que también ha sido cuestionado desde la oposición, o por algunas personas de la oposición. Recordemos que es el ex senador Francisco Chaguán, nombrado embajador en México, Juan Antonio Coloma, el ex senador en España, Jorge Tarud en Bruselas, también está el empresario Andrés Ergas en Estados Unidos, Roberto Ampuero, ex ministro de Piñera, escritor, que fue nombrado representante permanente de Chile ante las Naciones Unidas. Bueno, entonces vienen, los diplomáticos de carrera expresan preocupación. Esto es algo que ha ocurrido en otros gobiernos, cuando hay gobiernos que nombran gente, personas que vienen del mundo político como embajadores, los diplomáticos de carrera no les gusta. Ahora, en ese sentido, se le consultó al viceministro Claudio Alvarado por las críticas a la oposición. Porque dicen desde la oposición, bueno, finalmente están cayendo los premios de consuelo que ellos criticaban. Alejandra Kraus.
2: A ver, como bien dices tú, Cecilia, esta es una crítica que siempre se ha realizado desde los, particularmente los embajadores de carrera, desde más allá de los cuestionamientos. Yo por razones tengo más respeto. Por razones familiares,
1: por su
2: respecto
1: padre.
2: De quienes, exactamente, de quienes han sido embajadores políticos.
1: Claro.
2: En consecuencia, ahí tengo ciertas observaciones. Lo que sí puedo señalar absolutamente, que creo que las definiciones de un gobierno, y aquí apareciera más diluido, es que los premios de consuelo que se entregan sí me preocupan. Porque la representación del país en los distintos estados en el concierto internacional deben responder a definiciones de política del ministerio. Veo la poca definición en torno respecto de mujeres. Entonces, creo que eso es una falta de definición del gobierno del presidente Kast que me preocupa muchísimo más. Pero yo soy cauta y por razones personales respecto
1: a las decisiones de... el tema desde la oposición es, bueno, ustedes criticaban que había nombramiento político y están haciendo lo mismo. Entonces, el ministro Alvarado le dice, bueno, primero llamaría a la oposición a que revise sus propios nombramientos. O sea, vuelve este tema de el empate, o lo que se prometió en campaña finalmente no se puede cumplir.
2: No puedo sino coincidir con quienes han manifestado desde esa perspectiva. Se hace desde la política lo mismo que se dijo que no se iba a hacer. Y vuelve la ciudadanía a tomar distancia respecto a los compromisos en campaña y vamos decayendo respecto a las definiciones que en democracia debemos adoptar. Y eso sí es preocupante.
1: A ver, Jorge Guzmán, diputado.
3: Mira, yo discrepo en algo. Primero, siempre han existido embajadores de carrera con una mezcla, un porcentaje también de embajadores que tienen una trayectoria política. Y yo no hablaría de premios de consuelo, porque la verdad que los nombres que se han señalado no estuvieron en campaña, no estuvieron en carrera política, sino que son nombres bastante consagrados, por ejemplo, Juan Antonio Coloma y Chaguán, que finalmente yo creo que es premio a su trayectoria. Son personas que han ejercido rol legislativo,
1: el tema es lo que decía al final Alejandra Kraus, esa reflexión a la que yo les invitaba, ¿no? Esto de que se dice una cosa, después no se hace, en todo el gobierno, ¿eh? No estoy diciendo esto. ¿Cómo salir de eso?
3: De hecho, me recuerdo el presidente Boric, no más pituto, y finalmente pasaba, no más familiar, etcétera. Y efectivamente hay ahí una promesa incumplida de gobiernos constantes. Pero yo de verdad que creo que dejaría atrás estas polémicas, a mi juicio, bien artificiosas, bien inventadas. Porque en la práctica es recurrente que los embajadores sean siempre un porcentaje de embajadores de carrera y otro porcentaje de embajadores políticos en algunos países que son bien significativos.
1: A ver, Luis Pardos, ¿fue un error entonces haber prometido eso o haber criticado eso porque saben que finalmente es algo que se hace y que es lógico y que está bien?
0: A ver, hay una norma, no escrita, pero una norma que se ha respetado y se trata de ir fomentando, que es un porcentaje de embajadores que no son estrictamente de carrera.
1: Así es.
0: Y estos nombramientos, yo no sé si hubo un anuncio del presidente Kast de que no iba a hacer este tipo de nombramientos, la verdad es que lo desconozco, pero como para decir que no cumplió una promesa de campaña. Pero me parece que se está dentro de la norma, son personas que representan además un aporte al país importante desde el ámbito legislativo, de distintos ámbitos, y que mientras no se afecte, como se afectó, perdón que lo tenga que decir, aquí parece que esto es empate, pero como se afectó el nombramiento de personas que no cumplían con los requisitos y se saltaron la lista de muchos funcionarios de carrera para ser embajadores. Yo creo que hay que fortalecer la carrera diplomática. Ojalá el nombramiento de embajadores no diplomáticos de carrera se ajuste al porcentaje que está más o menos establecido, y que estos embajadores además tengan todo el mérito para desempeñar bien su representación de nuestro país.
1: Y recordemos que el expresidente de Bópoli, Juan Manuel Santa Cruz, justamente ya que está Jorge Guzmán, fue nombrado embajador en París.
3: A ver, con todo el mérito y las condiciones profesionales.
1: No estoy diciendo nada, solo que no lo nombré. Sí. A ver, Constanza Jonja, cortito y cerramos el café.
4: Mira, muy cortito. Yo, la verdad, no me parece terrible que se nombren algunas... o sea, me parece que es legítimo que los gobiernos designen en algunos países estratégicos personas de confianza. Yo creo que la polémica no está en torno a los méritos de las personas, al menos hasta ahora, sino en la coherencia del presidente Kast al momento de... y del actual oficialismo, ¿no? De hacer una crítica en un momento y después esconder la mano. Yo creo que eso es. Porque al final, esta polémica es todo el rato una constante. Yo por eso manifiesto mi opinión, yo creo que es legítimo, y espero que lo dejemos hasta ahí, ¿no? Pero la gran pregunta es, ¿cuántas promesas más que se hicieron en campaña van a ser incumplidas por este gobierno? Yo creo que esa es la pregunta de fondo. La otra pregunta es, ¿cuántos datos, o sea, con cuánta evidencia y datos concretos se va a ir construyendo y gobernando hacia adelante, y con cuántos es culpa del gobierno anterior? Yo creo aquí el diputado Pardo ha dicho varias veces, mira, no quiero jugar al empate. Yo llamaría al gobierno a mirar hacia el futuro, y porque ya dejaron de ser oposición, ahora están a cargo del país. Y la verdad es que creo que si hay tantos ejemplos del pasado, de que es que el gobierno anterior hizo esto, es que el Frente Amplio hizo esto, bueno, quizás más que utilizarlos para el empate ahora, podrían usarlo para aprender y no repetir las cosas que creen que se hicieron mal. Y en esto solo quiero decir una cosa, así que no la puedo dejar pasar, a propósito de lo que se dijo sobre migraciones. Yo hago este llamado también al gobierno a hablar con cifras certeras, a propósito de toda la polémica que hablamos durante esta mañana de los datos del informe de política fiscal, porque cuando hablamos de migraciones, yo quiero recordarle al diputado Pardo que el director de migraciones el 31 de marzo dijo que ya iban 4.860 ingresos irregulares en la frontera, pero el 24 de mayo, hace un par de días atrás, nos dice que hay 4.324. Entonces, yo no sé si aquí hay un problema de conteo o hay una manipulación de cifras, pero si vamos a hablar de avances concretos, que lo digan con material escrito, con evidencia y con todos los antecedentes que se corresponden, porque no podemos seguir dando informaciones a medias o poco claras a la ciudadanía.
1: Bueno, vamos a seguir en la próxima. Gracias, Constanza Jonja, Luis Pardo, Alejandra Krause, Jorge Guzmán. Que tengan una buena semana.
3: Gracias, Cecilia. Chao.
2: Muchas gracias.
1: Chao, que estén
2: buena
1: muy bien.
2: Buena semana para todos. Chao.
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1: Cooperativa. 4:31 minutos. 4:31 minutos.
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2: Momento de nuestra historia. Vamos a hablar de GoMind, que es una empresa chilena de salud preventiva que entrega soluciones integrales a organizaciones. Es una plataforma que combina diagnóstico, intervención, monitoreo continuo de la salud física y emocional de los equipos, apoyada en inteligencia artificial y operativos presenciales en las empresas. Es bien interesante, poco se habla de la salud preventiva, así que bueno, de eso queremos saber más junto a Carolina Guajardo, que es la CEO y fundadora de GoMind. ¿Cómo estás, Carolina? Bienvenida.
3: Hola, muy bien. ¿Y tú?
2: Bien, muchas gracias por estar hoy día con nosotros para hablar de esta Health Tech, ¿no? Una plataforma de salud que en este caso particularmente es sobre salud preventiva. ¿Por qué? ¿Por qué nace esta idea?
3: Bueno, sí, nace por una experiencia personal que hace un par de años atrás tomé la decisión de ser donante de hígado para mi mamá. Y esa experiencia me hizo reflexionar de cómo eso me impactó a mí y a ella en términos físicos y mentales, y también cómo impactamos a nuestras organizaciones producto de una licencia médica. Y además, si yo hubiese tomado prevención y mi mamá hubiese estado con exámenes preventivos y hubiésemos tenido alertas tempranas, hubiésemos evitado llegar a algún término tan como este. Entonces, por eso que desde ahí dije, bueno, aquí yo vengo por algo, ¿cierto? Vine a poder acompañar a otros para la prevención y evitar llegar a esos términos tan grandes como un trasplante. Y por otro lado, también acompañar a las empresas para que bajen el ausentismo producto de prevenir enfermedades que hoy día son totalmente controlables.
2: Ya, la prevención... digamos personal, en términos de salud, uno puede entender que mientras más herramientas tengamos, mucho mejor, que nos recuerden cuándo hacer los exámenes, por ejemplo, cuándo fue la última vez que te lo hiciste, cuáles fueron los resultados, tener a lo mejor toda la vista es una buena idea. Pero ¿cómo esto se relaciona con las empresas? ¿Cómo las instituciones también pueden hacerse cargo de eso?
3: Sí, mira, ¿por qué las empresas? Porque las empresas hoy día tienen más del 50% de la dotación tienen enfermedades crónicas y más del 80% tiene enfermedades que son silenciosas pero que tienen alguna o una o más patología. Eso significa que le impacta directamente el ausentismo. Entonces, ¿cómo implementamos esto en las empresas? Las personas tienen una herramienta que se llama Bianca, que es una plataforma que opera con inteligencia artificial supervisada, que permite que en la medida que las personas van respondiendo screening de salud, donde medimos ansiedad, depresión, medimos salud física, dentro de la salud física medimos nutrición, sueño, entre otras cosas, toda esa data, lo que hace la inteligencia artificial, que la toma, más los exámenes médicos, la cargamos en la aplicación y con eso podemos entregarte una recomendación mucho más precisa de cuáles son las áreas de mejora. Ahora, si detectamos que hay una enfermedad crónica, te acompañamos en el seguimiento y en la prevención de esa enfermedad para que no avance, de tal manera de tenerlo controlado. Desde ahí, lo que hacemos es que les entregamos recomendaciones y les vamos mandando, como decías tú recién, ¿cierto? Alertas, oye, te toca tomarte este examen, ha pasado cierto tiempo y te vamos a volver a controlar cómo ha ido avanzando, tienes que volver a hacerte algunos exámenes de control para poder ver cómo ha ido evolucionando, ¿ya? Y de cara a las empresas, les entregamos datos anónimos y agrupados que les permitan tomar decisiones informadas de cuáles son las estrategias de bienestar que tienen que abordar para que las personas estén más sanas. Hoy día, con esta solución hemos logrado impactar a organizaciones bajando un 5% ausentismo. ¿Por qué? Porque estamos previniendo antes de que llegue la enfermedad.
2: ¿Hay un interés por parte de las instituciones de efectivamente entregar esta salud preventiva o al menos evaluar las estrategias para eso?
3: Sí, hoy día las organizaciones lo hacen, pero lo hacen ciego. O sea, no saben cuáles son las áreas de intervención. Al ver una solución que integra todas estas aristas y que además le permite ver datos de cuáles son las áreas donde tienen que abordar, para ellos les es mucho más atractivo, porque la inversión que antes hacían a ciegas, hoy día la están haciendo con foco en la necesidad real que tiene el colaborador.
2: Ahora, Carolina, habrá quien se está preguntando en casa, bueno, pero es que lo que pasa es que si yo le entrego mis datos de salud a la empresa, van a ver que tengo una enfermedad X y entonces sería todo. ¿Cómo funciona eso? ¿Son datos anonimizados y que entonces generan ciertos, digamos, se agrupa la información?
3: Sí, efectivamente. Nosotros cumplimos con la ley de protección de datos. Tenemos todo un protocolo y eso nos permite también darle seguridad a la empresa y al colaborador de que sus datos están totalmente protegidos. Y en la medida que yo participo de este programa, de hecho, les preguntamos si quieren ser partícipes de este programa, al autorizarnos, nosotros les informamos de que esa data nunca va a ser individualizada de cara a la empresa, sino que va a ser agrupada y anónima. Pero además tiene un propósito, es poder entregarte a ti como colaborador una herramienta, o sea, entregarle una herramienta al área de recursos humanos para que te pueda entregar mejores beneficios, con un foco real a la necesidad que tiene la organización. Ahora, estos beneficios, esta detección va a depender un poco de las áreas donde se vayan abordando. Hay áreas, por ejemplo, dentro de una misma organización que tienen personas con mayor alza en peso, por ejemplo, sobrepeso y obesidad. En otras áreas, a salud mental. O sea, hoy día más del 50% de la población que hemos abordado tiene alguna alteración en salud mental, ansiedad o depresión. Entonces, si abordamos desde esos frentes, tanto de acompañar en actividades preventivas de salud mental, claro, vamos a evitar que esa persona llegue a ese momento de tener una depresión o una ansiedad. Pero además, al abordar la salud mental, abordamos también la salud nutricional, la salud física, porque voy a estar mucho mejor, me voy a querer alimentar mejor. Entonces, además, como GoMind, nosotros acompañamos desde la educación, porque para que yo pueda prevenir, tengo que educarme, tengo que entender cómo me puedo cuidar mejor. Entonces, todas estas herramientas, si bien ocupan a través de inteligencia artificial supervisada, siempre con un equipo clínico, los acompañamos con actividades presenciales lúdicas que permitan de alguna manera que las personas puedan entender realmente de qué manera pueden mejorar su salud con autocuidado.
2: Estamos conversando con Carolina Guajardo, que es la CEO y fundadora de GoMind, esta plataforma de salud preventiva que entrega soluciones integrales tanto a personas, digamos, individuales como a organizaciones. Pero muy interesante lo que hace con las organizaciones. Y ahí, en términos prácticos, por ejemplo, Carolina, ¿qué es lo que están haciendo hoy día instituciones que trabajen con esta tecnología para abordar la información que se les entrega a través de la plataforma?
3: Sí, mira, lo primero es que las organizaciones transmiten esto a sus equipos, a sus colaboradores, para que puedan entender el beneficio que tiene, y la medida que ellos van recibiendo datos, nosotros vamos en conjunto con ellos armando planes en función del resultado, y vamos planeando todo el año con actividades, incluso según las fechas de la OMS, de la salud. Vamos acompañando además con actividades donde vamos comunicándoles acerca de cuáles son las prevenciones que tiene que ir realizando, pero además vamos abordando temáticas que tienen que ver con el cuidado de la salud durante todo el año.
2: Esta plataforma, tanto GoMind y en el fondo Bianca, que es lo que se está utilizando en las organizaciones, ¿hacia dónde se proyecta? ¿Qué es lo que ya está funcionando en instituciones, pero hasta dónde más puede llegar una plataforma con este nivel de información además?
3: Sí, mira, lo que nosotros estamos buscando con esto es primero es acompañar a las organizaciones, pero también empezar a trabajar y abordarlo en el sector más bien público. ¿Por qué? Porque ahí es donde nosotros podemos abordar desde la prevención para bajar listas de esperas, por ejemplo. Entonces estamos abordándolo desde esa vista para que las organizaciones, en este caso las APS, las CRS, el sector público, pueda tener una herramienta que le permita entregar a los pacientes un sistema que le permita tener actividades o recordatorios que les permitan tener esa frecuencia de exámenes que tienen que realizarse en el tiempo, claro. Pero además a ellos poder generar listas de espera conforme a la criticidad. Y no como hoy día se aborda, que es a nivel global, no sabemos quién es más crítico que otro. Entonces esta herramienta, como opera con inteligencia artificial, con exámenes médicos, puede categorizar y desde ahí poder gestionar de mejor manera el acompañamiento al paciente crónico más crítico, al menos crítico, al que está intermedio y al que en realidad requiere solamente de mantención.
2: Carolina, ¿por qué es importante innovar en salud, innovar y hacerlo a través de plataformas como esta, por ejemplo?
3: Porque hoy día el mundo está cambiando, hoy día la inteligencia artificial es una herramienta que nos permite poder entregar información que antes no podíamos hacerla en tiempo real. Una de las cosas que se hace, por ejemplo, tú antes ibas al doctor, te mandaba hacer un examen, tú te quedabas con el examen y tenías que ir al doctor a que te lo revisara. Hoy día GoMind va antes de eso. Entonces, esta herramienta te va a dar datos previamente a la consulta y saber a quién dirigirte y a qué especialista dirigirte. Entonces ya es una herramienta que te permite poder tener un mayor control y por otro lado te permite personalizar la experiencia. Es por eso que es importante mantener, por eso para nosotros es importante ir innovando, claro. Porque queremos personalizar aún más la experiencia y de alguna manera llegar a la no sé si predicción, pero al menos las alertas de tendencias que tú puedes llegar a tener según el comportamiento que estás teniendo hoy día en términos de salud, tanto física como mental.
2: Carolina, en este programa siempre hay un minuto final para tu pitch, para que tú convenzas a las personas de que GoMind y que Bianca, en este caso, son una buena alternativa, son una buena idea, así que a partir de ahora tienes tu minuto de pitch aquí en Esa es la Idea.
3: Bueno, te quiero invitar a conocer a Bianca, una plataforma de prevención de salud física y mental con inteligencia artificial supervisada que te va a acompañar en todo el proceso y que además te va a poder conectar con especialistas según las necesidades que tú tengas. A través de Bianca vas a poder personalizar tu experiencia y poder tener recordatorio de tal manera de que puedas prevenir enfermedades y si ya tienes una enfermedad crónica vamos a poder acompañarte en todo el proceso.
2: Carolina, ¿dónde se puede encontrar? ¿Cómo la gente se puede acercar a esta plataforma? Cuéntanos las coordenadas también para quienes se interesen y puedan ir a buscarla.
3: www.gomind.cl, en Instagram GoMind Oficial y también ahora, y doy la premisa, tenemos una app, así que desde ahí la pueden descargar.
2: Ahí está entonces la conversación con Carolina Guajardo, CEO y fundadora de GoMind, contándonos más sobre esta plataforma de salud preventiva, bien interesante además, y que se proyecta para hacer más cosas también. Carolina,
3: sí, de hecho te quería comentar sobre la prevención. Hace muy poquito se realizó una asamblea en Ginebra, una asamblea organizada por la Organización Mundial de la Salud, donde se proyecta que para el 2050 va a haber un 31% más de personas con enfermedades crónicas y por lo tanto ahí es donde están llamando la atención a los gobiernos. De hecho, en esta asamblea participaron todos los ministros del mundo donde se trató el tema de la prevención, porque las personas vamos a vivir más tiempo, pero vamos a vivir más enfermas. Por eso que están llamando la atención a la prevención.
2: Muy importante la prevención en salud. Carolina Guajardo, CEO y fundadora de GoMind. Muchas gracias por estar con nosotros.
3: Muchas gracias a ti.
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3: Una de las conversaciones más intensas de estos primeros días de la semana ha tenido que ver con materias de seguridad. El debut de un nuevo ministro, las preguntas respecto a un plan de seguridad y las declaraciones respecto a las políticas de seguridad. Todo eso ha estado en el debate, en la conversación. Y de eso vamos a hablar con nuestra entrevistada, que es Pia Green, es experta en estas materias, pues jefa de la División de Estudios del Ministerio del Interior y Seguridad Pública, y hoy es directora ejecutiva de la Fundación Amparo y Justicia, que impacta en las áreas de homicidios contra la niñez y delitos sexuales contra la niñez. ¿Cómo estás, Pia? Muy buenas tardes. Bienvenida a Lo que queda del día.
4: Hola, Paula. Muchas gracias por invitarme.
3: Quiero referirme a varios temas y también a las cifras de delitos contra la niñez, que son importantísimos. Pero me gustaría partir antes de la conversación que estamos teniendo en el país respecto a seguridad. Pocas veces, por ejemplo, estuvo toda la opinión pública al tanto de cuáles son las políticas, cuáles son los planes, a lo importante que es tener un plan de seguridad y a cuánto es trabajo que se puede ir heredando de administración o de administración y cuáles son los cambios que se hacen entre un gobierno y otro. Así que lo primero es preguntarte tu mirada general respecto a este debate que estamos teniendo respecto a políticas de seguridad y la continuidad o la necesidad de nuevos planes en seguridad.
4: Sí, mira, es un tema bastante complejo que ha ido tomando mucho vuelo, pero que es muy interesante que aparezca en este momento, porque la seguridad se ha convertido en los últimos años, yo te diría que en los últimos 15 años y sobre todo en los últimos 5, en un tema muy prioritario en el que hay que verlo de una manera técnica, con políticas basadas en evidencia y ojalá con una mirada de Estado. Y lamentablemente, como la seguridad es la principal preocupación de los chilenos, muchas veces esto ha producido que se tome de una manera con políticas más bien populares y que haya muchos cambios entre un gobierno y el otro. En el país nosotros tenemos una política nacional de seguridad pública. La primera política nacional fue durante el gobierno de Ricardo Lagos. Fue una política que se hizo transversalmente y esa, sobre la base de esa política nacional se fueron creando todas las estrategias nacionales de cada uno de los gobiernos. Entonces, ese era como el gran paraguas que existía y cada gobierno planteaba su propio plan de seguridad. Bueno, esta política recién se viene a actualizar con un diagnóstico bastante más moderno el año 2025 bajo el gobierno del presidente Boric. La lanzan en octubre del 2025. Esta política nacional, ¿ya? Y esta es la que habla el ministro, que va a haber una continuidad con ella. Esta es del 2025 al 2031. Fue una política que se hizo con bastantes miradas. De hecho, a mí me llamaron a participar del panel de expertos donde nos consultaron de la política nacional y tuvimos de alguna forma dimos nuestra opinión desde la sociedad civil, desde la academia. Por lo tanto, a mí me parece una muy buena cosa que el ministro diga, mire, sabe que nosotros vamos a continuar con esta política y vamos a tomar en cuenta para tener políticas de Estado y que sean sostenibles en el tiempo, porque el diagnóstico está bastante claro. Ahora, lo otro son los planes de seguridad, que hay que hacer la bajada. Y yo creo que eso es lo que nos está faltando ahora, ¿ya? Eso es lo que se le estaba pidiendo con mucha celeridad a la ministra Steiner y hoy día se le pide con mucha celeridad al ministro Arrau también. Ahora, esto no siempre sale en los primeros 2 meses. O sea, uno se puede demorar 4 o 5 meses, pero se requiere por parte de cada administración un propio plan de seguridad que tenga metas, que tenga responsables, que tenga indicadores y que claramente uno pueda medir posteriormente la gestión del gobierno sobre la base de las de este plan que se realizó. Y eso es lo que yo creo que también se debe estar desarrollando en el gobierno y que yo creo que también la población hoy día está esperando conocer. Tengo entendido que el 1 de junio ya se va a mostrar algo más concreto.
3: Claro, y eso es lo que debería ser parte del discurso del presidente de la República. Entonces, plan y muy interesante la mirada histórica respecto a cómo se va abordando el tema de la seguridad desde Ricardo Lagos hasta ahora, digamos. Y que en este momento lo que tenemos es un plan, o sea, tenemos como una política, perdón. Política de seguridad tenemos principios generales, tenemos prioridades.
4: Exactamente.
3: ¿Podríamos poner un ejemplo de principios que están incorporados dentro de la política de seguridad y cómo podrían bajar en un plan, por ejemplo?
4: Claro, la Política Nacional de Seguridad Pública tiene 6 ejes de acción a grandes rasgos. Uno es prevención, específicamente en niñez, adolescencia y juventud. Otro es prevención territorial, tiene control del delito como un gran como un gran paraguas donde se mete también inteligencia, coordinación, todas las áreas que son más de fortalecimiento policial, las cosas más duras del control del delito. Está la persecución penal, donde está principalmente el trabajo del Ministerio Público, pero también todo lo que es crimen organizado. Está el área de sanción, reinserción, cárceles, todo este tema que antes no se metía, que no se ingresaba mucho en el área de seguridad. Y ahora nos dimos cuenta que el área de la reinserción y de las cárceles es fundamental en esto. Y finalmente, una línea transversal de detención y protección de víctimas. Esas son las 6 áreas a grandes rasgos que se toman. Y se dicen cuáles son los ministerios que participan, los servicios, que esto tiene que tener una mirada comunal, regional y nacional, quién los carabineros, los policías, etcétera. Pero como te decía Paula, esto no tiene metas concretas. Entonces, si uno quiere decir, bueno, voy a reducir el delito en tanto por ciento, voy a bajar el temor, voy a hacer tal cosa, voy a hacer tal acción, voy a disminuir la inmigración irregular, por ejemplo, u otras acciones que quisieran tomarse, para eso se tiene que hacer un plan de seguridad. Ahora, este plan, yo vuelvo a insistir, yo creo que no se puede pedir en los primeros 2 meses, porque uno tiene que instalarse, tiene que ver las capacidades que uno tiene y tiene que realmente poner a sus equipos a trabajar con la experiencia que se tiene, por supuesto, de las políticas anteriores y posteriormente presentar este plan. Eso a mí me parece que junio, julio, ya es un tiempo bastante adecuado para que a los primeros 6 meses se presente esta primera estrategia nacional.
3: Ya. Respecto a los anuncios, de lo que se podría esperar, o quizás como experta, como parte de una fundación, directora ejecutiva de una fundación que está enfocada en la prevención, pero que va siguiendo también los delitos contra la niñez. ¿Dónde esperaría usted un anuncio? ¿Fortalecimiento policial? ¿Inteligencia? ¿Persecución del crimen? ¿Reinserción? Que se habla poquito de reinserción.
4: Sí, muy poco de reinserción. Desde mi punto de vista, todas estas áreas son fundamentales. Las áreas de la política son todas fundamentales. Pero acá tenemos que ver 2 cosas. Uno es la urgencia que tiene la población hoy día por resultados inmediatos. Y para eso uno requiere políticas de control, como las que el gobierno ha anunciado, los policías en las calles, algo para combatir el temor también que está teniendo la población, ver políticas inmediatas en las cárceles para cortar el círculo de la violencia y de la criminalidad organizada, entre otras cosas de control, por decirlo así, y persecución que tiene que ver con el Ministerio Público, algunas de las cuales ya se han tomado como la Fiscalía Supraterritorial, los grupos ECO, entre otras cosas. Pero otra parte muy importante y de la que yo siento que estamos hablando poco es el tema de prevención, porque cualquier manera de tener políticas de seguridad sostenibles en el tiempo, nosotros tenemos que hablar de cómo prevenimos los delitos, pero además cómo prevenimos que nuevos

0: los niños, cuando uno habla de los mayores de edad, perdón, de los mayores, de los adolescentes hacia arriba, o sea, de 14 a 17 años o 18 años, esos niños muchas veces tienen, participan de grupos organizados, mueren en la calle, y tienen esta dinámica más relacionada al mundo de delictual como adulto. Pero hay niños entre muchos más chicos, de 0 a 6 años, que están muriendo en nuestros hogares. Y esto no lo estamos viendo porque hay muertes que están siendo invisibilizadas. Entonces, no estamos previniendo que los niños estén muriendo. Y es muy importante, los homicidios de todo tipo son importantes, por supuesto que una vida es importante siempre, pero los niños están muriendo, estamos teniendo pocas políticas para prevenir estos homicidios de niños y para prevenir también que estos niños entren en sendas delictuales. Y un niño que entra en el crimen organizado o en una senda delictual es un niño potencialmente muerto.
1: Para Pia Green, son bien sombríos los datos, las reflexiones que estás entregando respecto a niñez, adolescencia, juventud expuesta, ya sea como víctima o iniciando estas carreras delictuales, ¿no? Pero eso está establecido como parte del plan, ¿no? Prevención en niñez, adolescencia y juventud, interrumpir trayectorias delictivas, disminuir victimizaciones menores, intervenciones tempranas, apoyo familiar, refuerzo de los programas de familia de acogida, implementar sistemas para detectar fenómenos delictivos emergentes. Todo eso es parte de la política nacional de seguridad.
0: Sí.
1: ¿Algún anuncio concreto en esa materia ustedes esperarían en la bajada del plan ya? ¿Qué se llama?
0: Sí, a nosotros particularmente nos gustaría que visibilizáramos más las muertes que hoy día podríamos llamarles muertes invisibles, porque hay muchos niños que están muriendo y que no sabemos, porque las investigaciones que se hacen hoy día no están específicamente dirigidas hacia lograr entender cómo están muriendo estos niños. Entonces, hoy día, por ejemplo, el año pasado, más de 200 muertes de niños quedaron como indeterminadas, o suicidios, o fractura craneal, por ejemplo, y finalmente nunca supimos si ese niño realmente había muerto por un accidente o había sido víctima de una violencia letal o de una violencia constante que había terminado en el fallecimiento del niño. Entonces nosotros lo que queremos es que se investigue más profundamente cómo están muriendo los niños para poder eventualmente nosotros prevenir estas muertes. Y eso es una cadena de instituciones muy importante que tienen que participar. Nosotros llamamos a un grupo intersectorial para la prevención y la investigación de la muerte de niños, niñas y adolescentes. Con 11 instituciones del Estado encontramos un diagnóstico bastante sombrío, dentro de los cuales participa el Servicio Médico Legal, la Policía, Poder Judicial, Ministerio Público, varios ministerios del Estado. Y ahora, en las próximas semanas, te diría yo, próximos meses quizás, vamos a presentar una batería de propuestas con esto. O sea, sabemos que el Servicio Médico Legal está teniendo problemas, sabemos que no estamos pudiendo proteger a estos niños. O sea, el reciente caso del niño en Arica, que fue quemado, torturado por una banda criminal que pertenecía al sistema estatal, es muy grave. O sea, muchos de los niños que mueren han pasado por el Estado, más de un 90% han tenido contacto con el Estado. Entonces, no estamos siendo capaces de protegerlos. Entonces, tenemos que ver cómo la inseguridad es muy importante, y yo no quiero minimizar la importancia que tiene el control hoy día de los territorios, del narcotráfico, de la criminalidad organizada. Todo lo que estamos viendo, todo lo que se ve, es muy relevante para la población y tenemos que actuar. Y a mí me parece que el ministro Rau va a hacer un muy buen trabajo en esa área, porque el gobierno ha planteado muchas cosas. Pero nosotros lo que tenemos el foco es, ojo, no nos olvidemos de los niños. Acá los niños también están muriendo y no nos estamos dando cuenta. Es como levantemos la voz de estos niños que están entrando en sendas criminales o están muriendo invisiblemente y no le estamos dando prioridad porque no se están investigando bien estas muertes.
1: Son, de alguna manera, cuestiones que quedan, temas tremendamente importantes que quedan eclipsados dentro de la conversación en seguridad. De hecho, cuando se entregan las cifras de homicidios, se entregan como números, ¿no? Y probablemente haya cuestiones que, por, digamos, el impacto público, generan más atención. Sicariato y las distintas formas que toma el homicidio. Pero estas muertes invisibles que tú describes, Pia Green, la verdad es que resultan especialmente dolorosas de abordar, pero muy necesarias de ser contenidas, ser tratadas, ser discutidas, ser visibilizadas, por supuesto con el propósito de hacer justicia.

0: y también de prevenirlas. Pía, muchísimas gracias por estos minutos con Radio Cooperativa.
1: Muchas gracias a ti, Paula. Que tengas una buena tarde.
0: Buena tarde. Pía Green, experta en seguridad, fue jefa de la División de Estudios del Ministerio del Interior y Seguridad Pública y es directora ejecutiva de la Fundación Amparo y Justicia.
2: Hasta las 6 de la mañana, te acompañamos con Lo Mejor del Día.

0: sí es bueno. Se comparte. 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
1: Cooperativa, 5:33 minutos. 5:33 minutos.
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3: Y revisamos los titulares que mueven al mundo para este 27 de mayo del 2026. Comenzamos con las declaraciones del Papa León XIV, la misma semana que ha promulgado su encíclica Magnifica Humanitas. El Papa ahora hace un llamado a respetar los derechos humanos en todo el mundo y pide apoyo para el pueblo de Gaza y también impulsar los esfuerzos para la reconstrucción en la franja. Se refirió también el Papa a la flotilla global Sumud, donde decenas de activistas se fueron detenidos y denunciaron maltratos por parte de las autoridades de Israel.
4: Es necesario hacer un nuevo llamamiento por el respeto a los derechos humanos de todos. Lamentablemente, el pueblo de Gaza aún no recibe ayuda humanitaria. Esto está provocando protestas, dificultades e incluso afecta la acción de aquellos que han participado en la flotilla. Quisiera renovar también esta invitación y hacer un llamamiento verdadero a todas las autoridades para que asistan y acompañen al pueblo de Gaza, ayudando a comenzar a reconstruir.
3: Y nos vamos hasta las declaraciones de China, donde el ministro de Asuntos Exteriores planteó la posición oficial de la República Popular sobre la próxima secretaria general de Naciones Unidas. De acuerdo a la exposición de Wang Yi, la próxima persona en ese cargo debe ser defensora incansable de la Carta de Naciones Unidas y contar con una amplia trayectoria diplomática. Habló también de un actuar con imparcialidad.
4: China considera que el secretario general debe cumplir al menos con varios criterios. En primer lugar, debe defender firmemente la Carta y los principios de las Naciones Unidas. En segundo lugar, debe poseer una rica experiencia política y diplomática, así como una capacidad de coordinación integral. Tercero, debe ser capaz de defender la justicia en asuntos de gran importancia, dando especial valor a los intereses y reivindicaciones de los países en desarrollo. Además, debe ser capaz de orientar correctamente la dirección de la reforma de la ONU y promover su eficacia. Todo esto puede resumirse en respetar la Carta, tener una capacidad sobresaliente, ser justo e íntegro y mostrar responsabilidad. China participará en el proceso de elección del secretario general junto con todos los demás con una actitud responsable.
3: Y nos vamos hasta Roma, porque el presidente del gobierno español, Pedro Sánchez, se reunió con el Papa y desde allí reiteró su respaldo total al expresidente José Luis Rodríguez Zapatero, que es también militante de las filas del PSOE. Sánchez anunció su respaldo a Zapatero y reiteró que no va a convocar a elecciones. Todo esto mientras Zapatero es parte de una investigación que tiene aristas que llegan incluso a Venezuela, donde se está indagando posible lavado de activos a partir de dineros con los cuales el gobierno español realizó el salvataje de una línea aérea. Las declaraciones de Pedro Sánchez son parte de los titulares que mueven al mundo.
5: Sobre el presidente Zapatero, yo he tenido la ocasión de poder leer el auto, he tenido la ocasión de conocer a través de los medios de comunicación y leer a través de los medios de comunicación el extenso sumario y, sinceramente, lo dije en las Cortes Generales y lo vuelvo a reafirmar hoy aquí. Desde luego, toda la colaboración con la justicia, todo el respeto a la presunción de inocencia del presidente Zapatero y todo mi apoyo al presidente Zapatero.
3: Y la NASA presentó el proyecto Moon Base One, revelando los detalles de módulos, los drones y los vehículos robotizados que espera enviar hasta el satélite natural. Se tratará además del primer alunizaje privado de la historia y apuntará a la cresta del cráter Shackleton en el polo sur lunar. Uno de los contratos se entrega a la empresa espacial que fundó Jeff Bezos, el creador de Amazon. Blue Origin es una de las compañías seleccionadas para fabricar estas naves. Los detalles de las misiones, no una, dos, sino tres de base lunar, los entregó el director de la NASA, Jared Isaacman.
4: Así que estamos discutiendo tres misiones de base lunar y anunciaremos misiones adicionales en los próximos meses. Ahora, Moon Base 1 será la primera misión en un módulo de aterrizaje lunar, financiada por fondos privados en la historia.
3: Y este es el sonido de Sepultura, que ha anunciado el último de todos sus espectáculos. El último concierto de Sepultura se realizará el 7 de noviembre en el Mercado Libre Arena Pacaembu, en Sao Paulo, en el país de origen del grupo. En el concierto habrá apariciones especiales de algunas otras bandas que se revelarán en su momento. El concierto se plantea como una celebración de la historia de Sepultura. Y fue en ese mismo lugar donde en 1991 tocaron ante 30.000 fanáticos, más de tres veces de lo que se esperaba en ese momento. Sepultura hará historia con su último concierto. Son titulares que moverán el mundo.

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2: Hola, hola, ¿cómo están? Buenos días. Hacemos esta primera edición del Diario de Cooperativa desde el barrio Yungay, aquí en Santiago de Chile, para América, para el mundo, a través de cooperativa.cl. Estamos en nuestra app. Se ha hecho famosa la app de Cooperativa, porque sabe que ahora la cooperativa se escucha online. Oye, hay muchísimo en agenda hoy día, de verdad que harta información, lamentablemente información policial también, calles de Santiago, una persona que fue abatida por la policía después de saltarse un control, arrancó este gallo, chocó contra otros 6 automóviles, después se supo que tenía una orden de aprehensión pendiente. Esto ocurrió en las calles de Recoleta. Vamos a mirar al mundo hoy día también con Bachelet en Londres. Hay un debate de los candidatos y candidatas que van a la Secretaría General de Naciones Unidas. Y ahí está la expresidenta de Chile. Hoy día juega la Católica con Boca en la Bombonera. Transmisión del micrófono dorado. Día D para el cuadro cruzado si es que quiere seguir vivo en la Copa Libertadores. Hay que hablar del Día del Patrimonio, de Codelco, de la acusación constitucional que anunciaron algunos sectores de la derecha contra el exministro Grau, y de las bencinas. Las bencinas hoy día planitas, pero el diésel, lo bueno es que va a bajar más de 60 pesos el diésel por litro. Así que una buena nueva esa con los combustibles. La mala de la jornada, bueno, lo que se conoció en el Biobío, una denuncia de violación grupal al interior de una fiesta mechona. Habría ocurrido esto en marzo pasado en la Universidad San Sebastián, lo que de alguna manera trae a la memoria el caso de la manada en España, ¿no? En los Sanfermines. Un hecho bien delicado, bien grave, lo vamos a estar revisando más ratito en contacto con el gran Concepción. La ciudad penquista, que va a tener 13 grados de temperatura hoy día, algo de lluvia incluso, 14 para Chillán, 16 en Talca, 15 en Rancagua, 18 en La Serena, Coquimbo, y 17 para el puerto de Valparaíso. 17 también en Temuco, región de la Araucanía, 14 y por ahí también Valdivia, Puerto Montt, la Isla Grande de Chiloé, con algunos chubascos, 7 para Coyhaique, que también lluvia, 7 nomás para Punta Arenas. Hacia el norte, 23 en Copiapó, 17 en Antofagasta, 21 en Arica y en Iquique. Y aquí en la capital tenemos una mañana fresca, pero no tan fría. Hay 8 grados de temperatura hasta ahora. Estamos superando incluso la mínima prevista para hoy, que era de 6. Estamos en los 7 y algo, 8 de sensación térmica. Y vamos a llegar, sí, a 16 nomás por la tarde, así que va a ser frío durante la tarde. El viernes, el sábado mejora esto, ¿eh? Como de fin de semana, más rico, más tibiecito. Pero hoy día, apenas 16 nomás. aquí en la ciudad capital. Jueves 28 de mayo, se nos va el quinto mes. Lo bueno es que mañana es viernes y debiera cantar Gardel, ¿no? Sí, pues, último de hábil. El lunes vamos a estar en Valparaíso con Tuti, con la primera cuenta pública de Cast. Así partimos.
0: 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Y no vamos a parar.
2: Vamos a las informaciones. Estamos siguiendo además lo del tenis, pero entiendo que lo de Tabilo ya pasó por Vocoven, ¿sí? Así que vamos a estar pendientes ahí cuando juega Tabilo la tercera ronda de Roland Garros. Buena cosa, pues, sin jugar ya clasificó. Que alguna vez nos toque a nosotros. Sí, pues, sí. Oiga, lo que yo les decía, lo de la Universidad de San Sebastián, un hecho bien grave. Se está denunciando un caso de violación grupal allí. Christopher Espinosa tiene el avance.
3: Una denuncia por violación grupal en contra de una estudiante de la Universidad San Sebastián remece a la comunidad educativa en Concepción. El Servicio Nacional de la Mujer y Equidad de Género ha confirmado que interpondrá en representación de la víctima una querella. Antecedentes que saltaron a la luz pública luego de que la misma víctima, buscando acelerar al máximo el proceso judicial, hiciera públicos todos los antecedentes. Esto lo revisa luego en la siguiente edición del diario de Cooperativa.
2: Vamos a volver al Gran Concepción más ratito. Hablamos de combustibles. El diésel baja más de 67 pesos por litro. Gonzalo Aguirre.
4: Finalmente, las estimaciones de los expertos, que no eran tan favorables, no se cumplieron por ajustes al mecanismo de estabilización de precios. Así, a partir de hoy y durante 21 días, las bencinas tendrán una baja en su precio de hasta 0,4 pesos por litro, mientras que el diésel descontará 65 pesos por litro. Una medida que fue valorada, por ejemplo, por los dueños de camiones, que de todas maneras destacan que esto compensa solo en parte las alzas previas. Estaremos hablando de aquello y también de Codelco, ya con Bernardo Fontaine como presidente de su directorio y con la investigación de la Fiscalía por la producción de 2025 en curso. Los detalles en esta edición del Diario de Cooperativa.
2: ¿Qué va a pasar con los bonos que se pagaron ahí? Gran pregunta. Ya, evidente roce en el oficialismo ahí por la anunciada acusación constitucional contra el exministro Grau. Ayer, llamativo, porque hasta en el comunicado de prensa de la UDI, que salieron a responderle unas pachotadas a un diputado republicano, decían que el dos tiempos de la derechita cobarde ya pasaron. O sea, se hacían cargo de el mote que le habían puesto en campaña de la gente de Cast a la UDI, o al entonces Mundo del Chile Vamos, digamos, que está un poquito desdibujado después de la derrota de Evelyn Matthei. Ahora, esto también genera la indignación de la actual oposición, ¿sí?, que respaldan a Grau y las políticas del gobierno del presidente Boric, y todo esto va a afectar, el que no lo cree así, parece un poquito ingenuo, la negociación de la mega reforma de Quirós. Jorge Espinosa Cuellar.
5: Tanto el gobierno como las mesas de la Cámara y del Senado tomaron distancia de la acusación constitucional anunciada por republicanos y libertarios contra el exministro Nicolás Grau. Todos coinciden en que no es el mejor momento mientras se tramita la reforma tributaria. El asunto genera evidentes roces entre bancadas del oficialismo. Vuelvo con eso luego en el bloque de las 8 de la mañana aquí en el Diario de Cooperativa.
2: Porque más ratito estamos también mirando lo que pasa en el norte del país, desde la frontera de Chile y Bolivia. El director de migraciones aseguró que notificarán a los empleadores que tengan a extranjeros trabajando con situación migratoria irregular en el país. Vi esto ayer y me llamó la atención porque en algún momento, acuérdense, la campaña pasada salió la voz de la SNA, la Sociedad Nacional de Agricultura, pidiendo un diálogo respecto a esto, porque en algunos momento, en alguna época, en alguna faena, en época de cosecha, por ejemplo, ellos necesitan mano de obra y lo pidieron así abiertamente, y decíamos aquí en ese momento, reconociendo un problema, ¿no? Una eventual ilegalidad, porque esa mano de obra puede ser de migrantes irregulares. Bueno, Hans Gotterman tiene el avance.
6: Arribó hasta la región de Tarapacá, precisamente hasta la zona fronteriza de Chile con Bolivia, el director nacional de migraciones, Frank Sauerbaum, quien recorrió durante la jornada de este miércoles el complejo fronterizo de Colchane y también el campamento militar de esta comuna. Instancia donde se reunió con los jefes militares, también del Comando Conjunto Norte, del Ministerio de Obras Públicas y del Ministerio Público, con quienes abordó los alcances del sistema Cifrón, que entrega una serie de herramientas tecnológicas para que las fuerzas militares puedan operar en el control de los flujos migratorios y también en el apoyo al combate al crimen organizado. Los detalles, por supuesto, los vamos a estar conociendo más adelante aquí en el Diario de Cooperativa.
2: Esto es un tema ahí con la formalización del empleo. Verónica Franco, ¿qué tal? Buen día, buen jueves.
7: ¿Cómo estás, Rodrigo? Buenos días, buen jueves. Te estaba escuchando atenta con lo de los trabajadores bolivianos que vienen a Chile. Y recordé que hace un par de días nomás se supo que las visas laborales habían caído en el primer trimestre de este año 2026, pero las visas de trabajo para ciudadanos bolivianos alcanzaron las 41.776. Eso es casi un 7% de aumento de un año a otro. Consolida Bolivia con el 72% de todas las visas laborales que se entregan en Chile. Se desempeñan principalmente en labores agrícolas de temporada. Hay un acuerdo bilateral, pese a que no tenemos relaciones diplomáticas, tenemos relaciones consulares. De hecho, en estos días debiera estar partiendo el nuevo cónsul general nombrado por el presidente Kast a instalarse a La Paz.
2: Es que esa migración

0: Santiago, miramos al mundo también, todas puertas del lunes 1.
1: A días de la primera cuenta pública del presidente Kast, los partidos comienzan a fijar sus expectativas sobre los anuncios que podrían marcar esta nueva etapa del gobierno que todavía no cumple 3 meses. Seguridad, fusión de ministerios y sala cuna universal serían algunos de los principales temas que se esperan en el mensaje presidencial.
0: Ya, veía que la tensión ahí en el Medio Oriente no cesa. Hay actividad bélica, tanto desde los Estados Unidos como desde Irán. Hay algunos inconvenientes y los mercados se ponen nerviosos de nuevo. En el deporte, la Católica visitará esta noche a Boca Juniors en la Bombonera. Hay muchísima expectativa con esto, porque los cruzados, si bien tienen la primera opción, les sirven 2 de los 3 resultados posibles. Juegan en la Boca ante el equipo Xeneize. Un empate, un puntito, clasifica a la Católica para la próxima ronda de Copa Libertadores. En la Boca lo ven como una verdadera final esto, para salvar el año, o lo que va este 2026, será transmisión en la noche del equipo de Cooperativa Deportes. El micrófono dorado, entiendo, ya está en la ciudad de La Furia.
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8: Cooperativa, 6:14 minutos. 6:14 minutos.
7: En el diario de Cooperativa son los indicadores económicos.
1: Algunos datos, como siempre, del precio del banco, del precio del sitio del Banco Central. ¿Qué dice esta mañana? El dólar observado, 894 pesos con 79 centavos. El euro, 1040 con 21. La unidad de fomento en este jueves 28 de mayo, 40.559 pesos con 96 centavos. La libra de cobre se transó ayer en 6 dólares con 15. Un dato más. Los combustibles. Finalmente, las gasolinas de 93 y 97 octanos se mantienen casi sin variaciones, mientras que el petróleo diésel registra una fuerte caída de hasta 65 pesos por litro, según lo que informó ayer por la tarde la ENAP. El GLP vehicular, ese es el gas licuado para uso vehicular, tiene un alza de 49 pesos por litro. Y la parafina, tal como ha decidido el gobierno por todo el otoño y el invierno, se mantiene sin variaciones.
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0: Vamos a las calles de Santiago, información policial de las últimas horas. Lo más grave seguramente lo de Recoleta, hay una persona muerta allí. Felipe Cofré, buen día.

0: Buen día, Rodrigo. Claro, se trata de un hombre que circulaba por las calles de Recoleta en un taxi cuando se encuentra con una fiscalización vehicular por parte de carabineros de la Prefectura Radio Patrullas. Le indicaron que se orillara para un control y finalmente decide huir. Es esta persona que finalmente termina colisionando con 6 vehículos, intenta atropellar a un funcionario de carabineros y es que por eso efectúa un disparo que da en su tórax y termina falleciendo. Luego se comprobó que esta persona mantenía una orden de detención vigente, por eso el motivo de huir de la fiscalización, y además circulaba en un vehículo que contaba con un encargo vigente por robo. Vamos a estar hablando de esto, por supuesto, más adelante acá en el diario de Cooperativo.
1: Ampliamos, Felipe, gracias.
0: Buen día.
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3: Siempre queremos hacer el diario de cooperativa con ustedes, ¿eh? Queremos escucharlos en el WhatsApp cooperativa, el más 569-78-880770. Nos pueden contar, por supuesto, cómo está su ciudad, sus rutas, las que utilizan habitualmente para ir al trabajo, para ir al colegio de los niños, si se encuentran con problemas, si se encuentran con niebla, con neblina, por ejemplo, como es tan habitual, particularmente ahí en la zona de O'Higgins, cerca de Rancagua, y cuando me he movido temprano hacia ese lado, es como entrar a Silent Hill. En la capital, esta semana no ha sido una semana de niebla, afortunadamente.
1: ¿Cuál es Silent Hill? Me perdí.
3: Pues alguna de las películas de terror.
1: Ah, ya, ya. ¿Pero como en Londres así? No, que no sé. ¿No?
3: Nadie. Te voy a decir el tiro cuál es Silent Hill.
1: Ya, ok. Oye, ¿alguna cosita que están pasando? Bueno, la seguridad siempre es tema. A lo mejor tienen alguna propuesta en materia de seguridad. Se los digo porque desde ayer en los sitios, en las plataformas del gobierno, se colgó un video del presidente de la República, José Antonio Kast, llamando a como la participación ciudadana para la cuenta pública del lunes. En el fondo dicen que hay que entrar a un sitio que es del gobierno, gov.cl/cuenta pública. A ver si lo divertido.
3: Para entrar
1: 2026, ahí está.
3: Ya. Cuenta pública, sí. 2026.
1: No. Es gov.cl/cuenta pública 2026. Y ahí aparentemente hay un banner en donde uno puede enviar sus ideas para la cuenta pública. Eso es lo que dice el presidente aquí. Esta cuenta pública, Chile cuenta con todos. Entonces, uno puede meterse ahí y poner: mira, me gustaría escuchar en seguridad que tanto, tanto, tanto. Me gustaría que en materia tributaria, no sé, si quieren entrar ahí, que no paguen las contribuciones solo los que no pueden hacerlo, pero los que sí las pueden pagar, mira, si lo hagan. No sé, estoy especulando, se me ocurre lo que sea.
3: Súmate y participa.
1: Súmate, dice, y participa. Claro. Envía ideas y también pide fotos el presidente. Eventualmente irán a poner las fotos en las pantallas.
3: Es que dice que tienen una galería ciudadana en el mismo sitio.
1: Habrá eventualmente ahí esa aplicación.
3: Que donde puedes compartir una imagen de tu familia y o del Chile que quieres.
1: Yo me acordaba de algunas cuentas públicas en gobiernos anteriores donde se hizo la pega de parte de los equipos de gobierno de ir a buscar algunos casos, ¿sí?
3: Sí.
1: Que fueran como ejemplo de las políticas públicas que se aplicaban. Entonces,
3: y esas personas además eran invitadas.
1: Y muchas de ellas eran invitadas. Claro. No sé si ahora va a pasar lo mismo, capaz que sí. No. Entonces, de repente, el presidente de turno hablaba de pensiones y mostraban ahí a un par de adultos mayores que se habían visto beneficiados con algo y los saludaban y los mencionaban. Los mencionaban incluso. O alguna política de niñez y estaba ahí el niño con su familia. O salían en alguna imagen, claro. Pero esto de enviar ideas para la cuenta, yo no lo había escuchado.
3: Esto estoy viendo dónde.
1: Súmate enviando tus ideas. No, aquí dice así.
3: Sí, sí, sí. ¿Eh? Estoy en el sitio, como tú me lo dictaste. gov.cl/cuentapublica2026.
1: Esto a propósito del video que cuelga el presidente con la imagen de O'Higgins atrás, en alguno de los salones de la Moneda, me da la impresión de que es su escritorio. Y pide enviar ideas. Entonces,
3: en el sitio, sí.
1: En una de esas podríamos anticipar, ¿no? Y hacer la pega. Y saber de ustedes, digamos, qué esperarían, no, más que qué esperan de la cuenta, qué proponen, digamos, ¿ah? ¿Cuál es su medida o la medida, una en seguridad, una en economía, no sé, una en deporte y otra en cultura? Ojalá que yo pediría
3: altura de nivel.
1: No, que la cuenta pública fuera cortita, digamos. Ojalá.
3: Pero depende, ¿cuánto es cortita?
1: Una horita, horita y media, basta y sobra. Basta y sobra. Han habido discursos de más de 3 horas.
3: De 12 a 13:30.
1: Entonces, claro. Mira, que sea cortita, justo. Digamos lo que se puede hacer. No inventemos, no hagamos figura literaria.
3: No, sí, por favor, un poquito de figura literaria. El relato importa.
1: No, pero me refiero a no.
3: Me acuerdo en el primer gobierno del presidente Piñera cuando Pablo Longueira insistía en la necesidad de relato, ¿te acuerdas?
1: De relato, sí, pero una cosa es el relato y otra es la hipérbole, la metáfora y otras cosas, digamos. Me refiero a eso. Sí, que sea un bonito discurso, pero ojalá cortito. Sí. Y que se diga lo que de verdad se puede hacer, digamos, con los bueyes que estamos arando, además, porque hemos visto estos últimos días harta polarización, harta moralina de nuevo en la política, y al menos yo creo que la bondad y la maldad está bien repartida de manera transversal, digamos.
3: Entre todos los humanos.
1: No hay buenos y malos precisamente en uno o en otro lado.
3: Ya, dice, oye, está fácil, ¿eh? Si quieren participar además directamente en el sitio gov.cl/cuentapublica2026 y los lleva al sitio, dice, porque contamos con todos, queremos escucharte, comparte tus ideas para un Chile mejor. Algunos de estos mensajes serán parte de la transmisión oficial de la cuenta pública y hay un banner donde se permite dejar el comentario. Y más abajo hay una galería ciudadana, porque contamos con todos, queremos conocerte, comparte una imagen de tu familia y o del Chile que quieres para que sean parte de la transmisión oficial de la cuenta pública. Enviar foto, un banner, uno ahí presiona y aparece una que no sé si es real o está puesta a modo de ejemplo, pero dice Concepción, Claudia y Fernando, aparece una adulta mayor con un hombre joven abrazados, madre e hijo, supone. Oiga, uno.
1: Tiremos ideas, sí.
3: Sí, pues,
1: no hay engaño.
3: Con altura de miras les diría yo, ¿ah?
1: Sí, pues no nos pasemos para la punta. Y ahora, ya de inmediato apareció el factor CBA. Me dice acá un destacado profesional de la plaza, ¿cómo vamos ahí? O sea, pues, ¿qué ganamos con esto? No, ganamos participar, incidir.
3: Así es.
1: Puede ser un juego. No sea tan... ¿Ah? ¿Cómo siempre va a querer algo a cambio?
3: Y si justo
1: imagínate
3: lo tuyo es una buena idea.
1: Imagínate, hay una idea.
3: La idea que el gobierno necesita para sacar algo adelante.
1: Y tienen los votos de la oposición, esa misma idea, imagínate.
3: O no, porque no los necesitan, al menos en la Cámara de Diputados.
1: ¿Viste? Estamos en el WhatsApp, +56 978 880770. Si no, conversamos del día de la hamburguesa, digamos, ¿cómo le gusta la hamburguesa? Con queso, cebolla. Día de la hamburguesa, el día 28
3: día
1: de mayo.
3: Día de la hamburguesa.
1: Así es.
3: ¿Te puedo decir que a mí me gusta con queso, con champiñones y con cebollita?
1: Espectacular.
3: Oh, eso quiero.
1: Bueno.
3: Ya, al desayuno. 8 de la mañana, se me traen.
1: ¡Chao! Yo no lo tengo tan claro en el tema de la hamburguesa.
3: Con palta y con mayonesa también.
1: Hamburguesa que en algún momento fue un ícono de la política mundial. Cuando cae el muro y se instala el McDonald's en Moscú y en Berlín. Y en Bonn. Y en todas las ciudades alemanas. Y aparecía ahí la... ¿ah? Había caído la cortina de hierro. El día de la hamburguesa puede ser tema también, los esperamos.
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0: de fútbol, pueden mandarle buenos deseos también a la Católica para esta noche, porque visita Boca Juniors en la Bombonera.
1: Muy bueno.
0: Tienen la primera opción de avanzar en Copa Libertadores, un empate los clasifica, pero hay que ir y hacerla. Y Bobay.
2: Universidad Católica ya se encuentra en Buenos Aires para su vital partido copero ante Boca Juniors. Los cruzados llegan a este encuentro en la primera posición del grupo D con 10 puntos, configurando un panorama donde hasta un empate le sirve al equipo de Ariel Garnero para clasificarse a los octavos de final del torneo. De cara al partido que se disputará hoy a contar de las 20:30 horas en Buenos Aires, su técnico anuncia la salida del equipo titular de Justo Chiani, posicionando a Fernando Sampedri y a Clemente Montes en la zona de ataque. Juan Ignacio Díaz, por su parte, retornará a la saga de la franja. En Colo Colo se prepara para visitar a Deportes La Serena este día sábado. Sin embargo, la cómoda posición del cacique en la tabla de la liga, donde aparece en el primer lugar con 30 puntos, invita a la dirigencia colocolina a proyectar el plantel de cara al segundo semestre. Es por eso que en reunión de directorio, la dirigencia Alba analizó la continuidad del club del volante Claudio Aquino. Aníbal Mosa, timonel del cacique, comentó la situación del jugador trasandino.
3: No, yo no te puedo asegurar nada. Yo lo que te puedo decir es que nosotros, una vez que termine la primera rueda, Rodrigo, que ese partido el 13 de junio, ahí nosotros nos vamos a sentar. Pero Claudio es un jugador que tiene contrato vigente, es un jugador del club, así que cualquier novedad tendremos que conversarla con él, tendremos que conversarla con el Fernando, con Jaime Pizarro, con todos los estamentos.
4: ¿Para usted cómo ha sido el tema de Aquino? Porque usted lo fue a buscar.
3: Bueno, el tema de Aquino, un jugadorazo, la verdad las cosas que a lo mejor la adaptación no ha sido de las mejores, ha tenido partidos muy buenos también, él es de una excelente calidad humana y técnica, pero hay que hacer una evaluación una vez que terminemos la primera rueda.
2: En otro tema, la selección chilena se prepara para sus duelos amistosos ante el seleccionado de Portugal y la República Democrática del Congo, la próxima doble fecha FIFA. Los nacionales tuvieron el retorno a la convocatoria del delantero ex Colo Colo Iván Morales, ahora en Argentinos Juniors. Sobre su regreso y los desafíos que implica este nuevo llamado al seleccionado chileno, comentó Iván Morales.
5: Bueno, ha sido un proceso largo, como dices tú, llevo un largo tiempo afuera, ahora en Argentinos creo que se hizo una muy buena temporada y bueno, feliz de estar acá. Respecto a lo de la selección, obviamente uno siempre quiere dar lo mejor, aportar de donde toque y bueno, que a la selección le vaya bien. Así que nada, la verdad estoy demasiado contento de estar acá, de poder aportar mi granito de arena. Espero que las cosas vayan bien y que a la selección le vaya bien.
2: Y para concluir esta entrega, marquemos la eliminación del Audax Italiano de la Copa Sudamericana. El equipo audino perdió por 3-1 ante Olimpia en Paraguay y le dijo adiós al certamen continental. Fue la información del deporte en el diario de Cooperativa.
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12: Cooperativa. 6:31 minutos. 6:31 minutos.
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0: Rodrigo.
1: Está más al lado. algo de la prensa. Media reforma, gobierno realizará ajustes tras informe de finanzas públicas. Oye, los coletazos del informe de finanzas públicas. De hecho, García Rumino reconoce que hay ruido al menos en torno a la mega reforma después de la acusación constitucional que anunciaron los republicanos, que el partido, el principal partido de gobierno, digamos, tiene más de 30 diputados, el partido del presidente, como no quieren que impacte el diálogo por la mega reforma, es imposible. Viene lo de la C también. Arrau reimpulsa relación con el Ministerio Público en su primer encuentro con Valencia, el fiscal nacional. Sí, pues parece que entre Valencia y Steiner como que no hubo nunca mucha onda, y eso que había sido fiscal ella. Bachelet se reúne
0: por eso mismo.
1: Puede ser. Bachelet se reúne con canciller británica y prepara su primer debate rumbo a la ONU. Hoy día es el debate.
0: Sí. En Inglaterra. A la hora de la tarde.
1: Sí. ¿Qué más?
0: El debate con los otros tres candidatos a la Secretaría General.
1: Claro, Naciones Unidas. Punta Peuco, Gendarmería transfiere a tres reos comunes desde el penal a otras cárceles. Ah, el gobierno no quiere que se mezclen las poblaciones penales, digamos.
0: Delincuentes como, comunes con como, violadores de derechos humanos.
1: Claro, como sí lo hizo Gabriel Boric. Esto me lo perdí, ¿no? Día del Patrimonio, polémica por restricción de visita en el Estadio Nacional. Como el sábado 30 juega la U, dice aquí, los tours al memorial, el Estadio Nacional fue centro de detención y tortura, digamos, solo se efectuarán el domingo. Ah, ya. Y la gente de ese lugar o afín a ese memorial, por así decirlo, digamos, no sé cómo se llama, se quejaron. Porque el sábado no va a poder ser, claro, no va a haber nada especial porque está el partido de la U, eso es.
0: Porque hay que mantener resguardado el estadio,
1: sí, no,
0: lógico, cerrado varias horas antes, ¿no?
1: Un partido entre medio es imposible.
0: Es difícil.
1: No, claro.
0: Uno entiende que ahí no hay una decisión política detrás, sino una decisión de futbolista.
1: Pero habrán pedido,
0: es que
1: no lo sé, pregunto,
0: no
1: habrán pedido
0: en cuánto tiempo se habrá solicitado.
1: Eso, aquello, si, ¿no? Es que se postergara el partido, o sea, a lo mejor
0: se podría jugar en otra parte.
1: El viernes en la noche, no sé. Estoy.
0: Sí, especulando.
1: Ya. Aquí dice que hay polémica, claro, porque el memorial no se va a poder visitar el sábado, precisamente porque. Además, ayer el presidente habló de un estadio para la U.
0: Nunca dijo la U.
1: Pero todos entendimos
0: pero
1: que sí.
0: Todo el mundo entendió que era
1: tanto
0: para la U.
1: Que hay una declaración de Cecilia Pérez, presidenta de Azul Azul. Ya, bueno. Es portada de la Tercera.
0: Para que no sean objeto solo de memes, dijo el presidente.
1: Ah, qué simpático.
0: Cooperativa.cl, Gendarmería trasladó reos desde Punta Peuco con fines de segmentación. Milico Gate, general en retiro, fue condenado a 12 años de cárcel por multimillonario fraude al fisco, destaca también Cooperativa.cl. La Corte Marcial dictó fallo definitivo contra Héctor Ureta Chinchón, otrora comandante de la División de Mantenimiento del Ejército. El perjuicio estatal superaba originalmente los 1.783 millones de pesos, cifra que, ajustada a la inflación, hoy escala sobre los 3.133 millones. ¿Qué más? Bolivia, Rodrigo Paz, el presidente, promulgó ley que elimina restricciones al despliegue de las Fuerzas Armadas en protestas. Madre e hija fueron detenidas por causar desmanes en un colegio de Arica. Y la UC quiere dar el golpe a Boca en la Bombonera y sellar el pasaje a octavos en la Libertadores. Son todos titulares en cooperativa.cl.
1: Es la Corporación Estadio Nacional Memoria Nacional la que ha emitido un comunicado lamentando que los sitios de memoria del estadio solo puedan abrir el domingo. Y dice que se intentó reprogramar el partido, estoy leyendo la nota de la Tercera, pero que esa opción fue desechada por parte de la ANFP. No sé, no dice cuándo fue esa negociación, al menos, o esa conversación.
0: Porque es distinto en el tiempo, ¿no? Haberlo tratado de hacer esta semana.
1: Claro, sí, como muy encima, se entiende que era más complicado. Ya, bueno, eso para aclararlo. ¿Qué habías leído, Cooperativa?
0: Cooperativa.cl.
1: Gobierno se vería forzado a solicitar autorización al Congreso para emitir más deuda tras errores que agravarían la estrechez de las cuentas del Estado. O el titular largo esto. El titular del Mercurio tiene que ver con el informe de finanzas públicas y toda la polémica en torno al exministro Grau, que habló con nosotros el otro día. Si la quieren revisar, esa entrevista está todavía ahí en Cooperativa.cl. Es portada del Mercurio.
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1: Cooperativa, 6:38 minutos. 6:38 minutos.
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2: Buenos días, Verónica y Rodrigo.
3: Hola.
2: Mi nombre es Patricio. Con respecto al tema de la participación en esta cuenta del presidente, si queremos participación ciudadana, esta debe ser sistemática, permanente, organizada, constante. De lo contrario, no es más que farándula. Espero que esta iniciativa se traduzca en todo lo anterior, en sistematizar una participación permanente de las personas en la toma de decisiones de nuestro país. De lo contrario, es una iniciativa muy frívola. Muchas gracias.
4: Muy buenos días, Radio Cooperativa. Me gustaría que la cuenta pública sea corta y sincera, y que realmente para qué están haciendo tantos recortes y en qué van a invertir toda esa plata que están recortando. Y lo último, ¿a quién le compramos el combustible y por qué es tan caro acá en Chile? Saludos.
5: Ya. ¿Alguna idea ahí en el segundo comentario? Y en el primero, no le gustó la idea del gobierno de sumarse a la cuenta pública de alguna manera, digamos, el llamado que hace el presidente de poner como idea sobre la mesa. Si tienen una idea y quieren subir su foto, hay un sitio del gobierno que así lo permite. Eventualmente, yo decía fuera de micrófono recién, va a haber cherry picking seguramente, como en todos los gobiernos ha existido, digamos. Es probable que saquen a relucir una idea que tenga que ver con las políticas del gobierno, es muy probable, digamos, pero es que bueno, es que no quiera participar.
6: No, por supuesto.
5: No lo hago.
6: Por supuesto. El combustible está caro en todas partes, ¿eh? Si eso es cierto. Lo que pasa es que aquí hay un sistema que es el MEPCO, que habría permitido que el Estado, el gobierno, no traspasara de inmediato el alza que se produjo a nivel mundial en el precio de los combustibles, y este gobierno decidió suspender la aplicación del MEPCO en el mes de marzo y traspasarlo completo. Por eso tuvimos esa alza tan importante, más de 300 pesos en el precio de las bencinas, más de 500 pesos en el precio de del diésel. Esa es la diferencia. No es que en el resto de los países no esté subiendo también la bencina. Claro, el alcance. Depende. Lo que pasa es que aquí se cobró todo al tiro.
5: Claro, en algunas partes depende también de la holgura o de la estrechez, dependiendo de cada realidad, cuánto puede poner el Estado para subsidiar.
6: ¿Qué es lo que apeló el gobierno para tomar esta decisión?
5: Sí.
6: Que de una u otra manera ha afectado a mucha gente, principalmente de clase media, que es la que se moviliza en su vehículo
5: todos los
6: particular,
5: días.
6: O los que trabajan, claro,
5: como nosotros,
6: con su vehículo.
5: Por ejemplo, que venimos en el auto. Pero me estaba acordando más bien de lo que dijo en algún momento Marcelo Mena, de el exministro de Bachelet, de dar el debate en Chile respecto de subsidiar a en la práctica los hidrocarburos, digamos, y el uso de ese combustible contaminante y todo lo que conocemos detrás, que era como regresivo seguir metiéndole lucas ahí versus eventualmente otras políticas públicas. También es interesante ese debate. Estamos en el WhatsApp más 569-7888-0770, y hay algunas ideas. Pues hay gente que durante toda la vida dijo hay que eliminar el impuesto a los combustibles. Después llegaron al gobierno y se dieron cuenta que sin esa plata no se puede, ¿eh? No hay cómo. Y se les pasó, digamos. Y sucede, ¿eh? Sucede. Que otra cosa es con guitarra.
6: Opinen, el WhatsApp Cooperativa, el más 569-7888-0770. Estamos con cielos nublados, con bruma en la capital. Estoy viendo la temperatura de este momento, 7 grados 5 décimas. 7 grados 5 décimas, la humedad 84%, estamos esperando una máxima bajita de apenas 16.
5: Vamos a la región de los lagos, estamos en la zona con Soledad Lorca.
7: En Puerto Varas se realizaron nuevas diligencias investigativas en el marco de la causa por el ataque que terminó con la vida del suboficial mayor de carabineros Javier Figueroa Manquemilla en la comuna de Puerto Varas el pasado 11 de marzo. Las pericias comenzaron en el sector de calle San Francisco con la línea férrea, lugar donde ocurrió el ataque contra el funcionario policial. En las diligencias participaron funcionarios de carabineros, policía de investigaciones, representantes del Ministerio Público y un can especializado en balística, un perro especializado en el rastreo balístico que pertenece al Laboratorio de Criminalística de Carabineros de Santiago. El ejemplar adiestrado participó en las labores periciales que se desarrollaron en el lugar del ataque con el objetivo de apoyar el trabajo investigativo. Al respecto, habló la madre del fallecido funcionario policial, Marlene Nanquemilla, quien se mostró molesta porque no fueron avisados del procedimiento que consideró tardío.
3: Es muy tardía la respuesta.
8: ¿Cómo se enteraron de este procedimiento?
3: Mire,
8: ¿por la televisión?
3: Sí, por televisión todo. Y si nosotros siempre estamos enterando por la televisión, pero eso nos da lata porque supuestamente que esto tenían que avisar, haberle avisado a la familia.
8: ¿Qué le pide hoy día a la fiscalía y a las policías?
3: Que por favor hagan bien su trabajo.
9: Pedimos cambio de fiscal.
3: Sí, cambio de fiscal.
10: Estamos pidiendo hace mucho rato.
5: ¿Y qué le dijeron a usted cuando pidió cambio de fiscal, cuando se reunió con Carmen Gloria Bittner, la fiscal regional?
3: No, ella no dijo nada. Solamente quedó como plop, pero yo llegué ahí.
7: Desde la Fiscalía Regional de Los Lagos reiteraron que la investigación se mantiene bajo reserva, por lo que no es posible entregar mayores antecedentes respecto de las diligencias que todavía continúan en desarrollo. Sin embargo, trascendió que el compañero que iba con él esa madrugada está siendo investigado por la Fiscalía y organismos especializados para aclarar su rol durante el procedimiento y así contrastar su versión con la información que se dispone hasta el momento. También han surgido otros antecedentes relacionados con la llamada al 133 que se hizo esa madrugada del 11 de marzo y que da cuenta de otra línea de investigación en este caso, entre otras que se siguen de manera paralela y de la cual no han querido referirse las autoridades policiales.
6: Hay alerta en Antofagasta por el hallazgo de un mosquito transmisor del dengue. El hallazgo aumenta la angustia de vecinos que viven en el sector de lo que se ha denominado un pantano urbano. Dayan Márquez con la historia.
11: Preocupación existe en Antofagasta tras la confirmación por parte de la Seremi de Salud del hallazgo de un ejemplar del mosquito Aedes aegypti, transmisor de enfermedades como el dengue, zika y chikungunya, al interior de un colegio del sector norte de la capital regional. Este hallazgo encendió las alarmas en la avenida Brasil, donde los vecinos denuncian que un pantano urbano en una obra abandonada es el foco ideal para la propagación del vector, mientras se activan los protocolos de fumigación perimetral en el establecimiento educacional. El Seremi de Salud, Rodrigo Medina, detalló los procedimientos inmediatos en la zona.
12: El insecto fue encontrado en un colegio del sector norte de la ciudad de Antofagasta por un profesor del recinto, ejemplar que fue enviado al Instituto de Salud Pública para su debida confirmación. Ante este escenario hemos activado todos los protocolos que corresponden, los que incluyen revisión de las casas e inmuebles alrededor de un radio de 300 metros y la correspondiente fumigación. Todo ello para evitar la propagación del insecto.
11: La confirmación del zancudo profundizó el temor en calle Lord Cochrane. El problema es complejo. La constructora quebró en pandemia y un litigio con un banco impide vender el terreno. Al ser un recinto privado, las autoridades acusan no poder intervenir, desatando la indignación de los dirigentes Elena Martínez y el vocero de los vecinos, Felipe Vázquez.
13: Con estupor hemos encontrado con la muralla de la inoperancia y la inacción tanto del Servicio de Salud, la Seremía de Salud, y además en este último tiempo la municipalidad, que venimos también pidiéndole que ejerza acciones desde el año pasado en cuanto a declarar el sitio como abandonado.
14: Actualmente muy preocupados con respecto al hallazgo de un ejemplar del mosquito transmisor del dengue. Llevamos viviendo con un pantano urbano de 200 metros cuadrados con 6 metros de profundidad, que ha sido la cuna de la invasión y la proliferación de miles de zancudos y vectores.
11: Ante el vacío administrativo que frenan las soluciones, la comunidad organizada decidió acudir a la justicia. El abogado representante de las familias afectadas, Ignacio Barrientos, entregó los detalles del recurso urgente ingresado ante la Corte de Apelaciones para forzar la acción de las entidades recurridas.
15: Hemos ingresado a la Corte de Apelaciones de Antofagasta un escrito solicitando que se requiera informes urgentes a las dos entidades recurridas, a la Municipalidad de Antofagasta y a la Seremi de Salud de Antofagasta, y también solicitando la adopción de medidas urgentes, en este caso para proteger los derechos de las personas afectadas.
11: Los dirigentes advirtieron que la erradicación del pozo privado pasó a ser un asunto de seguridad sanitaria prioritario para la comuna.
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5: Otra cosa, las presuntas irregularidades en la JUNAEB, hay una denuncia ya interpuesta, y esto de la colusión de las empresas de los vales de alimentación, ¿sí? ¿Sabes? Antes se conocía como los cheques restaurantes. Se pusieron de acuerdo como en las cuotas de mercado, eso dice la Fiscalía Nacional Económica. Brian Galvez.
16: En dependencias de la Fiscalía Nacional, el director de JUNAEB, Fernando Peña, entregó nuevos antecedentes recabados en el marco de las auditorías del Plan Inspección Total, impulsada por el gobierno respecto a presuntas irregularidades en el servicio durante la administración anterior. Se trata de cerca de 14.000 millones de pesos que el organismo habría pagado por el servicio de ONCES destinadas a estudiantes de la región de O'Higgins y que, según denuncia la actual administración, no fueron entregadas pese a que el servicio habría aumentado tanto en precio como en cantidad. Según los antecedentes presentados, esta modificación habría sido solicitada por el ex jefe jurídico de JUNAEB, Alejandro Laiseca, quien posteriormente pasó a trabajar para la empresa de alimentación Socer. Así detalló esta denuncia el director nacional de JUNAEB, Fernando Peña.
17: Contraloría sabe que estos montos que se pagaron se hacen gracias a la modificación de dos contratos en el 2022 y en el 2023, que es lo que permite que se aumenten exponencialmente las raciones y el valor de esas 11 a más de 8.000 pesos. Eso es lo que en suma permite que se paguen más de 14.000 millones de pesos a través de esta modificación de contrato. Una persona que está a cargo de velar por los intereses del servicio no puede aparecer posteriormente trabajando en la empresa prestando servicios jurídicos que obviamente comprometieron en este caso el patrimonio de la institución por más de 14.000 millones de pesos de un servicio que no se prestó. Nosotros tenemos acreditado que ninguna de esas 11 se entregó.
16: Eso en cuanto a JUNAEB. En paralelo, la Fiscalía Nacional Económica acusó una presunta colusión que se habría extendido por más de 9 años entre las empresas de vales de alimentación Pluxe y Edenred. Según la investigación, ejecutivos de ambas compañías habrían coordinado tarifas de licitaciones, fijado porcentajes, exigido compensaciones y acordado no competir entre sí por clientes. Sobre las implicancias de esta presunta colusión se refirió Nicolás Riquelme, académico de la Facultad de Ciencias Económicas y Empresariales de la Universidad de los Andes.
18: Involucra esta colusión de que la comisión que le cobraban a las empresas, ¿cierto?, a los empleadores, al gobierno, por intermediar, ¿cierto?, por entregar estos vales o estos vouchers a las personas para que después lo pudieran cobrar en un comercio, como por ejemplo restaurantes. Esta comisión fue mayor, la comisión también que le cobraban a los restaurantes por ofrecer esta intermediación, este servicio era mayor, lo que repercute también en que los consumidores, el dinero líquido, el dinero neto que tenían ellos para poder gastarse en estos beneficios, como es alimentación y vestuario, haya tendido a ser más chico. Hay varias partes que están afectadas por esta colusión.
16: En materia de sanciones, la Fiscalía Nacional Económica solicitó multas por cerca de 39,6 millones de dólares para Pluxi. En el caso de Edenred, en tanto, el organismo pidió la exención de multas y responsabilidad penal luego de que la empresa se acogiera al mecanismo de delación compensada y colaborara con la investigación.
11: A días de la primera cuenta pública del presidente Kast, uno de los temas que tenemos en el WhatsApp Cooperativa, el +56978880770, los partidos políticos comienzan a fijar sus expectativas sobre los anuncios que podrían marcar la nueva etapa del gobierno. Camila López nos cuenta.
19: En la recta final hacia la primera cuenta pública del presidente José Antonio Kast, los partidos del oficialismo y la oposición ya comienzan a instalar sus prioridades y exigencias para el mensaje del próximo 1 de junio. Desde el oficialismo, una de las propuestas que ha tomado fuerza es la idea de la UDI de reducir y fusionar ministerios. La iniciativa apunta a bajar de 25 a 19 carteras, agrupando áreas como Educación, Ciencia y Cultura, Interior, Sexpress y Segegov, y también Minería con Energía. Pero Seguridad y Agenda Social también aparecen como ejes centrales. Los presidentes de la Cámara y del Senado, Jorge Alessandri y Paulina Núñez, respectivamente, se reunieron con el ministro de Seguridad, Martín Arrau, para insistir en propuestas en esta materia, mientras que en paralelo crecen las expectativas por eventuales anuncios sobre sala cuna universal. Escuchemos a Jorge Alessandri de la UDI y Paulina Núñez de Renovación Nacional.
20: Y nos encontramos con un ministro, primero, tremendamente empoderado, informado de los temas, un ministro que tiene clara la gran responsabilidad que tiene sobre sus hombros y un ministro que está peleando cada detalle para la cuenta pública. Chile espera una cuenta pública muy centrada en seguridad y los parlamentarios también esperamos lo mismo.
0: Pero hoy día tenemos un espacio para que podamos tener esa lacuna, aunque sea de manera gradual, que vaya avanzando con el tiempo hasta llegar a una universalidad, y por eso espero que esté no solamente en la cuenta pública el presidente de la República, sino que también en un acuerdo que logremos a propósito del proyecto de reconstrucción.
19: Mientras tanto, en La Moneda continúan las reuniones para definir los últimos detalles del discurso presidencial. El ministro secretario general de la presidencia, José García Ruminot, aseguró que el gobierno está trabajando en una cuenta centrada en las prioridades ciudadanas.
21: El presidente está trabajando muy dedicadamente en su cuenta pública ya desde hace un par de días. Está conversando con los distintos ministros, está escuchando también distintas propuestas. Yo solo puedo decir que la cuenta pública, el discurso del presidente va a ser muy contundente y va a ser muy marcador de lo que van a ser los próximos meses de gobierno.
19: Desde la oposición, en tanto, advierten que el gobierno tiene poco que mostrar en estos primeros meses de gestión y esperan anuncios concretos en seguridad, economía y derechos sociales. Escuchemos a las jefas de bancada del Frente Amplio y del Partido Comunista, Carolina Tello y Daniela Serrano.
22: La cuenta pública no puede transformarse en una puesta en escena, en un show, para maquillar un debate que hoy está abierto precisamente porque existen dudas legítimas sobre la viabilidad, el impacto fiscal y las consecuencias reales de esta reforma para las familias chilenas.
23: Que esto es una cuenta pública, no son los desfiles de anuncios del gobierno como si estuviese en campaña. Lo que necesitamos es conocer los planes y programas que se van a establecer como prioridades para este gobierno.
19: La primera cuenta pública del presidente José Antonio Kast se realiza este primero 1 de junio en el Congreso Nacional en Valparaíso, una instancia en la que el gobierno buscará instalar sus principales prioridades para los próximos meses.
5: Lo decíamos en los avances, el tema migratorio que es noticia en el norte tiene que ver con la regularización, ¿no?, de muchos trabajadores que están en situación irregular, por tanto en la informalidad laboral. Ya hay ahí una notificación por parte de la autoridad a las empresas aquí. Esto recuerda de inmediato lo de la Sociedad Nacional de Agricultura del año pasado en plena campaña, cuando alertaba la necesidad de, no dijo regular en el Antonio Walker en ese momento, pero más o menos. Hans Hotter.
24: Hasta la frontera de Chile con Bolivia, en Colchane, llegó el director nacional de migraciones, Frank Sauerbaum, para revisar los trabajos de mantención y expansión de la zanja que realiza el ejército junto al personal del Ministerio de Obras Públicas en la frontera norte, instancia que aprovechó también para sostener una reunión interagencial con los jefes de las policías, del Comando Conjunto Norte, del MOP y del Ministerio Público, con quienes revisó los alcances del proyecto Cifrón, que contempla una serie de herramientas tecnológicas para que las fuerzas militares operen en el control de los flujos migratorios y en apoyo al combate al crimen organizado. En ese contexto, el director de Migraciones anunció que el Ejecutivo solicitó información a la Superintendencia de Pensiones, por lo que comenzará en los próximos días a notificar a los empleadores que tengan a ciudadanos extranjeros trabajando con situación migratoria irregular en el país.
25: Nosotros le vamos a comunicar a las empresas que ellos tienen contratado a personas irregulares que no tienen permiso para trabajar en Chile, ¿a través de qué? De la información que nos va a entregar la Superintendencia de Pensiones. La Superintendencia de Pensiones nos va a entregar la lista de las personas que están cotizando hoy día en Chile con un número distinto del RUT, que le entrega la AFP justamente para poder solamente cotizar, pero lo que no le da la atribución ni el permiso para trabajar. En Chile hoy día se tiene que entrar con una visa de trabajo para poder hacerlo y por lo tanto le vamos a informar a los empleadores de que están cumpliendo una falta y que si no la mejora va a tener que ser sujeto de esta multa que nosotros tenemos establecida.
24: En esa línea, el director de Migraciones añadió que se espera construir unos 50 kilómetros de zanja en la zona fronteriza de Tarapacá, cuyos trabajos presentan actualmente un avance del 40% de lo planificado. Además, señaló que hoy la principal preocupación son los delitos transnacionales que pasan por dicha frontera, como lo son el contrabando, el tráfico de drogas y la trata de personas, razón por la que este jueves continuará su agenda de actividades en la región de Tarapacá.
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3: Vuelve a bajar el diésel, más de 65 pesos por litro. Claro que subió más de 500 en marzo. Las gasolinas casi sin variación.
4: Intentó atropellar a carabineros y chocó contra 6 vehículos en su huida. Tenía una orden de detención pendiente, fue abatido en las calles de Recoleta.
3: Fiscalía del Biobío investiga denuncia de una violación grupal a una alumna de la Universidad San Sebastián durante la fiesta mechona de marzo pasado.
4: Los tiempos de los eslóganes sobre la derechita cobarde se terminaron. La molestia de la UDI con los emplazamientos republicanos para sumarse a una acusación constitucional contra el exministro Grau.
3: La tensión por el informe de finanzas públicas irrita a la izquierda y complica la negociación de la mega reforma. García Ruminot reconoce ruido justo antes de la cuenta pública del lunes.
4: Se esperan anuncios en seguridad ahí. Hoy CAST y parte del gabinete encabezan una cumbre regional sobre crimen organizado y control fronterizo en la Cancillería.
3: Comienza la era de Bernardo Fontaine a cargo de Codelco en medio del escándalo de las cifras infladas de producción y de los bonos entregados.
4: En el exterior, Michelle Bachelet protagoniza primer debate en la carrera por la Secretaría General de la ONU. Es en Londres. Nuevos ataques en el Golfo Pérsico cuando la guerra cumple 3 meses.
3: Y en el fútbol, un empate clasifica a la Católica esta noche en Copa Libertadores. Se juega en la Bombonera, transmite Cooperativa Deportes.
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4: Mesa de reporteros, de reportera, la de las 7 de la mañana, la primera de este jueves 28 de mayo. Se nos va el quinto mes de este 2026, hoy día en la noche, todos pendientes de la Católica. En la Boca, en la Bombonera, juega el cuadro de Garnero. Será transmisión del micrófono dorado desde Buenos Aires, con una milanesa y una pinta de Quilmes. Digo yo, pues será.
3: Con una hamburguesa, ya que era el día de la hamburguesa.
4: Día de la hamburguesa hoy día. Si quieren participar del WhatsApp con el Día de la Hamburguesa, bienvenido.
15: No, y una mejor, cerveza chilena, si quieren hacer.
4: A lo mejor por, tienen por una recomendación. ¿Viste el último aviso comercial de Quilmes para lo del Mundial con Argentina? Bonito. Viene Manu Ginóbili, sale Charlie García, espectacular. O sea, puro cine y además muy sentido, muy bonito, digamos. No sé si tan espectacular, pero muy bonito. Manu Ginóbili, que gigante.
3: Instalamos la primera mesa de reporteras y reporteros del diario de Cooperativa esta mañana. Vamos a estar conversando en unos minutos más con el viceministro de Transportes, Telecomunicaciones y Obras Públicas, Louis de Grange. Hay harto tema sobre la mesa y vamos a estar en contacto también con la región del Biobío.
4: Sí, una denuncia bien delicada, Christopher Espinosa, ¿no? ¿Qué tal? Buen día.
16: Hola, Rodrigo, Verónica, hola, muy buenos días. Sí, bueno, son hechos graves los que se han dado a conocer por la víctima que, desesperada, según ella, por la lentitud de los procesos judiciales, ha decidido publicar en su perfil de Instagram detalles escabrosos de lo que sería una presunta violación grupal, hecho que habría ocurrido tras una fiesta mechona en un departamento. Todos los involucrados y estudiantes de la Universidad San Sebastián. Hay varias reacciones ya, entre ellas el Cernamec, confirmando la interposición de una querella en representación de la víctima. De eso vamos a estar hablando durante esta jornada.
3: Vamos a volver contigo, Christopher, en unos instantes. Vamos a estar hablando también con Ernesto Contreras, particularmente de la visita de la Católica a la Bombonera esta noche, tema del que ustedes pueden opinar en el WhatsApp Cooperativa.
4: Estamos en el más 569-7888-0770, así.
17: Hola, amigos de Cooperativa.
3: Hola.
17: Elmo de la ciudad de Chillán. A propósito del día de la hamburguesa, días atrás, día del completo. Bueno, yo soy de la idea de comer sano y no otorgar días a la alimentación que lo único que hace es enfermar a la gente y propender a las enfermedades metabólicas. Eso, a comer sano, muchachos. Hasta luego, que estén bien.
3: Sí, pues hay que comer sano todos.
18: Verónica,
3: los días.
18: Rodrigo, buen día. En realidad, hola. La pregunta deja mucho que desear porque ¿cuál? Todo es improvisar y quizás la seguridad que yo pediría exactamente sería que no hubieran más colusiones, la seguridad que los jueces no favorecieran siempre a los grandes. Gracias, buen día.
4: Ya no le gusta nada esta mañana a muchos de los auditores que participan en el WhatsApp. Preguntamos por esta iniciativa del Ejecutivo de colgar alguna idea para el lunes 1 para la cuenta pública. Se acusó aquí frivolidad, ¿qué más? Liviandad, ¿sí? Escuché delante.
3: Improvisación.
4: Improvisación ahora. Y lo otro del día de la hamburguesa. Claro, todos sabemos que hay que comer.
3: Todos los días hay que comer sano.
4: De manera balanceada, claro. Sana, por supuesto.
3: Pero el día del completo y el día de la hamburguesa, se podrá comer una hamburguesa.
4: Claro, es que no se la quiera comer de todas maneras. O tiene toda la libertad de no hacerlo.
3: Supuesto, y se la puede comer al plato si no quiere comérsela con el pancito. Es que el pancito es parte importante de la hamburguesa. Yo entiendo la preocupación del caballero, ¿eh? Cuando un 60% de los niños de 6 años sufren de sobrepeso u obesidad, sí, po, es un tema. Es un tema, pero están todos los otros días para comer sano y un día para comerse una hamburguesa. No es mal, tampoco que lo incentivemos a diario.
4: Me gusta así doble, con harto queso, churriando y
3: no soy capaz.
4: Mostaza, mayo, italiana, ojalá.
3: Me gusta la hamburguesa italiana. ¿Sabes cuál no me gusta y que me van a matar? El chacarero, no me gusta.
4: Pero si estamos en la hamburguesa.
3: Pero también te la puedes comer,
4: ah,
3: una hamburguesa,
4: sí,
3: chacarera.
4: Chacarera puede ser.
3: Sí, no, con porotos, ¿verdad? Fíjate que no le encuentro el fin,
4: no,
3: de ponerlo.
4: Rico. Ahora hay unas cositas más refinadas, como con quesito azul, mostaza de Dijon,
3: no me da para
4: cebolla caramelizada como con miel. Puede ser, como para probar. Mermelada de tocino, me dice Fernanda. Esa no la he probado.
3: Esa tampoco la he probado, fíjate.
4: Pero con tocino así, bien crujiente, buena.
3: Ya. La Fernanda nos va a traer hamburguesa con mermelada de tocino. Ya, gracias. Me gustó, para el desayuno. WhatsApp Cooperativa, más 569-7888-0770. En un instante nos vamos a las calles de Santiago.
4: Al tiro,
3: Felipe Cofré, estamos de nuevo en contacto contigo para revisar la información policial de las últimas horas. Te escuchamos.
19: Sí, Vero, hablábamos más temprano de un hecho bastante grave que ocurre en el sector norte de la capital. Es un hombre que termina siendo abatido en un procedimiento policial luego de que intentara evadir un control y terminara colisionando con 6 automóviles. Según la información que ha entregado la policía uniformada, este hecho ocurre cerca de las 21 horas de ayer, cuando carabineros de la 30ª Comisaría de la Prefectura Radio Patrulla realizaban controles aleatorios en calle Luz del Alba. En ese contexto es que un conductor desobedeció la señal de detenerse e intentó huir del lugar. Es ahí donde se inicia un seguimiento que termina en esta misma calle, cuando termina colisionando este hombre con una cantidad de vehículos que se encontraban estacionados al costado. Ahí, por segunda oportunidad, se le indica que se detenga, intenta atropellar a un funcionario policial que utiliza su arma de servicio en 2 oportunidades, hiriendo a este conductor.

0: intenta atropellar a uno de los carabineros, el cual hace uso en dos oportunidades de su armamento de servicio, provocando lamentablemente el fallecimiento en el mismo lugar de esta persona. Se trata de una persona adulta de 45 años, el cual tiene distintos antecedentes policiales por robos, lesiones y amenazas, y que a la fecha tenía una orden vigente por el delito de hurto simple.
1: Claro, tenía una orden de detención vigente, como dice el comandante, orden de detención por el delito de hurto, mientras que después de las diligencias realizadas por personal especializado, se logró determinar que el vehículo que se trasladaba, un taxi colectivo, tenía un encargo vigente por robo, además tenía sus patentes cambiadas para precisamente ocultar el encargo vigente. Por instrucciones del Ministerio Público, que la Brigada de Homicidios se hiciera cargo de este procedimiento y se está investigando, por supuesto.
2: Felipe Cofré con el reporte policial. Seguimos atentos a todo en las calles de la capital. Buen día, Felipe.
1: Buen día.
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1: Cooperativa. 7:16 minutos. 7:16 minutos.
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2: Buen día, Diario Cooperativa. Hola. Primero, que la cuenta pública sea cortita. Segundo, que me explique cómo hace más con menos, por lo menos en salud. Tercero, también quiero una explicación razonable de por qué

0: el hombre, como dice la ministra del Medio Ambiente, tiene poquito que ver con el deterioro del medio ambiente. Y cuarto, que se dejen de echarle la culpa al gobierno de Boric. Estén bien.
1: Buenas.
2: Hola, muchachos, buen día, Leo por acá. Mire, yo quiero hablar del combustible. Yo creo que hay un arreglín en el... y creo que se va a empezar a ver. Me da la impresión. Porque no es posible que la bencina no se mueva y el diésel baje 60 y tantos pesos. Eso es poco creíble, ¿ya? Pero nosotros, los que andamos de a pie, nos vamos a quedar con el bulto.
1: ¿Nos vamos a quedar con qué?
3: ¿Con el bulto, dijo?
1: Pues ¿sí? No, ¿se congeló la tarifa del transporte público?
3: Sí, claro, está congelada hasta fines de año. Así es. Ustedes pueden seguir opinando, ¿eh? El WhatsApp cooperativo está abierto para todos. Más 569-788-880770.
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1: Estamos en el Biobío, se espera una querella de parte del Ejecutivo por este caso de violación grupal, eso dice la denuncia, ¿no?, de un estudiante de la Universidad San Sebastián en el Gran Concepción. Esto habría ocurrido en marzo, Christopher Espinosa.
4: Sí, Rodrigo, según la denuncia, esto habría ocurrido la noche del 5 de marzo en un departamento en el que vivía uno de los acusados por esta estudiante de la Universidad de Concepción, y donde habrían llegado tras una fiesta mechona. Esos son los antecedentes que dan cuenta de cómo es que llega ella junto con una persona a un departamento, pero por una razón que aún ella no se explica, otros tres hombres llegaron a ese lugar, conocidos del dueño del departamento, y allí habría ocurrido una violación grupal. Ella inmediatamente denuncia y han pasado poco más de 2 meses, y según la justificación que ella misma entrega en su perfil personal de Instagram, al momento de dar a conocer detalles de lo ocurrido, claramente busca que el proceso judicial se acelere porque se da cuenta de que no se han tomado medidas. Ella dejó de asistir a la universidad, decía sentirse culpable de lo ocurrido durante esa noche, pero debido a la asistencia psicológica que ha recibido, ha tomado valor y ha revertido esa situación tan personal de las víctimas de delitos sexuales, y finalmente decide denunciar, y a eso posteriormente añade hacer públicos los antecedentes a través de redes sociales. Es así como queda descubierto esta denuncia, que ha sido confirmada, uno, por la Casa de Estudios a través de un comunicado que da cuenta de que ellos recibieron la denuncia y han estado en el proceso de acompañamiento de ella, pero también por CERNAMEC, el Servicio Nacional de la Mujer y Equidad de Género, quienes se encuentran acompañándola a ella, y además han confirmado que van a interponer una querella. Así lo confirma Bárbara Monsalve, directora regional de CERNAMEC en el Biobío.
5: Existe una denuncia por violencia sexual en la que habrían participado varias personas, al parecer estudiantes de la misma universidad, pero todos estos son hechos que están siendo materia de la investigación y que van a ser incorporados en la querella que vamos a presentar en las próximas horas como Servicio Nacional de la Mujer y la Equidad de Género en representación de la víctima. Ella está con el apoyo de nuestro dispositivo. Todo esto habría ocurrido el 5 de marzo en el contexto de una bienvenida a mechona. Sin embargo, lo hecho, nosotros tomamos conocimiento y las derivaciones se produjeron en el mes de abril, el momento en el cual fue atendida por nuestro Centro de las Mujeres de Concepción.
4: Ella da cuenta también en esta publicación de Instagram de que los quienes la atacaron la habrían tratado de convencer de que había sido consensuado, pero además de que esto se trataba o se trataría de una experiencia que ella tenía que vivir al momento de ingresar a la universidad, antecedentes que han sido revelados por la propia víctima.
1: Un segundo, Cristóbal, en algún momento yo recuerdo que ya hubo mucho revuelo con algunas pruebas físicas, incluso media humillantes, que se le hacían a los estudiantes, entre comillas, tradiciones mechonas. Sí. Pero nunca se había escuchado una cosa así, digamos, esto más bien remite a lo que ocurrió o lo que se denunció al interior de las divisiones interiores de Cobreloa en Chile hace algunos años, o lo del caso La Manada en España, digamos, que tiene como más relación con eso.
3: En inmediato, sí, donde además se presentó este mismo fenómeno de escrutinio primero sobre la conducta de la víctima y no de inmediato sobre la violencia de los agresores, ¿no? Porque decía Christopher hace unos segundos que ella se demoró en denunciar porque también se sintió culpable o se preguntó qué había hecho ella para que ocurriera lo que ahora está denunciando.
1: No, igual llama la atención que esto desde marzo, hasta donde se sabe, ayer recién reacciona la universidad públicamente, porque bueno, se hace público el caso, pero no se sabe de sanciones, Christopher, todavía.
4: No, claro, eso es lo que está pendiente de conocer por parte de la propia universidad, que en un comunicado interno ha dicho que ha activado los protocolos como la legislación los mandata, pero dentro de esos protocolos muchas veces las instituciones se encuentran con el tema de que no pueden tomar decisiones como por ejemplo apartar a estudiantes que están pagando porque no son culpables de nada todavía. Esto está en fase de denuncia. De todas maneras, acá va a actuar la Superintendencia de Educación, así lo ha confirmado la seremi del ramo, Teresa Carrasco.
6: Bueno, de parte de esta seremi se va a oficiar a la Superintendencia de Educación Superior para que haga un seguimiento del caso y poder nosotros también apoyar en medidas formativas hacia la Universidad San Sebastián para ir en apoyo de los hechos que hoy en día ya están judicializados y por lo tanto también se tiene que esperar una respuesta, según lo que informó la Policía de Investigaciones de la Brigada de Delitos Sexuales.
4: La Brigada de Delitos Sexuales efectivamente ha confirmado a través de un escrito de que se están realizando diligencias. Tampoco se puede acceder directamente todavía a la fuente policial y consultar de por qué después de 2 meses, por ejemplo, un poco más, aún no hay resoluciones. Es un caso que evidentemente va a escalar. Se esperan acciones hoy día, como la interposición de la querella y reacciones por parte del propio plantel estudiantil, se espera, comunicando qué decisiones o qué acciones han tomado en protección de las víctimas en particular, porque efectivamente ayer existió una comunicación escrita donde no se da cuenta de alguna decisión en esa línea.
3: Las víctimas en general, las víctimas de agresiones sexuales en general demoran en hacer las denuncias, ¿eh? No necesariamente eso habla de falsedad ni de duda sobre el delito, sino de shock, de vergüenza, de miedo a que no se le crea, de temor a exponerse públicamente, porque hay una exposición pública.
1: Aprendiendo eso, sí, que se demora. Sí.
3: Porque además las mujeres tienden a pensar o tendemos a pensar que se las va a juzgar por cómo actúan antes que al agresor por cómo actúa.
1: Me acuerdo
3: y en eso somos responsables un poco todos finalmente.
1: El caso de la señora Pellicó en Francia, ¿te acuerdas?
3: Me acuerdo.
1: Una de las grandes figuras internacionales, digamos, en eso se transformó ella, porque finalmente su interés era traspasar la vergüenza
3: al agresor.
1: Al culpable, claro.
3: Que recordemos en este caso,
1: era su marido. Su marido. Claro. Y en esa lógica es que debiera entenderse también el resto de los casos. Pero cuesta, no entiendo que cuesta.
3: Christopher, sin duda habrá nuevamente durante esta jornada reacciones en la universidad, reacciones en la fiscalía, eventualmente entre los cercanos a los jóvenes involucrados, a la agredida y eventualmente a los agresores.
1: Perdón, ¿están individualizados?
4: Sí, hay personas individualizadas, son cuatro personas que ella, dentro de todo lo que da cuenta, es que primero se borró, se quedó en shock, pero con el paso del tiempo ha podido ir reconociendo caras y allí es cuando ya toma la decisión de hacer una denuncia seria.
1: Logra identificarlo.
3: Me acordé de la película Acusada también. La mencionábamos hace algunos días conversando.
1: La de Jodie Foster.
3: Rodrigo, la de Jodie Foster, ¿sí?
1: Claro.
3: En que ella estaba en un bar bailando, también termina siendo abusada por un grupo de hombres.
1: Por varios, sí.
3: Y al momento del juicio, es ella la juzgada antes que los agresores.
1: Incluso por algunas mujeres, digamos.
3: Incluso, claro que sí. Christopher, vamos a seguir pendientes de lo que ocurre con este tema ahí en el Bío Bío. Muchas gracias, buen día.
4: Que estén muy bien, Verónica, Rodrigo, buenos días.
1: Chao.
7: Pausa y ya seguimos con más información en la primera edición de El Diario de Cooperativa. 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
8: Científicos lograron fusionar 70.000 neuronas vivas con componentes electrónicos flexibles para crear un chip cerebral híbrido capaz de procesar información. El avance combina biología y electrónica en una estructura que imita parte del funcionamiento del cerebro humano. El desarrollo podría abrir nuevas posibilidades para la inteligencia artificial y la medicina, especialmente en interfaces neuronales y computación biológica. Aunque todavía es experimental, el proyecto muestra cómo la frontera entre tecnología y sistemas vivos comienza a difuminarse.
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19: 6 grados. Seis grados en Santiago. 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
22: Tenemos este diario de Cooperativa desde el barrio Yungay para el mundo a través de cooperativa.cl, también en nuestra app. Hay 6 grados de temperatura en Santiago, estamos pisando la mínima prevista para hoy, 16 va a ser la máxima por la tarde. Hay harto tema que tocar, conversamos de inmediato con el biministro de Transportes y ahora Obras Públicas, Luis de Grange. ¿Cómo está, ministro? Buen día.
23: ¿Cómo están? Muy buenos días, gusto saludarlos.
21: Muy buenos días, ministro. Oiga, partamos hablando del resultado de las auditorías a servicios públicos en la gestión anterior. El gobierno ha hablado de hallazgos relevantes en el área de transportes. ¿Qué fue exactamente lo más grave que encontraron ustedes en esta auditoría?
23: Sí, encontramos 4 aspectos que son al menos criticables y creo que puede ser incluso un poco más grave, como ya señalas tú. Lo primero es una deuda de cercana a los 30.000 millones de pesos no pagada, y que algunos de sus componentes vienen del año 2022 incluso. Es decir, hay pagos pendientes del año 2022, 2023, 2024, 2025, que fueron postergados hasta este 2026, y todo eso suma cerca de 30.000 millones, y eso por supuesto que afecta el presupuesto que tenemos considerado para este año. Eso en términos de magnitud es lo más grave, en mi opinión. Después hay que sumar el no cobro de multas, es decir, por incumplimientos de contratos, se han cobrado una serie de multas que no se cumplieron también.
21: Ministro, vamos a tratar de mejorar la comunicación. Estamos con algunos problemitas para escuchar claramente lo que nos tiene que contar. Y nos interesa saber de los antecedentes que ameritan investigaciones particulares, saber si se trata de desorden administrativo, de malas decisiones políticas o de eventuales irregularidades en lo que se encontró, ministro.
23: Sí, lo que le estaba señalando es primero una deuda, pagos pendientes, sí, que tenían incluso el año 2022, por un total cercano a los 30.000 millones. Después es el no cobro de multas por incumplimientos de contrato. Ya hay una serie de multas que tenían que cobrar si no se cobraron. Lo mismo con boletas de garantía y pólizas de seguro. De hecho, hay algunas que deben haberse cobrado el año 2022, 2023, y se cobraron los últimos días del gobierno, es decir, a principios de marzo. Lo que deja también en un problema, ¿por qué? Porque no son cobrables en la práctica, porque son completamente extemporáneas. Entonces hay una serie de aspectos. Y por último, un cuarto punto que también creo que es muy muy relevante, es que detectamos algunos pagos por servicios no prestados. Ya, es decir, se hizo el pago a distintos operadores, esto principalmente en regiones, ¿ya? Se le hizo el pago a algunos operadores y el servicio nunca se prestó. Entonces esos 4 aspectos para nosotros son muy muy criticables. Fue una práctica habitual, en el sentido de que se acumularon durante muchos años, y ahora para este año 2026 nos pega presupuestariamente en cerca de 30.000 millones de pesos, además de los aspectos más de fondo, más incluso con aristas legales que tiene este tipo de actuar.
22: ¿A qué se refiere con aristas legales? ¿Esto se va a judicializar?
23: O sea, estamos haciendo la investigación, levantando todos los antecedentes, hay herramientas internas en los ministerios para avanzar al respecto, y por lo tanto vamos a cumplir todo el rigor de la ley. Si la conclusión finalmente es un sumario, será un sumario. Si es que va más allá de eso, bueno, iremos más allá, y eso es parte del proceso de investigación que estamos llevando.
22: Ya, pero por lo pronto son compromisos o pagos no hechos que a lo mejor hubo eventualmente negligencia, irresponsabilidad, pero no está claro que haya dolo.
23: Eso es justamente lo que tenemos que investigar. Ya son muchos casos, no. Y que probablemente hay diferentes causas en cada uno de estos casos, uh-huh. Pero es justamente lo que estamos investigando. Pero un antecedente que es relevante, en muchos casos, para muchos operadores, sobre todo operadores pequeños en regiones, el principal dolor que tenían no fue el alza del petróleo, fueron los pagos pendientes. Habían operadores, por ejemplo, y operadores pequeños, ya que se les debía, no sé, 800 millones de pesos, y que ponían en riesgo la continuidad del servicio. Ya, entonces, la verdad es que son situaciones muy, muy graves, y por supuesto ahora hemos dedicado muchísimo esfuerzo a tratar de regularizar estos pagos pendientes, pero nos quedan algunos todavía, y por supuesto afecta el presupuesto comprometido para este año.
21: ¿Y eso significa que no se va a poder reducir el presupuesto de transportes en el 3% que está pidiendo Hacienda, ministro? ¿O
23: no,
21: sí
23: son las dos cosas, estamos haciendo esfuerzo en las dos cosas, pero le pone una carga adicional, le pone una presión adicional al sistema. Hay proyectos que a lo mejor van a tener que, estamos evaluando por supuesto, que a lo mejor van a tener que ser postergados algunos meses, pero obtener 30.000 millones que no estaban en el presupuesto ya, y que son compromisos para operadores que ya prestaron servicio en años anteriores, yo creo que nos deja en una situación que es más complicada y que nunca estuvo prevista.
22: Ya, dejemos un momento al menos de lado el tema administrativo. Le quiero preguntar por cosas prácticas de ahora sus ministerios, porque está a cargo de dos buques bien importantes. Anoche escuchaba al, voy a volver sobre un tema que ya hizo cierta polémica cuando asumió, al alcalde de Puente Alto, Matías Toledo, en CNN, si mal no recuerdo, en CNN, y él decía que los vecinos les dicen, los alertan permanentemente, que él incluso hizo un recorrido por las calles de su comuna, de que sí bajó la frecuencia de buses en Puente Alto. Dice que él lo ha estado conversando con la Dirección del Transporte Público Metropolitano, pero ¿qué responde usted a eso? Porque usted dijo que esa frecuencia no se iba a ver afectada.
23: Sí, el plan operacional no se ha afectado, se definió en febrero, se definió en la anterior administración y nosotros no lo hemos tocado. De hecho, el nuevo plan operacional que va obedeciendo a cambios en los patrones de demanda, que es, la ciudad está viva, la ciudad se mueve, las personas se mueven, van cambiando de trabajo, a veces también de lugar de residencia, por lo tanto cada 6 meses se hace una revisión, cada 4 meses se hace una revisión, y el próximo plan operacional corresponde implementarlo en un par de semanas más, o sea, no se ha modificado nada. Sí, por lo tanto, mantengo mi opinión, y es algo que es verificable. Tú puedes meterte a la página web, tú puedes seguir los GPS de los buses, y ahí vas a confirmar que tanto la frecuencia, los recorridos, los horarios, todo eso se ha mantenido, se mantienen algunos puntos en que por un tema aleatorio, por un tema que a veces hay un bus en pana, por ejemplo, o un tren, a veces un tren que ha detenido, tiene falla de puerta y tiene que ser evacuado. Esas cosas han ocurrido siempre han habido en algunos momentos, algunas instancias, algunos paraderos, algunas estaciones en que se acumula más pasajeros, pero en términos regulares, en estado de régimen, el sistema sigue funcionando.
22: Perdón, ministro,
23: y
22: pero
23: los planes se han mantenido.
22: Pero el alcalde entonces miente, está mal informado, ¿o qué?
23: No, yo creo que en algunos lugares uno puede, mira, el que busca encuentra. Vas a encontrar algunos puntos en que esto ocurre. De hecho, si vamos juntos, yo lo hago habitualmente, yo uso todos los días el metro, ando en terreno, y estas cosas ocurren prácticamente. El tema es que en términos generales la frecuencia se ha mantenido, los recorridos también, los horarios, los ajustes que se han hecho son, por ejemplo, reemplazar en la noche los buses articulados por buses de 12 metros convencionales, porque no tiene ninguna justificación usar buses de 18 metros en la noche. Pues de hecho, hay horarios en que haya más buses circulando que personas validando. Y lo otro también es que en algunos sectores, ¿cierto?, el tema de la evasión es especialmente relevante y se tiende a acumular en aquellos lugares, por ejemplo, donde es más fácil evadir. Ya, entonces, esas cosas se van combinando entre sí para generar esta instancia que vemos, pero en términos generales el sistema sigue funcionando muy bien. La última encuesta sí lo han reflejado, sigue siendo muy, muy bien valorado, y esto es un trabajo que, por supuesto, que viene de la anterior administración y de anteriores gobiernos.
21: ¿Cuánto debiera ser lo normal que espere una persona por el bus, ministro? ¿15 minutos? ¿20 minutos? ¿Media hora? ¿40 minutos? Y el fin de semana me imagino que hay una diferencia también respecto de eso de tiempo de espera.
23: Claro, lo que pasa es que depende del lugar. Ahora, por suerte, las aplicaciones son en general bastante precisas. Lo mismo cuando tú te tomas una aplicación tipo Cabify, uh-huh. tipo Uber, te dice cuánto rato más va a llegar. Lo mismo pasa más o menos en los buses. Entonces, yo creo que eso ayuda bastante a mejorar la precisión y a gestionar el tiempo de las personas. Hay veces en que el bus puede, no sé, tardar 5 minutos, otras veces 10, quizá un poco más. Hay problemas también que son físicos, que ocurren y han ocurrido siempre, y es que a veces llegan los buses en trencito. Entonces, eso es lo peor que le puede pasar al sistema, porque el primero de ese trencito va lleno y los dos de atrás van medio vacíos, y después hay un espacio de tiempo más largo en que viene el próximo. Entonces, esos trencitos de buses, que es el dolor de cabeza de todos los sistemas de transporte público en el mundo, es justamente lo que estamos tratando de corregir.
21: Ministro, usted planteaba hace unos días que rebajar la tarifa del TAG era una prioridad. ¿Eso significa bajar tarifas de manera permanente o solo revisar algunos tramos, algunos horarios, algunas autopistas?
23: Efectivamente, las tres cosas que mencionaste son lo que tenemos que ir abordando. ¿Por qué? Porque son contratos diferentes. Cada autopista tiene un contrato diferente, incluso perteneciendo al mismo dueño, por decirlo de alguna forma. Y vamos a partir por Santiago, porque es donde están las autopistas con mayor cantidad de flujo, y además también hemos visto una buena disposición de parte de los proveedores del servicio. Recordemos que las autopistas, que partieron hace más de 20 años, fueron las primeras autopistas a nivel mundial que iban a usar el free flow, es decir, el TAG, ese pago que sonaba el pitito, fue inédito a nivel mundial y conllevaba un riesgo importante que con el tiempo terminó funcionando bien. No obstante, ahora ha aumentado un poco la morosidad y la cobrabilidad, pero existe este espacio de hacer un acuerdo con las concesionarias, probablemente en términos de plazo, es decir, tú le permites extender un poco el plazo, y eso eventualmente permite reducir tarifas, y hay que encontrar ese equilibrio, que es un equilibrio financiero, ¿ya? Y estamos optimistas, yo creo que hay concesionarias que sí están disponibles, sobre todo aquellas que tienen menos, les queda menos tiempo, aquellas que están recién partiendo. Este equilibrio financiero cuesta más, ¿por qué? Porque si tú le quieres dar más tiempo, pasar de 30 a 40 años, no ganas mucho en valor presente, en términos financieros. Pero aquella que le queda 5 años, por ejemplo, 10 años, ahí es más factible hacerlo.
22: Ministro, y ahí, ¿cuándo podría haber novedades? ¿Y de cuánto estamos hablando? O sea, guardar eso para el 1 de junio el gobierno.
23: No, ni lo uno ni lo otro. ¿Por qué? Porque es una negociación que tenemos que acordar con los concesionarios. Estamos trabajando, como te decía también, hay concesionarios que tienen mucha mejor disposición que otros. Lo más probable, por ejemplo, es que partamos con algunos tramos de algunas autopistas, o alguna autopista en particular completa, pero a lo mejor no logramos llegar a acuerdo con todas, porque como te digo, son contratos muy diferentes. Entonces, en el sentido de aquellas que partieron antes, las primeras autopistas, las que les queda menos tiempo hacia futuro de concesión, ahí existe mucho más espacio y el impacto de la reducción va a ser más notorio. Pero el concepto de el que usa paga, eso se mantiene, porque eso le da estabilidad al sistema, que para nosotros es clave, y te permite seguir avanzando en inversiones futuras que son tan necesarias para todo el país.
22: Asumo que no está de acuerdo con la iniciativa parlamentaria de eliminar las multas por los que no usan el TAG.
23: Por supuesto que no.
22: Oiga, ministro de Grange, una información de los últimos días, esta acusación de la Fiscalía Nacional Económica respecto de los operadores de estos vales de colación y otras cosas, que son Pluxi, la Exo, y Edenred. De hecho, creo que uno de los actores de Edenred se acogió a una delación compensada allí, y bueno, se ha abierto un juicio por libre competencia. Pero resulta que una de las involucradas, Pluxi, de intereses franceses, entiendo, está a cargo de la operación de la TNE, de la Tarjeta Nacional Estudiantil. Considerando estos antecedentes, ¿podría revisarse eso?
23: O sea, estamos monitoreando y revisando permanentemente eso. Hay atribuciones que no necesariamente recaen en el Ministerio de Transporte. Recordamos que la TNE es Ministerio de Educación. Ya nosotros somos facilitadores, o sea, el Ministerio de Transporte en este sentido gestiona la distribución, el tema tarifario, pero es otro el dueño de la tarjeta.
22: Ya, se lo pregunto al rey. ¿Debiera revisarse? Es que si la empresa que controla ese sistema está acusada de colusión, de repartirse cuotas de mercado, chuta, no se ve bien, digo.
23: O sea, por supuesto que hay que siempre estar revisando estos aspectos y nadie puede estar fuera de la ley. Yo confío en las investigaciones, confío en el Estado de Derecho, así que apenas haya más antecedentes, por supuesto, se va a actuar conforme a ello.
21: Ministro de Grange, le cambio el sombrero a las obras públicas para hablar, por ejemplo, del nuevo hospital en la zona norte de Santiago. En abril ya se planteaba que después de más de 14 años de cambios de ubicación, de proyectos varios frustrados, no me acuerdo si se puso o no una primera piedra, pero sí me acuerdo de autoridades anunciando con bombos y platillos la construcción de ese hospital.
22: Varias veces. También.
21: Varias veces. Finalmente se va a construir en Lampa, en un terreno de unos 70.000 metros cuadrados, más de 9.400 millones de costo del terreno. Pero hay alcaldes, ya conversábamos con Max Luksic la semana pasada, que nos decían que todavía había poca claridad sobre financiamiento y plazos reales, ministro.
23: Bueno, efectivamente, hay la cartera de proyectos que tiene el Ministerio de Obras Públicas es enorme a nivel nacional. De hecho, estamos próximamente a inaugurar el Hospital Salvador, que ya años ya ha sido realmente un anhelo para la región metropolitana y una gran necesidad.
21: Pero ya, va a estar listo y ha demorado harto tiempo también, pero el hospital para la zona norte, ministro de Grange.
23: Sí, eso está en revisión. Recordemos que llevo una semana en el cargo, incluyendo un jueves feriado que me tocó ir a Valparaíso y un viernes sándwich que me tocó estar todo el día en Cerro Castillo. Estamos revisando todas las distintas áreas de concesiones, de obras mismas del Ministerio, que son muchísimos, o sea, no te exagero cuando hablo de miles de proyectos. Y ya en el tema hospitalario he partido revisando el tema del Hospital Salvador, que es como el más urgente, el más prioritario, y por supuesto en los próximos días me voy a introducir el diseño y en las opciones que hay para el hospital de la zona norte, que también es tremendamente necesario, y me imagino que los distintos alcaldes, los distintos actores del territorio que hay, anhelan que el hospital esté en su comuna, y por supuesto eso es parte de la discusión que tenemos que tener.
22: Oiga, a propósito de la cartera de proyecto, otra obra emblemática, la del puente sobre el canal de Chacao, ¿hay claridad ya respecto de los accesos? Porque aquí tuvimos al ministro Arrau con el sombrero de obras públicas en algún momento, y él nos decía, esto se licitó, hemos avanzado, hubo algunos inconvenientes, cambió la compañía, lo tiene Hyundai, vamos en buena senda hoy día, pero nos enteramos que el tema de las rampas de acceso al puente no estaba licitada, no, y, o sea, llamó mucho la atención, como no va a quedar el puente entre medio, no va a ver cómo subirse, ¿eso ya está claro?
23: Bueno, efectivamente tienes toda la razón, es un proyecto maravilloso la conexión del puente Chiloé. Hay una que la podemos incorporar dentro de la concesión, una de las dos rampas, y la otra, yo creo que en términos de magnitud y en términos relativos, si bien no estaba incorporada en la concesión inicial, de la misma forma que hay que avanzar en la operación y el mantenimiento, es decir, quién va a gestionar esa concesión, porque es equivalente a las concesiones urbanas, donde va a tener un pequeño peaje, y además tienes que mantenerla. Todo eso es parte de lo que tenemos que avanzar, y por supuesto lo vamos a hacer a la brevedad posible, dada la magnitud de las rampas de acceso, es decir, está el puente y estas rampas te permiten entrar y salir del puente. Ya esas no estaban diseñadas dentro, consideradas dentro, como bien dijiste, dentro del proyecto de concesión, pero al ser de un tamaño relativamente menor, sí es factible resolverlo antes de que finalice el proyecto.
21: Oiga, ministro, y ahora le pido que se ponga el sombrero de las telecomunicaciones, porque hay un estudio internacional de Truecaller que muestra que Chile se convirtió este año en el segundo país del mundo con más llamadas spam. Solo estamos detrás de Indonesia. El 70% vienen de números desconocidos, son no deseadas, muchas asociadas a cobranza y otras tantas a posibles estafas. ¿Fracasan las medidas que ya se implementaron, como estos prefijos identificadores, o el Estado simplemente va detrás de una industria que avanza más rápido que la regulación?
23: No, yo creo que ha mejorado harto, yo creo que este tema de los prefijos ayudó mucho. De hecho, todos tenemos celular y todos lo podemos ver todos los días, la cantidad de números 600 y 809 que aparecen, uno ya no los contesta, ¿cierto? Entonces, yo creo que eso ya ayuda. Hay un cierto porcentaje de llamadas que uno ya no contesta nomás, y también hay ciertas aplicaciones que uno puede incorporar en el teléfono celular para simplemente que no pescar esas llamadas. Hay otras, por ejemplo, asociadas a las cobranzas y a la morosidad, que es un tema que es más delicado. ¿Por qué? Producto de que las cobranzas caía dentro de esta categoría, o sea, empresas de retail, empresas bancarias, que contactan a sus acreedores, ¿ya? Uh-huh. Al estar en la misma categoría, la capacidad de recuperar los cobros pendientes, que a mí me parece toda lógica que una empresa le interese recuperar el préstamo, la deuda que tienen con ella. O sea, yo creo que estaremos todos de acuerdo en que eso es parte del Estado de Derecho.
21: Sí, cobrar, entonces, pero no abrumar necesariamente a ese deudor con las llamadas desde primera hora y hasta la última hora del día y los siete días de la semana.
23: Sí, en eso estamos de acuerdo. Y yo creo que eso es un tema que también es más o menos relativo, en el sentido de que llamar una vez al día a una persona que dé, eso puede ser discutible, cuál es la frecuencia. Yo creo que, pero el tema de fondo es que una cosa es el spam, una cosa que te llamen por publicidad, por campañas políticas, o que te llamen por otros servicios que no te interesan. Eso es un mundo. ¿Ya? El otro mundo es el que te mencionaba recién respecto a las deudas pendientes. Es decir, si es que las empresas no tienen la capacidad de recuperar esas deudas, ¿qué termina ocurriendo? Le suben, por ejemplo, la tasa de interés a los que sí pagan. Entonces también hay un tema de justicia. Entonces creo que todos tenemos que ponernos de acuerdo en avanzar en aquellas cosas que sí son necesarias y distinguir de aquellas que no son necesarias.
22: Se nos acaba el tiempo, pero yo sé que justicia es el mandante del tema carcelario, pero usted tiene que construirla, digamos. ¿Cuántas nuevas plazas y si se amplía o no Santiago 1?
23: Eso es parte también de los temas que estoy revisando.
22: No hay definición.
23: Hay un aumento de 29.000 plazas a nivel nacional, ya en corto mediano plazo. Es un tema también de seguridad, que es una de las prioridades del gobierno, y tanto Ministerio de Justicia, que como bien dijiste tú, es el mandante, el Ministerio de Obras Públicas es el constructor, básicamente, y también quien diseña, pero el mandante, el dueño, finalmente, el cliente es Ministerio de Justicia, y vamos a sacar con sentido de urgencia con las necesidades que no es solo Santiago, sino a nivel nacional.
22: Pero no está definido lo del barrio penitenciario, entonces.
23: Tengo que revisarlo en detalle.
21: Es el biministro de Transportes, Telecomunicaciones y Obras Públicas, Luis de Grant, en el diario de Cooperativa. Ha sido muy amable por conversar con nosotros.
23: Encantado. Gusto de saludarlos. Que tengo
21: muy buenos días. Buen día.
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2: Cooperativa, 7:54 minutos. 7:54 minutos.
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22: Un puntito hoy día, Ernesto. Con eso estamos. ¿Qué tal? Bienvenido.
21: Un placer. Buen día, Ernesto.
5: Hola, Rodrigo. Pero, ¿cómo están? Ojalá, pues, es el único resultado que le sirve, más bien dos, a la Católica. Tiene que sumar, eso es. Lo único que sirve a la UC es sumar, ya sea de uno o de a tres. Nunca un equipo chileno ha ganado por los puntos en la Bombonera. Afortunadamente para la UC, el empate la mete en los octavos de final, y ojo, que eso elimina a Boca Juniors, lo cual sería muy, muy interesante también dejar afuera a Boca en casa. Así que ojalá que la Católica hoy lo pueda hacer con modificaciones en el equipo, 20:30 el partido. Nosotros, obviamente, con la transmisión de Cooperativa Deportes desde las 20 con la UC, con solo un cambio, con la salida de Justo Gianni de la titularidad, ingresa al medio campo el Simbi Cuevas. La formación de la Católica va a ser con Bernedo en el arco, Sebastián Arancibia, Abraham Juanpuero, vuelve Juan Ignacio Díaz al centro de la saga y sale Daniel González, y Eugenio Mena cierra la línea de cuatro del fondo. Al medio, Johan Valencia, Jimmy Martínez, Fernando Zucchi, el Simbi Cuevas, Fernando Sampedri y Clemente Montes van a ser los delanteros de la UC versus un equipo de Boca Juniors que sobre la hora incluyó a el uruguayo Merentiel a la citación, pero todo indica que va a ser suplente. De hecho, lo va a ser. Se queda fuera finalmente Carlos Palacios, también de esta lista, no se recuperó. Está dentro el chileno Williams Alarcón y el paraguayo Dan Vareiro, junto con el ruso Ascasíbar y Ayrton Costa, se van a quedar afuera de la citación. Así que tiene harta baja Boca, pero tiene jugadores interesantes. Pues tiene a Leandro Paredes, Ander Herrera, Milton Delgado, bueno, Aranda.
22: Olé,
5: un jugadorazo.
22: Olé en Buenos Aires titula hoy día: la madre de todas las finales.
21: Guaja.
22: Boca se juega el semestre, el año y algo más ante la Católica de Chile.
21: O sea, pongan presión todo. A Boca.
22: Presión, pero a full.
5: Lo que pasa es que ellos llevan dos años que no jugaban la Copa Libertadores, primero que todo. Vuelven, ya están eliminados del torneo argentino hace bastante rato, pero Boca acumula cuatro eliminaciones en la Bombonera desde el año pasado a la fecha. Esa eliminación inolvidable, para mal, ante Alianza Lima para ellos, el equipo del Pipo Gorosito, un ex Cruzado que los eliminó allá, con el gol increíble que se pierde Cavani, también tiene eliminaciones ante Independiente, Racing, Huracán, lo más cercano este año, que perdió en octavos de final con un gol del Leo Gil, así que el ex Colo Colo, así que Boca en ese estadio, por más que tiembla y late y todo lo que dicen, viene sumando eliminaciones y más fracasos que alegrías. Pero para un equipo chileno ahí siempre es complejo y esperemos que la Católica esté firme con todo lo externo. Va a dirigir Vilmar Roldán, ya lo hemos dicho, árbitro localista si los hay, así que probablemente Boca, después de los reclamos post partido con Cruzeiro, donde fueron algo perjudicados, van a hoy día tener esa presión extra los árbitros, y eso siempre conspira en contra del equipo más débil, en este caso la Católica, pues son mucho más débiles que los argentinos a ojos de la Conmebol, eso no es misterio de nadie, así que ojalá que la UCE hoy día sume el puntito para poder meterse en los octavos de final y unirse a Coquimbo Unido, que recordemos ya está en esa instancia como primero, de hecho espera al segundo de algún grupo de la Copa Libertadores. Ayer no se pudo sumar el Audax, que termina siendo eliminado por Olimpia, a pesar de arrancar ganando bien dentro del partido con un autogol, donde el Audax se resistía, un autogol un poco de suerte, pero luego Olimpia despertó y le metió tres, así que no alcanzó a Audax a concretar la hazaña que era meter dos goles para clasificar.
21: Estaba difícil.
5: Se queda fuera el equipo italiano.
21: Dicho eso.
5: No, difícil. Partieron ganando, pero luego les pasaron por arriba. Algo de acá. Escuchemos a Aníbal Mosa, la competencia local. Colocó lo super puntero de la Copa de la Liga en su grupo, de la Liga de Primera, sin Copa Internacional, eso sí. Esto es lo que dice Aníbal Mosa sobre el futuro del Tano Ortiz, que termina contrato a fin de año. Le preguntaron a Aníbal, al controlador máximo, ¿quieren renovar al Tano? Hablan de aquello, te respondió el Toquial.
1: No, Fernando tiene un contrato que termina el año 2026, en diciembre del 2026, y de darse ciertas condiciones tiene una renovación, pero que esa la conversaremos a fin de año. No vamos a, como te decía recién, para no quitar el foco en lo que estamos, no vamos a conversar sobre ni renovaciones, ni opciones de compra, ni préstamos hasta que no termine el campeonato.
3: Ya, pero si sale campeón, todo indica que, o sea, ya son el inmenso favorito, ¿no?
5: Está despegadísimo. Está despegado pensando en que son bien irregulares los que lo siguen. Estoy pensando en Huachipato y Limache, que son los escoltas. No es como Coquimbo el año pasado, que era un equipo de región, pero
3: no se cayó nunca.
5: Bien armadito, que no se cayó nunca. Estos se caen regularmente. Huachipato se cayó con el colista la semana pasada. Limache lleva dos partidos seguidos, pero no perdió. Pero no son ellos los que tienen que amagar a Colo Colo por presupuesto. Es la Católica y la U, uno cree. Y la Católica está a 10. Y con Copa Internacional sí o sí, el segundo semestre, y la U está a 13.
3: No, nada.
5: Con la U con un partido menos, con O'Higgins, pero está a 13 puntos. Entonces, no digamos que Colo Colo es campeón, pero va bien encaminado, ¿no? Si no pasa nada raro, Colo Colo debería ser campeón. Así que veremos el segundo semestre. Oiga, una breve y nos vamos. Tabilo avanzó a tercera ronda de Roland Garros sin jugar. Se lesionó Bacherot. Ya a esta hora está jugando el que va a ser el rival de Tabilo el día sábado. Lo más seguro, el paraguayo Vallejo y el francés Cuamé. 2-1 gana el francés de 17 años, recién cumplidos. 2-1 en sets, acaba de ganar el tercero Vallejo, pero el francés había ganado los dos primeros. ¿Quién gana acá? Juega con Tabilo el día sábado. 17 años Cuamé y le ganó Marin Cilic en primera ronda, así que ojo con él. El paraguayo que le ganó a Tabilo, los panamericanos, hace un par de años.
21: Ya pues, Ernesto Contreras, nos encontramos por aquí en un ratito.
5: Que estén muy bien. Chao, chao.
3: Chao.
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25: Cooperativa, 8, 1 minuto. 8, 1 minuto.
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22: Vuelve a bajar el diésel, más de 65 pesos por litro hoy. Las gasolinas planitas, casi sin ver eso.
21: Intentó atropellar a carabineros y chocó contra 6 vehículos en su vida. Tenía una orden de detención pendiente. Fue abatido en las calles de Recoleta.
22: Fiscalía del Biobío investiga denuncia de una violación grupal a una alumna de la Universidad San Sebastián en la capital penquista. Habría ocurrido durante la fiesta mechona del mes de marzo.
21: Los tiempos de los eslóganes sobre la derechita cobarde se terminaron. La molestia de la UDI con los emplazamientos republicanos para sumarse a la acusación constitucional contra el exministro Grau.
22: A propósito, la atención por el informe de las finanzas públicas y sus consecuencias irrita a la izquierda y complica la negociación de Quirós en la mega reforma. García Ruminó reconoce ruido justo antes de la cuenta pública del lunes.
21: Se esperan anuncios en seguridad. Hoy Casti, parte del gabinete, encabezan una cumbre regional sobre crimen organizado y control fronterizo en la Cancillería.
22: Comienza la era de Bernardo Fontaine a cargo de Codelco, al directorio, en medio del escándalo de las cifras infladas de producción y de los bonos que se entregan.
21: En el exterior, Bachelet protagoniza el primer debate en la carrera por la Secretaría General de la ONU. Será en Londres. Nuevos ataques en el Golfo Pérsico cuando la guerra cumple 3 meses.
22: Y en el fútbol, un empate clasifica a la Católica esta noche en Copa Libertadores de América. Se juega en La Boca, en La Bombonera. 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
16: Debe ser el primer gran éxito de Simple Red desde hace ya más de 30, 40 años. La banda Mick Hucknall, que ha compartido en sus redes sociales un registro bien íntimo de su paso por Chile el año pasado y que va a ser parte de un video, una producción que se va a editar por parte de Netflix. A fines del mes de junio va a estar disponible eso con sus shows en el Movistar Arena. Yo lo he visto en un especial en YouTube en vivo ahí en el Ópera de Sydney. ¿Ya? Extraordinaria la banda. En vivo, y dicen que ahora estaba cantando mejor que nunca, aunque reconoce que tuvo algunos problemas con la voz.
2: Mick Hucknall ya había dicho más de una vez que Chile era uno de los mejores públicos del mundo para Simple Red, porque todos sabemos que Chile es el mejor país de Chile, ¿no? Pero ahora la banda decidió dejarlo registrado para siempre y compartieron un adelanto del documental Holding Back the Years, 40 años de Simple Red en vivo desde Santiago, una película concierto grabada durante sus 5 shows completamente agotados en el Movistar Arena en el mes de marzo. El registro muestra imágenes detrás del escenario, ensayos, momentos de camarín y sobre todo esta relación bien particular que la banda ha construido con el público chileno. No es casual que hayan elegido Santiago para celebrar sus 40 años de carrera.
16: No, de hecho estuvieron en el Festival de Viña hace algunos años, una presentación muy, muy reconocida, digamos. Tocaron muy bien allí. Tienen un guitarrista que es muy bueno, que es como asiático, no me acuerdo cómo se llama ahora.
2: ¿Ya?
16: Y que, bueno, hizo temblar al Movistar Arena también.
2: Simple Red nació en Manchester en 1985, ha sido liderada desde el comienzo por Mick Hucknall, a quien todos reconocemos no solo por su voz, sino también por su pelo colorín.
16: Claro, cuando era más joven tenía unos dreadlocks gigantes, ¿te acuerdas? Bien rojizo.
2: Me acuerdo. Año 85 en esta canción, casi nada. Del inicio. Paula Molina, ¿cómo estás? Buen día.
17: Muy buenos días, Rodrigo, Verónica, para todo el equipo, para toda la audiencia. El guitarrista se llama Kenji Suzuki.
16: Suzuki.
17: Rodrigo Vergara. Bueno. No porque lo supiera, sino que porque lo busqué mientras conversaban. Pero muy entretenido lo de Simply Red. ¿Saben qué me gusta? Que cada vez se graban más cosas en Santiago. O se vienen grabando hace harto tiempo. Estaba pensando en Ed Sheeran, ¿lo vieron?
16: Sí, con Martin Garrix.
17: Con Martin Garrix. Y eso se grababa en Chile. Y era como, hola Chile, wow. Entonces yo creo que estamos muy bien para protagonistas de videos internacionales. Está el de Iron Maiden, que obviamente tenía que hacer una grabación en Chile, ¿se acuerdan? Que se llama En Vivo. Y luego hay varias grabaciones que se hacen aquí en el país. Y yo creo que eso habla muy bien como del público, del entusiasmo con el que vamos a los conciertos.

0: tiempo cantando.
1: Paula Molina, ¿qué más miramos en el mundo?
0: Oh, vamos a mirar el eterno retorno de las negociaciones de paz o de guerra entre Irán y Estados Unidos, donde se va y se viene, se va y se vuelve, y todo esto con el precio del petróleo moviéndose en distintos sentidos. Hoy el mercado amanece creyéndole poquito a la posibilidad de un acuerdo de paz, sobre todo porque Irán y Estados Unidos cruzaron ataques, y porque Israel, como cada vez que se va acercando a la posibilidad del diálogo, va y redobla los ataques sobre el Líbano, porque allí está apuntando a Hezbollah, que es una milicia, como todos sabemos, muy unida, muy vinculada a Irán. Así que todo eso es parte del ámbito internacional. Vamos a traer algunas palabras del Papa, tenemos harto para compartir.
2: Se cumplen 3 meses de conflicto. Miramos la política en Chile, esta acusación constitucional que se lanzó, una suerte de bomba de racimo, porque hay algunos en el oficialismo muy, muy incómodos con esto. Jorge Espinoza Cuellar, ¿qué tal? Buen día.
3: Hola, ¿cómo están? Hola, muy buenos días. Claro, el efecto no deseado de esta acusación constitucional que han anunciado los republicanos y libertarios contra Nicolás Grau. Se han distanciado de esta acción el gobierno, la presidenta del Senado, el presidente de la Cámara, por el momento político que en que se da esta situación, cuando en el Congreso dicen, en el oficialismo, todos o la mayor parte de los esfuerzos deben estar concentrada en sacar adelante la denominada ley de reconstrucción. Y hay un evidente roce entre los diputados de la UDI y el republicano Agustín Romero, que revive esta vieja historia de la derechita cobarde o la pugna entre las dos derechas, y lo vamos a desarrollar luego aquí en el Diario de Cobre.
1: Vamos a volver contigo, Jorge, y con Gonzalo Aguirre hablamos de economía, siempre de precios de combustibles y también algo de Codelco. Gonzalo, buen día.
4: ¿Qué tal? ¿Cómo están? Muy buen día. Sí, pues vamos a estar revisando estos ajustes en el precio de los combustibles que ya rigen a partir de hoy. Se actualizaron las pizarras, son casi todas electrónicas ya, pero de todas maneras ahí se aprieta un botón y se cambia el precio. Pero fue distinto a lo que se estaba estimando previamente. Habían cálculos que miraban el precio internacional del petróleo, también lo que había pasado con el dólar en las semanas previas, pero finalmente el gobierno tomó una decisión de contener esta variación, así que tenemos solo bajas en bencina y en diésel. Si sube el gas de uso vehicular, vamos a estar revisando aquellos detalles, y también las novedades con Codelco, ¿no? Ha sido así en la tónica durante los últimos días. Ya Bernardo Fontaine es el presidente del directorio, hay una reunión importante durante esta mañana, pero en paralelo está también esta investigación de la fiscalía, se van a pedir nuevas diligencias, así que también lo vamos a estar revisando en breve.
2: Gracias a reporteros y reporteras del Diario de Cooperativa, la de las 8 de la mañana. Hablamos de cine también hoy con Joel Poblete. Lo tuvimos que correr para este bloque a Joel porque hace un ratito estábamos conversando con el biministro Luis de Grange. Todo con la música de Hucknall y Simply Red.

0: operativa. 8, 16 minutos. 8, 16 minutos.
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2: Cooperativa, 8, 20 minutos. 8, 20 minutos.
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4: Desde hoy tenemos una caída, leve, pero caída, en las bencinas y bien fuerte en el diésel. ¿Ah? Revisamos los detalles de esto, también lo que está ocurriendo con Codelco tras la llegada ayer de Bernardo Fontaine a la presidencia de su directorio. Gonzalo Aguirre, contigo siempre hablamos de economía.
5: Sí, pues bencinas al alza, una baja en el diésel, ambos en torno a los 35 pesos, era lo que anticipaban los expertos para la variación de las bencinas a partir de hoy y por las próximas 3 semanas. Pero, al igual que a inicios de mayo, ocurrió algo distinto. De hecho, en su análisis de esta semana, desde Clape-Suse precisaron que la estimación entregada estaba bajo el supuesto de que el MEPCO opera en su configuración actual. Sin embargo, aquellos parámetros fueron ajustados por el gobierno, algo que ya había anticipado en una actividad este miércoles el ministro de Hacienda, Jorge Quirós. Previo a la publicación de NAP, la autoridad señaló que tenemos que tomar una decisión, resguardando que tenga el menor impacto posible, sobre todo en temas de inflación, hacia adelante. Dijo también que es a la vez fiscalmente responsable, pero que no va a tener mayor impacto. Dicho eso, finalmente el ajuste fue de una baja de 0,3 pesos por litro en la bencina de 93 octanos y una caída de 0,4 pesos por litro en la de 97 y de 65 pesos menos por litro en el diésel. El gas licuado de petróleo de uso vehicular, en tanto, subió 37,3 pesos por litro, mientras que en la parafina no hubo variación. Se ha mantenido en cero ese dato durante las últimas semanas. Sobre estos cambios vamos a escuchar el comentario de Pablo Müller, director del Magíster en Desarrollo Económico de la Universidad Autónoma.
6: La baja de las gasolinas de 93, 97 octanos junto con el diésel se explican principalmente por la reciente disminución en el precio internacional del petróleo y los combustibles refinados. También hay que considerar la relevancia del MEPCO, que es el Mecanismo de Estabilización de Precios en Chile, que busca amortiguar las variaciones bruscas en los mercados externos. En este caso, aunque las variables como el tipo de cambio, el comportamiento del petróleo internacional apuntaban a un alza, el ajuste del MEPCO permite compensar gran parte de esta presión, evitando que se aumenten los precios completamente a los consumidores. Ahora, hacia adelante el panorama sigue siendo completamente incierto y muy volátil, y esto va a estar condicionado todavía hasta que hay un acuerdo claro en Medio Oriente y el impacto en el consumo y suministro global, perdón, de crudo se estabilice.
7: De hecho, hay una nueva escalada hoy día, a 3 meses de la guerra, y de nuevo todos nos ponemos nerviosos para saber qué va a pasar con el petróleo. Gonzalo, ¿seguimos hablando de combustible o vamos a Codelco?
5: Sí, hay algunos detalles adicionales con respecto a esta variación. Es la segunda a la baja de los combustibles, ambas durante el mes de mayo, y esto podría traer algo de alivio al dato de inflación de este quinto mes del año, pero por cierto, no borra los efectos de alzas anteriores. El 26 de marzo fueron casi 400 pesos en las bencinas, 580 en el diésel, y a todo esto luego se sumó otra alza más acotada a mediados de abril. En esa línea hubo un pronunciamiento de la Confederación Nacional de Dueños de Camiones, quienes plantearon que la baja del precio del diésel en 65 pesos es un alivio para todos los chilenos por la importancia que tiene este combustible para toda la cadena productiva. No obstante, dicen ellos, compensa solo en parte las alzas de 580 pesos que el gobierno aplicó en marzo. Ya. Ahora sí, de combustibles, nos pasamos
7: a lo de la estatal. Tremenda empresa de Codelco, que tiene harto flanco hoy día. Ya vimos que el primer directorio con los ministros nuevos y con Pacheco todavía a la cabeza fue súper tenso. Se daba por hecho que iba a llegar una nueva autoridad ahí y también a la filial del litio, como ocurrió ya con Bernardo Fontaine nombrado. Pero han habido una serie de hechos que agudizan, digamos, ese debate, que tienen que ver con la investigación por la cifra inflada, qué responsabilidad tuvo o tiene la plana ejecutiva, que todavía permanece a cargo de la compañía. Está lo de la carta de José Yura, sé que el otro día, sobre producción cada mes de diciembre, digamos, una cuestión que a veces como que se pasaba por alto, y aquí no se trata de debilitar a la compañía, pero hay un debate instalado grandote para que las cosas se hagan bien, porque sí, estamos hablando de harta plata. Pero Fontaine llega con un diagnóstico que es como pesimista, da la impresión, ¿no?
5: Sí, pues una pesada mochila es lo que dijo en su momento Bernardo Fontaine cuando era nombrado en el cargo, y este miércoles asumió él como presidente del directorio. Estuvo en las dependencias de la empresa en Santiago, de Vendesia, que también ha sido cuestionada en su construcción, por cierto, en su remodelación, y ahí se reunió con el presidente ejecutivo de Codelco, por Rubén Alvarado. Desde la corporación destacaron que previamente Fontaine desarrolló una extensa carrera profesional de más de 3 décadas. Ha sido ejecutivo, asesor y director de empresas, ha integrado más de 20 directorios en el rubro financiero, en industrial, inmobiliario, de retail, seguros, logística y servicios públicos, y recordaron también que ha participado activamente en el debate de políticas públicas en temas económicos del país. En paralelo, ya lo comentaba, se desarrolla esta investigación por la sobreestimación de la producción de la estatal en diciembre de 2025 que está realizando el fiscal regional de O'Higgins, Aquiles Cubillos. Dijo él en Cooperativa que seguramente dentro de las próximas semanas se va a tomar declaración al expresidente del directorio, Máximo Pacheco. Esto cuando el diputado Jaime Mulet, quien presentó una de las denuncias ante la fiscalía por este caso, comenta que va a solicitar nuevas diligencias. Lo escuchamos.
1: La investigación tiene que ser profunda y tienen que verse todos los aspectos, y por eso que en la querella vamos a solicitar diligencias. Ya hay antecedentes públicos de correos electrónicos entre el máximo ejecutivo de la compañía y otros ejecutivos tratando de, en el mes de diciembre, llegar a determinadas metas con métodos bastante curiosos. Uno puede deducir que habrían situaciones irregulares en la forma como se pretende llegar a esas metas. Hay que ver también lo que se había propuesto a la compañía durante el año 2025 y las consecuencias de eso. Por eso que en la querella estamos pidiendo diligencia, y la vamos a presentar en los próximos días, diligencias específicas, que se revisen los correos entre las distintas autoridades de la compañía para determinar si hubo o no una situación irregular constitutiva de delito.
4: Por de pronto, en las próximas semanas, en los próximos días, nos decía ayer el fiscal Aquiles Cubillos, que quedó a cargo de la investigación, va a interrogar a Máximo Pacheco, que recién el lunes salió de la presidencia del directorio de Codelco, Gonzalo.
5: Claro, y al salir de ese directorio también, en una carta, Bernardo Fontaine oficializa también su salida de Novandino Litio para no dar pie a una disputa pública, bien política también, en parte de eso lleva su análisis en esa misiva. Y bueno, en cuanto a las nuevas autoridades de la estatal, porque también hay dos nuevos directores junto con Fontaine que preside el directorio, se espera esta jornada la primera reunión de ese nuevo directorio, seguramente ahí va a surgir la propuesta de realizar una auditoría externa a Codelco, que es el mandato que le dio el presidente al nuevo líder de Codelco.
4: Gonzalo Aguirre, como siempre, gracias por la información. Que tengas un buen día.
5: Buen día para ustedes. Chao, chao.
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1: 7 grados. 7 grados en Santiago. 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
4: Hablemos de los roces que se han producido en el oficialismo por la anunciada acusación constitucional contra el ex ministro de Hacienda Nicolás Grau. Jorge Espinosa Cuellar, contigo.
5: Sí, Verónica, la situación, la figura podría ser representada de la siguiente manera, ¿no? El intento del gobierno y parte del oficialismo por convocar a la oposición a sentarse a una mesa para conversar sobre la mega reforma, para generar un buen clima que permita al menos explorar un entendimiento en elementos como la duración de la invariabilidad tributaria, la gradualidad y el piso mínimo de rebaja de impuesto a las empresas, o ver de qué otra manera se puede proteger el trabajo sin que necesariamente se transfieran recursos directos a los empleadores. Y antes de que la oposición acepte siquiera sentarse a la mesa, los republicanos libertarios tiran el mantel anunciando una acusación constitucional contra un ex ministro del gobierno anterior. Bueno, esto generó un conflicto no solo con la oposición, sino tuvo un efecto no deseado. Hay roces evidentes entre las fuerzas del oficialismo porque el diputado republicano Agustín Romero manifestó públicamente que si la UDI o RN no se suman o no respaldan la acusación, tendrán que darle explicaciones a su electorado. Una frase que irritó particularmente a la UDI, donde advirtieron que no van a aceptar que se instale de nuevo esto de la derechita cobarde. En una declaración pública, con toda la formalidad que ello implica, la bancada de diputados de la UDI señalaron que era impropio y prepotente de parte de Romero tratar de imponer posiciones, y de paso, para terminar, recordaron que cuando se impulsó la acusación contra la ex ministra de Justicia, Marcela Ríos, por los indultos presidenciales de Boric, el Partido Republicano esa vez votó en contra. Ahora, esta película tiene un desarrollo más o menos conocido, ¿no? La derecha, en la derecha unos anuncian una acusación constitucional, otros se ofenden porque no fueron consultados, pero terminan votando a favor y la acusación se cae y se vuelven a recriminar. Eso ha pasado ya otras veces, ocurrió durante el gobierno del presidente Boric. Y en medio de todo esto está precisamente la tramitación del proyecto más importante del gobierno del presidente José Antonio Kast, nada menos. De ahí entonces la posición que han tomado, por ejemplo, el ministro José García Ruminot de la SECPRES, que dijo esperar que esto no afecte el clima de diálogo en el Congreso, la presidenta del Senado, Paulina Núñez, y el presidente de la Cámara, Jorge Alessandri, todos del oficialismo.
6: Yo sinceramente espero que no. No tengo ninguna duda de que esto genera ruidos, pero el proyecto de reconstrucción y de desarrollo económico y social es tan importante para el Chile del futuro que creo que nada debiera enturbiarlo. Debiéramos concentrarnos en lo que son sus normas, las propuestas.
7: Si estamos todos, el Ejecutivo, los senadores oficialistas y la mesa del Senado, haciendo todos los esfuerzos necesarios para abrir espacio, diálogo y lograr acuerdo, y ojalá que el proyecto de reconstrucción salga apoyado por más de un voto, no puedo dar una señal distinta en la Cámara a propósito de esta eventual acusación.
8: Tendremos que ver si están las firmas para presentarla, tendremos que ver si están los votos para aprobarla, porque el bochorno sería mayor si se presenta y no se aprueba, y en tercer lugar tenemos que ver para qué sirve en lo práctico.
5: ¿Para qué sirve en lo práctico la, La acusación. Ahora, es verdad que esta película ya la hemos visto, Jorge, Paula, Vero. Uh-huh. Pero se podrá decir algo, que ya la UDI, que acuñe en un comunicado el mote de derechita cobarde, es llamativo, porque se hace cargo.
4: Se lo asume.
5: Que, no digo de esta frase, que es como frase de campaña, digamos, sacada de la campaña. Como... Y le dio cierta relevancia, bueno, da lo mismo. Pero
4: quizás no fue la mejor decisión comunicacional.
5: Tal vez no fue la mejor decisión comunicacional. Ahora, están gobernando juntos. La UIRN tienen a García Ruminó, tienen a Alvarado. Están como las dos almas de esa derecha representadas en el gobierno, pero parece ser que o no se aprenden las lecciones, a propósito de lo que decía Jorge, o finalmente el Partido Republicano sigue haciendo su negocio que ya le conocemos, que es polarizar y poner como cierta moral, decía yo en la mañana, a la política. Y la política no tiene que ver con la moral. O sea, eso de la superioridad, de la derecha sin complejos versus tú, que lo, esto de los buenos y los malos, como que no hay lugar, hay una cosa como media religiosa allí.
4: O sea, yo creo que la política sí tiene que ver con la moral,
5: sí,
4: ¿no?
5: Pero cuando tú
4: moralizas, no con lo bueno y el malo, cuando no con la moralina.
5: Claro, cuando tú moralizas la política cometes un error, porque finalmente la bondad y la maldad está bastante bien esparcida en todos los sectores.
4: Sí. Lo que yo creo es que enfrenta el desafío de distinguirse dentro de una propia coalición, que era un poco lo que le pasaba al principio al Frente Amplio con el socialismo democrático, ¿no es cierto? Es que tienes que distinguirte y lo haces radicalizando posiciones. Ahora, lo que a mí sí me parece más preocupante de todo esto es que si uno escucha las declaraciones más recientes, más flamantes del Partido Republicano, hay muchísima convicción en esta acusación constitucional, y la acusación constitucional además no sería por el mal cálculo del déficit, porque ya sabemos que déficit no es deuda y uno puede calcular o proyectar los déficits según muchas cosas, por lo tanto uno puede decir que hay dolo en cómo uno proyecta o lo que uno cree que va a pasar, pero van a buscar otras cosas y están en eso, yo entiendo. Por lo tanto, lejos de como ir escuchando estos llamados a temperar o a retirar la acusación, la amenaza, para poder negociar, a mí me da la impresión de que el Partido Republicano está muy convencido de su ACE, bueno, tenga okay. Votos para aprobarlo, o sea, o no.
5: Y los nacionales libertarios lo mismo, Jorge.
4: Más todavía.
5: Sí, sí, y decía Jorge Alessandri, vamos a ver si las firmas van a estar, sí, se necesitan solo 10, o sea, van a estar de sobra. Ahora, todo esto cuando el ministro Jorge Quirós ordenó una investigación, no se sabe exactamente qué tipo de investigación, y todo esto además después de que él mismo presentó el informe de finanzas públicas con un manto de sospecha, por lo que calificó de, claro, un error en las proyecciones de la deuda, aunque varios expertos que antes ya cuestionaron al ministro al exponer esto de la figura de la caja vacía, ahora advierten que no hay una falta, no hay dolo cuando se trabaja con supuestos macroeconómicos que después no se cumplen. O sea, de hecho, Ignacio Briones ha señalado que es pasarse varios pueblos presentar esta acusación contra el exministro Grau. Otra consecuencia, más o menos imprevista, de esta anunciada acusación contra Grau, es que el senador socialista Fidel Espinosa, que en algún momento calificó a Grau de mentiroso empedernido y que pidió que lo sacaran del gobierno de Boric, bueno, ahora está rechazando esta ofensiva de los republicanos y libertarios. Vamos a escuchar a precisamente el senador Fidel Espinosa y detrásito a Iván Flores de la Democracia Cristiana.
9: En el momento donde más diálogo necesitan, donde requieren llegar a acuerdos en el Senado, van a tensionar el ambiente político de manera innecesaria. Eso para mí es solamente falta de experiencia política por parte de la ultraderecha.
10: Esto es del ABC de la política, pues. Lo único que hace es enredar todavía más el proceso de este proyecto de ley que ya está enredado. Y esto solo hace agravar la distancia que hay entre el gobierno y la oposición.
5: Y a propósito de esa distancia entre el gobierno y la oposición, hay que señalar que las fuerzas de la oposición en el Senado, antes del anuncio de esta acusación, ya tenían decidido votar en contra de la idea de legislar, y los republicanos ya se resignan a la idea de celebrar incluso con la victoria por un voto y no necesariamente con un acuerdo amplio que parece que no va a llegar.
4: Contigo, Jorge Espinosa Cuellar, seguimos este tema, por supuesto, durante el día. Muchas gracias.
5: Un gusto, buenos días.
8: Buen día.
4: Buen día.
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4: Cooperativa. 8:42 minutos. 8:42 minutos.
5: Momento de hablar de cine. Ya compartimos el estudio con Joel Poblete esta mañana. ¿Cómo estás, Joel? Muy buenos días.
6: Buenos días, ¿qué tal?
7: Hola, está? Joel, bienvenido. Hola, hola.
5: ¿Qué tal? Buen día.
6: Aquí estamos.
7: ¿Partimos con Almodóvar?
6: Sí, vamos con Almodóvar.
7: Vamos.
5: ¿Y con Navidad? Mayo.
8: Me quito el árbol hermoso.
9: Cuando quieras. Está todo casi listo.
8: Vale.
6: Este es el esperado regreso de Almodóvar, bueno, al cine en español. Lo habíamos tenido en cartelera con su primer largometraje en inglés, con Tilda Swinton y Julia Moore a fines del año antepasado, La habitación de al lado, pero esta es su película en español, que ha generado harta expectativa. De hecho, llega a la cartelera chilena solamente apenas una semana después de haberse exhibido en la competencia oficial del Festival de Cannes. Nuevamente es una película autorreferencial, al igual como el 2019 con Dolor y Gloria, donde Antonio Banderas interpretaba una cierta versión de Almodóvar, acá Leonardo Sbaraglia, que el año pasado lo vimos en la serie interpretando a Menem, que lo hacía súper bien.
5: Muy bien.
6: Sí, pues, acá interpreta, acá interpreta a Almodóvar y lo hace súper bien. Se le dejaron el look, o sea, no es que haga de Almodóvar, pero el personaje es como el alter ego de Almodóvar. Tiene un look parecido, se mueve en el mismo círculo, el pelo canoso, todo eso. Y acá es una algo que Almodóvar ha hecho antes, pero aquí lo lleva aún más lejos, la mezclar la ficción con la realidad. Porque no voy a adelantar demasiado para no spoilear, por supuesto, pero es un cineasta que está medio falto de ideas, está creando un guión, pero no le convence 100%, entonces la película vamos viendo lo que va pasando la película, mezclando con su propia vida, como pasaba también en Dolor y Gloria, donde, como decía Antonio Banderas, hacía de cierta manera de propio Almodóvar. Está muy logrado eso, confunde a ratos un poco si uno está en la realidad o en la ficción, pero entretenido el ejercicio, justamente. Hay gente que no le ha gustado, gente que sí. A mí me gustó, con reparo, no es de las mejores de Almodóvar. De hecho, hay varios chistes internos en que dan a entender que el cineasta, en el fondo, es como el propio Almodóvar. Entonces, varias de las bromas, porque es un drama, pero tiene bromas igual de por medio, varias de las bromas que tiran ahí están relacionadas con el propio cine de Almodóvar. Entonces podríamos decir, lo que hoy en día se usa mucho, un ejercicio de metaficción de cierta manera, porque está la ficción dentro de la ficción. Es bien interesante, mezclada con la realidad.
5: Sí, se entiende.
6: Sí.
5: Debe ser por eso también que Almodóvar dijo hace poquito que no va a hacer más películas biográficas.
6: ¿Sí? Probablemente.
5: Asume que lo que está mostrando ahí es su vida.
6: Sí, yo no le creo tanto, porque es muy probable que vuelva a eso, pero claro, aquí es quizás donde más lejos ha llegado, incluso más que en Dolor y Gloria, en ese sentido. Aparecen por ahí sus viejos compinches, están en un rol chiquitito la Rosy de Palma, aparece la cantante Amaya, en el soundtrack nuevamente tiene importancia Chabela Varga. Entonces hay varios guiños a la filmografía de Almodóvar, y como digo, a mí me gustó, hay gente que no le convence. Yo soy fanático de Almodóvar, hay que decirlo, pero reconozco cuando a veces no está tan bien, y creo que esta le quedó bien, pero hay cosas que no convence, que como digo, no voy a spoilear, pero el equilibrio entre la ficción y la realidad de repente se le pasa la mano, pero está interesante igual.
5: Muy cortito, ya que mencionaste Dolor y Gloria, recordé esa escena de Rosalía con Penélope Cruz cuando están lavando.
6: Sí, al principio de la película, justamente.
5: Es hermosísima, es preciosa. Yo creo que ya por esa escena vale toda la pena Dolor y Gloria, que además es...
6: A mí me encantó esa película, creo que es de las mejores del...
5: Sí, yo creo que es porque anda por ahí dando vuelta en el streaming, por eso la menciono, porque Rosalía viene a Chile, en fin, pero además porque Penélope Cruz ahora está dando mucho que hablar por otra escena musical, es muy buena para las escenas musicales.
6: Sí.
5: En esta película que se acaba de ganar...
6: La Bola Negra, claro,
5: de La Bola Negra.
6: Y también la tuvimos en Volver, en una escena musical.
7: Cantando, sí,
5: ahí. Ella, yo haría una recopilación de todas sus escenas musicales y las vería en loop constantemente. Es que son muy, muy buenas. Y solo decir que el premio La Bola Negra lo anuncia Diego Céspedes.
6: Sí, el director chileno que estaba en el jurado, por supuesto, sí. Y yo aprovecho de comentar finalmente que, como decía, está la cantante Amaya y hay un homenaje de Amaya a Chabela Vargas en una escena que también está muy bonito. Así que ahí la dejo recomendada, sobre todo si les gusta el modor y les gusta este ejercicio de mezcla en el guión entre la ficción y la realidad, está interesante.
10: Anotada, Amarga Navidad. Y esto es ella y su hijo.
11: Manos.
6: Ahí vamos a entender tanto. Está obviamente una película de Irán, también es del Festival de Cannes, pero de hace un año, se demoró un poquito en llegar, un año después llega, estuvo igual en la competencia el año pasado, ganó una película iraní que estuvimos comentando, fue solo un accidente, esta era la otra película iraní, es bien interesante, no es quizás para todos los gustos, a mí me gustó, dura 2 horas y un poquitito más, 2 horas 10, es una madre, como dice el título, una madre con su hijo, el hijo es un niño problema de esos terribles, que se porta mal en el colegio, que hace rabiar a la hermana, igual es un buen niño en el fondo, sí, pero se porta pésimo. Claro, así como...
5: ¿Será que es niño?
6: Sí, pero este se porta bastante mal, se le pasó la mano de lo travieso y difícil que es. Pero la mamá igual lo quiere mucho, por supuesto, y la mamá también está tratando de reiniciar su vida porque falleció el esposo, y hay ella trabaja como enfermera y la coquetea un conductor de ambulancia, hay por ahí la posibilidad de casarse, pero la familia de él no tiene que saber, como estos en Irán, que son muy estrictos, no tiene que saber que ella ya tiene hijos antes, va a tener que esconder a los hijos en otra casa. Bueno, ni les cuento lo que va a pasar porque una serie de eventos desafortunado, se va a ir complicando todo. Cuando a veces la gente dice qué complicada es mi vida, bueno, uno ve películas como esta y se da cuenta que las cosas pueden ser bastante, bastante difíciles. Buenas actuaciones, difícil de soportar tanta cosa difícil que pasa, valga la redundancia, pero creo que vale la pena de todas maneras y es interesante siempre conocer el cine iraní para ver qué está pasando en esa nación tan sufrida y castigada siempre.
5: Sí, solo cortito, pero no es como la película anterior que vimos, que era estupenda, yo todavía la recomiendo mucho.
6: Sí, la que ganó Cannes fue solo un accidente.
5: Fue solo un accidente, porque fue solo un accidente, era también un drama, eran...
6: pero ahí tenía elementos de humor, terrible, tenía comedia de por medio.
5: Tenía algunos elementos como de humor, y yo creo que hay algo muy importante en la conversación mundial hoy, que es como que te permitía acercarte a la población iraní, que uno a veces ve como un bloque, ¿no? Y aquí se podía ver más de cerca, pero esta película parece que es mucho más dramática.
6: Es mucho más dramática porque no tiene elementos de humor justamente y es un poquito más menos sutil en ese sentido. Fue solo un accidente, manejaba mejor la sutileza. Pero a mí igual me gustó, así que de todas maneras, si le interesa el cine iraní, la recomiendo.
7: Ella y su hijo, ya. Y cerramos con la que usted quiera, elija.
6: Ah, bueno, vámonos con Backrooms, que es un fenómeno del momento, está dando harto que hablar. Sí.
12: I found something.
6: ¿Por qué está dando bastante que hablar? Está relacionada con algo que le estuve comentando. Es una película que tiene elementos de terror, también es thriller psicológico, y tiene elementos bastante perturbadores. Un fenómeno de internet, de YouTube, ya les comenté hace un par de semanas a otro director que la está rompiendo en buen chileno con su película Obsesión, y en Estados Unidos también, que también es de terror. Y yo les conté que era alguien que venía como del YouTube, era un YouTuber, creador de contenido. Bueno, lo mismo ocurre con este director, pero ojo que él tiene solo 20 años. Eso es lo impresionante. Se llama Kim Parsons. Se convirtió después de la pandemia en una revelación con una serie de videos en YouTube que están disponibles.
5: Espérate, que en la pandemia tenía 15.
6: No, no sé por eso sí era un adolescente, sí, impresionante. Y es un fenómeno, y ahora debuta, y por eso están dando harto que hablar. Incluso en internet lo están pelando en estos últimos días, algunos diciendo que en realidad no, él no hizo la película, que le hicieron los productores, los actores salieron a defenderlo, dicen que no, que él estuvo todo el tiempo, que él es el director realmente. Bueno, hay una polémica, pero sea como sea, el resultado es bien interesante, porque se llama Backrooms y viene de los cortos que él realizó en YouTube. Son estos espacios que durante la pandemia, especialmente cuando estuvimos todos encerrados, se pusieron muy de moda, estos subterráneos, espacios abandonados que aparentemente no tienen fin. Entonces hay un gran trabajo acá en diseño de producción, porque como digo, hay terror, hay thriller psicológico. Chiwetel Ejiofor, nominado al Oscar por 12 años de esclavitud, ¿se acuerdan? Sí, que un actorazo, salió en varias películas. Es muy bueno. Él es paciente de una doctora y él le cuenta que tiene este problema porque en su trabajo encontró una puerta que aparentemente lleva a otra dimensión y que no tiene fin, y esos son los backrooms, lo que está atrás.
10: ¿La realidad?
6: Exactamente, algo que se está discutiendo mucho en internet, en redes sociales. Es otra cosa. Y ojo que la actriz, una actriz de las actrices del momento, Renate Reinsve, la noruega, que tuvimos nominada este año al Oscar por Valor Sentimental, y está en la película que ganó recién en Cannes, ella interpreta aquí otro papel, es muy dúctil, ella es la que hacía de la hermana en Valor Sentimental. Perfecto. Bueno, la hija, justamente. Muy lograda, buenas actuaciones, buen diseño de producción, porque la parte visual está espectacular, así que se entiende por qué ha estado dando que hablar.
7: Listo nomás. Yo me quedé con ganas de ir a ver la de Almodóvar.
6: Sí, vayan, la recomiendo. ¿Vale la pena? Totalmente, sí.
7: Amarga. Gracias, Joel.
6: Ya, nos vemos. Chao.
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10: Es el momento de mirar lo que ocurre en el mundo contigo, Paula Molina, cuando se cumplen tres meses del inicio de los ataques de Israel y Estados Unidos a Irán.
5: Así es, y en las últimas horas, allá para el precio del petróleo, sube un 3%, y uno podría decir, bueno, ni tanto 3%, pero son 100 millones diarios de barril que se mueven, entonces $3 por barril son muchísimos millones, y además esto pasa en horas. ¿Qué es lo que ha ocurrido en las últimas horas? Bueno, en los últimos 3 días hubo 2 ataques de Estados Unidos sobre el sur de Irán. Dice que alcanzó 4 drones, que son los drones, son la forma de controlar el estrecho, ¿no es cierto? Uno dice, ¿por qué no pasan los barcos? Bueno, entre otras cosas porque están los drones y los pueden atacar. Entonces, Estados Unidos fue a por los drones de Irán y a una estación de control de drones de Irán, que está en el puerto de Bandar Abbas. Pero, más o menos 10 para las 5 de la mañana, Irán dijo, vamos a responder. Y respondieron, y según los medios del régimen, atacaron la base desde donde surgen los ataques de Estados Unidos, que naturalmente no ataca desde Washington porque no daría la distancia. Entonces, ataca por proxy y ataca desde algún lugar en Medio Oriente. Irán dijo Kuwait. Y Kuwait dice, nos atacaron, nosotros interceptaron algunos drones. Lo que les quiero decir es que la guerra está a 3 meses, más o menos donde estaba desde el principio, ¿no es cierto? Y esto para una semana que había partido con Trump, como todos los domingos, diciendo que se estaba avanzando en negociaciones, que eventualmente había algún tipo de acuerdo. Pero estos ataques que Estados Unidos hace en defensa propia, esa es la expresión técnica, digamos, no puede estar en guerra constitucionalmente, no tiene permiso del Congreso. Bueno, estos ataques siguen adelante y en las últimas horas todo está más tenso, y para quienes estaban viendo que eventualmente había un respiro en el precio del petróleo, ojo, porque ha vuelto a subir. En este contexto, hay especulaciones respecto a qué trae el acuerdo que eventualmente podrían firmar Irán y Estados Unidos. Y la verdad es que no hay detalles. Nadie sabe qué podría traer. Y hay mucha preocupación de que pase lo que ocurrió quizás en Gaza, donde hubo un acuerdo y se prometió un montón de cosas que no se cumplieron. Por eso el Papa, en sus más recientes declaraciones, llamó a no olvidar a Gaza.
14: Es necesario hacer un nuevo llamamiento por el respeto a los derechos humanos de todos. Lamentablemente, el pueblo de Gaza aún no recibe ayuda humanitaria. Esto está provocando protestas, dificultades e incluso afecta la acción de aquellos que han participado en la flotilla. Quisiera renovar también esta invitación y hacer un llamamiento verdadero a todas las autoridades para que asistan y acompañen al pueblo de Gaza, ayudando a comenzar a reconstruir.
5: Ahí están las palabras del Papa, y un mundo que en las últimas horas ve cómo vuelve a subir el petróleo y se reinstalan las hostilidades en Medio Oriente.
10: Paula Molina, mirando lo que ocurre en el mundo cada mañana. Gracias, Paula, que tengas buen día.
5: Muchísimas gracias. Buenas jornadas y los espero en lo que queda del día.
7: Chao, chao.
5: Chao.
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22: Vuelve a bajar el diésel, más de 65 pesos por litro. Claro que había subido más de 500 en marzo. Las gasolinas casi sin variación.
23: En Recoleta intentó atropellar a carabineros, chocó después contra 6 vehículos en su vida. Esta persona tenía una orden de detención pendiente, fue abatido anoche.
24: Carabineros también trata de detener la maniobra de este conductor que en esa circunstancia intenta atropellar a uno de los carabineros, el cual hace uso en dos oportunidades de su armamento de servicio, provocando lamentablemente el fallecimiento en el mismo lugar de esta persona, el cual tiene distintos antecedentes policiales por robos, lesiones y amenazas.
22: La Fiscalía del Biobío investiga denuncia de una violación grupal a una alumna de la Universidad San Sebastián durante la fiesta mechona del mes de marzo.
25: Existe una denuncia por violencia sexual en la que habrían participado varias personas. Van a ser incorporados en la querella que vamos a presentar en las próximas horas como Servicio Nacional de la Mujer y la Equidad de Género en representación de la víctima.
26: Se va a oficiar a la Superintendencia de Educación Superior para que haga un seguimiento del caso y poder nosotros también apoyar en medidas formativas hacia la universidad.
23: Tiempos de los eslóganes sobre la derechita cobarde se terminaron, dicen en la UDI, donde hay molestia por los emplazamientos del Partido Republicano para sumarse a la acusación constitucional contra el exministro Grau, que además complica la tramitación de la mega reforma del Ejecutivo.
22: Sobre los problemas relevantes identificados en transportes en la auditoría de la administración anterior, conversamos con el viceministro Luis de Grand. Se anunció además la posibilidad de bajar las tarifas de los taxis.
27: Hay pagos pendientes del año 2022, 2023, 2024, 2025 que fueron postergados hasta este 2026. Después es el no cobro de multas por incumplimiento de contrato. Lo mismo con boletas de garantía y pólizas de seguro. Por último, un cuarto punto es que detectamos algunos pagos por servicios no prestados. Esto principalmente en regiones. Y ahora para este año 2026 nos pega presupuestariamente en cerca de 30.000 millones de pesos. Existe este espacio de hacer un acuerdo con las concesionarias, probablemente en términos de plazo, y eso eventualmente permite reducir tarifas y hay que encontrar ese equilibrio que es un equilibrio financiero.
23: Viene el fútbol. Todos los ojos puestos en la bombonera, ¿eh? Un empate clasifica a la Católica esta noche en Copa Libertadores de América. Claro que se juega en la Boca. 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
22: Y nos vamos. Ya llega Cecilia Robaretti a tomarse el primer café de la mañana. Que estén todos bien. Buen día.
23: Buen jueves. Chao.
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3: Son las 9:00 a.m, un minuto.
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31: Hola, ¿cómo están? Good morning, muy buenos días. ¿Qué? Grato estar nuevamente reunido junto a ustedes. Son las 9:04 a.m, llegamos al jueves 28, ¿eh? Hoy día están de onomástico los Germán. Don Germán, ¿usted tiene ese nombre? Bueno, felicítelo, felicidades, que lo pasen bonito El día no está muy bueno, pero no importa. Al mal tiempo, buena cara, buena música. Iniciando nuestro bloque en el Día de los Germán, hoy jueves, aquí en la FM 101 de la Unión.

Muy bien, muy bien, muy bien. Son las 9:08 ya en el programa de este jueves aquí en FM 101. Vamos a disfrutar esta mañana hasta el mediodía, pasadito hoy día, mientras llegan después las noticias con Pedro Enrique Molina a través de Prensa 101. ¿Qué vamos a hacer? Vamos a partir por el principio, como dijo por ahí un viejo dicho, con el pronóstico del tiempo para hoy. Bueno, dijimos ayer que podía haber lluvia, precipitaciones, y de hecho así va a estar durante el día en forma intermitente, pero solo por hoy. Mañana, la temperatura en todo caso, hoy se espera una máxima que no va a superar los 15 a 16 grados. Me atrevo a decir que 15 por ahí. Mañana buen tiempo, mañana esperamos una mínima de 8, va a estar súper rico, fresco pero no tan helado, y una máxima de 15, nublado variando a despejado a partir de la tarde de mañana. El sábado, mínima 7, máxima 13. Bajan las temperaturas, mucha niebla matinal para el sábado, con nubosidad parcial, y el domingo 8 la mínima, 11 la máxima, temperaturas también con cielos nublados y nubosidad parcial, por lo menos al día sábado y domingo. Mañana buen clima, ya veremos qué pasa, por supuesto, desde la próxima semana, cuando comience el mes de los santos, el mes de junio. 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

Muy bien, ahí teníamos el Murguero, todo un clásico con nuestros vecinos del otro lado de la cordillera, viste, los argentinos, los auténticos decadentes. Es la hora 9:16 ya aquí en la radio. No se olvide que se viene este fin de semana el Día de los Patrimonios en Chile, Van a haber lugares que solo abrirán este fin de semana. Entre el día sábado y domingo habrá más de 4.000, escucha bien, más de 4.000 actividades a lo largo de Chile. Algunas requieren inscripción o son con cupos limitados, Y obviamente también acá en la región van a haber lugares hermosos que usted va a poder aprovechar el fin de semana en la conmemoración entonces del Día de los Patrimonios, que se va, reitero, porque los chilenitos a veces tenemos muy mala memoria, que se va a desarrollar el Día de los Patrimonios este fin de semana, el sábado y el domingo. Así que no hay excusa para no asistir a algún hermoso lugar que es patrimonio, por supuesto, de nuestro país. 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

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Bien, vamos a avanzar con más canciones en esta programación que tenemos precisamente para este día jueves, hasta pasadito hoy el mediodía.

9:27. Saludos cordiales a ustedes que están en nuestra sintonía y se van agregando paulatinamente a la locomoción colectiva, tempranito con el diario de Cooperativa, y ahora con nosotros en nuestro bloque, por supuesto, de la radio, que está junto a ustedes 24/7 desde la ciudad de La Unión, con la compañía, por supuesto, de nuestros invitados, en este caso ahora invitadas las chicas de Azúcar Moreno de España.

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Muy bien, ya estamos de vuelta de tanda comercial. Son las 9:38, queridos amigos y amigas auditoras de la programación de la radio. Hasta las 12 pasadito vamos a estar compartiendo precisamente en el día de hoy. Sí, vamos a seguir con la música nosotros a esta hora de la mañana, con la programación de canciones que tenemos, por supuesto, programada para todos ustedes, amigas y amigos.

Muy bien, ahí estaban las avispas, junto a Juan Luis Guerra y los 4:40, las 9:42 minutos. Vamos a resumir algunas puntuales noticias. Por ejemplo, ayer en la tarde-noche hubo un llamado de bomberos que movilizó precisamente a una de las compañías de la Unión a reforzar presencia en la comuna de Panguipulli, donde ocurrió un accidente a un carro de bomba de una determinada compañía de Panguipulli, acá en la región de Los Ríos, ayer en la tarde-noche, volcó, habían sido llamados a un supuesto siniestro que además resultó ser falso, una pitanza, como se le conoce comúnmente. Bueno, ahí también concurrieron compañías de San José de la Mariquina, Valdivia y La Unión a reforzar justamente donde resultaron varios voluntarios lesionados de diversa consideración. Menos mal, a Dios gracias, por lo menos ningún fallecido, y eso ocurrió ayer en la tarde, para que usted sepa. ¿Qué más tenemos para irle contando en cuanto a algunas puntuales noticias? Incendio afecta a un camión en la ruta 5 Sur esta mañana, cerca de Pichirropulli, Paillaco, sin personas lesionadas, por lo menos la información que se conoce hasta eso de las 9 de la mañana, ¿ya? Y lo otro que quiero agregar, a tener precaución, porque hoy día van a haber vientos de hasta 70 kilómetros a la hora, que va a afectar justamente hoy día jueves el litoral de la región de la Araucanía, los lagos y por supuesto también los ríos. Así que a tenerlo eso, por favor, en consideración. 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

0: Y continuamos con la música en la radio a esta hora. Escuchamos a Ana Belén con Víctor Manuel, La Puerta de Alcalá.
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Bien, ahí estaba esa puerta de Alcalá, son las 9:55 en FM 101. 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Bueno, estamos en este 28 día de los Germán, que ya saludé al principio del programa, y hoy se conmemora el día de las hamburguesas. Esto tan típico, no tan solo en Chile, no, esto viene de fuera, y los chilenos somos tan buenos para copiar que también acá en Chile hay hamburguesa ya hace muchos años. 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Fíjese que a principios del siglo XX, ¿eh? Ay, ay, ay, hace mucho tiempo. Según la teoría, el cocinero colocó carne entre dos panes para ofrecer una comida rápida y fácil de consumir a un cliente, y de ahí partió todo. Pues obviamente después se le agregaron las lechugas, mayonesa y todas las cosas ricas. 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
2: Son las 10 de la mañana, 3 minutos.
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Muy bien, ahí estábamos escuchando un recuerdo, ¿eh? Este es un cover, Canal Magdalena. Estos chicos que grabaron este tema original de Franco Simone, ¿eh? Tú, siempre tú. Son las 10 de la mañana con 10 minutos en la radio. Estamos avanzando desde la ciudad de La Unión, en la región de Los Ríos. 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

Bien, ahí recordábamos al hijo de Diango, ¿eh?, que estuvo en la Unión, ¿se acuerdan? Un par de años atrás. Me recuerdo muy bien porque estábamos, justamente esta radio estuvo transmitiendo esa noche de coronación de una semana unionina en el estadio Carlos Fogel, y ahí estuvo Marcos Llunas, y ahí estuvimos nosotros en bambalinas y escuchándolo y todo aquello, ¿eh? ¿Qué tiempos aquello? El hijo de Diango, para reconquistarte, Marcos Llunas. Son las 10 de la mañana con 20 minutos ya. Avanzando vamos en este día de lluvia, bastante fresco por lo demás, pero con buenas vibras positivas a través de nuestra programación de la radio y en compañía, naturalmente, de Carnicería Temuco y Fábrica de Cecinas La Unión, en Serrano con O'Higgins. 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

0: Muy bien, ahí escuchábamos a Natalino a esta hora de la mañana, aquí en la FM 101 de La Unión, con nuestro bloque dedicado especialmente a las dueñas de casa. Un saludo cariñoso, por supuesto, lo hacemos siempre con ellas. Bien, oiga, vamos a hablar un poquito, fíjese, con una invitada de planificación ecológica en los ríos, y vamos a conversar sobre un interesante proyecto diseñado de modelo base de planificación ecológica para la adaptación al cambio climático en los ríos, ¿eh? Y referente justamente a este tema, le podemos contar así en contexto que este estudio está relacionado con la creación del Servicio de Biodiversidad y Áreas Protegidas sobre la nueva ley, obviamente, que se creó en este nuevo Servicio de Biodiversidad y Áreas Protegidas, ley que entrega nuevas y mejores herramientas, por ejemplo, para la gestión de la biodiversidad, en este caso, y sus funciones. ¿Ah? Bueno, de todo esto nos va a hablar nuestra invitada que tenemos y que llegó a esta hora ya acá con nosotros a la radio, a quien vamos a saludar, Andrea Pino, justamente directora del CIANWATS, que la tenemos acá en el estudio de la radio. ¿Cómo está? Hola, buenos días.
1: Hola, buenos días, don Harry. Estoy muy bien. Muchas gracias por la invitación a participar en este espacio de la Radio 101 de La Unión, un importante espacio para poder llegar, como usted bien dice, a todas las señoras dueñas de casa que en este momento nos escuchan. Uh-huh. Y solamente para que nos conozcan mejor, el centro se llama Centro Transdisciplinario de Estudios Ambientales, o Centro de Estudios Ambientales. Es un centro que está en la Universidad Austral de Chile. Correcto. Y que desde este centro nos hacemos cargo de este estudio, que es la planificación ecológica de la región.
0: Me parece muy bien. Bueno, para ir entrando en tierra, como se dice, en tierra derecha, respecto justamente a este proyecto que suena bastante interesante, que obviamente la comunidad también está con la idea de poderlo conocer más en detalle, nosotros vamos a aprovechar de irle consultando por qué se encarga este estudio. Vamos a partir con esa pregunta.
1: Bueno, se encarga este estudio primero por un mandato legal. Como usted bien lo señala, hace aproximadamente 2 años que se aprueba una ley que estaba pendiente desde el año 2009 más o menos, que es la ley que creó el Servicio de Biodiversidad y Áreas Protegidas. En este momento ese servicio ya se encuentra instalado en las distintas regiones del país. En nuestro caso está como director del servicio don Alberto Tacón. Y en esta ley, en este cuerpo legal que es conocida como la Ley de la Naturaleza también, aparece en uno de sus artículos señalado que la obligación de contar con una planificación ecológica en la región. Y de esta manera la región de los ríos se lanza, digamos, de manera audaz e innovadora con comenzar con un proceso que busca elaborar el marco de la planificación ecológica.
0: Perfecto. ¿De qué se trata en el fondo, digamos, el catastro regional de áreas privadas de conservación en la práctica?
1: Bueno, en el marco de este proceso de planificación ecológica, que lo que busca es poder finalmente conciliar la conservación de la naturaleza con otros usos del territorio, es necesario poder identificar cuáles son las personas, organizaciones o instituciones que están conservando actualmente en la región, incluyendo en la conservación acciones también de restauración, por ejemplo, algunos APRs que están también plantando árboles en las cuencas de las diferentes comunas, o también en los campos, por ejemplo, muchas señoras plantan árboles también con fines de restaurar sus mismos campos, de recuperar el agua o de darle sombra a los animales o refugio a los animales. Eso también son acciones a las que nosotros estamos enfocadas de poder catastrar. Entonces, este catastro lo que hace es, por un lado, identifica dónde se están desarrollando estas acciones, ya sean de preservación, que significa el no uso de la naturaleza, del bosque, el dejarla tal cual, por decirlo de alguna manera, okay, o el uso sustentable, como por ejemplo la apicultura o el uso de prácticas dentro de los campos que favorecen la biodiversidad, por ejemplo, árboles aislados en las praderas, o el uso de árboles como cercos, o esto que estábamos hablando recién, la restauración, que puede ser la plantación de árboles nativos dentro del mismo campo de las personas que tienen, poder identificarlas, pero también poder caracterizarlas, es decir, dónde están, cuáles son estas acciones en específico, cuál es el sistema de administración que tienen de estas acciones. Y en este caso, usted, como lo señala, justamente no se trata solamente de las áreas protegidas, sino que también son acciones que están referidas a las mismas materias, o conservación, preservación, uso sustentable o restauración. Es decir, no es necesario ser propietario de un área que uno quiera definir como un área privada, sino que también pueden ser acciones dentro de un campo que tiene un fin productivo.
0: Correcto. Ahora bien, los incentivos, digamos, para las personas, en este caso, o beneficios que van a tener los propietarios que quieran inscribirse en este proyecto, entonces, que ustedes van a comenzar ya a dar a conocer, ¿no es cierto?, a las comunidades de nuestra región. Específicamente, ¿cuáles serán estos incentivos o beneficios para quienes quieran participar del mismo?
1: Bueno, lo primero, hay que señalar que actualmente se están elaborando los reglamentos que acompañan la ley. Una ley sin reglamentos no se puede operacionalizar, por lo tanto es necesario que existan estos reglamentos. Estos reglamentos están actualmente en elaboración y uno de ellos trata justamente sobre los beneficios para las personas que quieran, digamos, como identificarse como un área protegida privada. Y para ello la ley señala dos beneficios tributarios fundamentalmente. Uno es la exención del impuesto territorial y el otro es la exención al impuesto a la herencia. Esos son los dos beneficios tributarios fundamentales que otorga la ley. Pero además hay otros instrumentos económicos que la ley señala y que también se están elaborando los reglamentos para ello, como por ejemplo un fondo de biodiversidad que está dirigido especialmente a la gestión privada. Y ese fondo para la biodiversidad está, digamos, pensado para apoyar las acciones de conservación en las personas que quieran, digamos, delimitar o definir más bien sus áreas como un área protegida privada.
0: Ahora bien, respecto a lo mismo, las personas que ya digan, mire, sí me interesa, voy a participar, ¿habrá algún cambio para ellos, en este caso los propietarios, ya sea en el rol de contribuciones u otros, el hecho de ser justamente partícipe del mismo?
1: No, ninguno. El rol de la propiedad se mantiene, no hay ningún cambio respecto al régimen de la propiedad. Sigue siendo dueño, digamos, de la propiedad.
0: Correcto. ¿Esto cuándo comenzó, mi estimada, y se va a extender, me imagino, en el tiempo también, acá en nuestra región? Cuéntenos un poquito de eso.
1: Bueno, en el marco de este estudio que busca planificar ecológicamente la región para la adaptación al cambio climático, va a estar abierto el proceso de inscripción en el catastro hasta el 14 o 15 de julio.
0: Okay.
1: Y comenzamos hace no mucho tiempo, hace un mes más o menos, con una campaña, que es una campaña radial. Nuestra visita acá en la radio se enmarca en esa campaña, y también una campaña digital a través de las redes sociales del Centro de Estudios Ambientales, que pueden buscarlo como SEAM UACH, lo repito, SEAM UACH en Instagram y Facebook. Y también tenemos un número de teléfono para que, si quieren, nos pueden enviar un WhatsApp o llamar por teléfono para tener más información y en el fondo también, si es que quieren ser parte de este catastro, contar con la asistencia para ser parte de este registro. Y el número de teléfono es el 569-8920-9823. Lo repito.
0: Sí, por favor.
1: 569-8920-9823. Ese número de teléfono es el que tenemos habilitado para que las personas que estén interesadas en conocer más sobre el proceso puedan llamar o enviar un mensaje de WhatsApp y obtener información o también asistencia para el registro.
0: Ya, finalmente, para ir concluyendo ya, en términos generales, ¿por qué sería, digamos, bastante interesante y conveniente que la mayor cantidad de personas puedan ser partícipes del proyecto propiamente tal, en cuanto a todos los beneficios que hemos estado justamente detallando acá en la nota, en
1: bueno,
0: términos generales.
1: Además de los, digamos, de esto que conversamos recién, que son estos beneficios tributarios y el acceso a otros fondos que van a aparecer posteriormente cuando se vaya implementando paso a paso la ley de la naturaleza, también hay un componente, digamos, diría yo, como ético, respecto al ser parte de una red que conserva en la región de los ríos. En el fondo va a permitir que las acciones de conservación estén mejor coordinadas y de esta manera existan probablemente menos conflictos de interés por el uso de los distintos territorios.
0: Perfecto, bueno, yo le agradezco la visita acá a la radio. Seguramente, como me contaba, hay un promo por ahí también que es institucional, que se va a estar difundiendo para que la gente se vaya interiorizando, ¿no es cierto?, sobre esta importante posibilidad que están ofreciendo. Así que le dejo los micrófonos a Andrea Pinot, reitero, a quienes se van integrando a nuestra sintonía, directora de Sandwatch, directora del proyecto de diseño justamente de modelo base de planificación ecológica, que está con nosotros y que nos ha hecho una visita esta mañana acá en la radio. Le dejo los micrófonos para, si quiere agregar algo, despedirse, y la invitación, por supuesto, de todas maneras.
1: Muchas gracias, don Harry. Bueno, personalmente me parece, más allá de mi cargo como directora del estudio y directora del centro, me parece un muy buen espacio el poder participar en este registro o catastro de iniciativas privadas para la conservación, porque por primera vez en el país existe un reconocimiento de la conservación privada dentro del Sistema Nacional de Áreas Protegidas. Hasta la creación de esta ley, solamente se reconocía al Estado como único actor dentro de la conservación. En cambio, con este nuevo, con esta nueva ley, aparece el privado también. Y dentro del privado hay un amplio espectro de personas que se dedican a la conservación, desde las personas que están en los campos, con las actividades propias de producción del campo, pero también empresas que podrían estar desarrollando acciones de conservación, así es que también son convocadas dentro de este grupo de personas que podrían estar interesadas a ser parte de este registro.
0: Perfecto, muy bien, pues yo creo que ha quedado bastante interesante y clarito, ¿no es cierto? Ya vamos a reiterar, sí, eso quiero reiterar, el contacto, cómo tienen que hacerlo las personas interesadas, para que puedan obviamente interiorizarse más en detalle sobre el proyecto propiamente tal, que obviamente en la radio no lo podemos dar o desglosarlo, digamos, en extenso. Así que eso, y bueno, muchas gracias por la visita, mi estimada.
1: Muchas gracias, don Harry, por permitirnos estar acá y poder llegar a las personas que son tan amorosas de acá de La Unión. Conozco varias, me he encontrado en la feria con algunas, así que muchas gracias. Aprovecho de mandar saludos a todas las que conozco acá. Muchas gracias.
0: Perfecto, gracias.

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1: Son las 11 de la mañana, 2 minutos.
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Muy bien, muy bien, muy bien. Oiga, ahí estábamos recordando al gran Ricardo Foglia con la canción Historia ne tutti mappor. Bueno, esto más o menos traducido al español es Historia de todos los días, con el canción que en la década de los 80 ganó Ricardo Foglia en el Festival de San Remo en Europa. Son las 11 de la mañana con 10 minutos, absolutamente en vivo. Gracias por estar acompañándose. Hoy día estuvimos con visitas también acá en la radio, en las notitas que estábamos justamente haciendo ahí. 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Es la hora 11:13.

Muy bien, muy bien. Sí, ahí estábamos escuchando a Luis Miguel de su álbum Boleros, ese clásico Reloxa, que ha sido grabado por grandes de la música durante varias ya generaciones. Fíjese que se realizó un experimento el mes pasado en Europa que analizó qué ocurriría o qué ocurre en los escolares tras pasar 3 semanas sin utilizar su teléfono celular. Resulta que el efecto fue bastante positivo e incluso mejoró la salud mental de los jóvenes, ¿sabes? De acuerdo a la agencia EFE, participaron, oiga, una cantidad enorme, 72.000 estudiantes entre los 10 a 18 años en Austria, Suiza, Alemania e Italia. Los adolescentes apagaron sus teléfonos por 3 semanas, ¿eh? Quedaron ahí guardaditos, no los ocuparon. Por lo tanto, hay que señalar que este experimento, ¿qué pasó, pues? Bueno, los resultados de esto, curiosamente, fueron analizados por investigadores, señalando que, por ejemplo, la mitad de los estudiantes comenzaron el experimento con problemas para dormir, pero al terminar, estas dificultades se redujeron en un 23%. La mitad también declararon que sufrían síntomas de depresión leve a moderado, mientras que un 11% tenía síntomas moderados a graves, pero tras las 3 semanas los síntomas disminuyeron alrededor de un 15%. ¿Ves que se puede estar sin teléfono celular? Este experimento demostró que sí, pues, que indudablemente es beneficioso para la salud de los niños y jóvenes, y que lo comprobaron en la práctica precisamente allá en Europa. Bien, seguimos avanzando, queridos amigos y amigas, a esta hora junto a Marisol. 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
3: Mucha atención, vamos a revisar cómo está hoy día la UF. 40.559 pesos. El índice de valor promedio IBP para el día de hoy, 41.796 pesos. Y el dólar, observado hoy, 894 pesos, 79 centavos.
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Qué lindo recuerdo ese, ¿eh? Esa chica es mía, Sergio Dalma. Fue todo un boom esta canción en todo lo que es Latinoamérica y España en la década de los 80, cuando iniciaba su carrera Sergio Dalma. Se hizo famoso en Chile, bueno, en todas partes prácticamente, ¿no? Son las 11 de la mañana con 47 minutos. Bueno, me llamaron recién ahí para decirme, don Harry, usted se olvidó hoy día dar los precios de la variación de los combustibles. La verdad que sí, me traspapelé un poquito con las visitas de esta mañana. Claro, cómo no. Bien, vamos al detalle. Aunque la verdad que no hubo mucha variación, lo cual es una buena noticia para el bolsillo, ¿eh? Bueno, el detalle de los precios, a ver, hoy día, como cada jueves, con esa bolita que sube y que baja, le voy a contar que desde hoy la gasolina de 93 y 97 octanos queda virtualmente sin cambio, o sea, el mismo precio. No hay mucha variación respecto justamente a esto. Ya en cuanto a lo que es, por ejemplo, el queroseno, la parafina tampoco presenta ningún cambio, se mantiene entonces el precio. Donde sí hay una buena noticia para el bolsillo es en relación al petróleo diésel, que desde hoy bajó 65 pesos por litro. Desde hoy día, quienes tienen vehículos diésel, bueno, una buena noticia, 65 pesitos más 65, más 65, ¿verdad? Ya es un ahorro, es una economía, lo cual me parece muy bien. Oiga, saludo a los radiotaxi, a las líneas de radiotaxi por ahí, a don Gabriel, que nos está escuchando, como siempre, nuestro amigo Gabriel González, a don Luis, saludamos a Pedro, también a la señorita Magali, bueno, hay conductores y conductoras que andan escuchando la radio y dijeron, manden un saludito también, acuérdense de nosotros, pero con mucho agrado lo hacemos naturalmente nosotros acá en el programa. Bien, vamos a continuar también, por supuesto, junto a la invitación. 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

0: Yo ya me comienzo a despedir también, estamos ya llegando a las 12 horas, nos vamos a ir a la pausa comercial, y por supuesto ya viene luego Pedro Enrique Molina con noticias y con toda la compañía en la tarde de Elena Carrasco y posteriormente Toño Peralta con los super románticos de la radio. No cambie el dial, siga junto a la FM 101.
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3: Son las 11 de la mañana, 56 minutos.
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1: 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Atención, se busca capataz de campo con pareja trabajadora. Se requiere contratar una pareja o matrimonio para desempeñarse él como capataz agrícola con experiencia en crianza bovina, mantención predial, uso de maquinaria agrícola y manejo de equipo de trabajo. Se ofrece trabajo para ella como encargada de áreas verdes, jardines, huerto frutal, entre otros. El trabajo es para proyectarse a largo plazo, equipo responsable y buenas condiciones laborales. Deberá presentar recomendaciones demostrables. La edad del postulante capataz que se requiere debe ser entre 45 a 55 años. Lugar de este trabajo, sector Riñihue, comuna de Los Lagos. Se ofrece casa-habitación dentro del predio. Para mayor información sobre este trabajo, los interesados deben comunicarse al número WhatsApp +569 89 70 03 35.
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0: importante. No solamente es el mes del mar, lo he ratificado y reiterado muchas veces, sino también el mes del patrimonio, ¿eh? Y la Unión, Ribueno, toda la provincia del Ranco, estaremos llenos de actividades durante este fin de semana que se acerca, pero a pasos agigantados. Siga junto a nosotros, ya en breves segundos comienzan tus noticias. Vamos rápidamente con las informaciones. Bueno, hay varias situaciones, ¿eh? Vamos a ver, durante la jornada de la tarde de ayer en horas de la tarde, ayer miércoles, el alcalde de la Unión, señor Saturnino Quesada Solís, alcalde de nuestra comuna, entregó información importante y que tiene que ver cómo la gestión de la actual administración municipal. Comentó de varias situaciones en torno a esto, ¿eh? Y manifestaba lo siguiente en su momento dado a Vida FM.
1: Bueno, vecinos, quiero mostrarles algunos informes de movimientos contables importantes de la semana del 18 de mayo al 24 de mayo del 2026, que son los siguientes. Con fecha martes 19 de mayo del 2026, se percibió desde Instituto de Desarrollo Agropecuario el monto de 115.529.325 pesos, correspondiente a cuota convenio PRO de SAL. Durante el presente mes de mayo se han pagado por concepto de subvenciones un monto total de 43.500.000 pesos. Entre las instituciones beneficiadas se encuentran Fundación Damas de Blanco, Centro Cultural La Unión, Agrupación Ayuda Comedor Abierto Pablo Fontay, Ayúdame a Ayudar, Club Deportivo de Básquetbol La Unión, Unión Comunal de Adultos Mayores, Cruz Roja La Unión, Asociación Deportiva Campesina, entre otras. Asimismo, se realizó transferencia al Departamento de Salud por un monto de 29 millones de pesos.
0: Bueno, ahí están las palabras entonces de la primera autoridad comunal, alcalde de la capital de la provincia del Ranco, señor Saturnino Quesada, en los temas que usted escuchó en este subinformativo de Radio 101 en la frecuencia modulada.

0: Bueno, ahora sí, Meteorología de Chile anuncia de que eso fue la lluvia, ¿eh? Y de que por lo tanto más tarde no vamos a tener lluvia acentuada, sino intermitente, de cuando en cuando, ¿eh? De cuando en cuando. Vamos rápidamente con la siguiente información. Nuestro departamento de prensa conversó en su momento dado con el señor Claudio Moretti en torno a un tema que es muy contemporáneo y que existe en todas partes del mundo, el medio ambiente. ¿Cómo estamos en la Unión? Captamos lo siguiente en torno a algo que se aprobó en el día de ayer en el Consejo Municipal. El señor Claudio Moretti conversando con Radio 101 en este preciso momento.
1: Con el destacado funcionario de la ilustre Municipalidad de La Unión, señor Claudio Moretti. Don Claudio, ayer hubo Consejo Municipal, no se preocupe, y por lo tanto ahí se aprobó algo que guarda relación con un tema que usted lo lleva en el ADN, ¿eh? Sabemos de eso, porque ha estado siempre pendiente de todo aquello. ¿Qué es lo que se aprobó y que guarda relación con lo suyo, estimado Claudio? Bienvenido, está en su casa.
2: Hola, don Pedro, gracias por la invitación. Bueno, ayer tuvimos la suerte de exponer y conjuntamente con esto agradecer al Honorable Consejo Municipal la aprobación de la nueva Ordenanza de Medio Ambiente Ciudadanato, que viene a regular las actuaciones de cada una de las personas que habitamos dentro de la Comuna de La Unión.
1: Usted usó dos palabras, medio ambiente, ornato, específicamente. ¿A qué se refiere, por ejemplo?
2: Bueno, medio ambiente, hablamos lisa y llanamente de cuidar el entorno en donde vivimos, de ser un entorno mucho más amigable con cada una de las personas que habitamos en la Comuna de La Unión. Y medioambientalmente es una gama extensísima que abarca una serie de problemas no solamente comunales, sino que en la actualidad son nacionales, como la contaminación del aire, por poner una de esas. Nosotros ya estamos ahí en la palestra, de acuerdo a los niveles en que ya deberíamos entrar a visualizar a algunas alternativas paliativas para bajar esta problemática y no permitir que lleguemos a instancias más severas o castigar lisillanamente. Y otras ornamentales, que significa el orden dentro de nuestra comuna. Y dentro del orden de la Comuna de La Unión tenemos una serie de propuestas que están dentro de la ordenanza, y no propuestas, sino que ahora ya son parte de ella, como lavar vehículos, estacionarse sobre la acera, talar o cortar árboles que están en la vía pública, no mantener sus sitios limpios, y una serie de situaciones que vienen obviamente a causar algunos problemas con los transeúntes, con los peatones principalmente, y que evitan el poder tener o vivir en un espacio de manera armónica entre todos los que habitamos la Comuna de La Unión.
1: Claro que sí, no es que uno esté exagerando, ¿eh? Qué bien que lo explica usted muy claramente, ¿eh? Para mí es un misterio que... Y es un tema que usted domina, porque no solamente es un servidor público a través de la función que usted cumple en la municipalidad, sino también un servidor público honorario. Por mucho tiempo usted fue comandante del Cuerpo de Bomberos, que habla bien un pasaje, otros vecinos vienen pasajes distintos en diferentes sectores, es parte. Y antes, cuando vivíamos, habían 12 casas, ¿verdad? Y hoy día están las mismas 12 casas y no había ningún vehículo, con suerte una bicicleta. Hoy día hay 24 vehículos y siguen las 12 casitas. Pues, ¿a qué me voy? A que también dentro de esta conversación, y discúlpeme, usted conoce el tema, por eso le digo yo, deben estar expeditos es posible guardar los vehículos, deben estar en línea estacionados, pero no en doble fila, porque no va a pasar ni siquiera una bicicleta para los vehículos de urgencia. Eso usted lo ha conversado, y seguramente antes como comandante del Cuerpo de Bomberos y ahora en su calidad de un hombre vinculado al municipio en estos temas.
2: Sí, es lógico, indudable, que el mantener espacios expeditos para el libre tránsito, no solamente hablamos de la recolección de residuos sólidos domiciliarios, que eso es uno de los temas que hoy en día está en la palestra, y que también es un problema la recolección. Muchas veces la gente reclama porque no se logró pasar por su pasaje, pero exclusivamente esto se debe al mal estacionamiento de los vehículos. Bueno, esta ordenanza regula aquello también e infracciona bajo ese punto de vista. Pero más allá de que pensemos en que vamos a infraccionar o vamos a perjudicar a alguien, definitivamente creo que tenemos que tener conciencia. Pensemos que no solamente son vehículos municipales, porque yo tranquilamente podría decir que vamos a bajar la frecuencia, por lo tanto no van a ser 3 días a la semana, sino que van a ser 2 días a la semana en que deberían tener por decirlo de una forma, bien estivados sus vehículos dentro de la calzada. Pero pensemos en qué ocurre si hubiese un siniestro en donde máquinas como las de bomberos, que tienen, son de gran tamaño, tienen que circular, también es una problemática. Entonces, más allá de exigir sancionar, creo que estamos abocándonos a que la gente forme conciencia. Lamentablemente, el que vive en un pasaje no puede tener un tractor estacionado o un camión. Tiene que ser ad hoc al pasaje el poseer o tener un vehículo. Creo que eso nunca se ha visualizado. Es importante hacerlo. Eso es convivir entre todos de mejor forma y tratar de vivir para mejorar el entorno en donde estamos cada uno de nosotros.
1: Muchas gracias por conversar con nosotros. Lo explico muy claramente. Como siempre digo, se lo digo a usted, se lo decían a una fiscal, se lo decía a todo el mundo, con pera y manzana. Y dicho esto con pera y manzana, siempre me recuerdo y lo digo, una frase que me enseñó don Claudio Moretti: la ciudad más limpia es la que menos se ensucia. Eso sigue vigente,
2: O sea, ojo, la ciudad más limpia no es la que más se barre.
1: Ah, ahí está, perdón, ya.
2: Es la que menos se ensucia.
1: Ah, mire, muy bien. Muchas gracias, que le vaya muy bien,
2: Gracias, don Perro, que tenga buen día.
0: Clarito como el agua, clarito como el agua. La ciudad que menos se ensucia no es la que más se barre. O sea, a ver, la ciudad más sucia no es hay que barrer por ahí, ¿va? Así que todos a cuidar nuestro medio ambiente. Mira, se me tuvo la cosa, pues son sus noticias en vivo y en directo aquí en Radio 101. Vamos rápidamente con las informaciones. Las noticias no pueden esperar y estamos en aquello. ¿Qué ocurrió en Río Bueno? ¿Qué ocurrió? Lo dice el comisario de Río Bueno, ¿verdad? Perfectamente bajaron. Según esa estadística. Según esa estadística, bajaron en un 20%, ¿verdad? .9, y el Aguarranco se mantiene estable según estadística de delitos. El comisario Juan Cáceres Angulo, de la Cuarta Comisaría de Río Bueno, ¿verdad?, con presencia en Avenida Arturo Prat, manifestaba a Vida FM lo siguiente en su momento dado.
3: Buenas tardes. En mi calidad de comisario de la Cuarta Comisaría de Calidad Río Bueno, participé durante la jornada del día de hoy, en horas de la mañana, en una reunión del Sistema Táctico Operativo Policial STOP, desarrollada en la comuna de Payaco. En dicha instancia expuse el análisis y comportamiento de los delitos de mayor connotación social correspondientes a las comunas de mi jurisdicción, Río Bueno y Lago Ranco, dando a conocer las cifras actualizadas, variaciones delictuales y principales focos de atención en materia de seguridad pública. En este contexto, se informó que los delitos de mayor connotación social de la Cuarta Comisaría de Río Bueno presentan una disminución de 31 casos en comparación con el igual periodo del año anterior, lo que equivale a una baja del 15,8% de los delitos de mayor connotación social. Respecto de la comuna de Río Bueno en específico, se registra una disminución de 41 casos en relación a la misma temporalidad del año 2025, equivalente al 20,9% menos. En tanto, en la comuna de Lago Ranco se mantiene una variación cero, considerando que a la fecha se contabilizan 41 delitos de mayor connotación social, misma cifra registrada durante el año anterior. Asimismo, se abordaron las estrategias operativas y preventivas que actualmente desarrolla Carabineros, orientadas a fortalecer la prevención, incrementar la presencia policial y continuar entregando mayor seguridad a la comunidad. Finalmente, se reafirmó el compromiso institucional de seguir trabajando coordinadamente con las autoridades y organismos involucrados, con el propósito de enfrentar de manera eficiente y eficaz los fenómenos delictuales y fortalecer la tranquilidad de los vecinos en ambas comunas.
0: Bueno, ahí están las palabras entonces del mayor de Carabinero, comisario Juan Cáceres, ¿verdad?, de la Cuarta Comisaría, es eso, ¿verdad?, Cuarta Comisaría de la Capital Agrícola de la Región de los Ríos, la comuna de Río Bueno. Vamos con otras informaciones, así rápidamente, los mandos técnicos, sala de control. ¿Qué te pasó, Javier? No, es don Harry Mundaca Torres. ¿Cómo estás, Harry? Tanto tiempo, como en los viejos tiempos. Así que estamos junto a ustedes, los mandos técnicos, sala de control. Bueno, vamos a ir, fíjese de que A ver, ¿cómo estamos en factor tiempo? Faltan 13 minutos más o menos, 13 minutos para las 13 horas 1 de la tarde. En ese instante llegará Radio Cooperativa de Santiago de Chile. Permítame contarle de que en el día de ayer, hubo un acto bonito en Plaza de la Concordia de la Unión que tiene que ver con el juramento que hicieron los brigadistas escolares de la Unión y que participaron en este importante evento. En su momento dado conversamos con la concejala Emilia Roll, ¿verdad?, que estuvo presente en esta ceremonia de este juramento de los brigadistas escolares de la Unión, quien nos manifestaba en torno a esto lo siguiente.
4: Comienzo con la destacada edil del Gobierno Comunal de la Unión, ¿verdad?, Emilia Roll. Emilia, una actividad hermosa, y viendo cómo los estudiantes de la Unión hacen un compromiso real con Carabineros de Chile. Recordábamos las viejas escuelas de seguridad de escolar, ¿eh?
5: Sí, me gustó mucho la actividad. La verdad es que me emocioné cuando los niños juraron a la bandera. Niños tan pequeños en esta actividad, de verdad que nos deja al debe, porque me llama la atención que los únicos colegios sean dos particulares subvencionados. Estamos al debe con los colegios públicos. Tienen que sumarse a lo que era antiguamente la brigada escolar, ¿no es cierto? La actividad estuvo muy bonita, Carabineros se esmeró en que esto estuviera, de verdad que la actividad fue muy, muy acorde a lo que estábamos haciendo. Vino el general desde Valdivia, exactamente, y como le digo, fue una actividad muy bonita a pesar de la parte climática. Aquí estamos y esperamos que el próximo año se sumen más colegios.
4: No, seguramente va a ser de esa manera. Esta es la semillita, ¿eh? Esta es la semillita, me lo explicaban, sí, los vecinos de integración comunitaria. Sin embargo, afortunadamente estuvieron todos los estandartes de los colegios, sí, y eso hay que reconocer.
5: Sí, no, de todas maneras, agradecer que vinieron de la industrial también, de parte más lejos, colegios de acá, de nuestra comuna, los más cercanos, Colegio Santa Marta, Colegio Alemán, estuvo, ya no recuerdo cuáles otros pasaron.
4: Aldea Campesina, yo me recuerdo, sí, Jorge Alessani Rodríguez,
5: la escuela número 2,
4: la Unión, sí. Así que estuvieron todos, ¿eh? Sí. O casi todos, pero eso es algo realmente que, vuelvo a insistir, aquí tiene que haber un compromiso de los directores del Departamento de Educación Municipal para que se vayan integrando a esto y rescatar lo que antes nos enseñaban tantos valores y se respetaban, ¿no, Juan?
5: Exactamente, ¿se recuerdan? Sí, una educación cívica donde los niños le ponían su terciado, su coscacho, y ya eran autoridad en los colegios y hacían tránsito. Yo me recuerdo haber sido de la seguridad escolar y uno se ponía a la entrada del colegio, hacía parar los vehículos para que los niños cruzaran la calle, así que volver a eso es muy bueno.
4: O sea, porque son ríos, porque claro, hoy día hacer parar los vehículos es un poco difícil porque hoy día hay más parte vehicular que peatones. Sí. Sin embargo, ellos pueden, y seguramente lo vamos a conversar con los oficiales de Carabineros, seguramente ellos van a preparar a los chicos para cuando salgan a las calles, a lo mejor enseñarles cuando cruzaron
5: las reglas del tránsito, para que los adultos volvamos a lo antaño y respetemos en los cruces, porque hoy día de verdad que uno pasa por los pasos de cebra y los vehículos, chuta, con suerte no atropellan a la gente, porque de verdad que no respetan, así que esto es un plus, volver a lo antiguo, de verdad que emociona.
4: Así es, que le vaya muy bien, un gusto conversar con
5: a usted también, y saludar a los auditores, y como les digo, la actividad fue muy bonita y ojalá se plieguen más colegios a esto.
0: Bueno, ahí estamos, ojalá llegue más gente y todo, que estén presentes las autoridades en esto que fue realmente grandioso, ¿ah? ¿Qué cosa? Ahí hay que sacar el sombrero, felicitar a la tercera comisaría de Carabineros de la Unión, a su mayor, señor César Enríquez, ¿verdad? Y también de igual forma a la Oficina de Integración Comunitaria, al más humilde de los nuevos carabineros que aparecen como más alto oficial. Es una tarea que se valora en toda la extensión de la palabra, donde participaron el Colegio Nacional, ¿verdad?, Garden College, y también los colegios que desfilaron con escuelas, que desfilaron con su estandarte en este desfile que ayer fue participativo, con la presencia, entre otros, de la Escuela de Formación de Carabineros con asiento en la ciudad de Los Ríos. Atención, que mañana hay una importante reunión, ¿eh?, y usted se va a enterar a través de esta emisora, Radio 101, con sus departamentos de prensa, su equipo técnico y humano. ¿De qué se trata esta reunión? Ni más ni menos que del Codelo de la Salud Primaria, ¿eh? Mire qué importante. Y sobre esa materia conversé con un gran ciudadano como es Hernán Catalán Contreras, ¿eh? Hernán Catalán Contreras. Mira tú, ¿eh? Y conversamos y él nos hablaba acerca de lo que se viene en el día de mañana. La nota fue la siguiente. Vamos con ella en forma inmediata.
6: Converso con el señor Hernán Catalán Contreras, presidente del Cotelo de la Salud Primaria de la Unión. ¿Eso es correcto?
7: Efectivamente, es correcto. Aquí estamos trabajando para la comunidad, para los usuarios.
6: Había alguien que decía así, ahí era presidente de la República. Ya, estamos trabajando para la comunidad. Sí. Pero usted es presidente de acá, pues, ¿verdad? De la población. No ganan lo mismo, pero bueno. Ahora, dicho esto, este viernes hay una reunión importante. ¿A qué hora, dónde, de qué se trata?
7: Bueno, efectivamente nosotros nos reunimos una vez al mes en la sede de la Corbi, Luis Silva, sí, sí. Y a las 10 de la mañana, mire, esperamos a toda la gente porque van a haber tres temas muy muy buenos, que es el programa Más Ama, también se le va a explicar a la gente que se va a empezar ya por vía WhatsApp, se le va a empezar a dar sus citaciones para que la gente quede registrada, o sea, de aquí van a poner más atención para todas las horas perdidas, cosa que la gente se les mande, no sé, por una nota o algo así.
6: Mañana sí, tiene hora, no se olvide.
7: No se olvide, justamente, así que yo creo que eso es importante y también que venga la gente del campo, de las postas, porque hay un proyecto que se les va a explicar a ellos, que ellos van a traer en qué consiste y para que puedan obtener algo para la posta.
6: Ah, qué bien, qué bueno, me alegro por eso, entonces interesante. Siempre están presentes muchas personas, ¿verdad? Los vecinos, esto no se restringe, esto es este viernes, me decía usted, a partir de las 10 de la mañana en el Centro Cultural Luis Silva Reyes de Población Corbi. Eso lo hicieron en su casa, ¿es usted?
7: Sí, sí, parece que sí, pero es que resulta de que es más cómodo para la locomoción, todo, sí, igual eso de la locomoción, pero mira, nosotros como dirigentes, yo el lunes, te lo cuento, el lunes vine acá del Cupertino, después tuve otras reuniones y en realidad 1.000 pesos gastar, de repente a uno le llegan tantas invitaciones que ya 2.000 pesos ya tú compras y
6: unos huevitos, bueno,
7: una cosa así, pero en realidad yo creo que muchos dirigentes ya no vamos, porque yo también me incluyo, a asistir a muchas reuniones que se invitan en el mismo día, porque una hora, por ejemplo, yo me planifico para venir al centro y tratar de comprar todo lo que tengo. Así que...
6: Ahora, don Hernán, esto lo han planteado ustedes porque este es un problema nacional, entonces, seamos sinceros, lo que a usted le ocurre al amigo que trabaja en Viña del Mar, que tiene que bajar de los cerros de Valparaíso, a que está en Calbuco, que está en La Unión. El Estado de Chile, independientemente quién sea el gobernante, independientemente quién sea el presidente, de izquierda, derecha, creyente o no creyente, ¿ustedes no han conversado con los congresistas, me refiero a diputados, senadores, para que legislen alguna situación que a usted le proporcione alguna solvencia? No sé si me explico, alguna inyección de dinero para que puedan movilizarse y sufragar gastos que usted lo hace todo gratis, ¿po?
7: Todo gratis, don Pedro, como usted lo acaba de manifestar. Nosotros hemos conversado con hartas autoridades, no solamente aquí a nivel local, sino que yo tuve la ocasión de asistir hace como 2 o 3 años a Iquique, donde nos reunimos más de 1.500 dirigentes y ahí se planteó este problema de que ya es mucho igual.
6: Nosotros quieran un sueldo, por favor.
7: No. Yo en realidad, mira, yo tengo que ser bien honesto, acá la municipalidad a mí me da una subvención para viajar a Valdivia todos los meses, claro. y mucha gente, muchos dirigentes dicen, oiga, si me pasa algo, no sé, por un bus.
6: Yo lo quiera, porque estamos todos expuestos en un accidente y nos vamos,
7: claro,
6: chao.
7: Nos vamos, chao, no hay, no hay ningún seguro que un dirigente lo tenga, pero yo creo lo que usted acaba de mencionar, don Pedro, es muy... Es la verdad, no me dice, porque resulta de que nosotros los dirigentes somos todos adultos mayores, claro. Y en realidad tú, las pensiones que ganamos hoy en día nos cuesta, ya uno empieza a sumar y en realidad va a ser difícil.
6: No alcanza, increíble, pero cierto. Bueno, nos vemos el viernes entonces, pues sí. Este tema lo vamos a tocar y conversar con quienes correspondan, ¿ah?
7: Sí.
6: Nos vemos el viernes, ¿a qué hora decíamos?
7: A las 10 de la mañana, don Pedro, nos vemos allá y bueno, va a estar cafecito, eso lo que todo el tiempo en nuestras reuniones está presente, porque llega gente del campo muy temprano y le tenemos su cafecito, su té, todo ahí para que se sirva. Así que sean todos bienvenidos y la gente que vaya y se interiorice y que sepa cuáles son sus derechos, porque hay varios derechos que la gente no lo sabe.
6: Y comiencelo. Que le vaya muy bien, Hernán.
7: Gracias, don Pedro.
0: Bueno, muy bien, ¿eh? Muy bien en todo esto. Ahí estaba don Hernán Catalán Contreras, presidente del CODELO de la capital de la provincia del Ranco, mañana en reunión importante. ¿A qué hora? A las 10 de la mañana, ¿dónde? En el Centro Cultural Luis Silva Reyes, que ubicamos perfectamente bien en Población Corby de La Unión. Informaciones, muchas actividades hay en el día de hoy en todas partes y de todos los portes. Ya vamos rápidamente con una noticia que entregaba Andrés Vargas. Muchas gracias por tu colaboración a este informativo, Andrés Vargas, ¿verdad? Y nos cuenta de que la primera autoridad comunal, alcalde Andrés Reynoso, ¿verdad?, habla sobre el proyecto del estadio El Campeón. Informe favorable para su construcción en El Campeón, gran paso para continuar avanzando en el mundo deportivo, que todos se lo merecen, y también en el mundo rural. En torno a esto, la primera autoridad comunal decía lo siguiente en torno a lo que estamos manifestando. Manifestaba el alcalde.
8: También queremos informar, el Estadio El Campeón, se informa que el IFC del proyecto Estadio El Campeón ya cuenta con aprobación por parte del SAC. Asimismo, durante la jornada de hoy, procederé a la firma de los planos correspondientes, los cuales serán enviados a Valdivia para continuar con la tramitación y obtener el certificado de aprobación por parte del mismo. Como próximos pasos, una vez obtenidas dichas aprobaciones, se podrá gestionar el permiso de edificación y posteriormente enviar la iniciativa a revisión del Gobierno Regional de Los Ríos para avanzar en su financiamiento y ejecución. Bueno, esto es una tremenda noticia para nuestra gente del sector rural y también del sector urbano, porque ya tenemos los primeros pasos, más que ya más de un 50, un 60% de avance en este proyecto en conseguir los recursos. Pensamos y creemos en Dios que estos recursos los vamos a obtener durante el segundo semestre del 2026 para empezar a trabajar el 2027 en la construcción del Estadio El Campeón. Así que estamos muy contentos, estamos, cierto, agradecidos de Dios por darnos esta oportunidad, seguir avanzando en este anhelado proyecto que es el Estadio del Campeón, trabajo realizado por esta administración.
0: Bueno, ahí estábamos con la primera autoridad comunal, alcalde, señor Saturnino Quesada. Se viene el Estadio El Campeón, ¿eh? El campeón de campeones. En este caso, no sé quién será en el fútbol. Hoy día juega la Católica, a propósito, ¿eh?, en Argentina, ¿viste? Con Boca Junior, que le vaya muy bien. Esto es el nombre de fútbol chileno. Y eso que estoy comentando recién viene ahora, ya en segundo, ¿verdad?, en Cooperativa de Santiago de Chile, que no solamente trae lo que guarda relación con la información deportiva, sino que cultural, a propósito del mes del patrimonio, política, sal y pimienta, política, me encanta, y también, ¿verdad?, la policial, los hechos policiales. Gracias, gracias Harry, tengan ustedes muy buenas tardes, mañana caminando, más temprano que tarde, caminando, volveremos a encontrarnos. Chao, chao, un abrazo fraternal.

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2: Cielos nublados, bruma en la capital, la temperatura de esta hora 17 grados 8 décimas. O sea, estamos superando por 8 décimas la máxima que se preveía para Santiago. Chubascos hoy en el extremo austral, en Magallanes, en Punta Arenas, también sobre Coyhaique, sobre Puerto Montt, sobre Valdivia. Déjenme llegar a Temuco también, chubascos esta tarde y hasta ahí nomás. Pues, en Concepción hubo chubascos hasta la mañana.
1: Vamos al sur del país, al Biobío. Hay una fiscal especializada en delitos sexuales que tiene a cargo la indagatoria de esta denuncia de violación masiva, grupal, que afecta a una estudiante universitaria de Concepción. Hay un comunicado ya de la Universidad de San Sebastián, lo conocíamos anoche. Hay declaraciones de la Federación de Estudiantes por esto. Christopher Espinosa con la nota, buenas tardes.
4: Hola, Rodrigo, Verónica, muy buenas tardes. Sí, la consternación se mantiene ante la gravedad de los hechos denunciados por una estudiante universitaria de Concepción, en particular estudiante de la Universidad San Sebastián. Ella denuncia haber sido víctima de una violación grupal en la que al menos 4 hombres la atacaron sexualmente tras concurrir ella a una fiesta mechona. Fiesta que por lo demás no estaba respaldada por la Casa de Estudios, tampoco estaba respaldada por la Federación de Estudiantes. Son antecedentes que se comienzan a conocer luego de esta grave denuncia. Camila Ortiz es presidenta de la Federación de Estudiantes de la Universidad San Sebastián en Concepción y entrega la visión de lo que hasta el momento conocen en cuanto a la información que se ha hecho pública.
5: Lo principal en medio de esta grave denuncia es proteger a la víctima y garantizar el debido proceso. El trabajo del Ministerio Público y de las policías es clave para el desarrollo de las investigaciones con el fin de esclarecer los hechos y determinar responsabilidades. El que lo denuncia es de la mayor gravedad y debe ser duramente sancionado. En el ámbito interno, la aplicación de los reglamentos y protocolos debe ser inmediata. Hemos sido informados de que estos se activaron y que la investigación interna está en desarrollo. En un caso que ocurrió en 2024, la universidad fue estricta a la hora de expulsar a un estudiante formalizado por un delito sexual.
4: Y esa es la visión que tienen los estudiantes, de que una vez que se activen los protocolos se cumpla con las sanciones que estos mismos establecen de manera interna. Sin embargo, hay complicaciones en el avance de la investigación, principalmente porque a la fecha no se tiene el nombre de todos los involucrados en esta situación. Sí hay al menos un identificado que de manera correcta se indica que es también estudiante de la Universidad San Sebastián. La representación jurídica hoy día está en manos del Servicio Nacional de la Mujer y Equidad de Género, quien representa jurídicamente a la víctima. Se ha dicho desde el CERNAMEC de que van a presentar en las próximas horas una querella. Lo explica así Bárbara Monsalve, directora regional de CERNAMEC en el Biobío.
6: Existe una denuncia por violencia sexual en la que habrían participado varias personas, al parecer estudiantes de la misma universidad, pero todos estos son hechos que están siendo materia de la investigación y que van a ser incorporados en la querella que vamos a presentar en las próximas horas como Servicio Nacional de la Mujer y la Equidad de Género en representación de la víctima. Ella está con el apoyo de nuestro dispositivo. Todo esto habría ocurrido el 5 de marzo en el contexto de una bienvenida a mechona. Sin embargo, lo de esto nosotros tomamos conocimiento y las derivaciones se produjeron en el mes de abril, el momento en el cual fue atendida por nuestro centro de las mujeres de Concepción.
4: Desde la Fiscalía, a través de un escrito, han confirmado la designación de una fiscal especializada en delitos sexuales para liderar esta indagatoria. Además, la Policía de Investigaciones ha confirmado que hay diligencias ya instruidas a la Brigada Investigadora de Delitos Sexuales, pero más antecedentes hasta ahora no se puede divulgar por tratarse de una investigación en desarrollo. Así avanza este hecho, Rodrigo, Verónica, que se ha conocido básicamente porque es la propia víctima quien lo ha difundido a través de sus redes sociales, buscando de alguna manera agilizar los procesos, porque los hechos habrían acontecido en el mes de marzo, a inicios de clases, en una fiesta mechona que, se ha conocido, no era patrocinada ni autorizada ni por la universidad ni por la Federación de Estudiantes.
1: Claro, en el marco de esa fiesta donde habían ocurrido los hechos, la denuncia es muy, muy grave. Se está indagando ahí en el Ministerio Público penquista. Christopher, gracias.
4: Estoy muy bien.
2: Y nos vamos a las calles de Santiago. Sabemos de una persecución en Recoleta en que Carabineros terminó abatiendo a un conductor que se había negado a un control vehicular. También del allanamiento de la pedida tienda de accesorios de celulares en el centro de Santiago. Felipe Cofré, buenas tardes.
7: Buenas tardes, Vero. Claro, partimos eso sí con información policial del minuto. Es un procedimiento que desarrolla personal del Grupo de Operaciones Policiales Especiales, el GOPE de Carabineros, que se encuentra en calle El Dante, en la comuna de Las Condes, porque en un edificio, en este lugar, se ha encontrado una granada. Son personas residentes de un departamento. Esto es información preliminar que tiene que ser confirmada con personal de Carabineros, pero lo que se conoce hasta el minuto es que son personas que en un departamento estaban realizando labores de limpieza y se encuentran dentro de algunas cajas con armamento a fogueo, además de una granada. Dan de inmediato aviso personal de Carabineros y ha llegado hace pocos minutos personal del GOPE, que ha acordonado el lugar, un perímetro bastante amplio, y se están preparando para hacer ingreso a este departamento para verificar si es que efectivamente este elemento encontrado por estos residentes se trata de una granada activa o no. Es un procedimiento que se encuentra en desarrollo y desconocemos en este momento, por la perspectiva que tenemos nosotros, si es que la totalidad de los residentes ha sido evacuada. Al menos no se ven personas en las cercanías de este edificio. Lo cierto es que ya se encuentra este operativo por parte de personal del GOPE acá en la comuna de Las Condes, reiteramos, en la calle El Dante, a la altura de la numeración 4200. Dejamos eso, mientras tanto vamos a revisar información policial de las últimas horas, porque claro, ustedes lo adelantaban, un hombre fue abatido por Carabineros en la comuna de Recoleta luego de intentar evadir un control policial y terminar colisionando con varios vehículos. Esto ocurrió cerca de las 21 horas de ayer en calle Luz del Alba, cuando funcionarios de Carabineros realizaban controles preventivos. En ese contexto es que se genera una fiscalización a un taxi que desiste de detener su marcha. Se inicia un seguimiento que termina cuando este conductor chocó varios autos que se encontraban estacionados y además intentó atropellar a un funcionario policial. Por eso uno de estos carabineros involucrados efectuó un disparo que hirió a este sujeto en el tórax y que le provocó finalmente la muerte. El teniente coronel Pablo Farías, de la Prefectura Santiago Norte de Carabineros, entregó detalles.
8: En una segunda advertencia, Carabineros también trata de detener la maniobra de este conductor y es que en esa circunstancia intenta atropellar a uno de los carabineros, el cual hace uso en dos oportunidades de su armamento de servicio, provocando lamentablemente el fallecimiento en el mismo lugar de esta persona. Se trata de una persona adulta de 45 años, el cual tiene distintos antecedentes policiales por robos, lesiones y amenazas, y que a la fecha tenía una orden vigente por el delito de hurto simple.
7: Claro, además se comprobó que el taxi que ocupaba para huir de Carabineros tenía un encargo vigente por robo, además tenía sus patentes falsificadas. Otro tema, este operativo del que dábamos cuenta más temprano, que se desarrolla durante la mañana a cargo de la Policía de Investigaciones en calle Santo Domingo, pleno centro cívico de la capital, en dos locales de ventas de accesorios de celulares. Esto por infringir la ley de propiedad intelectual al comercializar carcasas y otros elementos como cargadores falsificados de las empresas Apple, y Disney. Son ellas mismas quienes interponen una querella por la falsificación de estos productos y se inicia esta investigación que llega o culmina con el allanamiento de estos dos locales en donde se incautaron más de 6.000 productos avaluados en cerca de 30 millones de pesos, todos falsificados. Los detalles los entregó el comisario Raúl Rojas de la PDI.
9: Mediante una querella, las marcas representantes de los diversos productos que son comercializados en estos dos locales que vemos acá en la parte posterior. Estos productos corresponden a productos de las marcas conocidas de telefonía y también de dibujos animados de las distintas cadenas de transmisión contenido audiovisual. Respecto de las incautaciones, en este minuto no podemos entregar una cifra, pero como ustedes pueden cuantificar y al apreciar, básicamente estos locales tienen gran cantidad de carcasas, accesorios y otros elementos que son distintivos y que constituyen el delito de propiedad intelectual.
7: Eso en cuanto a los hechos policiales de las últimas horas. Nosotros nos quedamos muy pendientes con este operativo que les comentaba en desarrollo acá en la comuna de Las Condes, calle El Dante, que es una calle bastante corta que empieza en Presidente Riesco y termina en Vespucio Norte. Todo ese tramo se encuentra suspendido para el tránsito de vehículos, aproximadamente unos 400 metros, en donde no se puede circular ni a pie ni en vehículos, por eso que algunos residentes están esperando acá para poder ingresar a sus edificios, porque todavía se mantiene este operativo en donde todavía el golpe de carabineros no ha ingresado a este departamento, en donde se habla en primera instancia del hallazgo de una granada.
1: Calle El Dante ahí frente a la escuela militar, más o menos, sí, ¿no? Para ubicarse.
2: Un poquito más al norte de la escuela militar, a una cuadrita de el presidente Riesco, como decía.
1: Ahí parte
2: de
1: la calle.
2: Felipe, gracias por la información, seguimos en contacto.
7: Buenas tardes.
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1: A propósito de seguridad, Chile es esta cumbre regional propiciada por el gobierno de José Antonio Casa, entendemos, sí, el canciller Pérez Maquena, con invitados internacionales. Está el gobierno de Bolivia, que pasa por un momento bien delicado en materia de orden público. Camila López, buenas tardes.
10: ¿Qué tal? ¿Cómo están? Muy buenas tardes. Y con el foco puesto en la seguridad regional y el avance del crimen organizado en Sudamérica, hoy se realizó en la Cancillería la cumbre regional impulsada por el gobierno del presidente José Antonio Kast. Una cita que reunió a ministros de Relaciones Exteriores y de Seguridad de Chile, Argentina, Bolivia, Ecuador y Perú, y que estuvo encabezada por el ministro de Relaciones Exteriores, Francisco Pérez Maquena, y también por el ministro de Seguridad, Martín Arrau. Además, participaron el presidente Kast y el fiscal nacional, Ángel Valencia. Tras la reunión, los países firmaron el compromiso regional de Santiago contra la delincuencia organizada transnacional, donde acordaron avanzar en una mayor coordinación política, operativa y técnica para enfrentar el crimen organizado. Entre los principales acuerdos destaca la creación de un grupo de trabajo regional que deberá elaborar un plan de acción conjunto con medidas concretas y resultados medibles en materia como control fronterizo, trazabilidad, inteligencia financiera y cooperación. Además, el documento también plantea fortalecer el intercambio de información entre los países. Tras el encuentro, el canciller Francisco Pérez Maquena destacó la importancia de construir una respuesta conjunta para enfrentar al crimen organizado.
11: La delincuencia organizada se ha consolidado como una de las principales amenazas para la gobernanza, la seguridad de las personas, también para la estabilidad institucional y el desarrollo de nuestros países. Dada su naturaleza transfronteriza, los esfuerzos nacionales resultan insuficientes y deben complementarse con mayor cooperación política, articulación técnica y también con intercambio de información.

0: región. La adopción del compromiso regional de Santiago contra la delincuencia organizada transnacional marca un hito muy importante. Este documento ordena prioridades, fija líneas de trabajo y ofrece una base robusta para que la cooperación deje de ser una aspiración dispersa y se convierta en una herramienta eficaz. La decisión de entender que son tiempos excepcionales, desafiados por el crimen organizado, que no pueden encontrarnos desorganizados. La colaboración y la cooperación entre los países que enfrentamos hoy el flagelo de un crimen organizado sofisticado es una tarea que tiene que atenderse de manera rápida y decidida.
1: El compromiso firmado esta mañana establece que el nuevo grupo de trabajo deberá instalarse y realizar su primera reunión dentro de los próximos 90 días, mientras que en un plazo de 180 días los países se vuelven a reunir para evaluar los avances y el estado de implementación de los acuerdos alcanzados en Santiago.
2: Gracias, Camila.
1: Buenas tardes.
3: Vamos a otra cosa, hablemos del aumento de la circulación de la influenza tipo A. Las consultas por problemas respiratorios se incrementaron más de un 3%, mientras se mantiene la preocupación por una baja vacunación entre los adultos mayores. Fernanda Ávila, buenas tardes.
4: ¿Qué tal? Buenas tardes. El Ministerio de Salud realizó esta mañana el lanzamiento de su campaña comunicacional de invierno, que consiste en spots publicitarios para distintas plataformas con el objetivo de aumentar la vacunación y la prevención de las enfermedades, además de dar a conocer los canales de comunicación oficial. Todo esto en un contexto en el que la circulación viral viene en aumento desde hace varias semanas. Un poco más de un tercio de las consultas de toda la red asistencial de la última semana epidemiológica fueron por causas respiratorias, lo que significa un 3,3% más que la semana pasada, siendo esta una sexta semana consecutiva del aumento de la influenza tipo A, segundo virus de mayor circulación actualmente. Las hospitalizaciones registraron una baja del 2%, pero se mantiene preocupación por tres grupos que aún no alcanzan su meta de vacunación: los niños y niñas entre los 6 meses y 5 años, personas embarazadas y mayores de 60 años. Vamos a escuchar a la coordinadora de la campaña de invierno, Valentina Pino.
5: Queremos hacer hincapié en que es la semana epidemiológica en que se registró la proporción de atenciones por causa respiratoria más alta de lo que va de esta campaña de invierno este año. Si revisamos en términos absolutos, específicamente, por ejemplo, la cantidad de atenciones por infecciones respiratorias agudas bajas, para esta semana se registró además un aumento del 8,5%. Respecto de las hospitalizaciones por causa respiratoria, si bien en términos absolutos a nivel nacional se registró una disminución, quisiéramos nuevamente detenernos en que tenemos dos grupos que son justamente los de mayor riesgo, quienes sí registraron un aumento para esta semana. Nuevamente aparecen las personas menores de un año, pero también las personas de 65 años y más.
4: Este grupo, el grupo más rezagado en la vacunación, son los mayores de 60 años. En números, hay alrededor de 1.700.000 adultos mayores que aún no han recibido su dosis. Un grupo altamente vulnerable a enfermar gravemente de influenza. A propósito del estado de la red asistencial, también se mantiene la preocupación por cómo los recortes presupuestarios a la atención primaria podrían afectar en los pics que se esperan de circulación viral para las próximas semanas. La ministra de Salud, May Chomalí, explicó que el recorte no se aplica para los fondos de campaña de invierno, que ya llevan alrededor de un 40% de ejecución. Escuchemos.
6: Este programa tiene un financiamiento propio que ya está siendo distribuido a los diferentes puntos de la red, ya sea para, digamos, para ampliar la atención de camas críticas, ya sea para mejorar los insumos, comprar los insumos para atender a estos pacientes en atención primaria. Este programa tiene un financiamiento propio que es el mayor en muchos años, que de hecho tuvo un aumento de su presupuesto en relación con el año pasado. Para la vacunación, todo eso está absolutamente resguardado.
4: Recordamos que el momento más óptimo para recibir la vacuna es ahora, ya que se necesitan 2 semanas para lograr la inmunidad. La vacuna es gratuita para los grupos objetivos mencionados y está disponible en su centro de salud más cercano o en los vacunatorios disponibles en mevacuno.gob.cl.
3: La información con Fernanda Ávila. Gracias, buenas tardes, Fernanda.
4: Buenas tardes.

0: 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Una, 20 minutos. Una, 20 minutos.
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2: ¿Cómo deben estar los amigos cruzados, Ernesto Contreras? Nerviosito.
3: Muy nervioso.
2: Ansiosos, inquietos.
4: Con ganas de que sea luego.
3: ¿Podrán almorzar?
2: Pero con fe, con esperanza. ¿Qué tal? Bienvenido.
3: ¿Cómo está Rodrigo Vero?
4: Hola, Ernesto.
3: ¿Cómo les va? Porque a la Católica le sirve 2 de 3 resultados. No digamos que tiene que sólida ganar a la Bombonera, puede empatar. Aunque cuando los equipos salen a empatar, regularmente pierden. Así que ojalá que la Católica no caiga en aquello, porque partido largo, con todo lo que implica jugar ahí, la presión ambiental, las dudas que hay obviamente con el rendimiento que pueda tener el árbitro, Vilmar Roldán, que ha tenido su episodio, no, con todo el equipo en realidad, árbitro bien localista, bien errático a ratos. A Chile, acá lo recuerdan con poco cariño, porque la Copa América anterior, en un partido Chile con Canadá, hubo un codazo alevoso de un zaguero central canadiense a un chileno. Bombito se llama ese zaguero central.
2: Bombito.
3: Y no lo expulsó. Y ahí, bueno, partió la leyenda que Roldán tenía problemas con Chile y todo. Así que por eso la Católica mira con tanto recelo la presencia de este colombiano hoy en la Bombonera, aunque Boca también viene reclamando por los arbitrajes.
2: Ahora,
3: que también es algo que puede condicionar.
2: Claro, lo peor es la previa, estar pensando en cómo te va a tratar el árbitro, ¿cierto?
3: No, porque no estamos acá. Po.
2: Claro.
3: Acá en Chile pueden jugar con eso, no solo la Católica, a todos.
2: Y la presión es de Boca más bien.
3: Es verdad, y las simulaciones. Ahí cae harto la Católica, harta simulación, harto reclamo, y eso ha quedado mostrado que en Copa Libertadores no resulta, porque otro ritmo.
2: Eso desde la banca. Pero desde la banca, ¿no? Como que se trasunta.
3: Sí.
2: El carnero.
3: Se queja por todo. Bueno, ya dentro de la cancha, como dice la Vero, San Pedri, que es el capitán, el de los que menos mantiene la calma, el Simbi Cueva, a ratos Dani González, ni a ver el arquero, Bernedo, que ahí tiene sus episodios bien ya notables de descontrol. De hecho, por eso este fin de semana. Así que hay harto factor que la Católica tiene que manejar Vero esta noche.
4: Daniel Garnero, en todo caso, lo que dijo el otro día después del partido del fin de semana, ese que terminó con la pelea,
3: con Colo Colo,
4: fue que ellos iban a salir a ganar. Tenemos que ganarlo, jugamos a ganar y tenemos que ganarlo.
3: Mira,
4: eso dijo.
3: La formación de hoy, que la vamos a contar ahora, invita a pensar de que va a entrar un poco más replegado, porque salió justo Gianni, que es un jugador de corte muy ofensivo, que lleva 10 goles en la temporada, no sale de la formación estelar. Un tipo que en la Libertadores ha marcado goles ya, marcó uno en Cruzeiro, en Belo Horizonte más bien, de cabeza, un golazo, y bueno, no va a estar hoy día, sí va a estar el Simbi Cuevas.
2: Claro, tampoco jugador que entre con línea de 5, pero
3: claro,
2: refuerza el medio.
3: Pero saca un puntero, como Gianni, un puntero que a rato se mete como casi 9, para que entre el Simbi Cuevas, un futbolista más de corte también ofensivo, el partido como puntero izquierdo, pero también el lateral izquierdo, un tipo que va a ser más...
2: Tiene despliegue.
3: Claro, yo creo que él va a ser más el retroceso con Malcolm Braida, el lateral derecho de los Xeneizes, que hoy por hoy es de los grandes agentes ofensivos de ellos. Mira, formación de la Católica, vamos a escuchar una voz de los cruzados. Yeah. Bernedo el arquero, 4 en el fondo. Acá hay una discusión en el hincha cruzado, porque sale Daniel González, que lo venía haciendo bien, aunque este fin de semana no anduvo bien con Colo Colo.
2: ¿Quién entró?
3: Juan Ignacio Díaz, que ha estado algo errático en lo defensivo, pero tiene un par de goles en el arco contrario, así que tiene ahí cierta dualidad Garnero con un tipo que en lo defensivo no ha rendido muy bien, pero que sí tiene harto que es ofensivo.
2: ¿Por las bandas?
3: Mena con Arancibia en los laterales, Ampuero el otro central obviamente, al medio Joan Valencia, Jimmy Martínez, que se metió como titular en este equipo, Fernando Zucchi, Cristian Cuevas, ahí vamos a ver si lo ponemos como puntero izquierdo, casi como un 10, como ha jugado con Garnero, de hecho le sacó el puesto a Palavecino, y arriba San Pedri con Clemente Montes. O sea, básicamente los mismos con la salvedad de Gianni. Le preguntaron a Zucchi lo que tú mencionabas, Vero. ¿Van a salir a empatar? Nadie te va a decir que va a salir a empatar.
2: No.
3: Obviamente, pero esto es lo que dice Zucchi hace algunas horas, se lo dijo en TIC, en Argentina.
5: Creo que uno no está pensando en el empate. Uno quiere ganar, porque nosotros, bueno, obviamente el objetivo que tenemos es clasificar primero, y sabemos que enfrentamos a un rival... que en su casa se hace fuerte, que necesita, bueno, obviamente ganar, pero nosotros confiamos en lo que tenemos y vamos a ir a hacer un partido de igual a igual, donde lo que queremos y el objetivo que tenemos es ganar y sobre todo plantear un partido como nos gusta jugar a nosotros, ser protagonistas.
3: Ya, la palabra de Suki, mira, nuestro editor PM Rodrigo Contreras armó una linda tabla donde vamos a contar los escenarios de la Católica hoy día. La Católica ya tiene Copa Sudamericana como mínimo. Hoy día tiene que empatar o ganar, lo dicho ya, para clasificar octavos de final. Si llegara a perder, necesita que Cruzeiro no gane,
2: no gane
3: en Belo Horizonte al Barcelona, eliminado. Que empate o que pierda, de local.
4: Pero, bueno, Cruzeiro perdió con la Católica.
3: Pero por eso, que empate que pierda.
2: De Barcelona le sale un puntito.
3: Tampoco es. A ver, es difícil, pero no es solo que pierda. Si empata, la Católica perdiendo en Buenos Aires, igual podría pasar. Si no pasa nada de esto, se va a jugar Sudamericana y ahí puede jugar, va a jugar obviamente sí o sí con uno de los equipos que haya salido segundo en la zona de grupos de la Copa Sudamericana. Y va a definir todo con visita, como visita. Así que eso es lo que está pasando hoy. Si terminara la Sudamericana, me dice Rodrigo que hoy jugarían con el Santos de Brasil. Ese playoff la usé.
2: Ah, mira.
3: Si hoy día no avanza, obviamente.
2: Ya.
3: Si avanza, ya veremos qué ocurriría. ¿Vamos al tenis?
4: Vamos.
3: ¿Lo de Yannick Sinner? ¿Qué está leyendo?
2: El diario Olé. Dice, ¿ya? Histórico triunfo de ser un dolo. Le gana así, pero Sinner está malito.
3: Fue increíble lo de Yannick Sinner hoy día. Pocas veces visto, porque él estaba ganando 6-3, 6-2, 5-1. Faltaba, o sea, 4 puntos.
4: No faltaba nada.
3: Nada, 4 puntos. No estaba pasando por encima Cerúndolo. Lo hablamos en la semana, el calor en París está fuerte, pero tú decías, Vero, recién 34 grados.
4: Bueno,
3: en Australia jugaba un 40.
4: Sensación térmica 34 en París.
3: Es lo curioso, porque hay harto golpe de calor, pero Sinner es un tenista que históricamente ha estado sufriendo con esta inclemencia del tiempo. En Australia lo pasó muy mal.
2: Y que se deshidrata, se acalambra.
3: Se deshidrata, se acalambra, y hoy día dijo que sintió como que se había desvanecido. Cuando despertó pensó que había chocado contra un muro.
2: Una fatiga rara.
3: Y que no pudo jugar de la forma en la cual él lo hace. Porque luego de eso, Juan Manuel Cerúndolo, el hermano de Francisco, le gana 7-5, 6-1 y 6-1. O sea, un resultado obviamente totalmente alterado por lo que ocurrió con Sinner. Pero escuchemos al argentino, a la compu Cerúndolo, que de una forma honesta, como pocas, analiza su triunfo.
6: Sí, a ver, ¿qué voy a decir? Igual, tengo suerte, tuve suerte hoy. A ver, obviamente yo puse lo mejor y traté de jugar mejor tenis, pero tampoco me voy a agrandar y decir cualquier cosa, porque la verdad que no le estaba pudiendo hacer más de 3 game por set. Era 6-3, 6-2, 6-1 al partido, y bueno, y creo que se acalambró. Nada, obviamente mi parte, como digo, la hice bien, pero bueno, tampoco hay que decir que no quiero decirle gané, porque, o sea, fue un tema también más de él que mi parte obviamente cumplí.
2: Impecable,
3: sí. Tremendo.
4: O sea,
3: bueno, él también tiene un mérito en no irse del partido, seguir prendido, y que el físico a él sí le aguantó cerca de 4 horas. Pues si también el tenis es físico, es un deporte que tiene esta circunstancia, y que Sinner no pueda resistir el calor, habla también de una falencia en ese aspecto. Por eso él la rompe en cancha techada o en climas no tan calurosos como esto. Así que tiene su mérito Cerúndolo, obviamente, por lo que hizo. Y también ganó su hermano, Francisco Cerúndolo.
2: El gráfico, batacazo para la historia.
3: Sí, es que, bueno, es histórico. Del año 2018 que no le ganaba un argentino número uno del mundo. ¿Sabes? Lo hizo Del Potro contra Roger Federer. Y mientras terminaba Juan Manuel Cerúndolo.
4: Todo vale. Si al final va a quedar en el registro. Que Sinner
3: no ha podido, y no ha podido ganar Roland Garros.
2: Nosotros haríamos lo mismo. Tendríamos el tonto titular.
3: ¿Habríamos podido ganar ese partido algún tenista chileno? Esa era mi gran duda, porque había que estar muy, muy concentrado.
4: Fernando González.
3: No, de los actuales, digo. No, Fernando González.
4: Fernando González. Fernando González se banca las 4 horas.
3: Sí. Feña González lo podría haber derrotado en su momento.
2: González ganó a Federer en un máster.
3: Mano a mano le podría haber hecho competencia a González. Yo, hablando de los de ahora, no sé si alguno podría haber mantenido 4 horas la concentración como la mantuvo Cerúndolo con un rival que al otro lado te mandaba señales de que no podía más. En la cancha central, o sea, tiene un mérito grandote, por más que Cerúndolo creo que se quita mucho mérito.
4: Pero
3: lo encontré perfecto.
4: Sincero.
3: Sí, sincero, sí. Oye, lo último, Tabilo ya tiene rival para el sábado, tercera ronda de París. Ojo con quién va a jugar. Es el tenista sensación del torneo, Moïse Kouamé, 17 años, cumplió.
4: ¿Te hablabas ayer?
3: Sí, los cumplió en marzo. Le ganó hoy día 7-6 el quinto al paraguayo Vallejo. Le había ganado en la primera ronda Marin Cilic, campeón en su momento en el US Open.
4: Y que tú ayer hablabas muy bien del paraguayo.
3: Y le tuvo ahí, 7-6 el quinto perdió. Así que va a jugar contra el tenista Kouamé, obviamente en la cancha central. Sábado, Philippe Chatrier va a ser ese partido. Va a estar muy duro porque obviamente Tabilo es 33 del mundo ahora. Y Kouamé es 318.
2: Pero viene en alza.
3: Claro, o sea, uno dice,
2: la nueva
3: es
2: joya.
3: Favorito Dávila, pero este tenista viene a ganar dos partidos increíbles con esa edad. En París es muy difícil jugar contra un local. Ya, y Tabilo, lo conocemos, que también en los partidos largos va y viene, así que va a ser un partido difícil, más allá del ranking.
2: Michael Chang, 17 años ganó Roland Garros.
3: Tal cual, tal cual. 17 añitos, así que ojo con Cuamé. Hay historia increíble en el tenis.
4: Roland Garros Junior.
3: En Junior. Igual que Cristian Garín.
4: También con 16 o 17
3: sí,
4: años.
3: De hecho, Cristian Garín gana Roland Garros Junior venciendo a Alexander Zverev en la final.
2: Dice, wow.
3: Dice que es la gran. Y el Feña González, Juan Carlos Ferrero.
4: Ah, mira.
3: Sí, al
4: y también en Junior.
3: Junior, lleva, ambos Junior.
2: Que lleva a ser número uno.
3: Lo que piensan ahora es que este Grand Slam o lo gana Djokovic, que puede ser su última oportunidad, o es la gran chance del alemán Zverev, que no ha podido ganar nunca un Grand Slam. La vez que jugó la final con Dominic Thiem la perdió, y ahora sin los monstruos puede que sea su primer grande para el alemán. O en una de esas Kwame hace la de Michael Chang o la de Gustavo Kuerten. ¿Cómo
4: gana
3: olvidarlo?
4: 17 años.
3: Pero este torneo ya está muy loco, así que probablemente va a haber un
2: campeón. Claro, se abre el cuadro.
3: Creo que va a haber un campeón inédito. Y si gana Tabilo la ronda, ojo que
2: vamos
3: ahí.
2: Vamos todavía.
3: Va, en este momento está
4: de
3: jugando.
4: No va a haber a Sinner.
3: O sea, y va a aparecer Ollera Aliassime quizás en una potencial cuarta ronda. Canadiense que ahora estaba muy complicado contra el argentino Burruchaga. Así que se abrió mucho el torneo sin Sinner. Y eso va a ser muy importante. 2-0-1 ganando Aliassime, que seguramente es el que topa en cuarta ronda Tabilo o Kwame.
4: Ernesto, en 28 minutos vuelves.
3: Un agrado como siempre.
4: Con Cooperativa Deportes.
3: Y en la noche, desde Buenos Aires con el topito, Ernesto Díaz Correa,
2: está
3: desde
2: bueno
3: las 20.
2: Eso, está muy bueno eso.
3: Como la Católica. El empate con la Católica. El empate está.
4: ¿A las 20?
3: A las 20.
4: Gracias.
3: Que estén bien. Chao.
2: Suerte.
3: Chao, chao.
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22: 18 grados. 18 grados en Santiago. 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
24: Abrimos la página política en el diario de Cooperativa y sabemos de que desde el Partido Nacional Libertario aseguraron que los diputados de la UDI y RN van a terminar aprobando igual la acusación constitucional que pretenden presentar contra el exministro Nicolás Grau. Mientras, en el gobierno surgen matices respecto de los elementos que podrían ser modificados en la reforma tributaria, dentro de la mega reforma. Jorge Espinoza Cuellar, buenas tardes.
25: Hola, Verónica, buenas tardes. Después de que el diputado republicano Agustín Romero generó una profunda molestia en la bancada de la UDI por advertir que si no apoyan la acusación constitucional contra el exministro Nicolás Grau, deberán rendir cuentas ante su electorado, hoy desde el Partido Nacional Libertario, también promotores de esa ofensiva, plantearon que Chile Vamos votará a favor porque no les queda otra. En conversación con la prensa lo dijo así el ex diputado Johannes Kaiser.
26: La acusación constitucional va a ir sí o sí. Solamente un meteorito nos podría hacer cambiar de opinión. Yo sé que van a terminar votando correctamente, Nuestra acusación es tan sólida que no les queda otra. Y si votan de manera distinta, van a haberse hecho cómplices de la actitud y la actividad del exministro.
25: La acusación, gatillada por el último informe de finanzas públicas en que el gobierno acusa a lo menos un error en la proyección de la deuda fiscal, debe ser presentada antes del 11 de junio, en medio de la tramitación de la reforma tributaria en la Cámara Alta. El asunto fue analizado también hoy en la reunión de secretarios y representantes de los partidos de oposición, realizada en la sede del Partido Socialista. Escuchamos al secretario ejecutivo del Frente Amplio, Simón Ramírez.
0: El Partido Nacional Libertario está tirando el carro de la ultraderecha, es una acusación que probablemente se va a caer. Si avanza en esas características en el Senado, esto complica cualquier tipo de conversación, principalmente porque esto carece de total fundamento. Respecto de lo que apareció en el informe de finanzas públicas, es algo así como la polémica de la caja 2.0, donde el ministro Quiroz exacerba ciertas variables, omite otras variables y entrega información parcial y arbitraria para lograr ciertos objetivos políticos, que luego el conjunto de los economistas del país le empieza a quitar piso y da cuenta de que no hay fundamento de sus acusaciones.
25: Mientras tanto, el gobierno da ciertas señales, algo confusas, sobre su apertura a modificar o morigerar su propuesta de mega reforma. El titular de la SECPRES, el ministro José García Ruminot, en una entrevista con el podcast ¿Cómo te lo explico?, señaló que puede ser que en lugar de los 25 años propuestos de invariabilidad tributaria, finalmente sea algo menor y que los montos sujetos a ese estatuto puedan ser más altos. Y además, que el crédito por el empleo podría haberse disminuido porque estamos hablando de un monto de recursos muy alto, dijo García Ruminot, son 1.400 millones de dólares. Sin embargo, esta mañana el ministro de Hacienda, Jorge Quiroz, relativizó esa postura del Ejecutivo.
1: Si el ministro fue específico y yo prefiero ser un poco más general, puede ser eso u otras cosas o nada. Nos parece que la invariabilidad sí es fundamental. Nosotros hemos siempre conversado opciones de ajustar esa norma, pero desde luego a nivel paramétrico se puede cambiar una variable en una dirección o en otra, acentuar una más, aligerar una menos. Yo creo que el país no puede esperar. El tiempo para conversar se mide en horas, no en días o semanas. El ideal nuestro es que esto en julio quede despachado.
25: El ministro Quiroz confirmó también que el gobierno está trabajando en indicaciones sobre la base de la sugerencia de distintos sectores políticos y adelantó que el resultado será un gasto mucho más eficaz y eficiente de la franquicia tributaria al empleo, así como más fiscalización en el uso de los recursos públicos.
24: Jorge Pinoza Cuellar con la información política. Gracias, buenas tardes.
25: Buenas tardes, Verónica. Ya.
2: Todo esto ocurre a días de la primera cuenta pública, además, del presidente de Kast, eso el lunes ante el Congreso ahí en Valparaíso. Se supone que uno de los ejes de ese discurso va a ser la seguridad. De hecho, hay una bilateral ahora entre el mandatario y su ministro, el ministro Arrau, que reemplazó en el cargo a Trinidad Steiner. Mariano Reyes, buenas tardes.
3: ¿Qué tal, Rodrigo? Muy buenas tardes. La seguridad es la materia donde se concentra la mayor cantidad de expectativas frente a la primera cuenta pública del presidente José Antonio Kast, sobre todo por la ausencia todavía de un plan concreto, que de hecho fue el gatillante de la salida de la ex ministra Trinidad Steiner. A esta hora, aquí en La Moneda, el presidente Kast se sostiene un almuerzo, bien digo, con el ministro de Seguridad Pública, Martín Arrau, en el marco de los últimos detalles que se están afinando para la cuenta pública. El próximo 2 de junio, un día después del mensaje a la Nación, el ministro Arrau deberá exponer en el Senado sobre este famoso plan de seguridad, por ende, lo que vaya a mencionar el presidente Kast en su discurso puede ser trascendental. Conversamos hoy con la presidenta de Renovación Nacional, la senadora Andrea Valladares, quien asegura que desde su tienda ya se le entregó al gobierno ciertas propuestas en esa línea.
4: Yo lo hablé con el presidente Cerro Castillo en distintas reuniones. Creemos que uno de los puntos esenciales que debe marcar en la cuenta pública es el plan y el trabajo en seguridad. La prioridad número uno de los chilenos es seguridad y espero que así lo tome la cuenta pública de este día lunes. Yo particularmente lo hablé con el ministro Arrau y creo que hay muchos de los proyectos, incluso que quedaron del gobierno del presidente Piñera, que estaban en el fast track legislativo, que se deberían incorporar, y creo que todas aquellas buenas ideas para enfrentar hoy día el crimen organizado y la delincuencia son necesarias de tomar.
3: Yeah. Bueno, y además de seguridad, los partidos del oficialismo también plantean otras exigencias. Unas cuadras más al norte de La Moneda, en el Ministerio del Trabajo, el ministro Tomás Raun recibe hasta ahora a diputadas de la UDI, quienes le exigen novedades sobre la tramitación del proyecto de Sala Cuna. La eventual fusión de ministerios también podría ser uno de los anuncios en la cuenta pública, considerando sobre todo cómo quedó armado el gabinete tras el último ajuste ministerial. Otra duda es cuánto espacio va a dedicar el presidente Kast para comentar lo que dejó el gobierno anterior, porque han existido varias ofensivas contra las exautoridades, sus legados, y hoy el subsecretario del Interior, Máximo Pavés, aseguró que evidentemente ese será uno de los ejes.
5: Nosotros tenemos la expectativa que hemos señalado. El presidente de la República, transmitiendo mucha esperanza, mucha energía y mucha convicción, va a reimpulsar la agenda de gobierno, que no se ha movido ningún milímetro y donde evidentemente los temas de seguridad van a ser principales. A ver, hay que tener claro una cosa. La obligación constitucional de dar cuenta al país también dice relación con cómo recibimos la administración. La norma constitucional dice, rendirá cuenta del estado político y administrativo de la nación. Eso incluye también decir con mucha claridad cómo este gobierno recibió la actual administración.
3: Bueno, y para concentrarse exclusivamente en su discurso, el presidente José Antonio Kast va a viajar esta misma tarde a Valparaíso. Durante el fin de semana va a participar del Día de los Patrimonios desde el Palacio Presidencial de Viña del Mar, Cerro Castillo. El domingo va a encabezar diálogos ciudadanos en Villa Alemana, donde vamos a estar bien atentos a ver si es que adelanta algún anuncio el presidente de la República.
26: Mariano, muchas gracias.
3: Buenas tardes.
24: Y desde el gobierno hablaron del inicio de una nueva etapa en Codelco con la llegada de Bernardo Fontaine a la presidencia del directorio. En un mensaje interno, el Ejecutivo habló de ordenar la casa con mano firme y transparencia. Gonzalo Aguirre, buenas tardes.
6: ¿Qué tal? Buenas tardes. Claro, esta semana Bernardo Fontaine asumió como presidente del directorio de Codelco y esta tarde va a encabezar la primera reunión de ese directorio, donde además el gobierno nombró a Luz Granier y a Alejandro Canut de Bon. A través de la red social X, el nuevo líder de la estatal se refirió a la tarea encomendada. En sus palabras, en un momento desafiante, mi rol será contribuir desde el directorio a ordenar esfuerzos y enfrentar desafíos junto a quienes hacen posible esta empresa cada día. Además, durante esta mañana se conoció un video institucional difundido de manera interna en la compañía, pero que llegó también a las redes sociales, donde Bernardo Fontaine le dice a los trabajadores que se va a enfocar en fortalecer Codelco y recuperar confianzas sobre las prioridades de su gestión. Esto comento.
7: Nuestro objetivo no será producir y producir. Nuestros objetivos serán, uno, seguridad. Segundo, maximizar los aportes al Estado sin endeudar más nuestra compañía. Tercero, ordenar la casa con mano firme y transparencia. Y cuarto, la sostenibilidad. Codelco puede más. Será necesario hacer cambios y mejoras, y los haremos con capacidad de escuchar y entre todos.
6: Desde la estatal se informó que este miércoles, en su primer día en el cargo, Bernardo Fontaine se reunió con Rubén Alvarado, el presidente ejecutivo de la corporación, cuando además su nombre ha aparecido en la información publicada por Exante relativa a los correos electrónicos, donde él estaba incluido y donde se abordaban las gestiones por las cifras de producción de cobre a fines del 2025. Recordemos que ese caso está a cargo del fiscal regional de O'Higgins, Aquiles Cubillos, quien ha comentado que en las próximas semanas se van a concretar declaraciones en torno a esta indagación. Sobre la nueva etapa en la minera estatal, también sobre una posible privatización, esto comentó en La Moneda el biministro de Economía y Minería, Daniel Mas.
8: Parte una nueva etapa, el gobierno corporativo empieza a liderar la compañía y hemos dicho cuáles son los objetivos. Seguridad, productividad, tenemos que hacernos cargo de la deuda, no estamos hablando de privatizar, estamos hablando de trabajar con privados tal como lo hizo la última administración de Máximo Pacheco, teniendo más de 12 convenios con privados.
6: Y por la sobreestimación de la producción en 2025, tras la realización de la auditoría interna desde la compañía, plantearon a trabajadores de la empresa, autoridades, el mercado y todos sus grupos de interés que actuará con la máxima firmeza frente a cualquier desviación de sus normas y controles internos.
24: La información económica la revisamos siempre con Gonzalo Aguirre. Gracias, Gonzalo. Buenas tardes.
6: Muy buenas tardes.
26: Hacemos este diario de cooperativa, segunda edición de día jueves 28 de mayo ya, junto a Match Bank. 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
14: 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Una, 56 minutos. Una, 56 minutos.
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24: Vamos a la región de Antofagasta. La fiscalía investiga la muerte de un niño de 5 años en un jardín infantil en Calama. Dayan Márquez, buenas tardes.
16: Buenas tardes, así es, un lamentable hecho ocurrió en el transcurso de esta jornada en la ciudad de Calama, donde un menor de 5 años perdió la vida al interior de un jardín infantil ubicado en el sector sur de la capital Loína. Según los primeros antecedentes, el niño habría caído a una piscina con agua, donde en ese momento personal del establecimiento llamó a carabineros y ambulancias. Los primeros en llegar a este sitio fueron carabineros que le prestaron los primeros auxilios. Posteriormente fue entregado este niño al SAMU, quien fue trasladado de urgencia con escolta de carabineros hasta el hospital Carlos Cisternas. Pese a los esfuerzos médicos, se constató el fallecimiento de este menor, quien entregó mayores detalles sobre este hecho y los el procedimiento que se realiza en el sitio del suceso. Fue el mayor José Orellana, de Carabineros.
17: Se está aislando todo lo que es el sitio del suceso, al interior un sitio del suceso cerrado donde está esta piscina, y se va a ver en qué circunstancias ocurrieron estos hechos. Está lo que podríamos decir con un patio sin, al parecer, una medida de seguridad como de riesgo.
16: Bueno, como lo decía el mayor, este lugar, esta piscina, estaría en uno de los patios de este jardín infantil que no contaría con las medidas de seguridad. Esta investigación se enfoca también en determinar las causas de este accidente y también contrastar la legalidad del mismo recinto. La fiscalía y la policía se encuentran recopilando todos los antecedentes. Esta es una noticia en desarrollo, ya que las primeras diligencias se están desarrollando hasta ahora en el jardín infantil en el sector sur de la comuna de Calama.
24: Un jardín infantil con una piscina donde ha muerto un niño de solo 5 años, una investigación que sigue la fiscalía de una verdadera tragedia ahí en Calama. Gracias, Dayan. Buenas tardes.
16: Buenas tardes.
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2: El ministro Girón más bien relativizó posibles cambios a la mega reforma debido al informe de finanzas públicas, como había dicho en La Moneda García Ruminó. La anunciada acusación constitucional contra el exministro Grau, además, divide al oficialismo.
24: También se tensiona la previa a la cuenta pública del lunes. El presidente Kast encabezó cumbre regional de seguridad y se reunió con el ministro Arrau.
2: Fiscal especializada en delitos sexuales indaga denuncia de violación grupal en la Universidad San Sebastián de Concepción. El gobierno anuncia querella, hay 4 sospechosos, 1 identificado al menos.
24: Y nuevo presidente de Codelco habla de ordenar la casa y de cambios necesarios en medio de la investigación por cifras infladas de producción y los bonos que se pagaron. Fontaine encabeza esta tarde su primer directorio.
2: Y así nos vamos, llega todo el equipo del deporte, va a estar el micrófono dorado en la noche en La Boca, en La Bombonera, para la visita allí de Universidad Católica, duelo importantísimo en Copa Libertadores.
24: En la producción, Claudia Kiel, y la puesta al aire es de Ricardo Ángel y la edición general de Eugenio Sierra Alta. Que estén bien, buena tarde.
2: Chau, chau.
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22: 2 de la tarde.
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0: ¿Cómo están? Bienvenidos. 14 horas en punto, arrancamos esta edición de Cooperativa Deportes que puede ser histórica para la Católica y los títulos vienen inmediatamente desde Buenos Aires. Porque con el ingreso del Simbi por Justo Gianni, como única novedad, la Católica visita esta noche a Boca en la Bombonera buscando el puntito que los meta a los octavos de final de la Libertadores. Si no pasan y caen a la Sudamericana, ya tienen rival Pato Muñoz y es el Santos de Brasil. Y el tal Ortiz, en Colo-Colo, apuesta por una línea de 4 defensores y con Arturo Vidal como volante para visitar a La Serena este día sábado por la Liga de Primera. Y esa jornada, después de Colo-Colo, viene la U, que vuelve a la competencia en incómodo contexto, líos dirigenciales, lesiones en defensa y ahora una amarilla administrativa que podría complicar al 10, a un talentoso. El Chuncho recibe el sábado Deportes Concepción en el Día del Patrimonio, que también fue polémica en el CDA. Y a 16 días del estreno de Brasil ante Marruecos, hay alarma por Ney. Neymar se lesiona y aseguran que va a estar de 2 a 3 semanas fuera de las canchas. Arrancamos la edición del 28 de mayo con Bartichotto, Igor Ochoa y el Pato Muñoz en Cooperativa Deportes. Hoy día, la Católica va por la gesta, por la hazaña, la Bombonera.
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0: 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Somos el programa de la comunidad, el que arranca 14:02. Ya estamos con los títulos, estamos con la intro. Hoy día juega la Católica contra Boca Juniors. Ayer quedó definitivamente afuera el Audax de toda competición. Y bueno, los cruzados también ya conocen, en caso de, en el peor de los casos, a su rival en la Sudamericana. No va a ser otro que el Santos, en caso que caiga en ese torneo. Pero lo importante, Barty, Pato y Gore, es que hoy día la Católica consiga uno de los dos resultados que necesita y se meta octavos.
1: Sí, una frase hecha que pesa como un bloque de cemento. Depende de sí misma.
0: Tal cual.
1: Si gana o empata, clasifica. Pero claro, la tarea es mayor, no solo por el rival, porque alguien dirá, bueno, pero es su mejor momento. No. Es un rival durísimo en un escenario que siempre además es complejo.
0: Complejo. Martí, ¿tú jugaste por... ¿Alcanzaste a jugar la Bombonera alguna vez? Obviamente por, no sé, por Colo-Colo, Huracán, no sé.
2: Con Huracán amistoso. Y por Colo-Colo las semifinales.
0: El 0-1 allá, ¿no?
2: Las semifinales de la Copa.
0: ¿Cómo?
2: Sí. No, y después jugamos la Supercopa también, ya. Jugué varias veces.
0: Harta experiencia.
1: ¿Es verdad que se remece el estadio?
0: Pero partido bravo ese, la semifinal. Bravo.
2: Sí, bravo. Y lo que pasa es que antes se hacía el calentamiento abajo de la 12, de la hinchada. Que había una cancha de básquet, entonces... mandaban a los equipos visitantes a calentar ahí.
1: Para que escucharan.
2: Y ahí se movía. Y en la Bombonera, cuando fui de espectador a ver a Colo-Colo Boca, cuando termina perdiendo 1-0, creo, con el gol de Weigand, de afuera al área, en medio de volea.
0: Sí,
2: ¿se acuerdan?
0: Sí, me acuerdo.
2: Bueno, y fui a la parte de arriba, y es muy. Como es muy vertical la tribuna,
1: claro.
2: Entonces como que pareciera que uno se va a caer porque las tribunas están muy cerca de la cancha. Es una cancha especial que es lindo jugar ahí, igual motiva jugar ahí. Católica va a tener toda la gente en contra hoy, más allá de que me parece que vendieron todas las entradas,
0: sí.
2: Las 2000,
0: sí.
2: Así que va a llevar gente también de hincha de la UC, pero bueno. Yo hubiese preferido que, más allá de lo positivo que uno le dice a los hinchas, si terminaban punteros del grupo en esta instancia, si lo firmaban antes de empezar, me parece que sí lo firmaban. Pero también lo que habíamos dicho, y lo dijimos acá también, es que no tenga que ir a buscar un resultado en la última fecha. Uno la quiere toda también. Podía haber clasificado antes si le hubiese empatado con o le hubiese ganado Cruzeiro.
0: Es el partido que dice el hincha. Todos los hinchas tienen un partido y el, sí, de la Católica ese, porque Cruzeiro jugó mucho tiempo con uno,
2: bueno,
0: primero y se,
2: sí,
0: el hincha de la Católica.
2: Si clasifica no pasa nada. De ese partido no se acuerda nadie.
0: Claro.
2: Si no llega a clasificar se van a acordar todos, porque con uno menos Cruzeiro gran parte del partido no le pudo ganar. Pero está en una buena instancia. Tiene que hacer un partido casi perfecto, y tener paciencia también. Va a sufrir, sin duda. Tiene que saber sufrir. Bien. Y tiene que saber también tratar de aprovechar las quizás pocas situaciones que tenga, ¿no?
0: Igor Ochoa, Igor Federico, bienvenido.
3: No, a ver, si se mueve, la moneda se mueve también cuando han ido equipo y...
2: Y le ganaron.
3: Claro. Pero hay algo, sí, en el ambiente que al visitante le pesa al comienzo, esos minutos iniciales en los que hay que acomodarse, y ahí, bueno, que no te hagan la diferencia, porque si no todo se complica. Bueno, yo creo que esos cálculos, dice, bueno, en ese partido todos los equipos que no están seguros están sacando cuentas. Los de Boca dirán, mira, cómo perdimos allá en Ecuador.
0: Claro, es verdad.
3: No,
0: todos tienen lo suyo.
3: Yo creo que para mí son partidos muy específicos y lo importante es que, como siempre digo, la solidez defensiva, eso es lo primario. Si lo demás son agregados para el decorado o para el gusto de cada uno puede decir lo que quiera y son... El fútbol es así, digamos, pero en un partido de Copa, si eres visita y el empate te favorece, esencialmente tienes que tener solidez defensiva. Y después, bueno, hay otras cosas, se podrá desplegar el equipo, en fin, pero lo esencial es que no te lleguen fácil. Porque si no...
0: Si nos ponemos negativos, la Católica pierde, tiene una forma también de avanzar, que es que Cruzeiro no le gane como local Barty al Barcelona, eliminadísimo de todo en Belo Horizonte. Así que incluso empatando Cruzeiro ese partido, también queda fuera. Así que sí. A la Cato le sirven varios resultados, pero lo más importante es que dependen de sí mismos. Entraremos ya con Topito Caneo desde Argentina y con el Seba Aguilar, que está con la información de la Universidad Católica. Vamos a lanzar la pregunta para esta jornada, porque es un día importante para el hincha cruzado, uno de esos días donde cuesta concentrarse, cuesta comer, hay mucho nerviosismo porque se juegan todo en la Copa esta noche. Por eso, la invitación es para que participen todos, como es habitual en este programita, y les lanzamos la pregunta en la previa de la final grupal entre la Católica y Boca por la Libertadores. ¿Cuál fue el último gran partido que le tocó jugar a tu equipo? ¿Y cómo viviste las horas previas? ¿Cómo pasaste el día? Pueden participar todos, todos tienen un partido importante. Los vamos a comenzar a leer como siempre. Ya están guardaditos, así que atentos que ya salen al aire. Saludo inmediatamente a Francisco Caneo.
2: ¿A él le cuesta comer?
0: Yo creo que hoy está nervioso. Le vamos a preguntar a él. Hoy día tuvo una jornada bien ajetreada.
3: ¿Fue figura?
0: Fue figura. ¿Sí? ¿Supo usted algo?
3: Algo me dijeron.
0: Pero... sí, estuvo en un streaming luchando contra cuatro periodistas argentinos.
3: Dio cara.
0: Sí, defendiendo la posición de la Católica como periodista chileno, neutral, ningún interés, creo yo ahí. La posición de la Católica.
3: No, por favor.
0: Con hidalguía y gallardía. Decían en el chat que se vista ese periodista chileno. ¿Cómo doma ese chileno? Bueno, es nuestro, es el Topito Caneo. Pues ¿cómo está Topito?
3: Cuando uno defiende lo suyo, lo hace con.
0: No, es que lo vi defendiendo. Pero la camiseta, pero con todo, como un buen profesional.
3: Abrazo partido.
2: ¿Cómo se fue la hincha de Católica?
0: Parecía hincha de la Católica. Yo no sé qué equipo le gusta, pero...
4: Me dijeron que era jinete encuestre por cómo domaba. Eso me dijeron en un minuto, así que...
0: Encuestre.
4: Entretenido. ¿Cómo están? Un gusto saludarlo. Encuestre, ¿todo bien?
0: Usted toma todo menos léxico, pero el resto lo toma muy bien.
3: Entre una encuesta y algo de cuesta.
4: Es que acá me relajo mucho.
0: No, te digo muy relajado en la mañana.
3: El bife chorizo. Bueno, pero su rol, yo no recuerdo,
0: Federico,
3: consistió en minimizar el rival. ¿Cuál fue su rol ahí?
4: No, el conversar, charlar de fútbol, del partido. Es que ellos, para ellos, sienten que esta es una final y que para la Católica... este es el partido más importante de su historia. Entonces, bueno, ahí conversamos todos con los muchachos de Picados TV Argentina.
0: Está con el vasquito para todos.
3: Es curioso eso del más importante de su historia. Porque usted debe saber que la Católica ha llegado a instancias superiores en esa misma competencia.
2: Jugó una final.
3: Una final sin
4: eso le lejos. Tratamos de explicar a los muchachos.
3: Les costaba entender.
0: Sí. Igual decía, bueno, estaba Topito ahí también con una colega que decía hincha la Católica. No sé, la diferencia del topo, decía, al hincha cruzado el empate no le sirve. También ahí se pasaron un poquito para el otro lado, pues topo, si el empate lo celebran en Plaza Italia.
3: Escuchan hartas cosas.
4: Un 4-0 hoy día estaría bueno para el hincha católico.
0: Claro, un 0-0 sin llegar a los arcos, da lo mismo, partido fome, como sea. Bueno, estuvo ahí, lo felicito porque dio una muestra de humor, de ironía y de mucha osadía.
3: Sí,
0: sí, porque minimizó al Changuito Ceballos.
4: Y representando cooperativa.
0: Mencionó tal vez a Cooperativa de Deportes, muy bien. Minimizó al Changuito Ceballos y dijo que mañana va a estar en el estudio dando cara. Para bien o para mal.
3: ¿En qué sentido minimizó a Ceballos?
0: ¿Topo Caneo?
4: No lo minimice. Es que me dijeron que era casi como el nuevo Messi.
0: Claro, le bajó el.
4: Y yo dije, habían otros jugadores más relevantes.
0: ¿No? ¿Es verdad que te referiste en ese panel a Clemente Montes como Clemessi?
4: Un poquito de picante.
0: Le metí ahí ya todo. No. Un provocador hoy día. Ya. Bien, Topito Caneo. Extraordinario.
4: El mundo del streaming.
0: Sí, pero se entiende.
3: Se entiende.
0: El juego de esos programas. Usted fue y fue muy valiente porque peleó contra el mundo. Pero mañana te irá a dar cara. Ojalá que sea para celebrar el triunfo del fútbol chileno.
4: Vamos a ver cómo. Fue el fútbol chileno,
0: siempre.
4: Sigue por delante.
0: Cuéntenos ustedes qué está pasando en Argentina, porque está el Cevita con la información de la Católica. ¿Cómo está el ambiente, el clima? 8 horas antes la gente ya está en la bombonera, sana envidia, como viven las previas. Así que cuéntanos tú todo, Topito.
4: Sí, con harto fernecito, con hartas cositas, y el hincha de Boca se traslada hacia el sector de la Boca, donde a las 21:30 de acá de Argentina, 20:30 de Chile, va a comenzar este partido entre Cruzados y Xeneizes. La Católica, bueno, la va a contar un poco más el Flaco Aguilar en el detalle, pero que llegó ayer, que no tuvo la opción de poder compartir con sus hinchas en este último banderazo que tenía organizada la barra de la UC. Rápidamente la policía bonaerense llegó hasta el Hotel Puerto Madero y sacó rápidamente a cualquier hincha que osara y atreverse de poder cruzar la vereda para poder estar cerca del hotel, que está vallado, que no se pudo ingresar, pero que tiene entonces a este equipo cruzado con total concentración y con una activación matutina. Algunos jugadores que fueron a visitarlo, bueno, la familia Fernando Zucchi, la familia de Pelavecchino. Sí, no.
5: Lo que se escuchaba una moto.
1: Parece que era Pelavecchino.
4: No, ya ¿no? pasaron.
5: Ah, ¿qué pasaron?
4: ¿Qué pasaron bueno. rapidito.
1: Ayúdalo.
4: Sí. Y estuvo Facundo Imbode también con nosotros, los pudimos escuchar a las 20 horas sí, ayer. Cooperativa Deportes PM. Por el lado de Boca, bueno, ayer lo comentábamos, estas bajas que va a tener el equipo Xeneize y con este ambiente que para ellos es de final, no de final, de finalísima del mundo. Y así la han querido retratar en todos los espacios donde han podido, con estos pasacalles también que contábamos que ya llevan más de una semana puestos en el barrio de la Boca, Boca contra todo y contra todos, porque bueno, el ambiente es que Boca es un equipo que ha sido perjudicado por la Conmebol en el último lustro, no, ni siquiera en el partido anterior, sino que hablan ya de años de perjuicio hacia el equipo, y hoy día, bueno, en todas las canchas está jugando este equipo Xeneize, que va a tener, recordemos, el arbitraje de Vilmar Roldán. A esta hora también el cuadro Xeneize en su hotel de concentración, cercano al centro, y con la inclusión de Merentiel dentro de la banca de suplentes y la ausencia, recordemos, de Carlos Palacios de esta nómina. El que sí está dentro de los chilenos, bueno, William Alarcón
5: ya.
4: va a también ser parte de la banca de suplentes.
5: Listo, fuera Carlos Palacios, como dice el Topito Caneo. Bueno, se espera un lleno tal. ¿Cómo está el clima? ¿Está helado? Acá está bastante helado, Topo, te cuento, pensando en la noche.
4: Cuando corre el vientecito se siente mucho, mucho más, pero ha sido más agradable que en días anteriores. Ahora, para la noche se espera alrededor de 8, 9 grados, no más que eso. Va a ser una noche... Sí, está más o menos acá. Yo creo que... Yo te diría que está más frío que en Santiago que acá, pero aquí también se siente una gélida temperatura.
5: Listo, quédese por ahí. ¿Alguien quiere preguntarle al Topito? Está el Seba también, para hablar de la Católica. Si unimos los temas, Pato.
1: Solo puntualizar la alusión sí. a Palacio, porque cuando dice fuera Palacio, fuera de la citación.
5: Sí, de todo, sí.
1: No de la formación.
5: De la citación. Sabía
1: fuera de todo.
5: Sí, estaba como volviendo, reintegrándose, pero queda fuera. El que entró en la citación fue Williams Alarcón y también Merentiel. Pero Merentiel uno estima a Topo que va a ser un poquito más testimonial en la banca, sabiendo que está con una lesión muscular.
4: Sí, va a ser Ceballos con Jiménez, esa delantera más o menos inédita en el planteamiento de Boca Juniors, porque venía Vareiro siendo titular, venía Merentiel siendo titular y siendo pieza importante, y para este partido, bueno, aparece el tercer 9.

0: Vuelve Juan Ignacio Díaz a la zona defensiva después de superar su micro desgarro, puede estar ya a disposición y vuelve a ser el acompañante de Branco Ampuero en la defensa. También toma cierto recaudo con Justo Giani, va a quedar en la banca el delantero argentino para cederle su lugar a el Simbi Cuevas, que se va a ubicar más cerca de la línea de los volantes, al igual que Clemente Montes, que va a estar un poquito más tirado hacia la banda, no tan cerca de Fernando Sampedri, para así poblar más el medio campo. Es lo que tiene pensado Daniel Carnero para esta jornada, es decir, con ya la formación completa: Vicente Bernedo en el arco, con Sebastián Arancibia, Branco Ampuero, Juan Ignacio Díaz y Eugenio Mena en la defensa, Johan Valencia junto a Fernando Zucchi, Jimmy Martínez, Clemente Montes por la derecha, Cristian Cuevas por la izquierda y Fernando Sampedri en el ataque, la más probable formación de la Universidad Católica.
1: ¿La formación de Boca, Tupito, la completamos de forma íntegra? ¿Pancho?
2: Se fue.
1: Se la cuento yo. Leandro Bray.
3: Está comiendo un churipán.
1: Malcolm Braida, Lautaro Di Lolo, Marco Pellegrino, Lautaro Blanco, esto es la defensa, Ander Herrera, Leandro Paredes, Milton Delgado, Tomás Aranda, Milton Jiménez y Ezequiel Ceballos. Igor Ochoa, Marcelo Pablo, Pato Muñoz, el análisis ya con las formaciones en la mesa. Después vamos a escuchar voces en la Católica.
4: Es que hay una cuestión en el ataque de Boca porque en algún momento Vareiro se había tornado importante, Merentiel no ha estado muy fino, pero igual es peligroso, entonces jugaba con esos dos puntas. Si juega Ceballos ya es distinto porque él juega más bien por afuera, entonces le queda más adentro a Jimena nomás. Entonces se cambia el funcionamiento de este equipo, que en rigor, seamos también certeros, cuando quedó eliminado contra Huracán en el torneo argentino, no es que no haya tenido posibilidad de gol, las tuvo, sí, en abundancia, pero bueno, no fue capaz de finiquitar. Es un equipo que ha pasado por diversas etapas, pero al no contar con como titulares con un 9 Vareiro, otro 9 Merentiel, y no vamos a contar a Cavani, que no juega hace rato, algo también se le resiente. Es un equipo que en ese sentido va a tener que ser muy muy eficaz si es que quiere superar al rival, y no ha sido esa su característica. Eso en términos generales, porque el partido tiene una tonalidad especial y seguro que ellos lo aprovecharán.
1: Barti, del año pasado a la fecha, Boca Juniors registra 4 eliminaciones en la Bombonera. Yo creo que eso es un poco inédito, sí, con Alianza, que fue la que derrumba un poco todo, con Gorosito en la banca, con Independiente, con Racing, y la que mencionaba Igor, con Huracán, que lo eliminó con 9 finalmente, un partido bien historiado, hasta con gol del Leo Gil.
3: Sí, bueno, si decimos que quizás Boca no tiene un gran equipo, y con la incorporación de Paredes, me parece que ganó en presencia y en fútbol también. No vamos a negar que es un reducto difícil, que Boca tiene que ganar, tiene la obligación de sacar los 3 puntos para poder clasificar, pero que bueno, que arriba no tiene la delantera titular, que era Vareiro y Merentiel, pero no nos olvidemos, Ceballos supuestamente lo quiere el Nápoles. Se hablaba de que hay varios equipos atrás de él. Es un muy buen jugador que es un poco quizás que no tiene esa continuidad que buscaría, que no está pasando por su mejor momento, pero que si está bien, si está encendido, hay que aguantarlo, porque te encara, te gambetea, te engancha. Y Jiménez es un jugador que cada vez que había entrado hacía goles, ojo, es un buen 9. Boca lo pagó bastante caro, se lo pagó a Banfield.
4: Pero no es tan efectivo,
3: pero,
4: por ahora.
3: Sí, pero no es lo mismo que tener a Vareiro y a Merentiel, eso está clarísimo.
5: Creo que está bien, digamos, el ejercicio de análisis del equipo, pero habría que establecer qué es eso de no tener un buen equipo respecto del rival que enfrenta hoy. La realidad es que ha venido un equipo de la Liga Chilena a jugar con Boca, y Boca no es su versión más brillante. Ok, pero eso no te pone, siento yo, inmediatamente a la par. El partido vaya a tener que jugarlo. El partido va a ser complicado. La mayoría de los jugadores que juegan esta noche en Boca probablemente se los quisieran los equipos más pintados en Chile. Entonces, como que yo creo que la exigencia es

0: va a ser alta, va a ser alta, va a haber una complejidad. Y coincido con Igor en el sentido de que lo más importante de la Católica hoy es que sea sólida, que no regale nada, como lamentablemente ha regalado en partidos anteriores, y que sea esa mejor versión de visitante en la Copa, que por a rato fue la que dejó más mejores buenas sensaciones, digamos. Creo que tiene que intentar replicar eso, insisto, entre un rival y un escenario que no es fácil, que no debería ser fácil. Me imagino un partido bravo para la Católica hoy en la noche.
1: Oye, los laterales de este Boca a mí me llaman la atención, Igor y a la mesa. Braida por un lado, pero Lautaro Blanco por la izquierda cuando está encendido,
2: un
1: jugadorazo, sí. Para mí, o sea, creo que por ahí también puede ir lo de Cuevas.
0: Un arma de ataque, digamos.
1: No, sí, de ataque, o sea, Blanco, o sea,
3: Braida,
1: se despliega, hace
3: Braida
1: daño.
3: No, digamos, no es su perfil natural y está, en realidad está jugando porque los otros juegan, en especial no han dado el ancho, pero es un jugador para ir.
2: Más sí, es más de ataque, claro. Sí.
1: ¿Por ahí va lo del Simpi, creen ustedes? ¿En la Católica, como nos cuenta el SEA? ¿La salida de Gianni? ¿Le sorprendió la salida de justo Gianni a este partido? Porque ha hecho gol en la Copa, de cabeza.
3: No, pero sí. Si tú pones a Cuevas, ¿por qué está pensando en un partido de despliegue, de refriega? Digamos, quiere equilibrar algo ahí. Bueno, el entrenador lo tendrá visualizado. Pasa que los tres de la Católica, los tres de arriba, digo, en los partidos de visitas anduvieron bien, para mi gusto,
1: sí,
3: en la sumatoria. Entonces, pero poner un mediocampista por un delantero, una cosa que no puede sorprender a nadie cuando tú juegas en estas condiciones.
0: ¿Por Ascacíbar juega Herrera?
2: Sí.
0: ¿Ander Herrera?
1: Ander.
2: Sí, bueno, por Ascacíbar en realidad juega Delgado.
3: Claro.
2: Porque es el más volante central de todo.
0: Entra Herrera.
2: Delgado, de repente, cuando juega Casíbar, lo abren un poquito más como interior, pero él es el más volante central.
3: O sea, Herrera es un muy buen jugador, pero
2: no aguanta todo el partido, no, tampoco.
1: Físicamente,
2: no,
1: ha estado, sí, muy al dedo, sí, recién está, claro, jugando un
2: muchas
1: poco
2: lesiones
1: más.
2: Ha tenido.
3: Le da más juego el, sí, medio campo. Pero no tiene lo de Casíbar, que pisa más el área y es bravo para el juego que podría darse esta noche. Ahora, a Herrera le gusta la pelota contra el piso.
1: Sí, pero
2: sí, juega. Entonces, juega y es tácticamente inteligente. Bueno, estamos hablando de un jugador de otro nivel, pero que está grande ya.
3: Claro.
2: Ahora digo, Católica, con este 4-3-3 que venía jugando siempre con Gianni, con San Pedro y con Montes, como jugó los otros partidos de visitante, cuando no tenía la obligación de sacar un resultado, pero que los terminó ganando con Barcelona y con Cruzeiro, jugó así, con Gianni y con Montes, que por en algunos momentos quedaba parado con un 4-5-1, ¿no? Con los tres volantes centrales, Gianni por un lado, Clemente Montes por el otro, tratando de colaborar en defensa, y lo dejaban San Pedro y solo. Y después, cuando recuperaba la pelota, los de afuera, que eran Montes y Gianni, se soltaban. No le fue mal así.
1: No
2: le fue mal.
1: Todo afuera.
2: Entonces ahora está cambiando el sistema, está cambiando los nombres también, y vamos a ver cómo le resulta.
1: Tupito Caneo, estás nuevamente de vuelta, ¿no?
4: Aquí estoy, sí.
1: Sí, no, para ir a liderándote un poco, para que nos cuente qué viene allá en lo particular. Para la agenda de Cooperativa de Deportes, 21:30 es el partido allá, 20:30 acá. O sea, sí, pronto ver el estadio. Ya te vas.
4: Desde las 6 de la tarde van a estar.
1: Ya.
4: Sí, pronto, desde las 6 de la tarde van a estar abiertas las puertas del estadio para los hinchas de la Católica, también de Boca, para los hinchas cruzados que ahora están escuchando Cooperativa,
1: sí,
4: a través de la app, a través
1: son
4: de
1: muchos.
4: YouTube, y que están ahí. Son hartos hinchas de la Católica.
1: Acá vamos a
4: llegar hoy día. Es verdad.
1: Sí.
4: Y puerta 6 para los hinchas cruzados. Y bueno,
2: 2000, Topito.
4: 2000-2500. Ese es el aproximado.
2: Bien.
4: Sí, a diferencia de los otros partidos. Es más agradable y es más accesible para el hincha del fútbol chileno venir a Buenos Aires y ver también distintos partidos, quedarse acá, todo lo demás. Y bueno, venir también a este Boca Católica. Vamos a ver, porque muchas entradas estaban, eso sí, en poder de agencias de viajes.
1: Ah.
4: Y eso también va a ver si finalmente va a ser el mismo número de hinchas que de las entradas que ya están vendidas. El problema es ver si a quién están vendidas esos tickets, esas entradas. Así que eso para el hincha de la Católica, 21:30, arbitraje de Wilmar Roldán, que aquí el pueblo xeneize, bueno, le echa en cara algunas actuaciones. Por ejemplo, ¿se acuerdan esa expulsión temprana de Advíncula, sí, contra Cruzeiro? La final contra Fluminense.
1: Esa patada era para cagarse. Lo que pasa es que para los hinchas de Boca, es decir, ¿cómo me van a echar un jugador a los dos minutos?
0: Le doy un insumo para mañana, cuando vaya
1: al
0: streaming.
1: Para que vaya mañana a pelear.
0: Esa patada era para cárcel.
4: Con Juan Pifer.
1: Ahora, Advíncula, creo que son dos o tres expulsiones idénticas, dos o tres minutos, topito.
4: Voy a decir para ir a la cana, para meter ya
0: eso, muy buen chileno. Eso, Lunfardo, mira.
1: Oye, ya, ¿retenemos formación de Boca? ¿La tienes ahí?
4: Sí, formación. Vamos. Del cuadro xeneize que va con Bray en portería, Braida, Di Lolo, Pellegrino reemplazando a Costa y Lautaro Blanco en defensa, Paredes, Ander Herrera, Milton Delgado, Aranda en el medio terreno. El Changuito Ceballos, que lo decía Barty, todo indica que va a ser su último partido en Boca. Se va al Nápoles y Milton Jiménez, el equipo del cuadro xeneize, que recordemos va a tener a William Salarcón dentro del equipo, dentro de los reemplazantes, y que no va a tener a la joya Carlos Palacios con el buzo de Boca en el banco de suplentes.
1: Correcto, Cavani obviamente sigue fuera hace largo rato, así que Boca tiene poquitas modificaciones en ofensiva en la banca. Topito Caneo, para cerrar, porque ahora viene Cevita con la segunda parte del informe. ¿Almorzó? ¿Almuerza? ¿Cómo se va a alimentar de acá a la noche?
4: Ahora voy a almorzar.
1: Con cuidado, sí.
4: Voy a picar algo rapidito, pero ya estoy en franca recuperación.
0: Tenemos libre, ¿no?
1: No, mañana.
4: Hoy no. Ya. Mañana Guerrín, como dijo mi amigo Patricio, empanaditas de carne del Guerrín.
0: Qué rico.
1: Se parte en el Guerrín con empanaditas de carne, Patricio mío, como tú bien dices, y se cierra con las que sean suficientes cortes de pizza.
2: Fugaceta.
1: Bueno. Un abrazo, Topito. A la noche nos reencontramos con la transmisión de Cooperativa Deportes.
4: Que estén muy bien. Un abrazo a todos.
1: Éxito. Chao. Topo Caneo en Argentina. Cevita Aguilar nos hace escuchar voces de los cruzados y hablamos un poquito más de la Católica. Cevita.
5: Sí, escuchemos a Fernando Zucchi, que estuvo en conversación con Teis Sports hace unos días y que habla sobre lo que va a buscar la Católica en este partido ante Boca Juniors, porque claro, le sirve el empate al cuadro cruzado, pero asegura el volante de la UC que eso no es suficiente para ellos.
6: Creo que uno no está pensando en el empate, uno quiere ganar, porque nosotros, bueno, obviamente el objetivo que tenemos es clasificar primero, y sabemos que enfrentamos a un rival que en su casa se hace fuerte, que necesita, bueno, obviamente ganar, pero nosotros confiamos en lo que tenemos y vamos a ir a hacer un partido de igual a igual, donde lo que queremos y el objetivo que tenemos es ganar y sobre todo plantear un partido como nos gusta jugar a nosotros, ser protagonistas.
5: Y sobre el contexto de este grupo de la Libertadores, donde todos aseguran es el grupo de la muerte, el más difícil, y la Católica a una fecha del final está en el liderato, también reflexiona Fernando Zucchi.
6: El club, la gente está ansioso por lo que va a ser este partido, que va a ser un partido muy, muy importante. Y mencionando lo otro, cuando nos toca este grupo, nosotros sabíamos que era, a mi entender, el grupo más difícil de la Copa, donde tenemos rivales de mucha jerarquía, y el objetivo que teníamos nosotros y que tenemos es clasificar.
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8: FM 101 le indica la hora. 14 horas, 30 minutos.
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0: 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FM 101 le indica la hora. Son las 15 horas.
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Hola, ¿cómo están? Muy buenas tardes. Ya comenzamos esta tremenda compañía de la tarde, con música, conversación, esa buena onda que siempre le ponemos y todo lo que necesitas para terminar el día con energía positiva. Desde este momento y hasta las 18 horas, acompáñanos, porque aquí la tarde se vive con alegría, con entretención y muchas sorpresas. 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Esto comienza con la música de Chilenidad.

Esta tarde musical y hasta las 18 horas. Usted sabe que les acompañamos a diario. 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Vamos al próximo tema.

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Bien pues, música, conversación, toda esta energía positiva para avanzar en esta tarde musical.

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Esta tarde musical y hasta las 18 horas. 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Vamos al próximo tema.

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Bien pues, música, conversación, toda esta energía positiva para avanzar en esta tarde musical.

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Sigamos acompañándote en esta tarde espectacular y desde ahora, oye, sube el volumen porque lo que se viene es más música de esa que te gusta, más conversación y toda la buena energía que ustedes, por supuesto, nuestros queridos auditores, se merecen.

0: 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FM 101 le indica la hora.
1: 16 horas, 2 minutos.
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Dijimos que era una tarde de buena onda. La tenemos junto a ustedes que nos acompañan hasta las 18 horas. Vamos al siguiente tema.

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Vamos al próximo tema.

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Bien pues, música, conversación, toda esta energía positiva para avanzar en esta tarde musical.

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Sigamos acompañándote en esta tarde espectacular y desde ahora, oye, sube el volumen porque lo que se viene es más música de esa que te gusta, más conversación y toda la buena energía que ustedes, por supuesto, nuestros queridos auditores, se merecen.

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Dijimos que era una tarde de buena onda. La tenemos junto a ustedes que nos acompañan hasta las 18 horas. Vamos al siguiente tema.

0: 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FM 101 le indica la hora. 17 horas, 3 minutos.
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Esta tarde musical y hasta las 18 horas. 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Vamos al próximo tema.

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Vamos.

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Bien pues, música, conversación, toda esta energía positiva para avanzar en esta tarde musical.

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Sigamos acompañándote en esta tarde espectacular y desde ahora, oye, sube el volumen porque lo que se viene es más música de esa que te gusta, más conversación y toda la buena energía que ustedes, por supuesto, nuestros queridos auditores, se merecen.

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Dijimos que era una tarde de buena onda. La tenemos junto a ustedes que nos acompañan hasta las 18 horas. Vamos al siguiente tema.

Esta tarde musical y hasta las 18 horas. 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Vamos al próximo tema.

0: Bueno, así ya estamos llegando a la parte final de esta linda jornada. Gracias por permitirnos acompañarlos durante esta tarde. Nos reencontramos, si Dios nos permite, mañana con la misma música, con la misma entretención, la buena energía y, por supuesto, su amiga de siempre, Elena Carrasco. Señores, que tengas una excelente tarde, una excelente noche y que la alegría te acompañe siempre. Chao, chao.
1: Here we go.

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2: FM 101 indica la hora. 18 horas, 2 minutos.
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0: 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FM 101 indica la hora.
1: 19 horas, 5 minutos.
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Hola, hola, ¿cómo están? Muy bienvenidos y bienvenidas. Estamos comenzando como siempre y en este horario, en nuestro horario de siempre, desde las 19 y hasta las 21 con 30 minutos, el programa de la música romántica, el programa de la música del corazón en este día jueves 28 de mayo. Estamos completa y absolutamente en vivo para comenzar a acompañarles con nuestro playlist de canciones mezcladito. Claro que sí, vamos a tener bloques de baladas en nuestro idioma y también bloques anglo durante este programa de día jueves, que es mezcladito, igual que el día lunes, ¿no es cierto? Martes es el programa de las baladas anglo y el miércoles las baladas en nuestro idioma. Y el día jueves ahí lo vamos mezclando. Por supuesto, como ya todos muy bien saben, nuestro programa se llama De Corazón, el programa de la música romántica aquí en Radio 101 y hasta las 21:30, dos horas y media junto a ustedes. Y quien les habla es Antonio Peralta. Voy a estar aquí a cargo de la música, a cargo de los controles, a cargo del micrófono como siempre, y espero que disfruten de este programa del día de hoy, jueves 28 de mayo. Sean todos muy bienvenidos y bienvenidas. Aquí comienza De Corazón en Radio 101.

0: Ya, muy bien, antes de comenzar nuestro programa, como siempre, y antes de irnos con la canción característica para iniciar cada uno de nuestros programas, y que en esta oportunidad es una canción que nos solicitó uno de nuestros auditores de acá de la Ciudad de la Unión, y que vamos a partir haciendo eso, por supuesto, con esa canción, es el que vamos a comenzar primero, saludando a quienes hacen posible cada uno de nuestros programas. 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Muy bienvenidas a este programa de jueves. 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Muy bienvenidos a este programa del día de hoy. 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Muy bienvenidos a este programa de jueves. 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Nuevo concepto en carnes que nos comienzan a acompañar, y ya comenzamos con este programa de día jueves.
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0: Muy bien, 19:12 y con una solicitud muy especial de uno de nuestros auditores desde acá de la Ciudad de la Unión, nos pidió que comenzáramos nuestro programa con esta canción que se llama Simplemente Amigos, que es una balada romántica escrita e interpretada por la cantautora mexicana Ana Gabriel. La canción fue producida por Mariano Pérez Bautista y fue lanzada por CBS Discos, ahora llamada Sony Music Latin, el 3 de octubre del año 1988, como el primer sencillo de su cuarto álbum de estudio, llamado Tierra de Nadie, del año 88. La canción se convirtió en el segundo sencillo número uno de Ana Gabriel en el Billboard Hot Latin Tracks, después de Hay Amor, a finales del año 1987. Simplemente Amigos es una de las canciones emblemáticas de Ana Gabriel y una de las canciones más versionadas, además de ser nombrada su primer gran éxito. Asimismo, la canción es considerada un himno LGBT por la comunidad lésbica. Y vamos a ver cuál es el significado de esta canción, como siempre lo hacemos para comenzar cada uno de nuestros programas. Y esta canción, Simplemente Amigos, de Ana Gabriel, una reconocida cantante mexicana con una carrera prolífica en la música latina, que aborda la temática del amor secreto y prohibido. La letra describe una relación que, ante los ojos de la sociedad, se limita a la amistad, pero que en la intimidad se transforma en una pasión desenfrenada. La canción refleja el dolor y la frustración de tener que ocultar los verdaderos sentimientos por miedo al rechazo social o a las consecuencias de revelar un amor que, por alguna razón, no es socialmente aceptable. En el estribillo de esta canción, Simplemente Amigos, dice: cuánto daría por gritarles nuestro amor. Expresa el deseo de los amantes de vivir su amor abiertamente, sin tener que esconderse. Sin embargo, la realidad es que sienten que su relación no sería aceptada. Esta situación puede ser un reflejo de las relaciones que desafían normas culturales, sociales o familiares, como amores interraciales, interreligiosos, entre personas de diferentes clases sociales o relaciones LGBT en contextos conservadores. La canción, con su melodía emotiva y la interpretación apasionada de Ana Gabriel, transmite el mensaje universal sobre la lucha entre el amor y las barreras sociales. Y a través de sus versos, esta canción, Simplemente Amigos, se convierte en un himno para aquellos que han experimentado la complejidad de un amor que debe permanecer en las sombras, destacando la importancia de la autenticidad y la valentía en las relaciones amorosas. Comenzamos nuestro programa del día de hoy con esto que se llama Simplemente Amigos, con Ana Gabriel.

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1.cl están junto a nosotros escuchándonos y disfrutando de la música del corazón. Nuestro WhatsApp para que te puedas comunicar con nosotros como siempre es el más 569-45-46-40-16, más 569-45-46-40-16, nuestro WhatsApp oficial del programa de corazón para que te comuniques con nosotros, reportes sintonía y puedas solicitar tus canciones favoritas.

Ya, muy bien, 19 con 20 minutos. 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

Muy bien, 19 con 23 minutos, comenzamos con la música. Y más romántico que esto, no podemos convencer. Claro, no podemos comenzar con esto. Esto es Yo Quería, Cristian Castro.

0: 19:31.
1: Muy bien, las 19:32, lindas canciones, como siempre, para comenzar nuestro programa ahí suavecito nomás, ¿eh? En este jueves 28 de mayo, día en el que se celebra todos los Germán que están de onomástico en este día de hoy, así que muchos cariños y saludos a todos los Germán, llamado Germán, ahí un gran abrazo para todos ustedes, ¿eh? Para mi amigo Germán también ahí, un abrazo. Oye, viernes mañana, Maximiliano y Hilda son los que están de onomástico para el día de mañana, viernes 29 de mayo, ya viviendo los últimos días de este mes, de este quinto mes del 2026. ¿Cómo ha pasado el año, Dios? ¿Cómo ha pasado el año ya? Estamos por comenzar el mes de junio, estamos en la mitad del año ya prácticamente, y ha pasado pero rapidísimo este 2026. Bueno, así es pues. Espero que para todos esté siendo un año próspero, esté siendo un año bueno, sea como sea la cosa, las circunstancias. Siempre hay que mirar las cosas con optimismo, mirar las cosas con positivismo, ¿no es cierto? Y salir adelante, ¿eh? Junto a todos quienes le rodeen, junto a la familia, todos remando para el mismo lado. Es la única forma, ¿eh? Es la única forma de ser mejores, de ser felices y de tener y que no nos falte nada, ¿ya? Muy bien. 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Muy bien, seguimos románticamente con Alejandro Lerner. Esto se llama Amarte Así. Después Franco De Vita nos trae Te Veo Venir Soledad junto a Gilberto Santa Rosa.

0: ¡Qué placer, señores!
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Ya, muy bien, son las 19:47 minutos. 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Muy bien, nos vamos con la música y esta canción que la trae Leandro Martínez. Esto se llama Te Quiero, ¿no? Estamos románticos hoy día.

Exitazo de Leandro Martínez, este chileno de Rojo, fama contra fama. Y nos vamos con esta canción solicitada por Karin Martínez. Nos está escuchando desde Río Bueno. Esto es José Luis Perales, solicitado por ella. Un velero llamado Libertad.

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Ya, muy bien, solamente con 2 minutos, estamos completamente en vivo en nuestro programa. Tú puedes reportar sintonía y ser parte de nuestra programación, así como lo hizo Karin Martínez, que nos está escuchando desde Río Bueno. También junto a nosotros, Robert, que dice que nos está escuchando desde el sector Cocule. Ahí, la música ideal para estar acompañado, dice Robert, que está desde Cocule. También estamos junto a Gaby, que nos escucha desde Río Bueno, también muy bienvenida al programa. Y se siguen sumando todos ustedes, si quieren, reporten sintonía. Y también todos los que están en off ahí, escuchando detrás de sus parlantes, por supuesto, detrás de su teléfono, porque pueden estar conectados también a través de la señal online por www.radio101.cl. Ahí nos puedes escuchar en cualquier lugar, ¿eh? Sí. Alguna aplicación radial por ahí que tengas, ahí nos buscas como Radio 101 La Unión y nos vas a poder llevar a cualquier lugar, ¿eh? También reportando sintonía, Leonor, desde acá de la ciudad de La Unión también junto a nosotros, todos reportando sintonía. ¿Quién más presente aquí, amigo, escuchándote? Tenemos también por aquí a nuestro amigo Mauricio Keulo. ¿Cómo estás, querido? Un abrazo y muy bienvenido también al programa. Saludos ahí a doña Patricia también. Un abrazo, gracias por estar en sintonía. Sí, muchas gracias a todos. Más 569-45-46-40-16 es nuestro WhatsApp del programa para que estemos comunicados. Claro que sí, compartiendo de la música romántica. ¿Quién está junto a nosotros y nos comienza a acompañar durante esta segunda parte ya de nuestro programa? 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